Hola, hola, hola, muy buenas tardes. No me escucho muy bien yo, pero debe ser el cosito acá abajo. Bueno, ¿cómo están? Muy buenas tardes a todos los que nos están escuchando por ahí, por Facebook, que nos miran. Hola, ¿cómo están? Bienvenidos y bienvenidas a este programa número 50, ¿eh? 50 programas tenemos ya de los jueves de Karen Luz. Muchas gracias, como les digo siempre, por estar ahí del otro lado. Muchas gracias a nuestro intendente Mauro García, que nos permite tener esta radio para que todos y todas los vecinos podamos venir y utilizarla, un medio de comunicación que es tan importante. En la operación técnica lo tengo a Jorgito Vázquez. Hola, muchas gracias también, que él siempre nos musicaliza toda la tarde, atento, como corresponde. Bueno, qué día tan especial, un día muy especial para mí. Voy a contar por qué. Verán la mesa llena de flores. Bueno, hoy en todas las escuelas, o la mayoría de las escuelas, se festejó el Día del Maestro, que es mañana, 11 de septiembre. Hoy se hicieron los actos, los festejos. Y quiero agradecer a todos y todas las familias, los papás, mamás, niños, niñas, de cuarto A del Instituto General Martín Rodríguez, de la escuela primaria, que me hicieron sentir súper, súper, súper querida, no solo por los regalos, no solo por las flores o el regalito, sino por los mimos, por las palabras que me dijeron para despedirme, los abrazos, los besos, las cartitas de los chicos. Gracias, ¿eh? Gracias por cada gesto, que la verdad que me lo guardo en el corazón. Hoy estamos haciendo el último programa y también, bueno, fue el último día en la escuela, ya que, vamos a tomar una licencia médica en donde tengo que tomarme un descanso, tengo que ponerme las pilas con un tema de salud, nada grave, sino para poder justamente estar mejor, lo tengo que hacer. Así que, bueno, ya en cualquier momento volveremos. Nunca decimos un adiós, sino un hasta pronto. Bueno, y en un ratito, nada más, ya vamos a empezar con nuestra primera invitada del día de hoy, que hoy vamos a estar contando un montón de cosas que va a haber el fin de semana en el Teatro de Pino, ahí en Mariano Moreno 1029. También vamos a estar contando un evento que se va a estar dando en Café Martínez. Vamos a estar contando que se viene el mes rosa, el mes de la prevención contra el cáncer. Recuerden que el año pasado hicimos con Tini y con otras chicas más, con todos los que estuvieron en la organización, la caminata, ¿se acuerdan? En el Poli. Así que, bueno, hoy también viene con una propuesta. Vamos a ver qué nos cuentan las chicas. También vamos a estar charlando con Mahue. Se viene Mahue también porque, bueno, Mahue tiene su taller de canto y se vienen los dúos. Así que una tarde con música, con gente con talento, como siempre, una tarde cultural para disfrutar. Hola, Chechu, Chechuni, mi amiga de Cortines, que ha estado acá en alguno de los programas, leyéndonos el Facebook, ayudándome ahí un poquito. Dice, las bodas de oro de los jueves de Karen Luz. Tenés razón, Chechu, las bodas de oro, los 50 años. Hola, reina, buen programa, te vamos a extrañar. Bueno, gracias, gracias, Chechu. La verdad que muy, muy contenta, no tengo más que agradecer, muy contenta de que me dieron este espacio para poder hacer este programa que me llena de alegría, programa que se conecta totalmente con el arte, un programa cultural, algo que es lo que más me gusta a mí en la vida, y escuchar cada historia de cada persona que viene acá y se sienta, que te cuenta de si danza, si actúa, si baila, si está cantando, si es profesor, si es quien canta, si está por hacer un show, cada uno de los mini emprendimientos que tuvimos acá, muchas emprendedoras, la verdad que poder dar una mano me encanta, me gratifica, me hace bien, y sé que se enganchó mucha gente con esto, así que les agradezco.

Mira, y ya está otro que está siempre ahí seguro, que es nuestro oyente de siempre, el Peque. Dice, hola, bellas personitas, mateando y escuchando el mejor programa del mundo, escuchando acá en el Luz. Gracias, gracias, Peque. Él es uno de esos que también está siempre ahí al pie del cañón. Así que bueno, gracias, gracias a todos por estar ahí del otro lado. Y en un ratito nada más vamos a comenzar entonces con nuestra primera invitada del día de hoy. Está llegando, así que en un ratito nada más vamos a estar con ella. Yo acá les voy a contar algunas cositas que van a estar pasando. Bueno, vieron que veníamos con un septiembre con frío. Después hizo ahora estar haciendo un poquito de calor. Ojo, no te confíes, porque va a volver a refrescar en estos días. En este momento tenemos 19 grados. Fue una tarde con bastante calor, con bastante presencia del sol. Y en este momento son las 18:06. Yo le voy a pedir a Jorgito, si me pones un tema musical, porque ya está viniendo mi primera invitada, si yo tomo un poquito de agua y recupero energías. Ya volvemos.

0: gusta porque siempre con rock argentino, gracias. Bueno, y ya tenemos a nuestra primera invitada acá. Primero voy a leer un mensajito que tengo acá en el Facebook, Clara Rossi, que dice: Karen, te voy a extrañar, me gustó mucho tenerte como seño este año. Valen, bueno, una de las mamás de cuarto que recién estaba agradeciendo todos los regalos y todo el cariño. Gracias, gracias, yo también los voy a extrañar. Muchas gracias por todo el cariño, por estar ahí presentes, por el apoyo. Nuestra primera invitada del día de hoy es actriz, es docente de teatro, es directora de puesta en escena, y ella es María Ayelen Banfi. Le damos un fuerte aplauso.
1: Muchas gracias, muchas gracias.
0: Bienvenida, bienvenida, ¿cómo estamos?
1: Bien, todo bien, un ¿todo placer? Bien? Sí, muchas gracias por invitarme.
0: Me gustó porque te atrasaste, estamos con un bebé muy pequeño en casa.
1: Estamos con un bebé muy pequeño, sí, sí,
0: bueno,
1: sí.
0: Bueno, está bien, podía pasar, sí. Podía pasar. Escúchame, vos das clases de teatro acá en

0: General Rodríguez.
1: Sí, estoy dando clases de teatro en General Rodríguez. Por eso dice que soy directora de puesta en escena, porque tenemos un grupo de teatro con una amiga que se llama Laura Viera. Y armamos hace 3 años como nuestro estudio, digamos, por así decir. Y arrancamos acá en Rodríguez porque es un público donde todavía falta por ahí. En Luján hay mucho profe de teatro, muchos talleres, y acá en Rodríguez todavía está para habitar esos espacios.
0: Sí.
1: Entonces empezamos hace 3 años y este año seguimos dando clases, hacemos talleres de montaje de obra y talleres de teatro e improvisación.
0: ¿Sí? ¿En dónde?
1: Los miércoles estamos dando taller de teatro e impro, o sea, un taller de entrenamiento y donde los chicos van creando sus historias y armando sus escenas, digamos. Los miércoles en la Sociedad Española, que está ahí al ladito de la Clínica Centro, a las 6, de 6 a 7 y media, que en este momento, como yo estoy con mi bebé muy pequeña, lo da nuestra compañera Naila, se llama, Naila Misek. Que ella es actriz y es clown, y bueno, así que está ella a cargo. Yo arranqué en el año, pero después a la mitad, cuando ya tuve a la nena, ya dejé.
0: ¿Cómo se llama la nena?
1: Amalia.
0: Amalia, Amalia, sí. Es la culpable de todo.
1: Sí, la culpable, pobrecita. Así que bueno, ya a mitad de año, ahí ya más o menos dejé. Y bueno, y después los sábados damos en el teatro de Aidein Espino González, que es el que está en la calle Moreno, damos infantil para los niños chiquitos. Los sábados de 3 a 4 damos para los más peques, de 6, bueno, tenemos algunas nenas de 5, de 4, y ahí hasta 9. Sí, sí, les bueno, gusta. Viste que los nenes vienen muy rápidos,
0: sí, sí,
1: ahora.
0: Sí, es verdad, es como que les encanta, ¿o no? Hay que estar, sí, muy... Sí, ¿tenés, sí, alguna red donde te puedan seguir en Instagram, donde te puedan buscar?
1: Sí, nosotros tenemos un Instagram, se llama puestaenescena.estudio.
0: Y ahora venís a presentar algo especial.
1: Sí.
0: En donde participás como actriz, ¿no?
1: Sí, participo como actriz. Es una obra que venimos trabajando hace mucho. La venimos puliendo un montón. Muy linda. Ya en Luján estuvimos haciéndola mucho. Fuimos a Mercedes también. Y bueno, ahora acá en Rodríguez para el Día del Maestro, porque es una obra que, bueno, que convoca un poco a ese mundo.
0: ¿Cómo se llama la obra?
1: La obra se llama La vida es un loop.
0: ¿Qué quiere decir un loop?
1: Un loop es algo como un incontinuo, como todo el tiempo lo mismo. Yo digo, ahora estoy en un loop, ¿viste? Dar la teta, dormir, acá, ¿eh?
0: Bueno. Mañana dar la teta, dormir, claro. Comer el loop.
1: Todo el día repite. En ese mismo, se repite, claro, se repite lo mismo. Entonces la obra un poco trae a esa reflexión, ¿no? De que vivimos en un loop, en repitiendo las escenas de nuestra vida, y bueno, y todos los días y todos los años es un poco lo mismo. Bueno, y cómo hacemos un poco para salir de ese loop, de esa incontinuum que todo el tiempo nos va llevando la vorágine de la vida.
0: ¿Cuántos actores son en escena?
1: 7, si no me equivoco somos 7. Somos un montón, sí. Sí, sí, 4 que hacemos de docentes y 3 que hacen de papás. Así que...
0: ¡Ay! Hay encuentro entre docentes y papás, me muero.
1: Claro, tenés que venir a verla, Karen, por favor.
0: Esto es el sábado.
1: El sábado.
0: A las 20 horas.
1: Sábado 20 horas, para que después puedan ir a cenar tranquilos.
0: Exacto, en el Teatro de Aidepino.
1: Sí, en el Teatro de Aidepino.
0: Moreno 1029.
1: ¿No? Así es, perfecto.
0: Nos mando a cualquier lugar si me
1: mira cómo estudio. Sí,
0: ah,
1: sí.
0: Sí, sí. Nosotros vamos a ir al Teatro de Aide.
1: Sí.
0: Aparte, yo también hago, estamos en el taller de teatro con Sebastián Codina.
1: Yo no sé si vos te acordás, Karen, pero nosotros hicimos teatro juntas.
0: Ay, por Dios, que no me acuerdo, por Dios.
1: Hace mucho tiempo.
0: Pero eras muy chica.
1: Y yo tenía 16 años.
0: Ay, no te puedo creer, en la escuela.
1: No, con Charilo.
0: Con Charilo.
1: En el museo. Hace mucho.
0: No me acordaba.
1: Y yo ya
0: no
1: tengo 36, así que sí.
0: No, bueno, claro, 20 años. Cambiaste un montón, claro.
1: Y no,
0: Una peque, eras una niña.
1: Sí,
0: no,
1: pasa
0: no,
1: mucho.
0: Mirá. Sí, hacíamos un taller integrado, ¿no?
1: Taller de teatro integrado, quedaba Chari. Bueno, ahí arranqué yo a hacer teatro y me acuerdo que vos estabas. Y yo me acuerdo, yo te veía y decía, wow, cómo actúo, y me encantaba.
0: Ay, gracias, Sasha.
1: Divina.
0: Qué linda.
1: Sí.
0: Me encanta.
1: Sí,
0: me encanta,
1: sí.
0: Me
1: bueno,
0: encanta.
1: Y hay algo que los docentes, ayer escuchaba, o el otro día en la tele, al doctor López Rossetti, que hablaba de que un poco los docentes son actores.
0: Y porque por naturaleza. Uno tiene que montar una escena, claro, todos los días, te digo, porque vos pensás, sí, que más hoy, que los chicos están acostumbrados a la tecnología, que los chicos están todo el tiempo con un celular, con una computadora, ¿no? Una tele gigante, con un montón de canales, sí, sí. Y aparezco yo. Sí, hola, sí. ¿Qué tal? Buenas tardes. Hoy vamos a ver las cuentas de Divi.
1: No, no, más vale.
0: Si quieren pegar un tiro. Entonces uno un poco es como que busca diferentes estrategias, busca hablar de una manera o de otra,
1: sí,
0: ¿viste?
1: Sí, tal
0: y
1: cual.
0: Sí, es verdad, uno está un poco ahí como exponiéndose todo el tiempo y tratando de dar lo mejor.
1: Sí, sí, haciendo.
0: Sí, no sos por ahí vos.
1: No, no, tal cual, uno monta una idea.
0: Monta algo, un profesor que va ahí. Sí, incluso sí. Cuando a mí me conocen en la escuela, parece como que soy muy seria o que pongo muchos límites. Cuando tengo que manejar 30 chicos en un salón, sí. ¿No? Claro, y nada que ver afuera por ahí de la escuela, porque yo, el que me conoce afuera de la escuela me dice, nah, vos sos maestra, porque nada que ver. Claro, uno tiene por ahí otro sí. Humor. Pero bueno, pasa eso. Los sí. Maestros también dirigimos actos.
1: Sí, sí, de
0: acuerdo. Tenemos que armar actos.
1: Sí.
0: ¿No? Entonces,
1: me aparece. Imagino que habrás actuado un montón.
0: Sí, los actos sí, me encantan. Ahora sí. Ya estos últimos años no tanto, porque la señora Carne está muy cansada.
1: Claro.
0: Pero los primeros años.
1: Para, ¿y que te jubilás? Que dicen que te van a extrañar.
0: Y ya estamos, estoy en ese camino.
1: Estoy en ese camino.
0: Entonces, bueno, contaba cuando empecé el programa que me tengo que tomar una licencia médica.
1: Ajá.
0: Porque, bueno, el cuerpo.
1: Sí, sí.
0: Te lo pide.
1: Sí,
0: 27
1: sí.
0: Años dando clases.
1: Es un montón. Es mucho. Pero bueno, se imaginen que no es fácil tampoco.
0: No, y bueno, así que bueno, tengo que dedicarme a cuidar un poco este cuerpo.
1: Y sí, sí.
0: Que
1: sí.
0: Tenemos
1: bueno,
0: uno
1: hacer
0: solo.
1: Teatro, hacer teatro.
0: Que tenemos uno solo.
1: Claro.
0: Y bueno,
1: y sí.
0: Pasan estas cosas.
1: Sí, sí.
0: Así que el sábado están todos invitados a ver esta. ¿Es una comedia?
1: Es una comedia, sí, que tiene un tinte en algún momento dramático, obviamente, porque toca momentos de la vida.
0: Mira, el Facebook a veces están escribiendo algo.
1: De las relaciones entre padres, ¿no? Entre los docentes, con los padres, ¿no? Los conflictos que por ahí traen los padres a la escuela, las nuevas realidades, ¿no? De las familias, que no son todas, quizás como en algún momento que era todo, ¿no? Muy religioso, muy mamá y papá, bueno, no, ahora hay papá y papá, mamá y mamá, ¿no?
0: Padres separados,
1: y que bueno, nada, otras cuestiones que por ahí hoy están más visibles, no es que antes no existían, sino que ahora están más visibles.
0: ¿Ustedes son un grupo de teatro formado hace mucho o fue justo por esta obra?
1: No, el director es un director de Luján que ya viene dirigiendo hace rato. Él se llama Darío Escarnato.
0: Darío Escarnato.
1: Y el grupo se llama Seso Producciones, que es un grupo de Luján que ya viene haciendo obras hace mucho, pero cada uno hace como sus obras. Si bien representan a Seso Producciones, entre ellos, que son un grupo de amigos, van haciendo obras diferentes. Y bueno, nada, hace rato que ya viene, él escribe mucho, todo el tiempo, entonces todo el tiempo va montando diferentes obras. Le voy a hablar de vos, Karen,
0: bueno.
1: Para que te tengan cuenta.
0: Gracias. ¿Qué te gusta más? ¿Estar en la escena, estar arriba del escenario actuando o estar dirigiendo?
1: No, me gusta más estar en la escena.
0: ¿Te gusta estar ahí? Es distinto.
1: Sí, es distinto. Sí, me gusta más ponerle el cuerpo, sí, estar interpretando los papeles, los roles, sí. Me parece mucho más divertido. Después, no es que no me guste dirigir, pero no sé si tengo una mirada tan de directora. Puedo ser más crítica, me gusta más, me gusta menos, puedo afilar algunas cositas, pero creo que hay personas que lo hacen mejor o que tienen una mejor visión global.
0: ¿Y con respecto a los chicos?
1: Y con respecto a los chicos, bueno, nosotros montamos una obra, pero mi compañera...
0: Ah, hacen una obra a fin de año.
1: Nosotros hacemos una obra a fin de año.
0: ¡Qué trabajo!
1: Sí, es un
0: yo
1: laburazo.
0: Yo trabajo con chicos, digo, es un...
1: Sí, es un relaburo. Pero nosotros, como somos dos, mi compañera y yo, bueno, ella tiene la mirada mucho más directora y yo como que acompaño, asisto, bueno, estoy con los chicos, los voy guiando, voy haciendo otras cosas administrativas.
0: Más desde el lado del personaje de cada uno también.
1: Claro, sí.
0: Por ahí estar más atenta a eso.
1: Sí,
0: que
1: sí,
0: lo
1: sí.
0: Que vos haces cuando te pones arriba del escenario.
1: Claro, sí.
0: Así
1: sí.
0: Que, ¿cuántos años hace desde los 16 no paraste? ¿O hubo algún momento...?
1: No, ahí arranqué y Charilo me inyectó ahí la dosis de...
0: Charilo que vamos a recordar, Charilo muy conocido en Rodríguez porque trabajaba muchos años en el Banco Provincia, sí. De hecho se jubiló acá,
1: sí.
0: Él es de Luján en realidad, uh-huh. Y tenía, toda la vida le gustó actuar,
1: sí.
0: Toda la vida le gustó actuar, y empezó a armar talleres que los daba en el museo.
1: Sí.
0: Talleres integrados eran,
1: sí.
0: Eso también es,
1: que en es, sí, que
0: es distinto.
1: Súper distinto. Nosotras estuvimos
0: innovador,
1: con un montón
0: en esa
1: de... Sí.
0: Época también no había mucho.
1: Sí, no, creo que casi.
0: Y acá en Rodríguez no había quien diera teatro.
1: Es verdad, sí.
0: O sea, no había profesores.
1: Estaría Maisa, que seguro estaría, que debe ser no sé cuántos años que está, pero no sé si mucho más
0: por
1: que
0: ahí
1: él.
0: puede ser que estuviera en Casa de la Cultura.
1: Sí.
0: Nada más.
1: Sí.
0: Nada más.
1: Pero sí, no había nada.
0: Había teatros.
1: No, tal cual.
0: En el teatro, ¿te acordás que hacíamos ahí en el museo?
1: Sí, sí.
0: O había que buscar en la sociedad de fomento de jubilado algún como un espacio.
1: Sí,
0: porque
1: sí.
0: Realmente era distinto.
1: Sí, de hecho él siempre decía que no era profesor, sino que era coordinador, porque él transmitía como la pasión que él tenía por el teatro y bueno... Realmente era así, él lo transmitía mucho y sigue haciendo teatro.
0: Sigue, la otra vez vino a dar la obra que había hecho conmigo, Vamos a contar mentiras.
1: Ay, sí.
0: Ah, no, le digo yo, ¿cómo puede ser? Y se reía, bueno, con otro grupo de teatro.
1: Sí.
0: Patricia Nemi, que no está viendo, que dice, hola Karen, buenas tardes, hola Patito, ¿cómo estás? Bueno, ¿y ustedes hace cuánto que son grupo?
1: Con la obra
0: con
1: de
0: esta
1: Luz,
0: obra.
1: Y estamos hace un año y medio ya creo que este es el segundo año que venimos haciendo, sí.
0: ¿Y antes que tuviste otros grupos o solo vos?
1: Y yo ahora estoy actuando mucho con este director, con Darío, que ya vengo haciendo obras hace rato. Arrancamos haciendo una obra que se llama La más silenciosa de todas las horas, que era una obra de él, más dramática, más drama, con Laura Sanguinetti, de acá de Rodríguez.
0: Ah, sí, por eso tenía el título, porque sí. Laura me manda todas las cosas. Le mandamos un abrazo a Laura.
1: Sí, con ella hicimos esa obra.
0: Sí. Laura es una divina.
1: Sí, Laura, hasta full ahí siempre, que también con las obras. Excelente. Bueno, ella está haciendo otra obra con uno de los amigos del disco de Seso Producciones y demás. Y después hicimos otra obra el año pasado también, que se llamaba La última posibilidad del amor. También, muy linda, también más drama, más rara, porque era de otro autor.
0: ¿Esta es como la más cómica?
1: Esta es la más cómica, sí. Él siempre le busca la comicidad igual a todas las obras. Como que tampoco quiere que sea todo drama, sino que de algo siempre...
0: ¿Y a vos qué te gusta más?
1: Y para interpretar el drama es muy lindo. Lo que pasa es que, viste, que a la gente le gusta ir más a ver la comedia. Me parece que le gusta más lo divertido, despejarse, ¿no? A veces uno tiene tantos problemas y cosas que por ahí ver un drama que es un plomo... O sea, un plomo en cuanto a pesado, ¿no? Que te vas con otra energía, ¿no? Pero me gusta que sea un poco combinada también, ¿no? Como que te deje un tinte de reflexión, pero que te vayas de haberte reído y pasarla bien.
0: ¿Das clases en escuelas también?
1: Doy clases en escuelas,
0: sí. ¿Acá en General Rodríguez?
1: En Rodríguez, sí,
0: ¿En
1: sí.
0: ¿En qué escuelas estás?
1: Estoy en primaria, estoy en la 22, que es la del Bicentenario, la 19 y la 11. Y en secundaria.
0: Ah, en cada punta estás.
1: Sí, voy recorriendo todas las escuelas. Y en secundaria estoy en la 1, la de artes visuales. Y después en dos escuelas orientadas en danza, que es la del FONAVI, que es la 17, y la 13 de Malvinas.
0: Bueno, bien.
1: Sí.
0: ¿Y cómo te va ahí en las escuelas? ¿Qué te parece mejor? ¿Dar una escuela o vos poner? Claro, porque en una escuela uno es como que va y. Bueno,
1: es lo que
0: te
1: hay.
0: Implantaron que tenés que dar teatro. Un chico no va a estudiar teatro por sí.
1: Tal cual.
0: ¿No? Sí. Es más difícil.
1: Sí, para mí es muy difícil dar lo que es materias artísticas. Me parece lo más difícil. Bueno, siempre está complicado dar cualquier área, ¿no? Porque no a todos los chicos les gusta lo mismo. Pero dar una materia artística donde de repente hay que exponerse, expresarse o tratar de que el
0: les
1: chico vincule.
0: Les cuesta a los chicos, ¿no? También expresarse.
1: Sí, sí, sí.
0: Una edad más, ¿qué cuesta más, primaria o secundaria?
1: Y en secundaria les cuesta más.
0: La adolescencia es, no voy a hacer el ridículo, el miedo a que me carguen, el miedo a que me digan. O...
1: Sí, sí, y es muy difícil atraparlos. A mí igual me gusta más secundaria. Mucho más porque hay más un ida y vuelta.
0: Ah, mira.
1: Puedes armar otras historias o que ellos te entiendan más lo que vos querés de
0: claro,
1: transmitir.
0: Primaria es como.
1: Primaria es todo más juego.
0: Es más lúdico, ¿viste?
1: Claro. Como y yo ahí mucho así. No es que no me gusta, pero no me siento tan cómoda. Como yo quiero explorar otras cosas, ¿viste? Pero bueno, en secundaria están todos más con el teléfono, los auriculares, por ahí no te dan bolilla. Y como es escuela pública. Me saludan los chicos, no nos conocemos, pero les mandamos un beso.
0: Ah, está la vidriera.
1: Y te saludan
0: acá todo. El mundo me está acá haciendo radio y todo el mundo te saluda.
1: Sí, sí, sí.
0: Así que bueno, la profe se viene ahora con una obra de teatro. Bueno, vendamos la obra de teatro.
1: Por favor.
0: Sábado.
1: Sábado, 20
0: Teatro
1: horas.
0: Y de Pino, 20 horas, Moreno 1029. Precio de la entrada.
1: La entrada está a 20 mil pesos. Ya. Sí, hoy en día no es nada, la verdad es que por ahí cuesta un poquito, pero bueno, la van a pasar muy
0: bueno,
1: bien. Cuando,
0: una obra de teatro más o menos.
1: Cuando vayan a verla van a decir, bueno, valió la pena.
0: Eso, vendeme, ¿por qué tengo que ir a verla?
1: Porque es muy divertida, te vas a morir de risa, vos que sos docente te vas a sentir muy identificada. podrías hacer un personaje. No, es muy gracioso. Los dos mundos de los padres con los docentes es muy gracioso. Y bueno, se van ahí encontrando.
0: Bueno, me gusta que lo lleven por el lado de la comicidad, ¿no?
1: Sí.
0: Lo que está pesado a veces, como este rol que nos ha tocado.
1: Sí.
0: Bueno, gracias. Un gusto haberte tenido acá con nosotros.
1: Gracias a vos, Karen.
0: Y bueno, cuando después de la obra o pases para otra obra y este programa vuelva, nos podemos volver a encontrar.
1: Bueno.
0: Contá de nuevo tus redes, por favor, y dónde estás dando clases. Por si alguien que lo está escuchando le interesa.
1: Bueno, la red social se llama puestaenescena.estudio. Tenemos nuestro estudio en Luján y damos clases acá los miércoles de 6 a 7:30 en la Sociedad Española para adolescentes y los sábados para niños en lo de ahí de Inés Pino González de 3 a 4 de la tarde.
0: Bueno, muy bien, muchas gracias.
1: Gracias, muchas gracias.
0: Muchos éxitos, que salga re linda la obra el día sábado, que vaya mucha gente.
1: Espero que sí.
0: Y después que salgan muchas obras más.
1: Bueno, gracias.
0: No sé si ya para este año puede haber otra o estamos...
1: Ya podemos arrancar, pero para el año que viene. Arrancamos a ensayar y...
0: ¿Cuánto se tarda en armar una obra?
1: Depende cuán bien querés que salga.
0: Me gusta esa respuesta.
1: Porque hay gente que arma obras en un mes y ya está, pero bueno...
0: Hay que afilarla.
1: Hay directores que sacan muy rápido, pero bueno, después tenés lo que ves también.
0: Exactamente.
1: No voy a criticar, pero después se ve, ¿no?
0: Es verdad.
1: Digo, el que sabe, el que hace teatro.
0: Sí, no, después vos ves si está pulido, si está bien o...
1: Obvio que después con las muestras y las funciones siempre se va puliendo, pero también es importante toda esa etapa previa de ensayo, de la mirada del director, de que te dice esto sí, esto no. Bueno,
0: tal cual. Bueno, muchos éxitos.
1: Gracias, muchas gracias.
0: Muy bien, nos vamos a dar un cortecito y enseguida volvemos con mucho más los jueves de Karen Luz.

0: volvemos con mucho más los jueves de Karen Luz. Y ahora estoy con ella, que me encanta, un placer tenerla aquí en mi programa, que es una diosa total. Vivi Pirani, fuerte ¡ah! El aplauso. Es Vivi.
1: Ay, yo soy Vivi, sí. Sí, olvídate, sí.
0: Bueno, nos hemos cruzado tantas veces en nuestra vida por nuestra labor docente, ¿no?
1: Sí.
0: Y hoy te traigo acá, pero desde otro lado, con una propuesta muy linda que vi que vas a hacer en Café Martínez, que me encantó, que tiene que ver con la cerámica.
1: Vos viste, Karen, bueno, ¿qué pasó? Hace 2 años me jubilé. Fue el 31 de agosto del 24. Y en realidad yo ya venía haciendo cerámica desde antes de pandemia. Entonces, viste, tenía como un mini emprendimiento así muy chiquitito y empezó a tomar vida, sobre todo una vez que me jubilé. Y
0: brindarle el tiempo a eso era.
1: Sí.
0: Que uno por ahí no puede mientras está trabajando.
1: Claro, y me pasó que todo lo que hacía, viste, lo vendía. Lo promocionaba, lo subía al Instagram y se vendía. Y después como que tomó un giro y, viste que yo no dejé de ser docente, por más que me jubilé, yo siempre digo, mi corazón late a cuadrille. Pero digo, la parte esa docente...
0: Docente, maestra jardinera.
1: Sí, docente de nivel inicial, es poca cosa.
0: Que es muy difícil estar con niños pequeños.
1: Sí, las infancias. Bueno, ¿y qué pasó? Entonces dije, no, todo esto hay que sacarlo. Hay que poder fusionar un poquito la parte docente con el amor por el arte. ¿Y qué empezaron a salir? Talleres, workshop. Yo no tengo mi propio taller, pero sí tengo la posibilidad de ir donde me inviten y te armo un taller espectacular.
0: ¡Qué lindo! Sí. Me encantó la idea.
1: Sí.
0: ¿Es cerámica que va a horno o no?
1: Sí, obvio. Sí. Y ya hice, mira, voy creo que por el número 17 y 18 de los talleres que armé. Fui por diferentes lugares. Mira, los primeros que hice fueron cerámica y cuentos, porque ahí fusioné la literatura que tanto amo con la cerámica.
0: Claro, porque recordemos que también Vivi, yo miro ahí a la camarita porque nos están viendo por Facebook, recordemos que también puedo agarrar.
1: Sí, lo traje, gotita me
0: porque ella es escritora, sí. Este libro precioso que se llama El cumpleaños de Gotita.
1: Sí, El cumpleaños de Gotita.
0: Nos presentaste acá una vez en la radio, en la mañana,
1: sí.
0: En el programa de la mañana.
1: Sí, he venido acá.
0: Me encanta este libro, que bueno, justamente es un libro hecho para niños de nivel inicial.
1: Sí.
0: Me encanta.
1: Y bueno, como te contaba, entonces los primeros encuentros que se me ocurrieron fue convocar a las infancias para leerles cuentos y de paso pintábamos sobre cerámica.
0: No, era el combo perfecto.
1: Las mamás estaban felices, dejaban a los chicos.
0: ¿Sabes que muy poca gente le lee hoy a los chicos, no?
1: Amo eso. Se dejó de leer.
0: Muy poca gente le lee a los chicos.
1: Entonces, donde voy, trato de rodar la literatura, digo yo, ¿viste? Para que siga estando en los hogares. Trato de que el mensaje sea ese, ¿viste?
0: El trabajo de la arcilla para los chicos, que le encanta. Acá Patricia Niemi, que nos está mirando por Facebook, dice, saludos a Vivi, una genia, generadora constante de cosas nuevas. Florencia Natalia 10 dice, saludos Karen, buen programa. Nos están mirando. Gracias, chicas.
1: Y bueno, tantos talleres, los primeros que fueron para las infancias.
0: Lo que hacían en arcilla era a partir de la lectura, Vivi.
1: Y es como un disparador, porque esto de estar en contacto con textos, mirar las imágenes, los colores, las ideas que surgen, la imaginación vuela, olvídate. Después los dejas solos y van. Y bueno, después hice muchos talleres, cerámica y yoga. Cerámica y astrología.
0: La cerámica viajó por todos lados.
1: Por todos lados, fusioné, viste, con diferentes emprendedores y emprendedoras. Este año puntualmente hice cerámica y yoga con mi profesora de yoga, con Zoe. También hice cerámica y café con los chicos de Mola Café. Cerámica mundial. En Distrito T, que también depende, forma parte de Rodríguez, hice un evento en Terra Noble, que es un restaurante que hay ahí, y hace poco hice cerámica y sushi con los chicos de Samurai.
0: ¡Ah, me encanta!
1: No, diferentes propuestas para adultos, para chicos, en diferentes horarios, y ahora lo que se viene este sábado, y esto es una invitación para todos.
0: Porque, para todos y todas.
1: Sí, porque quedan los últimos lugares, ahí estamos armando algo con Fabiana David.
0: Le mandamos un beso grande a Fabi.
1: Beso, Fabi.
0: Espero que nos esté escuchando, Fabi.
1: Que ponga algo ahí, un
0: mensaje. Porque me pregunto, mandame el link, y digo, no, vos metete en el Facebook de la radio que estamos en vivo.
1: Bueno, y con Fabi estamos armando justo
0: Café en Martínez, que también es un lugar en muy Café lindo, Martínez, cómodo.
1: Sí, sí, hay que ir a...
0: Está cerca del centro.
1: Estamos, o sea, acá a pasitos del centro, y hay que apoyar los emprendimientos locales. Y bueno, estamos armando, como es el mes de la docencia, ¿viste? Que están todos los días que están relacionados con la docencia.
0: Mirá, yo todas estas flores que ven acá arriba, que me las traje porque digo, en el auto se me van a morir.
1: No, hay que sacarse foto con esas ramos hermosos.
0: Sí, hermoso.
1: Así que, bueno, y estamos armando una propuesta que es estilo Xavi Chic.
0: Eso te iba, de eso quería hablar.
1: Sí.
0: Ese estilo,
1: sí.
0: Xavi Chic.
1: Xavi Chic.
0: Es un estilo que vos podés utilizar este nombre, por ejemplo, en ropa, en... No es solo para cerámica.
1: No.
0: Es un estilo.
1: Es un estilo que depende, incluso tiene mucho que ver con la decoración, con los colores, porque los colores que vibran con el estilo Xavi Chic tienen que ver con el rosa pastel o empolvado, el aqua, el color ese amarillito que se le dice buttercream, ¿viste? Esos colores bien pasteles.
0: Amo.
1: Y romántico. Y es bien romántico. Bien, sí, como nos gusta. Colores. Entonces, bueno.
0: Vi unas rosas divinas.
1: No, les voy a enseñar a pintar rosas.
0: Rosas divinas. Qué lindo.
1: Pero rosas fáciles, porque me dicen, no, yo no sé, yo nunca agarré un pincel, ni loca hago eso. Bueno, créanme que todas las personas, chicos y grandes, que han pasado por mis talleres, se han sorprendido de sus propias
0: producciones.
1: Sí, lo logran y después no pueden creer lo que pueden hacer.
0: Bueno, y aparte me gusta también el objeto que elegiste.
1: Es una taza tipo chocolatera que tiene mucho espacio para pintar.
0: Chocolatera porque es larga, ¿no?
1: Es larga, tiene mucho espacio, es bien, tiene que ver con la cafetería. Y además viene de la mano de la propuesta de Café Martínez, que trae una merienda incluida. Y bueno,
0: qué rico,
1: cosas
0: que es el
1: ricas.
0: Café.
1: No.
0: Café
1: de autor.
0: Acá hay varias cafeterías donde los cafés son muy ricos, y sí. Café Martínez es uno de mis lugares.
1: Sí, sí, sí. El espacio, el ambiente es muy acogedor. Llama, invita al encuentro. Así que para
0: todos. ¿Dónde lo hacen? ¿Abajo o arriba?
1: Creo que arriba. No, lo vamos a armar arriba, así que si andan el sábado por ahí, los esperamos.
0: Bueno, ¿cómo es? Hay que anotarse. Yo pude anotarme a Café Martínez, por ejemplo.
1: Y lo ideal es que se anoten, porque a mí me sirve saber cuántas piezas tengo que llevar. Claro. No es lo mismo
0: porque
1: llevar...
0: Porque vos llevas la taza.
1: Yo llevo la taza y vos no tenés que llevar nada.
0: Claro, todo.
1: Vos vas y te sentás, disfrutás.
0: Te tomás la merienda y te llevas tu taza pintada por vos.
1: Nos reímos, va a haber sorteos, se llevan regalos, a ver, nada, es una propuesta súper completa, no te la podés perder porque la verdad que está pensada especialmente en este mes que es tan primaveral, mucho color, buena vibra, vamos que es todo por ahí, me encanta.
0: Me encanta, qué lindo.
1: Sí.
0: Así que mirá cómo fuiste llevando la cerámica, me quedé pensando yo mientras vos contabas, cómo fuiste llevando la cerámica por distintos lugares.
1: Por distintos lugares, y donde me
0: yo
1: llamen
0: no
1: por...
0: cerámica, ay.
1: ¿Viste que
0: mientras
1: vos...
0: tiramos la pata, estiramos...
1: ¿Qué tenía que ver? Muchas me decían, ¿cómo vas a fusionar? ¿Y sabes qué hicimos esa vez? Hicimos puertas saumerios, hornitos, aromáticos. Entonces todo tiene que ver con todo. Y el último encuentro que lo hicimos con unas chicas de Atilra, que me convocaron, dicen, queremos hacer cerámica y yoga. Bueno, hicimos unas cazuelas con mandalas. Vibramos los colores de mandala.
0: No
1: sabes qué más. Vayan a seguirme y miren ahí.
0: Eso, ¿a dónde te seguimos?
1: Es @viviarteok. Y ahí pueden ver.
0: @viviarteok.
1: Okay. Y ahí pueden ver
0: todas las locuras.
1: Todas las locuras, todo lo que hay.
0: Melina Brayota que dice, acá estamos con Marce viéndote. Besos.
1: Ay, Meli.
0: Gracias, chicas.
1: Ella es mi compañera de la farmacia, porque yo voy a la farmacia también a acompañar a Marce, mi marido. Y ahí estamos con Meli Brayota, bueno, hacemos de las nuestras, así. Tiramos un poco de buena energía también en la farmacia. Gracias, Meli.
0: Tanto falta hacer.
1: Gracias,
0: ¿cierto?
1: Mi amor. Sí.
0: Así que bueno, mira, viajando con la cerámica por un montón de lugares.
1: Sí.
0: ¿Qué pasó con el tema de la escritora?
1: ¿Qué pasó con Gotita?
0: ¿Qué pasó con tu parte escritora?
1: Sí.
0: ¿Puede venir algo más en algún momento?
1: Sí.
0: ¿O está como...?
1: Siempre me preguntan eso. Pasó así. Justito estábamos en plena pandemia, cuando una tarde de esas que estábamos todos encerrados, apareció la historia esta escrita, porque había ganado un premio yo con este cuento en el año 2013, hace muchos años. Y era un concurso del CIE, un concurso docente en el mes de la primavera también, y ganó un premio, y ahí quedó guardado. Y armando cosas, ordenando, salió. ¿Viste cuando es una señal? Dije, algo hay que hacer con esto.
0: Si encontré esto es por algo.
1: Estábamos todos muy encerrados, medio tristes, sin saber la incertidumbre, ¿no? De los primeros tiempos de pandemia. Y en casa era rutina, todas las noches somos todos muy artistas. Mi hijo Guido, mi hijo Marcos, estaba conviviendo con nosotros Delphi, mi ahijada. Nos pusimos a bocetar estos personajes. Y así, boceto va, dibujo viene, qué sé yo. Dijimos, bueno, ya tenemos el texto, tenemos las imágenes, hay que convertirlo en un libro. ¿Cómo se hace? Ni idea. Bueno, empecé a mandarle mails, a mandarle mensajes a diferentes ilustradores hasta que una picó. Y me dice, mirá, yo soy Adi Prado, soy artista, trabajo, hago imágenes para manuales y libros. Pero tengo idea de esto que estás buscando, de los colores, qué sé yo. Yo quería algo bien arriba, mucho color. Mi vida es color, no sé si. Mi vida es color. Entonces dije...
0: Tiene que ver con la energía, ¿eh?
1: Sí, con todo. Colores. Entonces le digo, bueno, Adi, quiero esto. Mira, te mando los bocetos. Mira que yo no tengo ni celular, me decía Adi, a ese nivel de bohemia. Bueno, te los mando por mail. Hasta que después de 8 meses de trabajo, mail va, mail viene... Un día tocó a mi puerta una moto cuando se podía transitar de ciudad en ciudad y se levantaron, viste, esas posibilidades. Vino una moto hasta la puerta de mi casa y me trajo un cuento, que todavía lo conservo, atado con hilo, con estas imágenes transformadas en un libro.
0: No.
1: Morí de amor. Lloré. Teníamos el libro en boceto.
0: Ahora había que buscar una editorial. Una editorial. Ay, todo paso por paso.
1: Todo paso a paso. Hasta que di con Editorial Duncan, que es una editorial que se las recomiendo si tienen textos por ahí, no saben a dónde ir, que es para autores independientes. Me abrió las puertas, me armó un plan de pago, un presupuesto, porque obviamente esto es caro, sacarlo al mercado. Y hicimos una tirada de 400 ejemplares. ¡400! Los primeros 70 los regalé. De esos 70, 30 fueron a todos los jardines de General Rodríguez como obsequio en una caja que espero que estén en todos los jardines. Fue mi legado, mi forma de agradecer tanta docencia, tantos años en el nivel. Y el resto fueron a hogares, entidades que me fueron llamando. Donde me llaman, voy, Karen. No cobro un peso. ¿A qué voy? A contar cuentos. Llevo mi valija roja. Le meto un montón de cuentos y de historias, libros de autor, de calidad. Hago una tirada de libros y es fantástico ver cómo nenes y nenas se tiran como si fueran un mar de cuentos.
0: Sí, porque no estamos muy acostumbrados a esto, lo que te decía recién, ¿eh? Es así. Acá te están escribiendo.
1: ¿Quién? A ver.
0: Un tal Guido Carneval.
1: ¡Ay, lo conozco!
0: Quiero mandar un beso grande a mi mamá, Vivi, una grosa en crear arte e incentivar la imaginación de todos. Guido, te mando un beso yo también, ¿eh? Yo. Un divino.
1: Sí.
0: Un saludo, pone. Y alguien más, espérate, que me está escribiendo acá, pero esto es por WhatsApp, por eso me voy para el otro lado. Dice, la mitad de mi corazoncito hoy se me cierra, la voy a extrañar. Señor Karen, luz vecinita al Peque, gracias, Peque, que es un oyente que tenemos también del programa de la mañana, y él me sigue siempre todos los jueves. Me
1: fiel oyente, más sí. Lindo.
0: Sí, bueno, sí. Gracias a todos y a todas por estar ahí. Y aparte, porque esto es maestra jardinera.
1: No termina.
0: Es profesora de, bueno, es profesora de arcilla, porque ya es profesora.
1: No,
0: pero escúchame, no, te enseña no, a pintar, no me... te enseña a hacer el cosito y que te dé el brillito. El otro día te vi en una historia, que no sé qué estabas pintando para que le dé brillo, para laquear.
1: Sí,
0: para...
1: sí.
0: Digo, ¿cómo hace esto?
1: Siempre,
0: digo,
1: siempre.
0: Parecía que, era, que iba a quedar cualquier cosa, hasta que después vi cómo queda y digo...
1: cuando esmalto, el esmaltado.
0: Claro, que parece que tapas el dibujo y después aparece todo un brillo, ¿viste? Y una cosa buena.
1: ¿Vos viste? Sí.
0: ¿Es escritora? Chicos, yo me enteré de algo más.
1: ¿Qué?
0: es maquilladora.
1: Ah, no, sí.
0: Y maquilló a mis amigas, a María Laura.
1: A Laura, a las nenas. Y a Emi, sí, más lindas, las qué amo. Saludos a las chicas.
0: Bueno, ¿eso desde cuándo?
1: No, y eso vino después.
0: ¿En qué momento de todo?
1: Claro, vino después de tener a Guido. Todo tiene un porqué en esta vida, ¿no? Y ¿saben qué me pasó? Para todas las chicas que andan por ahí con sus panzas, me manché toda la cara. Me hiperpigmenté en el embarazo, me agarró un melasma y nada, me deprimí, más o menos.
0: ¿Qué hago con esto? Dijiste.
1: ¿Qué hago con esto? Y después de que más o menos Guido me lo permitió porque era muy bebé, empecé con un curso de automaquillaje para tapar mis manchas.
0: Para tapar tus manchas, mira cómo surgió esto.
1: Y bueno, las manchas en la medida que pasaron los años con tratamientos y diferentes cosas, se fueron. Quedó muy poquito. Pero bueno, fue una forma de... Yo digo que el maquillaje muchas veces está asociado con lo superficial. Y sin embargo, también tiene una arista terapéutica. Así como la literatura, la cerámica, ¿no? Yo creo que por eso tiene que todo que ver con todo. No solo con los colores. Porque los maquillajes también estoy rodeada de paletas de colores, pero al momento de trabajar un rostro, ya sea un evento, en un momento lindo como Laura y Emilia, también te pasa, no en lo personal no me ha pasado, pero el maquillaje es terapéutico para mujeres que atraviesan situaciones de cáncer o tienen vitiligo, melasma.
0: Es verdad, vernos bien. Nos ayuda un montón, es cierto eso.
1: Sí, sí, sí.
0: Es cierto eso. Yo desde que te conozco, más allá de tu presencia, pero el maquillaje siempre te vi impecable. Siempre, desde que te conozco. Digo, ¿cómo hace esta mujer con lo que trabaja para estar siempre impecable? ¿En qué momento? Pero te voy a decir algo.
1: ¿Qué?
0: Siempre te vi maquillada, pero nunca te vi mascarita.
1: Ah.
0: Nunca te vi pinturraje. Claro. Porque hay una diferencia.
1: Sí, sí, sí.
0: Yo siempre digo, hay una diferencia entre lo que es un buen maquillaje a lo que es me pongo un montón de cosas, de colores, de gas. Y viste que queda ese exceso que no queda bueno, queda muy artificial.
1: Sí, sí, sí, sí.
0: Siempre te vi con esa sombrita adecuada para el día, para el color de lo que tenés puesto, con ese matiz que hay que lograr, ¿no? En el rostro, si tengo la cara alargada o los pómulos o lo que quiero, como que tiene mucho que ver eso, digo, lo que es maquillarse, aprender a maquillarse, me pinto como me sale, que uno no se da cuenta, hasta que no se mete en el mundo el maquillaje.
1: Y eso se llama visajismo, es comprender la anatomía del rostro. Justamente el viernes pasado terminé un perfeccionamiento, una capacitación, fui a Capital, yo me formé también con Gervasio Larribey, que es un maquillador pro premium, digo yo, de los más estrellas, que ganó el Martín Fierro del mejor maquillador de este año.
0: Ah, mira.
1: Y bueno, terminé una capacitación hace poquito con él. Y de todo esto hablamos, ¿viste? Va mucho más allá de esto de maquillar un rostro. Es escuchar historias, es acompañar momentos lindos y difíciles, ¿viste?

0: algunas cosas.
1: No, hay fijadores de maquillaje, hay técnicas para que, por ejemplo, los delineadores no migren, para que, bueno, tener todo el tiempo.
2: Bueno, intenté no llorar todo el día.
1: Bueno, waterproof.
2: Intenté no llorar todo el día.
1: Ay, no, imposible. Bueno, así que si necesitan para algún evento también, me buscan en el Instagram de Viviarte, para lo que sea.
2: En Viviarte podemos buscarte para cerámica, para maquillaje.
1: Sí.
2: Para buscar el libro, si alguien está interesado.
1: El de Gotita
2: también
1: tiene un Instagram. Lo hicimos aparte en ese momento, porque cada vez que visito un jardín subo ahí las imágenes.
2: ¡Ay,
1: y las
2: qué lindo eso!
1: Sí, se llama arroba el cumple de Gotita.
2: Uy, me gusta.
1: Y cada vez que voy a un jardín o a algún hogar.
2: Qué lindo ahí que estoy. Puedas plasmar eso, que se vea, que se visualice.
1: Sí, este año, por ejemplo, me llamaron de Casa Posadas, que es como Casa Garrahan,
2: sí,
1: pero del Hospital Posadas.
2: Ah, mira.
1: Que yo no sabía que existía.
2: No, yo tampoco.
1: Funciona.
2: Está la casa Donald McDonald también.
1: Esa es del Garrahan. Pero
2: ah, esa es la del Garrahan.
1: Claro, pero la de Posadas funciona dentro del predio del Posadas.
2: No, no
1: sabía. Y aloja familias de niños y niñas internadas. Y fui a trabajar con ellos también la cerámica y la literatura. No, por eso digo que es tan terapéutico, no solo para quien lo recibe, sino para quien lo da.
2: Y en este caso, hablamos de cerámica, hablamos de pintura en cerámica.
1: Sí.
2: No de armarla.
1: No, porque ¿qué pasa? Llevar la arcilla demanda otros tiempos y también otros procesos. En cambio, cuando yo llevo la pieza que ya pasó una vez por el horno, que se llama bizcocho cerámico, no genero suciedad en el espacio que me permiten usar. Por ejemplo, cuando voy a cafeterías, a restaurantes, es como más limpio.
2: ¿Y se hace el esmaltado o no?
1: No, el esmaltado yo me lo llevo al taller donde yo aprendo, porque sigo siendo alumna. Un saludo para mi profe Mariela Pelisa, archi ganadora de todo también.
2: Genial, le mandamos un beso.
1: Y me voy a Cortines, hasta allá. En Cortines, en Pueblo Nuevo, en realidad. Ahí llevo las piezas, las horneamos con Mariela y las vuelvo a traer. Así que bueno, esto.
2: Y ahí es donde se logra el esmaltado.
1: Sí.
2: Bueno, César, que nos está escuchando, dice loca escuchando el programa. Disfrutar el último programa, que sé que te gusta lo que haces. Es mi padre.
1: Ah, más lindo.
2: Gracias, amor. Sí. Sí, la verdad que me encanta hacer radio. La verdad que me.
1: ¿Y no va a quedar nadie que te pueda suceder en?
2: Bueno, ahora no, porque este es mi programa.
1: El tuyo. Muy bien.
2: Me lo llevo conmigo.
1: Bueno, que vaya.
2: Pero volveremos,
1: Claro que sí.
2: Sí, volveremos. Es cuestión de.
1: Un tiempito.
2: De reponerme, de ponerme bien las pilas. Y yo creo que a esto voy a poder volver. Sí. Por lo menos es lo que me prometió la doctora.
1: Sí.
2: Pero
1: sí,
2: me tengo que tomar un tiempo. Y hay momentos en donde uno tiene que hacer, como les voy a contar la frase de la doctora, ¿no? Silencios mentales.
1: Sí.
2: Y no tiene nada que ver con el silencio de no escuchar, no el silencio de no hablemos, no. Silencios mentales, sino callar un poco la mente que viene y bajarla un poco para poder encontrarnos de nuevo con uno mismo y volver al eje.
1: Bueno, yo les recomiendo de verdad situaciones como la que estás pasando vos. Los talleres de cerámica son fabulosos. Son fabulosos.
2: El arte nos sana, el arte nos
1: sí
2: cura, lo decimos siempre.
1: Sí.
2: Bueno, Ana Paula está dando un taller de danza que yo voy.
1: La adoro,
2: y con Ana siempre decimos, ¿no? ¿Cómo cura? Yo no hay vez que no traiga alguien a este programa, este es el programa número 50, que no se siente ahí. Alguien de todos los invitados me va a contar alguna historia que tiene que ver con el arte y sanar.
1: En todas sus expresiones.
2: Es increíble, el que baila, el que canta, el que hace cerámica, el que pinta.
1: Sí.
2: Es increíble cómo el arte nos encuentra para curarnos, sanarnos, para hacer algo que tiene que ver con nosotros.
1: Vos sabés que los talleres suelen empezar así como muy alborotados, porque todas se encuentran, charlas. Llega un punto que se llama, yo lo llamo, momento creativo absoluto, en donde se genera un silencio, una introspección.
2: Cada uno conectado con su elemento.
1: Que los dejo. Y llega un momento después en donde les digo, bueno, ahora despacito levanten la mirada y observen a su alrededor las producciones de los demás. Y ahí se maravillan. Porque ahí es donde Ben dice, ¡ay! ¡Qué lindo! ¿Viste?
2: Y, ¡qué lindo!
1: No,
2: y esto va a pasar en Café Martínez.
1: Sí, venga.
2: Este sábado.
1: ¿A qué hora? A las 3 de la tarde.
2: A las 3 de la tarde hay que estar ahí. ¿Sabés qué va a ser la merienda?
1: Sí, va a ser. Tenés la opción de una infusión o alguna bebida refrescante.
2: Sí, una gaseosa, un café con leche, un café.
1: Más algo

0: Dulce o salado, puede ser o un tostado o una delicia, viste que ellos tienen tortas muy ricas
1: también. Sí, sí,
0: sí. Así que hay opciones sin TAC. Nada, las esperamos. Hay los últimos lugares, así que me buscan por Instagram.
1: Y te llevas tu taza. Se lo llevan, que pintaste lo llevas.
0: Sí, se llevan un regalito, se llevan el tiempo compartido.
1: Aparte es divertido.
0: Sí, es re divertido.
1: Divertido, conoces gente, charlan.
0: Y se aprende algo nuevo.
1: Y aprendes y te conectas con el arte.
0: Sí.
1: Bueno, decí de nuevo tus redes para quienes nos estuvieron escuchando. El del libro y el tuyo.
0: El mío es @viviarteok.
1: Ahí podemos verlo, de cerámica.
0: Sí, todo
1: y
0: lo
1: si la querés contactar para maquillaje, ¿eh? Si tenés un evento, una fiesta, no falla, yo lo vi en mi amiga, te juro, como llegó hasta el último, mirá que se bailó todo, igual estaba.
0: Y se lloró todo, ¿no?
1: Todo, no se me corrió nada.
0: Sí. Y bueno, el otro Instagram, que es donde conservo todos los viajes de Gotita, es @elcumpledegotita.
1: Ese es para la literatura.
0: Sí.
1: Gracias, Vivi.
0: No, de nada.
1: Un placer tenerte y ojalá nos volvamos a encontrar.
0: Bueno, gracias.
1: Para contar otro evento más.
0: Sí.
1: Muchos éxitos.
0: Gracias.
1: Nos esperan a todos en Café Martín el sábado a las 3 de la tarde. No te olvides. Ya volvemos con más los jueves de Karen Lucía.
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0: ven y acá estoy porque estamos de pura charla, chicos. Yo tenía que entrar al programa, pero acá estamos de pura charla porque ya tengo a mis invitadas del día de hoy. Le damos un fuerte aplauso a Mawe Cabral.
1: ¡Bravo!
0: Que vino,
1: sí, ella se aplaude
0: muy
1: sola.
0: Te ponen aplauso, vos no lo escuchás, pero te ponen.
1: Sí, sí, me imagino.
0: Que vino con una, la valiente.
1: Sí, sí. Una llegó.
0: Una valiente tenemos.
1: Una llegó.
2: Profesional,
1: sí, sí, claro,
2: digamos.
1: Acá estamos.
0: Preséntamela, por favor.
1: Acá la tenemos, recibimos con un fuerte aplauso a la señora Sonia Barré.
0: No, Barré.
1: Barré. Esos son los apellidos artísticos que le pone mi marido.
0: Yo sabía que era Sonia, pero no me acordaba del apellido, entonces digo que la presente ella.
1: Ya, ya van a ir, ya van a ir.
0: A ver si cualquier apellido yo y Sonia estaba segura.
1: Ya van a ir llegando. Bien, bien, bien. Acá emocionados, una mezcla de todo, mucha ansiedad. Creo que los nervios se nos pasaron un poco después del lunes, pero es una mezcla de que hicimos un ensayo general. Una mezcla de ansiedad y de muchas, muchas ganas de mostrar la locura que tenemos para exponer.
0: Nos guarde. Bueno, vamos a contar un poquito. La gente que nos está escuchando, sí, todo el mundo te conoce, pero por las dudas, ella es Mawe Cabral, es cantante, siempre se caracteriza por hacerle un gran tributo a Gilda. De hecho, estuvo este fin de semana haciendo el tributo a Gilda, que es su cumpleaños.
1: Porque se cumplieron los 30 años de su desaparición física, de su muerte.
0: Sí, en La Oveja Negra.
1: En La Oveja Negra.
0: El año pasado fui, este año estaba complicada, pero el año pasado fui y me encanta.
1: Muy lindo.
0: Y a la vez tiene su taller de canto con estos alumnos y alumnas que le siguen.
1: Hermosos y hermosas.
0: Añares.
1: Mis calandrias y ruiseñores, como les digo.
0: Me encantan. Y hay siempre varios shows en el año, no hay uno solo, ¿no?
1: No.
0: El fin de año, no. Hay un show de dúos.
1: Sí, siempre hacemos un show de dúos.
0: Y se viene ahora, con la primavera.
1: Se viene con la... Se dio.
2: ¿No
1: es cierto? Sonia, se dio así.
0: Con la primavera.
1: Se vino con la primavera. Se vino con la primavera porque, bueno, con todos los pimpollos, turín, turín. Mira, yo no sé si pimpollos, pollo, margarita, margarita.
2: O repollos.
1: Yo te digo, pobrecita.
0: Pero bueno.
1: Incluso una alumna está saliendo de terapia en este momento y viene, está viniendo para acá.
0: Mi
1: Isabel,
0: amor,
1: ya
0: mi
1: me
0: amor.
1: Dijo. Llego tarde, pero llego, me dijo.
0: Bueno, bien.
2: ¿Por qué está en terapia? Y con la locura que manejamos nosotros,
0: Sonia,
2: imagínate.
0: Sí. Claro. Por algo le dieron el papel que le dieron a Sonia viniendo para acá.
1: Sonia, contá, claro, venías para acá y dale.
0: Le mandamos un beso a Fabiana David, que nos está escuchando, las chicas, qué lindo escucharla. Mañana los esperamos, dicen, el Café Martínez, que recién estábamos escuchando a Vivi Pirani, que mañana va a dar cerámica. No, mañana no, el sábado. Pero te esperamos, dice. Ah, para... Fabiana, estás mal con los días, vos. Mañana es viernes.
1: Mañana es viernes.
0: Así que, bueno, un libro hermoso para niñas. Y nos estaba escuchando Fabi cuando estábamos con Vivi. Nos manda un beso para toda la
1: comunidad. Un beso inmenso.
0: Miramos ahí la cámara porque es por donde nos miran por Facebook, Sonia.
2: Ah, muy
0: ¿ves
2: bien.
0: ¿Ves a camarita por ahí?
1: Hola.
0: Por ahí están mirando estos rostros.
1: Ah. Por eso yo me puse el gloss, mirá, el los gloss, labios para que son algo lindo.
0: A mí ya se me fue porque salí de hoy al mediodía. Ya
1: se me fue todo.
0: Con la escuela, festejando el Día del Maestro, ya se me fue todo. Así que se viene este show de dúos.
1: Este show de dúos que va a ser en el Teatro Aidein Espino, que es muy hermoso lugar, que lo están pero dejando, pero de punta en blanco, precioso. Muy lindo está. La verdad, ha crecido muchísimo. Es un espacio que ha crecido mucho, sí. y bueno, siempre nos propone, nos invita a idea y
0: nos
1: encanta. Sí, el show de dúo también. Nos encanta, nos sentimos muy cómodos, nos sentimos queridos, así que ahí estamos. Aparte, idea disfruta mucho de los shows. Ella no se pierde un show y los disfruta muchísimo.
0: Muy accesible en la entrada.
1: Y bueno, es lo que tratamos. Es lo que tratamos.
0: Muy accesible la entrada.

0: Pero bueno, si no nos hacemos espacios como estos, que es la verdad que yo digo, se este va a dar que hablar muchísimo.
1: No, bueno, déjalo Sonia ahí, Blago. Porque tenemos a la peor de todas. ¿Quién es? La profesora.
2: Ella es la peor. Ella es la peor. Este es lo raro de este grupo.
1: Los alumnos somos buenos. Claro, ella es la manzana
2: podrida. Oh,
0: claro. Ellos me echan la culpa a mí de la locura.
2: Que lado, y los alumnos, no, Mago, hay que hacerlo.
0: No, es que yo asumo que yo recibo a mi inconsciente. Yo desde mi lado terapéutico, yo lo asumo. Asumo. Entonces cada uno de ellos es una beta mía.
2: Ah,
0: listo,
2: ya bueno,
0: está. Ya está.
2: Ahí está el problema.
0: Es eso. Ahí ¿viste cómo decir?
2: Problema.
0: Todo el despliegue de arquetipos lo tengo yo, obvio. Es eso, y hay que asumirlo.
2: Pero sí, por supuesto, Silvia Arce, que es un oyente del programa de la mañana también, y me
0: hola,
2: sigue por
0: Silvia.
2: La tarde, dice, hola, buenas tardes, muy lindo el programa, acá te estamos escuchando con mi hijo Leo y con Leonel y con Luz. Gracias por estar ahí del otro lado, ¿eh? Así que, ¿hay algún lugar a donde la gente que está escuchando diga qué van a hacer? ¿Suben algún Instagram, algún algo? No.
0: No hemos subido así como mucho material. A veces los chicos suben material, ¿eh? Sí subimos la locura de, bueno, la propaganda que hicimos.
2: Ya la vi.
0: Que la viste, bueno, portamos esa locura. Pero en realidad queremos que tengan la sorpresa, porque va a ser muy lindo, va a interactuar mucho el público. Yo este año me propuse... Es raro. Bueno, Marta está reocupada, me parece, en este momento, por eso no pudo venir.
2: No, ¿viste?
0: Pero
2: lo de Marta,
0: que la teníamos hasta ahora de oyente.
2: ¿Te enteraste lo de Marta?
0: ¿Qué?
2: Lo de vos estás hablando de tu alumna.
0: Sí.
2: Tu alumna Marta está internada en este momento.
0: No lo sé.
2: Te juro, sí. Ay, le mandamos un beso grande.
0: Martuli, con razón,
2: bien,
0: si ella me dijo
2: va
0: que.
2: Va a estar bien.
0: Está...
2: Pero bueno, la internaron.
0: Ya le mando un mensaje.
2: Escúchame, no le manden mensaje porque está sin el celular.
0: Bueno, ok.
2: Llegó con la presión alta a la clínica y bueno, por una cuestión de cuidado y para seguirla, la internaron en lo que es una terapia intermedia. Entonces te sacan el celu, ya fue el hijo,
0: está bien.
2: La hija, está bien. Ah. Es más, ya le había bajado un poco.
0: Bien, lo que pasa es que está bien.
2: Pero por precaución, que sí. Te tienen una noche porque te van midiendo, ¿viste? Para que no te agarren una
0: precaución y control.
2: Me parece bien.
0: Está perfecto, está buenísimo.
2: Así que la Martuli anda nerviosa, no sé qué le pasa.
0: Ay, mi amor, mi amor.
1: Ojo que te crea una ansiedad de todo esto, ¿eh?
2: Sí.
1: Que se crea una ansiedad.
2: Ella se cuida, ¿viste? Hace todo bien, así que bueno, después seguramente se hará su.
1: Marta está todo bien, lástima el hijo de Marta.
2: El problema es el hijo.
1: No, y hoy fue
2: el primero que fue a verlo.
1: Claro, el primero.
2: Le termina de subir la presión.
1: No, yo, Sonia, digo que el problema es el hijo de Marta.
2: Ese es el problema. Y él digo que es el primero, che, que fue a verla hoy.
0: Che, para que tiene dos, claro.
1: No, Rubén Darío.
2: Rubén Darío. El artístico. Ay, no, el hijo artístico.
1: Un genio.
0: Yo lo rebanco.
2: Llegó una alumna más tuya para.
0: Acá tenemos fuerte el aplauso, la tenemos a la señora Isabel Silva.
3: Hola, ¿qué tal? Buenas noches.
2: ¿Cómo le va?
3: Muy bien.
1: Ella es nuestra sex symbol.
2: Mirá ya el nombre que te ponen. La rotulan. Ojo.
1: Sí, es el sex symbol. Sí.
0: Bueno, ella es leiviosa, nos hace reír mucho. Así como la ves toda así formalita, no sabes lo que nos reímos con esta mujer.
2: Es divertida.
1: Ah, sí, aparte hay un muy buen grupo.
2: Ustedes son, yo los conozco como grupo, son un grupo muy
1: No
2: divertido.
1: Se da siempre, ¿viste? No. Hay esa lucha de muy egos y esas cosas que nosotros nada que ver, ¿viste?
2: Débora Bruno dice, hola Sonia, hola Carlos.
0: ¡Hola, Debbie!
2: Hola, Debbie.
0: ¿Debbie también va a estar actuando?
2: La Debbie que yo... Debbie era una chica seria, más bueno sé qué pasa.
1: La mamá de...
2: Debbie era una mujer seria y que le costaba... ¿Te acordás que
0: muy
2: yo
0: calladita, muy calladita.
2: Era calladita, mucha, le costaba cantar.
0: Mucha sumisión. Entonces, ahora le digo, es la Jackie del grupo. La Shakira del grupo.
2: Una distinta, ¿qué pasó?
1: Se liberó.
2: Ustedes la liberaron.
1: No, lo que pasa es que nosotros hacemos como pactos de sangre, ¿viste? Nos cortamos.
0: Cositas raras y entonces...
3: Así, es entonces, terapia.
0: Claro, entonces, el que no se anima, se anima. Claro. ¿No es cierto? Es así.
3: Sí.
2: ¿Vos es el primer año que estás con Mau, ¿no?
3: Es el segundo ya.
2: Ah, sí, porque el año pasado yo te vi en el show de dúos.
1: Sí.
2: ¿Cómo te sentís?
3: Bien, me encanta. La verdad que es un camino de ida para mí y...

0: fue en un momento que realmente necesitaba expresar con mi voz todo lo que estaba pasando, así que esto es el canto.
1: ¿Cómo llegaste a Mahue?
0: Uy, a Mahue la conozco hace 23 años, sí, cuando mi hija Flavia
2: pero no
0: iba...
2: cuentes la verdad cómo no, llegaste.
0: No, no, bueno, no puedo contar
1: lo
0: eso.
1: Lo que
0: no
1: se puede contar en la radio.
0: Sí, sí. Nos conocemos hace muchos años y tenía muchas ganas de comenzar porque siempre me gustó cantar desde muy chiquita. Yo tenía 3 años cuando mi tía me llevó a su luna de miel a San Juan y armaron todo un escenario y me pusieron a cantar y yo 3 años tenía y recuerdo y amo cantar, canto todo el tiempo. Pero bueno,
1: pero
0: no
1: lo
0: me
1: tenías
0: daba la voz,
1: ahí
0: claro,
1: como...
0: Yo pensé que no se podía y nada, y es todo eso que dije, voy a empezar, voy a hacer esto que me gusta. Así que bueno... Entre
2: ah, pero iban con el sulky cuando vos ibas ahí.
0: No,
3: no, así. ¿Viste?
1: No, no, perdóname.
3: Mírame, mírame a mí. Yo, calladita. Después me echan la culpa a mí.
1: Ella ya estaba pensando lo que le iba a decir.
3: Después me echan la culpa a mí. Así son Encanto. Así. En la clase.
1: Que dice: hola, buena. Silvana Pinto, hola, amiga. Qué hermoso programa. ¿Cuántas chicas bellas? Dice:
3: ay, gracias.
1: Gracias.
3: Gracias, gracias.
1: Nos escucha El Exterior de Francisco
3: Álvarez. ¡Qué lindo! Mirá.
1: Mira, ahí tenés.
3: Bueno, venite al show de dúos que va a ser el...
1: La voy a invitar. El directo dice tarde. No, nunca es tarde. Estamos a mitad del programa. Debo... pone Debo.
3: No, Debo.
1: ¿Qué tanta risa,
0: claro,
1: Debo?
0: ¿Qué tanta risa?
1: ¿Qué es lo que te da tanta risa? Acá César, el pelado, dice un beso para Mahue y las chicas de canto.
3: ¡Ay, mirá, gracias, mirá, mi vida! Un beso inmenso, pelado. Un beso inmenso. Bueno, nada, la historia con esto, como así como contaba Isa, y como cada uno de los chicos que llegan, grandes y chicos, es acompañarlos justamente en eso que les quedó ahí frustrado, en eso que no se animaron, en eso que quedó postergado. Y nunca es tarde.
1: Nunca es tarde. Recién hablamos
2: bueno,
1: con...
2: contale lo de esta señora Gladys.
3: Claro, 80 años.
1: Ya, la vi el año pasado, sigue estando ahí de alumna.
3: Ahora retoma, ahora me dijo en estos días, así que bueno, porque justo falleció el marido a principio de año y bueno, no estaba como con muchas ganas.
1: Pero se le hace bien.
3: Claro. Sí,
1: recién se fue cuando hablábamos con Vivi Pirani del taller que va a ser de cerámica en Café Martín.
3: Qué lindo.
1: Hablábamos de pintar, ella está pintando, ¿no? ¿Cómo te sana? ¿Cómo te lleva a otro lado? Cantar, yo le decía con Ana Paula que siempre decimos no danzar, el baile,
0: sí, sí,
1: como todo lo que tiene que ver con el arte.
2: La señora Ana Paula
1: corre.
2: La señora Ana Paula no está sana tampoco.
1: No,
2: no,
1: por eso,
2: claro.
1: Por eso estamos en este grupo.
3: Sonia, deja de hablar mal de mis colegas, te pido por favor.
2: No,
3: van a poner en serio.
1: Amo
3: a
1: ser amiga nuestra.
2: Amo a la mujer, amo.
3: No,
2: es la peor.
3: Igual, a ver, la condición fundamental para formar parte de cierto grupo, que no quiero mencionar qué grupo, es estar mal de la cabecita.
1: No,
3: se puede intervenir.
1: Yo también estoy en la fila.
2: Bueno, vos sabés que ¿viste cuando vos tenés una opinión de... No opinión. Cuando vos te parece que vas a ir con alguien. Ella el año pasado me dijo de cantar para el Día de la Mujer en la plaza.
1: Sí, me acuerdo.
2: Para mí, que yo solo canto en el baño, ponele, fue mucho.
1: Fue hermoso.
2: Entonces me dice, bueno, pero... Te va a coachar a Ana Paula. No,
1: uy,
2: digo,
1: Dios.
2: Pará, no.
1: Uy, Dios nos libre, dijiste.
2: No, porque uno está acostumbrada, ella tiene su locura,
1: claro,
2: Mahue, pero ya lo sabemos cuál es. Pero a ver.
3: Gracias.
2: Ana Paula. No.
0: El baño. Es para golpear.
2: No, pará, pero lo que te quiero decir.
0: Brutalmente
1: lo golpeé. Yo
0: cuando canto esto me tengo ganas de irme.
1: No sabes lo que sonó ese día y se quedó todo el mundo.
0: Pero tiene
1: mudo.
0: Una voz espectacular.
2: No, bueno, pero.
0: Yo la escucho cantar y digo, bueno, hasta luego.
2: Sí, no, pero espera. Lo que te quiero contar es esto, porque es bueno contar el tema. Que, o sea, yo, para mí, me condiciona todo esto. Pero aparte, Mahue me dice, yo me voy de viaje, Sonia. Anda aquí, Ana Paula, te comento. Ay, no, dale. La tranquilidad que me dio esta mujer.
0: Sí.
2: La tranquilidad.
3: No, Ana es magnífica.
2: Viste, sí, como sí, que yo digo, a ver, Sonia, sí, dale. Bueno, genial, nena, genial. No te, lo único que te pido es no te muevas así. Pero genial. Pues sí, pero loco, qué bárbaro. Cómo uno, viste, a veces se condiciona
1: sí.
2: con lo que vos no sabés cómo es el loco.
1: Sí, claro. No, no, bueno, pero Ana tiene añares de añares, sí, de poner este cosas en escena.
2: Claro.
1: De baile, de canto, de todo. O sea, lo que sabe es de eso.
2: Sí,
1: lo que sabe es de eso. Pero para estar en el arte que está un poco chapa, ¿eh?
2: Sí,
1: ¿no? Hablando fuera de broma, sí, sí, ¿no? Porque creo que el arte tiene esto, de que nos permite, yo siempre digo con mis locuras, ¿no? El arte tiene esto, me permite correrme de lo normal.
3: Claro, sí, porque te rescata.
1: Todo el mundo va, ¿no? El arte tiene.
3: Te rescata. Tiene que hacer te rescata esto. Porque sí, sí, conecta, sí, con otro aspecto tuyo, con otra parte tuya. Conecta con esa parte que no dejamos,
1: que escondemos por
3: claro, miedo. No, o que no dejamos que intervenga, que interfiera en nuestra vida, porque nosotros estamos absorbidos realmente por el ego, todas sus creencias, todas sus ta, ta, ta, ta, ta. Entonces una persona que, por ejemplo, tiene ganas de cantar o tiene ganas de bailar y no, y si alguna vez de chico o en alguna vez su vida le dijeron que no, que no era para que lo haga, que lo hacía mal, que lo acá la cuestión es que vos puedas conectar y hacerlo. Después vemos cómo lo perfeccionamos. Bueno, entonces creo que tanto Ana como en mi caso, lo que hacemos es poder acompañar desde, o sea, ser mentoras en esto. Todo lo que pasó en nosotros, en nuestro cuerpo, en nuestra vida, hoy lo podemos compartir y así acompañar a las distintas personas que se acercan con distintas problemáticas. Entonces, ¿qué termina? Que termina siendo una sanación.
1: Sí, vos sabés, ¿sí?, que las profes de canto que
3: el arte sano
1: hablan, sí, así. Yo voy, bueno,
2: creo que Isabel es una fiel testigo de eso.
0: Sí, sí, totalmente.
3: El arte sana.
1: Karina Tomasi, que es la profe donde yo voy a canto colectivo, ella dice siempre, no, nadie canta mal.
2: Es lo que yo digo.
3: Yo lo digo lo mismo.
2: Sí,
1: y ella decía, yo me acordaba de Mahue. Y esta profe que la otra vez estuvo acá, Gigi, que está que
3: Gigi. Ay, la Gigi Videla, hermosa.
1: Esto de que quién canta mal.
3: No, claro.
1: No hay quien canta mal, ¿no? Porque si no es como que también, yo desafío, claro, que sea vos, y yo no sabía si me iba a poder escuchar. ¿Y por qué? ¿Qué tiene que ver eso?
2: Claro, claro.
1: Aparte hay gente que interpreta muy bien.
2: No, olvídate.
1: Gente que vos decís,
3: no necesito.
1: No, si pegó con la. Pero ¿cómo,
3: claro,
1: interpretan algo?
3: ¿Cómo me contó esa historia?
1: Y me la creí.
3: ¿Cómo me contó esa historia con el cuerpo? ¿Cómo me contó su historia con la voz? O sea, es ¿cómo me contó esa historia a través de una pintura, a través de lo que moldeó con sus manos? Es muy zarpado, a través de lo que escribió. Sí. Es muy poderoso. La gente no tiene idea lo que es el arte. ¿Cómo conecta con otra frecuencia? Vamos, sí, a hablar, esto es vibración, vamos a hacerla más, sí, simple, 2 más 2 es 1, esto es vibración. Entonces, estamos en un campo, no estamos exentos, somos vibración pura, sí, más densa, más sutil, pero no dejamos de ser energía. Entonces, cuando uno canta, cuando uno vibra, conecta con otra, te vas. Mm. Te vas, vibras con otra energía, y ahora te vas, te vas, te vas, te vas.
1: ¿Va a haber cumbia?
3: Vamos todo.
1: ¿Va a haber
3: vamos
1: tango?
3: Todo. ¿Qué? Vamos a
1: pasar. ¿Va a haber bolero?
3: Mira, sí, vamos a pasar.
1: Un par de boludos.
3: No, vamos a.
1: Ya me está spoileando, va a haber un final.
3: Vamos a pasar por. Van a haber muchas sorpresas, vamos a pasar por infinidad, o sea, es por
1: chicas,
3: distintas décadas.
1: Show. ¿Por qué tengo que ir?
3: Por primero y principal, porque te vas a divertir.
1: Bien.
3: Porque a lo que quiero evocar es a eso que tenemos, hablando de postergarse, que tenemos muy en un rincón, que es el único que se anima y se atreve a hacer las locuras, es a ese niño. Vamos a provocar ese niño para que cante, juegue, baile.
1: No
3: todo.
1: Vas a ir solo a escuchar.
3: No.
2: No, vas a participar.
3: Esta vez el público. Esta vez el público juega, canta, baila.
1: ¿Cuántos dúos te tocaron esta vez?
0: No, dos.
1: ¿Vos?
0: Dos. Sí.
1: Vos participás en los dúos como siempre, ¿no?
0: No, en todos.
2: Ella tiene 48.
3: Yo dije, el año que viene.
1: No, era pasado para un dúo. Otra vez, pobre. No, pará.
3: Igual amo, me encanta.
1: Acá viene que el año pasado robó, que no está acá. Decime que este año tiene menos dúo.
3: Claro,
1: no,
3: menos.
1: Tiene. Oh, no puede
3: no
1: ser.
3: Tiene.
0: ¿Quién?
3: No.
1: Don Barry.
3: No, qué raro que no vino el señor Barry.
1: ¿Dónde anda el señor Barry?
3: Mi señor
1: Barry.
3: Gustavito.
1: El ganador.
3: Que me dijo que venía.
1: Anduvo ganando.
3: No, no, este año
1: premios.
3: No tiene. No tiene más.
1: Anduvo ganando premios en concursos el señor.
2: Sí.
1: En Soy la Voz salió, creo que
3: sí. Tenés, sí, sí, sí.
1: Y después
3: sí.
1: Lo vi en otros concursos también. No paró, después se fue otro concurso.
3: No, ¿verdad? Siguen, ellos todos. Todos los que pueden y otro que un diamantito en bruto. Arián.
1: Bueno, de Arián. Ese ganador, sin palabras de Arián, sí, sin palabras, sin palabras.
2: Genio.
3: Arián ganó el concurso chico, ahora ahí no en Baco y Barrica.
1: No puede tener esa
0: una
1: voz.
0: Belleza esa voz.
3: Mira,
2: no puede tener ese acting.
3: O sea, no. La voz, la calidad de...
1: ¿Qué pasa? Fue mi alumno en la escuela.
3: Mira, mira Karen, ¿querés que te diga así simple? Arián, con sus 13 años.
1: ¿Desde qué edad?
3: Arián empezó con 6 años.
1: Claro, miren, chica.
3: Y para que... Hoy por hoy, hoy te puedo decir que la calidad que logró este año de interpretación Arián empezó a ser parte del año pasado. El año pasado. A interpretar los temas de una manera. Y este año es como que está terminando pulir. Que Arián incluso, él está transitando su cambio de voz como buen varoncito. No lo achica nada.
2: No.
3: Él se adapta, es el camaleón.
2: Se adaptó en el programa de Guido, todavía no lo llamaron. Él y Flor.
1: Ay, ojalá lo llamen.
2: Sí, ojalá.
3: Ojalá los llamen a los chicos, se anotaron.
1: Ay,
3: sí,
1: no,
3: sí.
1: No, no, no, no.
3: Pero bueno, eso es lo que tiene lindo, es que ellos intentan, que buscan. Florcita también es una super profesional, sí, primer nivel. Todos.
1: Así
3: la verdad que todos.
1: El domingo es. Domingo 20 de septiembre.
3: Domingo 20 de septiembre, 19:30 horas. O sea, empezamos tempranito. Y vos todos. Sabés que somos puntuales, sí, también, sí, en empezar.
1: Sí, sí. Qué importante.
3: Podemos importante, sí, decir.
1: Al Teatro de Pino en Moreno 1029.
3: 1029, exactamente.
1: Pero un día antes de la primavera. Un día antes, claro.
3: Sí, sí, sí. Andá a pasar la lindo.
1: Lugar, la vas a pasar bien, después te comes algo rico y una noche divina.
2: Sí, oh,
3: exactamente. Sí. Planazo para el domingo. Y tenemos estipulados. 2 horitas vamos a tener ahí de espectáculo.
1: Upa, 2 horas me tengo que comer con...
0: ¿Cómo te vas a divertir?
3: Chica, yo le regalé, bueno, regalo por el feliz día de la maestra, te regalo no una flor, estos aromas. Le digo, y esto también es un regalo, una desgracia. Le digo, no, me dice.
1: Le digo, no es necesario.
3: No es necesario. Pero bueno.
1: Agradecidísima, me encanta porque la verdad fui el año pasado con Graciela. Que le mandamos también un saludo, Graciela.
2: Ay, Rosy. No sé,
3: Rosy. La Rosy va a estar también.
2: La Rosy creo que viene, la Rosy creo que viene.
3: Sí, todo. La Zucca Proli también. Si no me equivoco, también Silvia Ampudi. Ahora está por contestarme la Chelita Malvino también. Anita también, Ana Paula.
1: Me encanta.
3: Bueno, la idea es esa, que la pasen lindo. Nosotros la pasamos muy lindo, más allá de la emoción, los nervios, sí, sí, y todo, y la ansiedad que tengamos, realmente la pasamos muy lindo y queremos transmitir eso.
0: Es cierto, es cierto.
3: Eso.
0: Aparte, detrás de escena también somos tan felices, es tan lindo el grupo.
3: Muy compañero.
0: Todos muy compañeros.
3: Mucho amor, mucho compañerismo. Todos ayudando. Y eso, esto es una gran familia. Yo, por eso siempre te digo, gracias. Porque siento que Dios me ha bendecido inmensamente.
1: Totalmente. Se nota cuando lo ves. Sino el que va a ver este taller.
3: ¿Sabes lo que pasa? Mira, y te lo digo y me emociona, me hace un nudito en la garganta. Es hermoso ver en cada uno de ellos. Así como digo, la locura y todo eso, ver esa partecita mía del estar, de la atención, del amor, del cariño, del compañerismo.
1: Años de esto, ¿eh?
3: Y es un montón.
0: Es una
1: siguen, así que eso.
2: Y a pesar de que nos divertimos, lo tomamos con mucha responsabilidad.
3: Muchísima.
1: Sí, claro que sí, se nota.
0: Hoy lo hablé en mi terapia.
3: Sí. Y mucha.
2: No digas que vas a terapia,
0: sí, nena. Hago terapia, señores. Hago terapia para sanar mi interior.
3: Me parece bien. Sí. Muy bien.
0: Bueno, hoy hablaba y le digo, soy tan feliz cuando llega el día miércoles, llego de Sport Club, yo entreno a la mañana y llego desesperada, o sea, trago la comida desesperada para ir y estar, a veces llego un ratito antes.
3: Tiene una y media clase.
0: Sí, amo.
3: Y
0: amo,
3: entra, ella entra, viene en moto, tanto, ¿no? Y entra y empieza los gritos. Que yo tengo el local, el aulita está adelante, viste, de mi casa. Y cuando viene... Y se empieza, ¿qué somos? Grita para todo el mundo, Calandrias y Ruiseñores, ya sé que llegó Isa.
0: Cantar y ser felices.
3: Así llega ella.
0: Estamos simbiosos.
3: Sí, esa es nuestra cábala. Esa es nuestra cábala.
1: Bueno, chicas, les deseo lo mejor.
3: Gracias
1: por haber venido, me encanta tenerlas. Bueno, ya vendrán otros programas en donde nos volveremos a encontrar, claro que sí.
2: El
1: 20 yo voy.
3: Bueno, te reesperamos, mira que tenés un rol fundamental. Te pedimos, por favor. Bueno, así que los esperamos el domingo 20 de septiembre en el Teatro de Aideyne Espino a las 19:30 para que pasen un momento fantástico.
1: La verdad que 10 mil pesos.
3: La entrada 10 mil pesos, así que bueno.
0: Y la verdad que es
1: accesible, chicos. Para lo que van a ir a ver, olvídate.
3: Sí. De lujo, de lujo. No porque sean... ellos, mis alumnos, mi grupo, mi familia de canto, sino porque realmente vale la pena. Sí. Porque prolijo, o sea, están atentos al vestuario, al movimiento que van a hacer. O sea, es todo. Tanto lo que. Sí. Bueno, sí. Nada, que vayan a ver
2: hay
3: nada.
2: Dos o tres cambios de cada una, ¿viste? Está bueno.
1: ¡Apa! Sí. Con producción.
3: Estamos con producción.
1: Gracias, chicas.
3: Bueno, gracias a vos, Karen. Gracias a vos. Feliz día mañana. Y gracias porque gracias, siempre estás ahí dándonos el apoyo, dándonos el aguante. Bueno, besitos a todos los que no pudieron venir, besos inmensos de los chicos.
1: Un beso grande. Ya volvemos con más.

bien, acá estamos ya en la última parte. Como todos los jueves, la tenemos a ella y tenemos su cortina musical. Porque siempre, todos los jueves, 19:30, llega el bloque

0: ¡Eso!
1: Buenas, ¿cómo andan?
0: Hola, Miri, bienvenida, ¿bien? ¿Todo bien?
1: Uf, hace cuánto que no vengo con alguien invitado.
0: Hoy te veo con una invitada. Roberto ya está conectado.
1: Por favor.
0: No podía, manera,
1: no podía
0: Antonio,
1: faltar.
0: Dametti. Feliz día al maestro, el Abu, gracias, Abu. Bárbara Costa que dice, hola, que y él, diosa total, gracias. Tengo un mensajito cortito que lo quiero leer.
1: No.
0: María Nicole, que me dice, Karen, ¿podrás decir algo sobre la basura? Que no recoge las bolsas. Dice, veo que las calles están muy sucias, que barran, por favor. Bueno, no me corresponde a mí, Mari, no es un programa para hablar de esto, pero vos te metiste en el Facebook, te agradezco y está bueno que lo podamos decir porque la radio está para eso. Yo creo que hay algunos teléfonos, no tengo la información acá donde vos te podés comunicar para el tema de la basura. Y también generar conciencia en la gente, ¿eh? Hace pocos días vi en vivo y directo un autazo tirando basura en un basural de acá, de la colectora. Veníamos por la colectora y veíamos la gente, los amontonamientos de basura ahí en la ruta como nada, y vi parar un autazo tirando basura, bolsas de basura. La mirada que le pegué, no le pude sacar foto porque iba manejando.
1: Te salió
0: la mirada
1: dentro.
0: Y le hice así como diciendo, no podés. Pero bueno, hay lugares, hay números donde te puedes comunicar. Si querés, acercarte a la Muni, que tenés los números para ver el tema de cuándo se recogen las bolsas y demás con la basura. Este es un pedido de María Nicole. Bueno, ¿quién es la invitada del día de hoy? Por favor,
1: bueno, preséntamela. Hoy volvimos creo que fue una de las primeras invitadas que traje al segmento. Es mi compañera y clienta y además dueña de su propio gimnasio, Jime. Bienvenida.
0: Fuerte el aplauso para Jime.
1: Y hoy, bueno, venimos con un evento particular directamente. Si bien la primera noticia es que Jime volvió a trabajar con Aries y que estamos de nuevo proyectando un montón de cosas juntas, cambiando su visual para el gimnasio, cambiando su logo, colores, un montón de cosas recontra copadas.
0: A full.
1: Con todo. La noticia es que, vamos por la segunda edición de la Caminata Rosa este octubre.
0: ¡Vamos!
1: Así que felices de poder anunciarlo ya hoy.
0: Vamos a darle mucha movida a la mañana. Yo después te voy a pasar el número de Julián.
1: Obvio.
0: Que es el conductor del programa Sumate que no resta, el programa de las mañanas informativo. Sí. Y le vamos a dar mucha movida desde ahí porque todas las mañanas nos escucha mucha gente.
1: Gracias.
0: Para que este año vayan. El año pasado igual se quedaron sin números.
1: El año pasado nos quedamos sin números.
0: Eso estuvo bárbaro.
1: Proyectamos
0: no estuvo bárbaro que hace sin números, pero sí que ves porque fue más gente.
2: Sí. Superó nuestras expectativas.
0: Qué bueno.
2: La realidad es esa y muy contentas de que se haya sumado gente de otros lugares. Eso fue espectacular.
0: Qué bueno.
2: Yo lo hice para mis alumnas, para algunas personas de Rodríguez, pero la verdad que superó completamente mis expectativas y las nuestras.
1: Sí, obvio.
2: Estuvo espectacular. Este año la idea es hacer un poco más profesional, hacer una inscripción online con la novedad es
0: Se viene hay
2: anuncios y hay novedades.
1: Sí, redoblamos la apuesta.
0: Bueno, el año pasado ayudó una parte de la municipalidad.
1: Sí.
0: ¿A quién habían llamado? Que me acuerdo. No me sale la secretaría, la dirección no me sale.
2: De deportes.
0: ¿De deportes?
2: Sí.
0: ¿Y con la dirección de género no hablaron? Año podemos tocar.
2: Perdón, estuvieron las chicas de salud.
1: Vinieron porque se enteraron por la radio, pero
0: pero podemos armarlo desde ahora.
1: Sí. La idea es, obviamente, que pueda acercarse salud con su puesto.
0: Pero podemos armar con varias, podemos tocar Secretaría de Género también, que maneja mucho
2: la
0: esto.
2: La idea es trabajar interdisciplinario con todos, con salud, con cultura también, con deporte. Es un proyecto que se presentó en el Consejo. La idea es hacerlo interés municipal, está ahí en revisión, así que ojalá, Dios quiera, que sea declarado de interés municipal.
0: ¿Nuevamente va a ser en el Poli?
1: Todavía no está confirmado cuál va a ser el recorrido porque estamos aguardando que se apruebe el proyecto.
0: Uh-huh.
1: Nos encantaría poder salir a caminar por las calles de nuestra ciudad, pero en el caso de que sea en el Poli, la última vez la pasamos espectacular, hubo un sol precioso. Estamos preparando.
0: Eso, ¿verdad? Tocó un día re lindo.
1: Hermoso.
0: Porque podía no tocar un buen día.
1: la realidad es que estamos pensando en un espacio en donde también pueda haber puestos, donde pueda haber gente con sus artesanías, con su ropa deportiva, con comida, con todo lo que tengan ganas de acercar al espacio.
0: Están apostando a montón.
1: Va a ser grande, sí. Este año el redoblar la apuesta significó que tengamos un kit ya de inscripción pensado para que puedan llevarse su remera y su dorsal. Una remera conmemorativa que va a tener los logos de todos nuestros sponsors y obviamente los nuestros que estamos organizando, que va a decir segunda edición, Movimiento Rosa, va a tener un poquito de todo, va a estar hermosa. Ya la presentamos en nuestra página, sí, pero...
0: Y en una época en donde a mí me tocó de cerca hace poco, por eso lo digo con conocimiento de causa, en época en donde la salud está muy en crisis, hablo de la salud pública. Uh-huh. Así que qué mejor que poder visualizarlo ahora, lo importante que es hacerse un estudio para poder prevenir, ¿no?
1: Obviamente, sí. La idea del Movimiento Rosa como un espacio, tanto en las redes sociales como físicamente, es porque solo un día al año no será suficiente para poder hablar de toda la cantidad de información que tenemos y de todos los temas que hay que tocar, no solo sobre el día de la concientización y la prevención, sino todo lo que tenemos que hacer durante todo el año, no es cosa de un solo día. Nos pueden encontrar en Instagram como movimientorosa.gr. Vamos ahí a dar toda la información que podamos, contactarnos con ginecólogas, con mastólogas, con cuanto profesional tenga ganas de brindarnos información, con las chicas de salud, del gabinete, de quienes quieran, para poder informarles dónde se pueden hacer mamografías, dónde se pueden acercar, darles toda la información necesaria. No solo es acercarnos a caminar ese día, que está buenísimo y está buenísimo movilizarnos por la causa, sino también estar conectadas y poder comunicarlo en un espacio en donde estemos reunidas siempre.
0: Totalmente. El año pasado fue un éxito. Me acuerdo que había un... Acá me manda Silvia Arce de... Dice, saludos a Jime, que es mi profe de Pilates.
2: Ay, saludos a Silvia.
0: Muy bien, Silvia, qué grande. Y el peque que nunca puede faltar su mensaje diciendo, ¿qué? Me muero vino y resucito muerto, está Tini Stuesel.
1: Muchas gracias, siempre, siempre atento.
0: No puede pasar este mensajito de él, porque si no, es como que no nos estaba escuchando. Sí, decime, que me ibas a decir algo y yo te interrumpí.
2: No.
0: Ah,
2: no,
0: que me parece que está bueno que este año se agregue más. Ah, no, iba a contar, mira.
1: Sí.
0: Así estoy. No, iba a contar que me acuerdo que el año pasado vino un hombre.
1: Sí.
0: Ah, ¿te acordás de la historia?
1: Sí, de Moreno. Era acá,
0: que él dijo que se enteró y que quiso participar y vino.
2: Juan. Sí. No me olvido más, mira. Yo no me olvido más. Sí, él fue el primero que
0: bueno.
2: Llegó.
1: Antes que nosotros.
2: Creo que a las 7 de la mañana.
0: Genial.
1: Sí. Sí, sí, nosotras corríamos con las cosas de un lado para el otro y él ya estaba ahí esperando.
2: Ya estaba ahí, había elegido esta carrera, esta caminata, en vez de una muy grande en Capital, creo que fue así.
1: Sí, creo que sí.
2: Y nos eligió a nosotras y yo.
1: Sí, feliz.
2: Olvídate.
0: Bueno, esa anécdota tiene que ser el pie para todo esto.
2: Tal cual.
0: ¿No? Se puede venir de cualquier lado, te puedes sumar de donde sea.
2: Sí.
0: Primeramente todos los que estamos acá en Rodríguez y después sumate de donde quieras venir.
1: Obvio.
0: Sí. Me gusta la idea de armar una mini ahí, una cosita tipo feria, en donde estén entregando número, camiseta, lo que entreguen, no sé, no importa.
1: Sí, la idea es...
0: Me gusta eso.
1: Poder sí, también acercar bueno. a los emprendedores y a la gente de la zona y a quienes quieran, si quieren venir de lejos, obviamente están invitados, pero que haya un espacio para quienes esperan, a quienes corren y a quienes caminan, para...
0: Sí, dar algún turno
1: tomar
0: para
1: algo.
0: Hacer mamografías, por ahí podemos hablar con algún mamógrafo.
2: Van a estar las chicas de salud
0: que quiera donar.
2: Acompañando.
0: Pero por ahí algún mamógrafo privado que diga, donamos 10 mamografías gratis. Es un montón.
2: Bienvenido.
0: A las primeras 10 personas. A las primeras 10 personas que llegan mamografía, 10 mamografías gratis.
2: Sí, bienvenido.
0: Esas cosas se pueden preguntar.
1: Nuestro paso en esta escalera que nos proyectamos un poco con lo que es la Caminata Rosa, siento que subimos 5 escalones de golpe pudiendo crear el kit y pudiendo crear una inscripción online.
0: Sí.
1: Ya el año pasado fue, bueno, va a ser para las alumnas de Powerhouse porque tenemos ganas de hacerlo y lo hicimos y se masificó de una forma que no lo esperábamos. Así que nos impulsó para esta vez poder hacer algo más grande. Siento que dimos un paso enorme, pero siempre obviamente pensando en cuál va a ser nuestro próximo paso, que nos encantaría que nos contacte alguna fundación o algún espacio donde podamos donar alguna recaudación en un futuro. Obviamente que puedan contactarse para donar mamografías, para donar estudios,
0: eso
1: insumos, lo que
0: fuera. Podemos ir hablándolo, me parece una buena idea.
1: Por
0: se,
1: eso.
0: Se me ocurrió ahora, pero pues está bueno.
1: Sí,
0: está
1: sí.
0: Bueno,
1: sí, sí, que ya tengamos un espacio en redes en donde
0: bueno,
1: se puedan contactar.
0: ¿Cómo me inscribo?
1: La inscripción online la vamos a subir en estos días porque estamos terminando de definir algunos detalles.
0: ¿Y a dónde te podemos seguir? ¿Cómo la gente se puede enterar de esto? ¿Dónde se tiene que, cómo hacemos?
1: Nos encuentran en movimientorosa.gr en Instagram.
0: Movimientorosa.gr.
1: Exactamente. Y si nos siguen en las redes de sí, si nos siguen en las redes de Powerhouse,
0: yo
1: las
0: me voy a
1: redes
0: meter
1: de Jime,
0: en vivo.
1: En las redes de Aries, en sí, cualquiera, sí, sí. Siempre vamos a estar compartiendo toda la información en todas nuestras redes también personales y de nuestros negocios. Así que van a poder encontrar
0: Internet
1: todo.
0: Anda
1: lento hoy.
0: Entonces, ¿cómo era? Decímelo.
1: Movimientorosa.gr.
0: Movimiento Rosa. ¿No había algo más corto? Todo junto, Movimiento Rosa.
2: Sí. Todo junto, .gr.
0: .gr.
2: Bueno, y como novedad,
0: ¿cuál
2: además,
0: es? El que tiene el corazón.
1: Ese mismo.
0: Ah, tiene un corazón rosa para que. Este.
1: Exactamente.
2: Sí. Te seguimos.
0: Mirá. Seguir también. Claro, vi, porque dice. Sí, sí. Como que me estás. Seguir también puse. Ahí está, listo. Yo ahí las estoy siguiendo. No uso mucho Instagram. Ahora que voy a tener un poco más de tiempo para mí. Me voy a poder poner a subir algunas cosas de estas que me parecen que nos hacen bien para todos, ¿no?
1: Obvio.
0: Sí. Y aparte de publicitar en la radio, ella me enseñó que si no estás en las redes, viste, no existís, no existís, así que las redes las vamos a tener que usar sí o sí. ¿O no?
1: Me parece muy bien. Pero como hobby.
0: No, de manera estresante. ¿Qué cosas tiene que saber alguien que quiere participar de esto? Primero seguirte para ver cómo se va a tener que inscribir. No es correr, es caminar. Sí. Lo puede hacer cualquier persona.
2: Cualquier persona, son 3 kilómetros, 30 cuadras, al ritmo de cada una, nadie va para ganar, es algo conmemorativo, para recordar, para
0: yo
2: festejar, pasado, es
0: un,
2: para
0: un,
2: estar.
0: Una
2: ¿no?
0: parte y me tuve que ir, sí, estaba con mi nieta, ¿te acordás?
1: Sí.
0: Y si te querés sentar un rato, porque había un lugar que sí. Me acuerdo que había gente que se sentó sí. Y esperó como que volvieran para acompañarlos hasta el final de la caminata, sí. Digamos.
2: Así aquellos que, sí, aquellos si que no quieran podés. Caminar, no importa si no vienen entrenando, o sea, y tampoco importa, esto es importante, si tienen o no un calzado nuevo o las mejores zapatillas, o sea, cómodas, la que vamos a dar opción para la que quiera inscribirse con remera o aquellas que no, sin remera, solamente con un dorsal. Y para los que quieren un poquito más power, porque sé que hay algunos que quieren correr, vamos, le sumamos 5 kilómetros. O sea que va a estar la caminata por un lado, los 3K, y los 5K para el que quiera moverse un poquito más.
0: Ah, 3 ¿viste? Caminando, 5
1: corriendo. Sí, es. Por eso también un poco
0: chicas,
1: la idea de la...
0: Chicas, un montón de cosas. Paren, chicas.
1: Sí, sí, sí.
0: Es un montón todo esto.
1: Por eso es un poco la idea de la inscripción, para que puedan leer bien toda la información. Ahí va a estar todo. Por el momento no tenemos el recorrido, pero en cuanto lo tengamos lo vamos a sumar y vamos a marcarlo también en las redes. Así que es el 24 de octubre, antes de olvidarme, a partir de las 9 a.m. vamos a hacer una pequeña
0: domingo,
1: entrada.
0: Sábado, porque el domingo es el día del pueblo, el 25.
1: El 19 es el día de la lucha y la prevención, pero es lunes. Así que lo pasamos al sábado más 24. Próximo, que es el 24. Vamos a hacer una pequeña entrada en calor, como hicimos el año pasado, conversar, sacarnos fotos, obviamente. Seguramente vuelvo a ver stand de glitter, un poco para hacer ruido.
0: Ay,
1: y
0: estar... Mi nieta y yo no fuimos pintadas, es verdad.
1: Sí. Y bueno, obviamente quienes corren se van atrás de Jime y quienes caminan seguramente vayan atrás mío. Para hacer el recorrido y vamos a ir todas juntas y después.
0: Y quienes quieren esperar se quedan al lado mío, ni que quería caminarse.
1: Bueno, y eso obviamente, contarles que le acabamos de pedir a nuestra conductora que conduzca la caminata rosa. Así
0: vamos,
1: que.
0: Vamos, dale. Que me gusta.
1: Bienvenida.
0: Me encanta. Tiene que ver con algo que me parece importantísimo. Así que. Sí, súper, súper que sí. Me parece que estas cosas
2: también,
0: hay que hacerlas.
2: Sí, y que se sume la familia, que acompañen los hombres, los
0: bueno,
2: niños.
0: Bueno, otra cosa que iba, sí. las voy escuchando a ustedes y me quiero ir guardando cosas para no olvidarme. No es solo para mujeres,
1: obvio.
0: Chicos. No es solo para mujeres. Pueden ir los varones también, por supuesto, acompañar. Los hijos, padres, abuelos, hermanos.
1: Amigos, todos quienes quieran
0: acercar. Es visualizar una causa. Tal cual. Exactamente. Es concientizar. Entonces acá se trata de todo el mundo, no hay género.
2: Y disfrutar también, porque el movimiento es salud, como siempre digo. Y hay que moverse.
0: ¿Dónde tenés el gimnasio, Jiménez?
2: Estamos en Concejal Polverini 1263.
0: ¿Y estás dando pilates?
2: Estoy dando pilates y preparación física, un entrenamiento de fuerza para aquellos también que quieran otro objetivo, que es hacer un poquito más de fuerza. Trabajo con gente que hace deporte, la preparo para el deporte específico, por ejemplo, hockey. Tengo gente que corre, mucha gente que corre, así que la preparo para eso. Y pilates, obviamente, siempre pilates. Yo siempre digo, sí.
0: Nuestro oyente Silvia.
2: Sí, Silvia, hoy cortita.
0: Hoy, no, y a la mañana a veces no. Cortita, yo tengo el programa de la mañana y por ahí me pone, me tengo que ir a pilates, anotame y participa en las preguntas.
2: Sí, ¿viste? Siempre me dice.
0: Anotame porque me tengo que ir a pilates. No deja pilates ni por la pregunta.
2: La amamos, Silvia.
0: Es buena alumna.
2: Sí.
0: Bien,
2: sí,
0: Silvia.
2: Sí. Silvia, sí, y muy constante y muy disciplinada.
0: ¿Tenés más alumnos mujeres o varones?
2: No, la mayoría mujeres. La
0: más
2: mayoría
0: pilates,
2: mujeres.
0: ¿No?
2: Las dos cosas. Yo lo que siempre... Arrancan todas con pilates. Esa es la realidad.
0: Mirá.
2: Y después las voy corriendo un poquito para el otro entrenamiento. Y lo
0: a
2: van...
0: mí me dijeron que en mi edad, que los que estamos en el tema de la menopausia y demás, es bueno hacer fuerza, ¿no?
2: Ah, sí. Pensé que me iba a hacer caminata sola, ¿viste? Porque ahí me dijo que...
0: No, me dijeron que el ejercicio de fuerza es importantísimo. Porque vamos perdiendo musculatura, ¿no?
2: Sí, eso se llama sarcopenia. Arranca a partir de los 35. Eso arranca a partir de los 35 años.
0: Me faltó un poco más.
2: Así que es importante, es importante. Pero no solamente a nivel físico, sino también a nivel emocional y mental. Hay que entrenar y hay que moverse. O sea, somos un conjunto de muchas cosas.
0: Que hacer fuerza no significa levantar 20 kilos.
2: No, para nada. Y siempre progresivo. Por lo menos conmigo siempre arrancamos de a poco y después a medida que la persona va respondiendo y
0: se va agregando.
2: Exactamente, sí. Primero la técnica y después lo demás y de a poco. Y cada una tiene su proceso.
0: Mi abuela Luz, que ya no está en este plano, tenía un físico espectacular. Mi abuela tiene unas piernas, murió de 91 años, no tiene una varice. 4 hijos, parto normal. Mi abuela siempre se fajaba. Ella tenía su faja, porque decía que ella la panza no se le iba a caer. De hecho, chica, no se le caía nada. Estaba mejor que yo la abuela. Y mi abuela decía... Bueno, ella limpiaba mucho en su casa, ¿no?
2: Sí.
0: Las mujeres que limpiaban, claro, tenía un cuerpo. Pero mi abuela, no sé de dónde lo sacó. Ella agarraba las latitas de arveja o de tomate y vos la veías que estaba... Estoy hablando de hace un montón de años. No sé ya de dónde había sacado, porque ella me decía, no, porque esto que me cuelga de acá.
2: Ay,
0: no,
2: qué,
0: me mostraba, claro. Estoy mostrando el abajo del brazo,
2: el
0: chica.
2: El tríceps.
0: Al que está escuchando y no nos ve. Claro, entonces ella hacía con la latita y dice, no, porque esto ves que se te cae. Bueno, con la latita esta. No sé, hacía ejercicio sola y después también hacía cosas con los pies. Y me decía, no, porque esto es para la circulación. Yo digo, ¿de dónde lo había sacado?
2: Muy bien, era una adelantada la abuela.
0: De hace 1000 años, no sé de quién lo sacó. Y ahora veo las pesas.
2: Sí, es una adelantada la abuela, una genia.
1: Siempre nosotras hablamos, incentivamos en épocas que capaz está un poco más difícil económicamente o las vacaciones que no hay tanto tiempo en esto. ¿No tenés una pesa? Agarra una bolsita de lentejas, agarra una latita, agarra una botellita o lo que fuera.
0: Sí, lo bueno del gimnasio es que tenés alguien que te guía también.
1: Obvio,
0: ¿no?
1: Sí, pero bueno, hay momentos en los que...
0: Deja otra cosa y invertir en el gimnasio no está mal.
1: Obvio, pero siempre tratamos de mantenerlos en el ritmo. Siempre lo hablamos cuando llegan las vacaciones o se pone alguna época medio
0: ¿en
1: difícil.
0: ¿En qué época la gente va más al gimnasio? Yo ya la sé, pero
2: ahora ya todas, y porque llega el verano, me empieza a sacar el buzo, me tengo que poner el short.
0: No. Sí. Es fija que con la primera me lo levantó al gimnasio.
2: Y yo tengo otra teoría. Para mí también es un tema de clima. Empieza a hacer calorcito y la gente está más contenta. Hay más sol y ¿no? En invierno no
0: cuesta. La caminata es en octubre.
2: ¿Qué ves?
0: ¿Julio?
1: No, hay
2: no va
0: en
2: a ser.
0: En julio no hace frío.
1: Igual sí, es difícil salir.
2: Es difícil. A mí me cuesta. Yo a todas las chicas en mi gimnasio les digo, a mí también me cuesta.
0: Claro.
2: Hay días que me quiero quedar en casa y digo, bueno, ya fue, voy. Y después Es el primer paso, pero bueno, son años de hacer siempre lo mismo.
0: Bueno, quedan todos invitados a la caminata el sábado 24 de octubre. Estén atentas a las redes, estén atentos a la radio, porque durante la mañana vamos a tratar de hacer mucha propaganda con esto y de ir comunicándonos para que quien se quiera sumar con alguna idea.
1: Obvio.
3: Sí, por supuesto.
1: Sí, se pueden sumar con sponsor, para que esté su logo en nuestra camiseta, con donaciones, con lo que quieran, se pueden sumar. Exactamente.
0: Todos bienvenidos. Gracias, Jime. Gracias, Tini. Les saludo a Cruzada. Bueno, gracias a todos y a todas las que están ahí del otro lado. Gracias, Jorgito, por estar siempre. No nos vamos a ver por un tiempito, me voy a descansar, pero prometo que volveremos. Siempre volveremos. Gracias, chicas.
3: Gracias, Karen.
0: Que esté
3: gracias.
0: Todo bien y nos vemos el 24, ¿eh?
3: 24
0: de ahí voy a estar haciendo muy orgullosa la conducción de esto que me encanta.
1: Muchas gracias.
3: Gracias, Karen.
0: Nos vemos.
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2: A nuestros queridos oyentes les informamos que el siguiente programa es una producción ya emitida con anterioridad por Radio Municipal FM 89.5.

Muy buenos días. Cuando la mañana despierta, el tango ya está esperando. Bienvenidos a el programa El Tango Hoy, donde cada canción trae un recuerdo y cada recuerdo una emoción. Nuestro programa se emite por la FM 89.5, la radio municipal de General Rodríguez, la radio más tanguera de la provincia de Buenos Aires. El programa tiene una producción de Rosana Luján, la operación técnica de Luca Ezequiel, los guiones Sandra Bucci, lo pone el aire Claudia Núñez y lo conduce, ¿quién les habla? Roberto Artusa. Aníbal Troilo hace la apertura habitualmente de nuestro programa y hoy nos envía un tangazo. La hace con La Viajera Perdida. Cuando guste, Claudia.

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La mañana avanza y el tango nos acompaña. Hoy, en este bloque, difundiremos tenores que interpretaron tangos. ¡Qué bárbaro! ¡Qué nivel de tenores, ¿no? Casi nada. Primero, José Carreras, Lejana Tierra Mía. Andrea Bocelli, Por una Cabeza. Y Plácido Domingo, por Nos Brinda una muy buena versión de Caminito. Cuando guste, Claudia.

Gracias, queridos oyentes, por estar y permitir que surja la magia, ese ida y vuelta del tango que nos posibilita. Y quiero mencionar saludos que hemos recibido por el Facebook de la radio, por el WhatsApp de la radio y por nuestro WhatsApp. Saludo a Guillermo Gómez, a Ari River, habitualmente nos escucha y nos envía saludos. A Cristian Noel, no, Cristian Nicolás Fontela. A Sunilda Sánchez Coronel. A Sole Sánchez. A los amigos también de Perfumería Gemini, que envían productos para ser sorteados en la radio. Ellos están en Carlos Peregrino de 145. Pongo en el aire temas que esta gente, estos amigos, estos oyentes han solicitado. Susana Rinaldi nos brinda Responso de un hombre gris. Rubén Juárez, Tiempo de tranvía. Y Eladia Blázquez, Viejo Tortón.

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0: Seguimos compartiendo tangos, seguimos compartiendo la mañana. Hace muy poco, a los 83 años nos dejó este negro divino, siempre divertido, el negro Rada. Fue una leyenda de la música uruguaya. El mundo de la música y el espectáculo está de luto. El negro partió para otra galaxia, y ahí seguramente estará con ahí con Troilo, con Pugliese, con Alfredo Zitarrosa, grandes y talentosos artistas de la música. El negro Rada fue un gran difusor del tango también, y vamos a brindar ahora algunos de sus temas. Un abrazo al cielo para este querido negro Rada. Primero nos brinda Candombe para Gardel, luego Tomo y Obligo, y cierra con Anclao en París. Cuando guste, Claudia.
1: Ahora sí nos vamos. Meta.

Muchas gracias, buenas noches a todos. Un fuerte aplauso a toda la banda, a los bailarines, a todo el mundo. Al sonido, a la luz, a todo el mundo. ¿Cómo pasaron? ¿Bien?

0: toma.
1: Hipólito, señores.
2: Tomo y obligo.

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0: A ver.
1: Seguimos en esto que es el tango. El tango y el folclore son nuestro sello de identidad en el mundo. Vamos a
2: Hola,
1: oír ahora
2: soy Yamila
1: Cafrune
2: y me pidió
1: el honor
2: Roberto
1: de
2: mandar un mensajito
1: aquí, General
2: diciendo
1: Rodríguez, su
2: cómo me
1: primera
2: había
1: visita
2: sentido
1: a
2: en
1: General
2: el
1: Rodríguez
2: Boti,
1: en el Teatro
2: en el
1: Boti.
2: teatro de
1: Estoy
2: General
1: refiriendo
2: Rodríguez.
1: a
2: Bueno,
1: Yamila
2: volver a
1: Cafrune,
2: General
1: una
2: Rodríguez en realidad
1: divinura
2: para esta
1: de
2: vez
1: mujer,
2: para
1: una
2: cantar
1: genial
2: es
1: artista.
2: maravilloso
1: Primero
2: para mí.
1: va un audio
2: Me
1: de
2: trae
1: ella
2: gratos
1: y después
2: recuerdos, esos
1: tangos que
2: pagos me traen
1: grabara
2: gratos
1: con
2: recuerdos. Hay gente
1: Moscato Luna,
2: querida
1: que estuvo también
2: que vive
1: en el
2: ahí
1: Boti, y
2: todavía
1: las guitarras de Moscato Luna.
2: y
1: Cuando
2: que
1: vos
2: me
1: te
2: hayan
1: Claudia.
2: convocado para cantar con la parte de la banda mía, parte de la turquesta, ha sido fantástico. Me gusta la posibilidad que ha tenido Roberto de abrirse un poco, no solamente de hacer tango, sino de hacer folclore. Eso creo que eso es importantísimo. Decirles que estoy admirada de la cantidad de gente que se larga a bailar sin que uno le pida, eso me parece fantástico, gente del público. Y me alegra mucho de los comentarios que he recibido, me alegran mucho los comentarios. Dios quiera que pronto pueda volver. Hay un espectáculo que tengo con folclore también y tango, así que es capaz que volvemos con ese otro espectáculo. Y gracias a todos, a todas las personas que fueron esa noche para que yo no estuviera sola. No solamente yo, sino los cantores del lugar, que es tan importante darle lugar a los cantores y a las cantoras de la propia ciudad. Me sentí muy bien y me sentí muy acompañada por toda la gente del público y por mis compañeros, mis colegas cantores. Un beso enorme, General Rodríguez. Dios quiera que pronto volvamos a estar juntos.

no tenemos baja, es Mili Tallón. Mili Tallón, Amílcar Valeriani. De Aníbal Corniglio. El más chiquito, Benjamín Ciprián. Y el director nuestro en primera guitarra, Moscato.

0: Llega el final. Te recuerdo que mientras haya un bandoneón que suspire y una voz que recree, el tango seguirá viviendo entre nosotros. Cerramos con un tema del querido Chiqui Pereyra. Nos brinda el último café. Amigos, nos reencontramos y a cuidarse, che.
1: 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Y con él desesperado como un caballo, fumando y mirándola ansioso, a ver si ella le dedicaba una mirada, pero no llegó nunca esa mirada. Así que él, en el momento que pudo, quiso como una excusa avanzar hacia ella. Y como decía Polaco Goyeneche, retener de alguna manera a Flaquito, decía, aunque sea invitarla a tomar el último café.

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Horacio Acavalo. Gracias por el homenaje a todos los boxeadores campeones del mundo. No me bajé los brazos, pendejo. ¡Vamos todavía!

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5: Muchas gracias. Con amor para la Argentina. A la ruta, a las mujeres, a todas las cosas lindas de la vida, incluidas las que no estoy mencionando.

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Una nueva mañana, una nueva historia y siempre un tango. Bienvenidos amigos oyentes al programa El Tango Hoy, que se emite por la FM 89.5, la radio municipal de General Rodríguez, de lunes a viernes a partir de las 7 de la mañana. Llueva, truene, frío, calor, estamos a las 7 de la mañana, tempranito. El programa tiene una producción de Rosana Luján, la operación y edición Luca Ezequiel. Los guiones le pertenecen a Sandra Bucci, los pone en el aire Claudia Núñez y lo conduce quien les habla, Roberto Artusa. Como es habitual, Troilo, Aníbal Pichuco Troilo, acompañando a Fiore, un temazo. A mí me emociona porque esto es una historia real. Yo en algunos programas la he contado, Grisel, de José María Contursi y Mariano Mores. Esto lo compusieron en 1942. Grisel, José María Contursi, el autor de la letra, es uno de los protagonistas de la historia, que tuvo un final feliz, pero muy dura historia. En otra oportunidad se voy a contar. Entonces, Grisel por Aníbal Troilo y el Tano Fiorentino. Por favor, Claudia.

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1: Este bloque, amigos, está dedicado a la difusión de tangos de ayer y de hoy. Patricia Barone, el primer término, un tango de hoy que le pertenece a Alejandro Schwarzman, una realidad transcripta y cantada con mucha emoción por Patricia Barone. Pompeya no olvida. Luego Pugliese, Roberto Chanel, Rondando tu esquina. Y Julio Sosa, el varón del tango, Che Papusa hoy. Cuando guste, Claudia.

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Abrimos un nuevo segmento con el corazón puesto en nuestra ciudad. Continuamos con tangos de ayer y de hoy. El ruiseñor de las calles porteñas, Angelito Vargas, nos brinda Mano Blanca. Carlos Gardel, tango argentino. ¿Cuánto gustes, Claudia?

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0: El tango tiene su historia.
1: Sí, la historia que vamos a detallar en este bloque es la historia, pero una reseña muy breve, de un gran poeta, cantor, Alfredo Zitarrosa. Él nació en Montevideo, Uruguay, un 10 de marzo de 1936. Zitarrosa fue un ícono cantautor, poeta, escritor, periodista, considerado una de las voces más profundas y representativas de la música popular latinoamericana del siglo XX. Su voz era grave y su porte sobrio, acompañado por guitarras. Su militancia de izquierda hizo que Zitarrosa, que tuviera que irse de Uruguay. Fue prohibido durante la dictadura que padecieron los uruguayos. La dictadura, ahí también, fue una dictadura cívico-militar. Se exilió en parte en Argentina, en parte tuvo que dispararse de Argentina a España, porque era una ola las dictaduras. Llegaron acá también. Vamos a oír ahora, por Alfredo Zitarrosa, Guitarra Negra. Luego, Adagio a mi país. Y cierra con un tangazo, La última curva. Si sabría Zitarrosa estas cosas de la curva. Bueno, cuando guste, Claudia.

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0: ¿Cómo se puede amarte sin dolor, sin apuro, sin testigos, sin manos que te ofendan? ¿Cómo traspasarte mis hombres y mujeres bien queridos, guitarra, mis amores ajenos, mi certeza de amarte como pocos? ¿Cómo entregarte todos esos nombres y esa sangre sin inundar tu corazón de sombras, de temblores y muerte, de ceniza, de soledad y rabia, de silencio, de lágrimas y de odio?

0: Hoy anduvo la muerte buscando entre mis libros alguna cosa. Hoy por la tarde anduvo entre papeles, averiguando cómo he sido, cómo ha sido mi vida, cuánto tiempo perdí, cómo escribía cuando había verdureros que venían de las quintas, cuando tenía dos novias, un lindo jopo, dos pares de zapatos, cuando no había televisión, ese mundo a los pies, violento, imbécil, abrumador, esa novela canallesca escrita por un loco.
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0: Hoy anduvo la muerte entre mis libros, buscando mi pasado, buscando los veranos del 40, los muchachitos bajo la manguera, las siestas clandestinas, los plátanos del barrio, asesinados, tallados en el alma. Hoy anduvo la muerte, revisando mi abono del tranvía, mis amigos, sus nombres, las noches del café Montevideo, las encomiendas por la onda con olor a estofado, revisando a mi padre, su berreta, su Valdomir. Revisando a mi madre, su hemiplegia, al Uruguay ballista, a Aristides querido, a mis anarcos queridos, bajo bandera, bajo mortaja, bajo vinos y versos interminables. Hoy anduvo la muerte, revisando los ruidos del teléfono distintos bajo los dedos índices, las fotos, el termómetro, los muertos y los vivos, los pálidos fantasmas que me habitan, sus pies y manos múltiples, sus ojos y sus dientes, bajo sospecha de subversión. Y no halló nada. No pudo hallar a Valle, ni a mi padre, ni a mi madre, ni a Marx, ni a Aristides, ni a Lenin, ni al príncipe Kropotkin, ni al Uruguay, ni a nadie, ni a los muertos Fernández más recientes. A mí tampoco me encontró. Yo había tomado un ómnibus al cerro e iba sentado al lado de la vida. Pasé frente al nocturno y la vida había pintado unos carteles. Pregunté en una esquina por la hora y en la bolsa del hombre que me dijo la hora iba la vida junto con su almuerzo. Hoy dejaré las puertas y las ventanas de mi casa abiertas y la noche entrará por todas las ventanas de mi casa, por todas las ventanas de todo el barrio, por todas las ventanas de todos los cuarteles y de todas las cárceles, por todas las ventanas de los hospitales. La noche entrará cabeceando, saltará para adentro sombra a sombra a la luz del farol y se echará en el piso como un perro y aguardará hasta la madrugada. Hoy dejaré las puertas y las ventanas de mi casa abiertas para siempre.
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0: Mi corazón está mejor sitiado que mi casa. Mi casa más cercada que mi barrio cercado por mi pueblo. En mi barrio vive el presidente, cercado por un muro casi derrumbado. Temblando con el frontal partido por el marrón, por el marronero, cae sobre sus costillas, pesada como un mundo, la res. Cae con estrépito, de bruces, sobre el cemento, balando al descuajarse su osamenta, ya solo un pobre costillar enorme, ya solo un pobre cuero y sangre, media tonelada de huesos astillados, hincados en toda esa vida, temblorosa y atónita. Ahí se va alzando, como un pesado pingajo atrapada por la pata por un gancho que le salta arriba, que la alza por un ojal abierto en el garrón de un cuchillazo en plena estupidez sentimental, en plena media tonelada de monstruoso dolor, incomprensible y absurdo, balando, plañidera y tonta, como un escarabajo que no piensa, mientras medita lentamente por qué duele tanto, y por qué duele qué parte de quién, que es ella misma la res, abierta al descuartizamiento atroz por todas partes, que nunca habían dolido y que eran tantas partes, tan extensas, y que pastando nunca habían dolido, haciendo leche, esperma, músculos, crin y cuero y cornamenta viva, que eran la vida misma manando hacia sus adentros, vibrando tiernamente como un sol cálido, hacia sus adentros, y nunca habían dolido. Ya está colgada, las patas delanteras se enderezan, se endurecen y avanzan hacia adelante y hacia arriba, implorantes y fatalmente rígidas, rematadas en cortas pezuñas que hace un instante amasaban el barro del corral, el estiércol de otros 100 validos, dinosaurios del siglo de las máquinas, nacidos para morir de un marronazo. Ahora ya es carne azul colgada en la heladera. Uruguay for export. Aquella res, que murió de un marronazo, cayó y tembló todo el frigorífico. Aquella otra res, que recibió el marronazo en plena frente de dos dedos de espesor, mientras entraba al tubo desconfiando porque allí no había pasto, alcanzó a comprender que había otra res delante balando, que ya se la llevaba el gancho y cayó detrás también, y el cemento tembló bajo esos huesos. Aquella otra res, que esquivó el marronazo y que cayó también con un ojo reventado y una guampa partida, deshecha, también cayó y tembló la tierra, tembló el marrón, tembló el marronero. La res murió temblando de dolor y de miedo de un marronazo en plena frente Forexport del Uruguay.

En la punta del agua, una flor blanca luminosa de $15 se hace chispa, se abulta, se diluye, chorrea entre otras flores más pequeñas, llora, se agita, la catapulta el chorro de agua y sube como bola en el aire. Está naciendo siempre, mientras el agua canta en esa fuente del agua. Entre aplausitos, al compás de la orquesta, blanda flor blanca, acuosa, nostalgiosa en el aire, subida en los aplausos como espitada, hendida, empitonada, gime y llora en la noche, tira estrellas bailando bajo el humo, renace, llora por el chorro azul blanco de la fuente, como si fuera planta que la cría, y que no es. Y sin embargo, así seguirá abriéndose, muriendo, hinchándose y flotando, mientras dure en la noche su belleza infantil de ingeniería, su blando corazón bajo el foquillo fijo y lechoso, el gringo, el chorro de agua a precio, el aire de importación, esas hembras, el mozo, esos señores.

Hace un buen rato ya que doy trabajo y vengo acostumbrándome al desuso de mi alma, a la razón del enemigo, a mis 60 cigarrillos diarios, a las malas costumbres de mis canciones, que de algún modo siempre fueron nuestras, vos lo sabés, guitarra negra. Hoy reanudo en un cómico enderezo la hora de ayer parada en su nostalgia. Me hacen sufrir las alas que me puse para volar, mas grito y se alzan, gimo y me acompañan, río y baten de a dos, como que están amándose y se odian, sin embargo, mis dos alas. Se odian, se enderezan, se hacen amigas mías para llevarme por todas partes. Allá está la canción, aquí la nada, más allá el pueblo y más acá el amor. Pero el pueblo está también más acá, y antes estaba allá también, detrás del pueblo, el pueblo. Hemos viajado por todos mis caprichos, y el pueblo, osando el piso, amándose con alas como las mías, odiando su destino, odiándome y amándome sin alas, con millones de pies, con manos y cabezas y lenguas, y sus mil bocas dicen, ahora la suerte ya está echada.

La mariposa viene hacia mí en la calle, en el aire húmedo, por el aire húmedo bailando, por el aire agobiante, ominoso, bailando en el aire caliente. Y yo vi que no era a mí a quien buscaba, sino a la muerte. Y que no buscaba la muerte también vi, porque no era mariposa de la ciudad de hierro, ni nacida para eso, sino que era mariposa nada más, en la ciudad, presa y ya muerta de antemano, fatalmente, buscando en ese bailar loco y frágil, un ala, un grano, una pizca de polen en el cemento. Porque la mariposa nace y no aprende nada hasta que muere en cualquier sitio, herida de muerte por su semana justa, por su tiempo preciso, por su sorbito de vida ya bebida. Eso no es tan triste. Triste es ver su cadena de huevos en el hollín, depositado junto a un río de aceite, a la sombra de las altas paredes de cemento, su cadena de huevos de seda.

Hago falta. Yo siento que la vida se agita nerviosa si no comparezco, si no estoy. Siento que hay un sitio para mí en la fila, que se ve ese vacío, que hay una respiración que falta, que defraudo una espera. Siento la tristeza o la ira inexpresada del compañero, el amor del que me aguarda lastimado. Falta mi cara en la gráfica del pueblo, mi voz en la consigna, en el canto, en la pasión de andar, mis piernas en la marcha, mis zapatos hollando el polvo, los ojos míos en la contemplación del mañana, mis manos en la bandera, en el martillo, en la guitarra, mi lengua, en el idioma de todos, el gesto de mi cara, en la honda preocupación de mis hermanos. ¿Cómo haré para tomarte en mis adentros, guitarra, guitarra negra? Dice Enrique, mi hermano, que hay cierto perro hundido que se lame mansamente y nos lame lamiéndose una herida quieta allá al fondo sentado en su escalón. Y dice más, mi hermano el otro Enrique en Praga, dice que amarte con certeza, hacerte enteramente hembra, darte lo que de vida tengan mis urgencias, será amar más y más a Jaime, amarlo más de veras, por su alma, su propio perro mordedor bajo el garrote, el cable, el puñetazo, la bolsa de arpillera, el plantón y el insulto, la olvidada mejilla que no ponen ni él ni nadie a golpear, sino con hambre y Rita y José Luis, con Gerardo y Raúl y Rosa y Sara y Mauricio y por todos nuestros muertos. Y he sabido, guitarra, que este otro perro que criaste, ladrador, campesino, a veces manso o vigilante, que roe su propio hueso en la penumbra y gruñe, cual casi todo perro popular, vagará por tus anchas veredas, tus milongas sangrantes, hasta morir también, tal vez un día, de soledad y rabia, de ternura o de algún violento amor, de amor,

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1: Amigos oyentes, el Tango Hoy, el programa de ustedes, llegó a su fin. Se pasa la hora volando. Yo lo disfruto tanto, espero que ustedes también. Algunos escriben y me entero que sí, que lo disfrutan aquí, en el exterior. Realmente la radio municipal de General Rodríguez está teniendo últimamente trascendencia, últimamente por lo que yo sé, a lo mejor de antes, por lo que yo puedo comprobar a través de los mensajes que me llegan. Está trascendiendo, es como que se abrió la tranquera y estamos con un pie en Europa, es una cosa de Latinoamérica, Norteamérica. Amigos oyentes, como dije, esto llegó a su fin. Nos reencontramos. A cuidarse, che, y un fuerte abrazo.

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5: 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Y aquí estamos, muy pero muy buenos días, oyentes del 89.5 Radio Municipal de General Rodríguez. Tengan ustedes estos muy buenos días, ¿eh? Estamos en la mañana informativa 2026. Desde nuestra hermosa ciudad, aquí en el oeste del conurbano bonaerense. La mañana informativa, el primer noticiero del día en nuestra linda ciudad. Se les da la bienvenida, como es costumbre y cada día, desde la cabina de operación técnica, la señorita Claudia Núñez, desde la dirección el señor Alejandro Creuski, quien les habla, para llevarle a ustedes la información de las últimas noticias, como digo siempre, tanto locales, regionales, nacionales, internacionales, con actualizaciones del caso al momento, ¿eh? En duplex con FM original instalada dentro del predio del Hospital Nacional Baldomero Sommer y a través de la transmisión que tenemos por Facebook de la 89.5 para los 80 barrios del distrito rodriguense y de cualquier lugar del planeta. La mañana informativa 2026, una horita diaria de lunes a viernes desde las 8 hasta las 8.55 para que comiencen el día, como digo siempre, informadas, informados. 8 horas en punto y la temperatura siendo las 8 horas en puntos en Rodríguez es de 10 grados centígrados, la humedad 81%, una presión de 1018 hectopascales. Un sol que ha asomado tempranito 6.55, se va a ocultar un poquito más tarde, 18.47. El cielo de parcialmente nublado pasará soleado para terminar el día con algunas nubes. Fresco por estas primeras horas de la mañana hasta las primeras horas de la tarde, 2 o 3 de la tarde. Luego el viento que está en dirección norte se inclina hacia el oeste para terminar yendo hacia el sur. Y bueno, y que esto va a hacer bajar la temperatura a 12 grados para la nochecita de hoy, ¿eh? La luna está en cuarto creciente, la visibilidad es óptima por ahora, 10 kilómetros. Y el viento que por ahora sopla el sector norte, te digo, a 10 kilómetros en la hora, va a marcar una máxima al mediodía de 20 grados centígrados en este día 258 del año, a falta de 104 para finalizarlo. Los árboles y plantas a florecer anunciando la primavera en 7 días más adelante. Todo bajo el signo de Virgo en el horóscopo zodiacal. Adrián Quinteros, el jefe de la estación de trenes de General Rodríguez nos adelanta que no hay demoras en las formaciones que pasan por nuestra ciudad. Por nuestra estación de General Rodríguez, hacia Luján lo hará 9.09, hacia Moreno 10:22 y hacia Mercedes 11:31. En cuanto al transporte público de pasajeros, micros tanto locales como de media distancia, cumplen en tiempo y forma su paso por los barrios, calles y rutas de nuestro partido. Las líneas 500, las 422, la 410, la 57, la 203, 276 y también 365. Las rutas Nacional 8, las provinciales que surcan la ciudad, 5, 6, 7, 24, 28, con tránsito normal. La autopista del oeste, el camino al Buen Aire, el ramal Pilar Panamericana, se informa que la circulación es fluida y sin reporte de accidente alguno en las primeras horas del día de hoy. Y los caminos rurales rodriguenses, buen estado para circular sobre los mismos. En cuanto a los subtes, en Cava, el premetro y los servicios para viajar por Metrobús funcionan normalmente, al igual que la actividad aérea, tanto en Aeroparque Jorge Newbery como en el Pistarini, que es el Aeropuerto Internacional de Ezeiza, ambos con operatividad normal en arribos y partidas. Y ya nos estamos metiendo en el santoral católico, santos a venerar un día como hoy. Hoy es Día del Señor y Virgen del Milagro, la advocación de la gran devoción en Salta, como venimos pronunciando, ayer estábamos hablando del caso, 3 días desfilando, bajando montañas a la intemperie para llegar a celebrar esta, la Día de la Virgen del Milagro, del Señor y la Virgen del Milagro en Salta, con una multitudinaria procesión donde se calcula que para viajar desde 600 kilómetros para llegar hasta el centro de Salta lo han realizado 1 millón de personas. Hoy es el día de Nuestra Señora de los Dolores, la advocación mariana que recuerda los sufrimientos de la Virgen María. La celebración fue extendida a toda iglesia por el Papa Pío VII en 1814 y Pío X, que fijó definitivamente su fecha para un día como hoy, 15 de septiembre. San Nicomedes de Roma, prevíster y mártir, prevíster romano martirizado. San Valeriano de Toumus, que fue mártir. Los santos Estratón, Valerio, Macrobio y Gordiano. San Nicetas, San Alpino de Lyon, San Apro de Tul, San Aircadro de Jiménez, Santos Elmitas y Emilas, perdón, y Jeremías, el Beato Rolando de Medici, Santa Catalina de Génova también, el Beato Camilo Constancius y los Beatos Juan Bautista y Jacinto de Los Ángeles, para agregar también finalmente a otros 3 Beatos, ¿no? Pascual Penades, la Lisdao Miegón, Beato Pablo Mana, que fue prevístero. Bueno, esto en cuanto al santoral católico en el día de hoy, lo que más se recuerda, lo vemos por televisión, en todos los programas de noticieros salen las imágenes de cómo están arribando los peregrinos en este día de Nuestra Señora, digamos, la Virgen del Milagro, Señor y Virgen del Milagro, ¿eh? Ahí sí en Salta se conmemora esto. Bueno, hay otras conmemoraciones también, religiosas por distintos países, ¿no? Pero ya vamos a estar en este caso con acontecimientos sucedidos un día como hoy, 15 de septiembre. Hoy es el Día Internacional de la Democracia y la Independencia de varios países centroamericanos, ¿eh? En 1810, conmemoración del grito de independencia en varios países como Costa Rica, El Salvador, Guatemala, Honduras y Nicaragua. En 1865 se fundaba la ciudad de Rawson, actual capital de la provincia del Chubut, en homenaje al doctor Guillermo Rawson. En 1876 se publica por primera vez un periódico, el Buenos Aires Herald. En 1945 fallece un compositor austríaco, Anton Webern. En 2008 se produce la quiebra de Lehman Brothers, marcando un hito en las crisis financieras internacionales como las que se viven aún hoy en día. Dijimos que es el Día Internacional de la Democracia, el Día Mundial de la Concienciación sobre el linfoma, ¿eh? Bueno, estos son algunos acontecimientos que después vamos a ir ampliando también en un día como hoy. En la Argentina es el Día de la Flor, una celebración vinculada con la proximidad de la primavera en el hemisferio sur y el comienzo de las floraciones, no debe confundirse con el Día de la Flor Nacional, dedicada al ceibo. La flor nacional es el ceibo aquí en la Argentina, que se conmemora allá por más o menos 22, 23 de noviembre. Hoy es el Día de la Flor por la proximidad de la primavera, así que muchos iban antes, íbamos a Escobar a hacer los picnics, ¿cierto? Y a la ciudad de la flor, ¿no? Como se le dice a Escobar, por ejemplo. Así que es el Día del Profesional Universitario Argentino también, instituido en 1976 por la Confederación General de las Profesionales de la República Argentina. Esto como fecha representativa del Movimiento Profesional Universitario de nuestro país. Día del Profesional Universitario Argentino, una salutación de nuestra parte para con cada uno de ellos. Hoy es el Día de la Magistratura y la Función Judicial. Acá también tenemos que saludar a mucha gente amiga que recuerda la realización del 15 de septiembre de 1966. Esto fue en San Nicolás de los Arroyos, de la convención de que dio origen a la Federación Argentina de la Magistratura y la Función Judicial. Día de la Magistratura y la Función Judicial. Los misioneros de fiesta hoy también, Día Provincial de la Adopción, instituida por una ley sancionada en 2021 con el objetivo de visibilizar la adopción como medio para garantizar el derecho de niñas, de los niños y adolescentes a vivir y desarrollarse plenamente en una familia. Estos son acontecimientos para el día de hoy en la Argentina: Día de la Flor, Día del Profesional Universitario Argentino, Día de la Magistratura y Función Judicial, y en Misiones celebran el Día Provincial de la Adopción. Y ahora vamos a celebraciones de carácter internacional: Día Internacional de la Democracia. Día Internacional de la Democracia es un día que se celebra anualmente, cada 15 de septiembre. Desde el 2008 y fue promulgada por una Asamblea General de donde de la ONU en el 2007. Día Mundial de la Concienciación sobre el Linfoma. Habíamos hablado de esto hoy, el linfoma, ¿no? Que es un conjunto de neoplasias hematológicas que se desarrollan en el sistema linfático, que también forma parte del sistema inmunitario del cuerpo. A los linfomas también se les llama tumores sólidos hematológicos para diferenciarlos de las leucemias. Este día está destinado a aumentar el conocimiento sobre los linfomas y un grupo de cánceres que afecta al sistema linfático, como hemos dicho, principalmente a los linfocitos. Día Mundial de la Concienciación sobre el Linfoma es el día de hoy, internacionalmente hablando. El día de Greenpeace. Greenpeace es una ONG ambientalista internacional. Realiza campañas en todo el mundo por temas como la agricultura, la ecología, los bosques, el cambio climático, contra el consumismo, por la democracia y el contrapoder, el desarme y la paz y el cuidado de los océanos. Todo es Greenpeace, que recuerda a la partida el 15 de septiembre de 1971 del barco Phyllis Goldmark desde Vancouver hacia la isla de Amchicha, en protesta contra las pruebas nucleares norteamericanas, mejor dicho, estadounidenses, no norteamericanas, sino estadounidenses, y aquella expedición es considerada el origen de Greenpeace, o sea, el día de Greenpeace. También hoy internacionalmente se celebra el día del punto. El punto, mirá, es una celebración internacional dedicada a la creatividad, el valor y la colaboración, inspirada en el libro infantil The Dot, de Peter Reynolds. Se originó en el 2009 por iniciativa de un educador llamado Terry, de apellido Shai. Día Internacional del Punto. No del punto y coma, del punto. Día Mundial del Cabello Afro. Mirá vos qué lindo, el cabello afro. Hoy toda la peluquería, ¿no? Y bueno, yo mucho pelo no tengo para mandarme de afro, ¿no? Y el Día Europeo de la Salud Prostática también, a cuidar la próstata, Día Europeo de la Salud Prostática. Bueno, estas son celebraciones para un día como hoy, 15 de septiembre, que aparte del día de cumpleaños de mi hijo, ya lo vamos a nombrar acá porque también son nacidos un día como hoy, ¿no es cierto? Hace de esto 50 añitos atrás, nada más, es como si hubiera sido ayer, Así que saludo a Federico, que no está escuchando seguramente porque debe estar descansando para vivir una jornada a puro trabajo y a puro placer de celebrando su onomástico, como así se dice, onomástico. ¿Qué temperatura teníamos hoy? 10 grados, bueno, ¿cuánto tenemos ahora? 10 grados y medio, bueno, mucho no ha cambiado. Bueno, vamos entonces ahora a ver nacidos un día como hoy, un 15 de septiembre. En este caso nos vamos al año 1759. Cornelio Saavedra nació un día como hoy. Mirá, Federico, Cornelio nacía un día como hoy. Cornelio Saavedra, el militar argentino, que fue el primer presidente argentino. Nacía un día como hoy, 15 de septiembre de 1759, don Cornelio, de apellido Saavedra. En 1881, Ettore Arco Isidoro Bugatti, constructor de automóviles italianos y de las motos Bugatti. Bueno, 1888, Alberto Ascari, piloto de automovilismo de la Fórmula 1 Internacional. Acá en Buenos Aires tenemos y recordamos la ex curva de la chicana de Ascari, ¿no? Ahora fue remodelado todo el autódromo Juan Oscar Gálvez. Pero bueno, vamos a tener un autódromo para recibir la Fórmula 1 prontito, según dice el gobierno nacional. 1890 nacía Agatha Christie, que era Agatha Marie Clarissa Miller. Así se llamaba realmente Agatha Marie Clarissa Miller, Agatha Christie, que nació un día como hoy, esta escritora británica de novelas de misterio. En 1896, Eduardo Lonardi, militar argentino. En 1914, Adolfo Bioy Casares, escritor argentino y premio Cervantes en 1990, fallecido en 1999. En 1926, un grande, Antonio Carrizo, nacía un día como hoy, locutor y presentador de radio y televisión argentina, que falleció hace 10 años atrás, exactamente 10 años atrás. Nacía un día como hoy, en 1937, Fernando de la Rúa, alias Chupete, político boga y presidente argentino entre 1990 y el 2001, el recordadísimo 2001.

Atlético River Plate todavía no marcó un mísero gol. Rafael Santos Borré. Bueno, vamos a fallecidos un día como hoy, 15 de septiembre, 1974, Luis Alberto del Paraná, que realmente se llamaba Luis Orcar Mesa, músico y compositor paraguayo. En el 2004, el fallecimiento de Johnny Ramone. Johnny Ramone es guitarrista, fue guitarrista estadounidense de la banda Los Ramones. En el 2006, Oriana Fallaci. Oriana Fallaci fue escritora, periodista italiana y también fue la primer corresponsal de guerra italiana. Oriana Fallaci, que anduvo por acá, por la Argentina. En el 2018, Juan Manuel de la Sota, el político argentino, nos dejaba hace 8 años atrás. Y en el 2022, 4 años atrás, el fallecimiento de Diana Maggi. Generalmente se llamaba Diana Graciosa Maggi, actriz argentina de origen italiano. 8:15, buen momento para compartir el primer tema musical de la mañana para pues dedicarnos al desarrollo de los varios títulos que tenemos para tirarles en el día de hoy. Y allá vamos.

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1: Continuidad de la mañana informativa. Aquí el saludo, el agradecimiento por estar mirando nuestra transmisión de Facebook para Cami García, que nos envía su saludo y nos desea buen día igualmente para ti, Cami García. Gracias por estar desde el otro lado, Quédate siempre en la 89.5. La vas a pasar bien este día martes, con toda la programación. 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Hola, Mónica Arias, hola, corazón, qué lindo que te queda. Ay, muy bien, ese buzo. Bueno, gracias, pero es mío. Buena semana, corazón. Otro corazón más, bueno, más vale que mañana traigas corazoncitos. Mañana, el miércoles. Sí, mañana. Moniquita Arias, desde el otro lado, escuchando como siempre el 89.5. No solamente este programa, sino que de escuchar casi todos los programas, Así que gracias, Moniquita Arias, a ti también, que tengas un buen fin de semana, un buen día martes. Ya estamos fin de semana saludando a la gente y bueno. Bueno, comenzamos bien el día, el sol a pleno. Yo te dije, va a ir cambiando el viento. Primero está del norte, está girando el sector noroeste, pero va a bajar hasta el sector sur. Por eso por ahora tenemos estos 12 grados de la mañana. Pero después, al pasar un poquito el mediodía, cuando marque el termómetro los 20 grados pronosticados como máxima, a las 2 de la tarde se va a inclinar el viento hasta el sur y bueno, va a empezar a bajar la temperatura para llegar a la nochecita con apenas 12 grados. Y así estamos, desde el norte hasta el sur. Vamos con el desarrollo de los títulos. Lamentablemente hay que comenzar con uno que es malo, que se viene acrecentando día a día y que lo vemos día a día. Algo más de 30.000 empresas han cerrado sus puertas en la Argentina desde que el ultraliberal Javier Milei asumió el gobierno a finales del 2023, con políticas que han afectado especialmente al sector del comercio y a varias ramas industriales. Así que desde que asumió Javier Milei se perdieron 30.633 empresas, un 6% del total, y es la peor caída en los primeros 30 meses de un gobierno. Esto lo indicó un reciente informe del Centro del Pensamiento Fundar con datos a mayo de este año. 30.633 empresas. Bueno, estos son datos que venimos requiriendo y lamentablemente tenemos que informarlo porque es una de las verdades que tenemos que marcarle a todos los argentinos que está sucediendo con nuestro país. Por otro lado, los abogados de Cristina convocaron a la prensa y hay expectativa que la ONU favorezca su candidatura. La defensa de la expresidenta hará un anuncio hoy y sus abogados aseguran que es muy positivo la reunión, la conferencia de prensa para hoy. Van a anunciar estas novedades en la resolución que tuvo la ONU, Organización de Naciones Unidas, contra su prohibición de ser candidata. Son novedades muy positivas, dijeron los allegados a los nuevos abogados de Cristina, que llevaron el caso al Comité de los Derechos Humanos de la Organización de las Naciones Unidas. Estar atento, hoy cercano al mediodía tendremos información sobre la convocación a la prensa de los abogados de Cristina Fernández. Por otro lado, hay que decir que Federico Beligoy es uno de los que comanda el arbitraje argentino, el lamentable arbitraje argentino que tenemos hoy día, o domingo tras domingo, fecha tras fecha. Beligoy dijo, quisieron instalar otra falacia contra el arbitraje argentino. No, señor. El director nacional de arbitrajes defendió a los jueces del último Atlético Tucumán River. Realmente se equivocaron. A Rebenbarri tendría que haber sido echado, expulsado, no solamente de la cancha, sino del país también, porque fue un terrible fao. Así que el director nacional de arbitraje argentino, Federico Beligoy, defendió el trabajo de los árbitros Andrés Gariano y Silvio Truco, quienes fueron cuestionados por no expulsar al mediocampista Mauro Arambarri en el pasado partido entre Atlético de Tucumán y River, que ganó el River Plate de Buenos Aires 3-1. Bueno, 2-1, perdón. El ex árbitro ha publicado los audios de la cabina del VAR que llevaron a sostener la decisión de la tarjeta amarilla y amenazó. Quienes difundieron faltas, informaciones sin ningún tipo de sustento, deberán responder por ello ante la justicia. Y lo dijo Beligoy, que viene acumulando detractores en las últimas semanas, ya que a las recientes y furiosas declaraciones del entrenador del decano, como decíamos ayer, de Julio Falcioni, también se le suman cuestionamientos que había tenido particularmente con el presidente de River Plate, de Lanús también, y de Independiente Rivadavia, además de los entrenadores de Vélez Sarsfield y de Gimnasia Esgrima de La Plata. Todos estos que están en contra del arbitraje que maneja Beligoy y Chiqui Tapia, por supuesto que también, ¿no? Así que está, quisieron instalar otra falacia contra el arbitraje argentino. ¿Quién lo dijo? Beligoy, sí señor, Beligoy lo dijo, Bueno, Federico. Bullrich confirmó que el Senado va a discutir pasado mañana jueves la reforma de la Carta Orgánica del Banco Central. La jefa del Bloque Libertario en la Cámara Alta sostuvo que el objetivo es evitar que el Banco Central vuelva a funcionar como un apéndice más del Ministerio de Economía o del Gobierno del Poder Ejecutivo. Lo dijo @Patricia14 Bullrich. Juicio por la muerte de Diego Armando. Hoy declaran un psiquiatra y un directivo de una prepaga. Damián Chebar, Ricardo Watman, testigos propuestos por las defensas de Agustina Kosachov y Nancy Forlini. Un psiquiatra y un gerente de Swiss Medical declaran hoy en el segundo juicio por la muerte de Diego Armando, que sigue con la etapa de los testigos de las, en este caso, de las defensas del caso. Sueños compartidos, ¿se acuerdan? Sueños compartidos. Bueno, la justicia absolvió a Devido y condenó a López y los hermanos Joglender. También fueron absueltos los exfuncionarios Carlos Castellanos, Daniel Freidin, Daniel Nassif y Karina Nassif. El Tribunal Oral Criminal número 5 absolvió al exministro de Planificación Federal Julio Devido en la causa Sueños Compartidos y condenó a los exfuncionarios José López y Abel Fatala y a los hermanos Sergio y Pablo Joglender, sí, los que mataron a los padres, apenas a menos de 3 años de prisión. El tema de Sueños Compartidos, lo que ha dictaminado la justicia. ATE, ¿qué dice la Asociación de Trabajadores de Estado? ATE ha declarado que el plan del gobierno para bajar la inflación no llega a cumplir sus metas y en el marco de la publicación del índice de precios al consumidor correspondiente a agosto de 2026, ATE subrayó que los precios siguen aumentando mientras los salarios se recuperan, al poder adquisitivo perdido o en el poder adquisitivo perdido. Y en el marco de la publicación del índice de precios al consumidor correspondiente al pasado mes de agosto, ATE volvió a señalar que la inflación sigue sin empezar con cero y el gobierno no logra cumplir sus promesas. Subrayó que al margen de la variación mensual del índice, los precios siguen aumentando mientras los salarios no recuperan el poder adquisitivo que se ha perdido desde ya hace tiempo. La gente de ATE se ha expresado de esta forma, declarando el plan del gobierno que no funciona. Vamos al mundo del espectáculo, a la mediatez, la demoledora chicana de Wandita Nara a Maurito Icardi, tras verlo con la China Suárez y anillos de boda. Bueno, le ha dedicado un lapidario posteo al padre de sus hijas, o sea, Wanda Nara contra Maurito Icardi, ¿no? A Wanda no le pasaron inadvertidas las fotos de Mauro Icardi y la China Suárez con anillos de compromiso. Y la reacción fue inmediata también a través de las redes sociales. En la imagen que eligió publicar en el story se ve una cachorra de leona preguntándole a su mamá, mami, ¿cuál es el sentido de la vida? A lo que la felina le responde, tú. Esto es lo que posteó Guandanara, este llamativo posteo de Guandanara, y debajo Wanda agregó los nombres de sus 5 hijos. Y si con eso no fuera suficiente, Mauro no solo se identifica a sí mismo como un león, sino que además tiene un enorme tatuaje en la cabeza del animal salvaje en todo su pecho. Bueno, después están las fotos de Mauro y la china que enfureció a Guandanara porque la china salió medio en bolainas allá por... Bueno, es la vida de ellos, ¿no? Así que ahí está, los mediáticos que tienen que ser mediáticos toda la vida, todos los meses, todos, si pueden todas las semanas decirse algo y chicanearse con algo. Y en el medio los chicos, lamentable realmente. Solonov, el avión de los 3 millones de dólares de Kisilov, hace levantar vuelo a la bronca de la cámpora. Así es. Así se dice. El mensaje de Milei que hizo acordar a Maradona, el tucumano Haldo, apretado entre el PJ y la Libertad Avanza, el viaje a Malvinas, que eludió la atención oficial, y la alarma de intendente por un fallo cortesano. ¿Qué hay que decir? El avión Cessna Citation, matrícula LBMEG, fue Kicillof, mandó actualizar, que Kicillof mandó actualizar para bronca de la cámpora. La tirria entre la cámpora y Axel Kicillof. Ahora se dice la tirria, ¿viste? Está lejos de apaciguarse, si bien el gobernador dio la orden de no responder a los cuestionamientos internos, los seguidores de Máximo Kirchner y por ende de Cristina le hacen notar al axelismo, cada vez que pueden sus diferencias políticas, ¿no? Y el último capítulo de la pelea está relacionado con el avioncito de la provincia, un Cessna Citation 550 que Kicillof mandó a refaccionar a un costo de 3 millones de dólares. Los camporistas no le dejaron pasar la medida al gobernador y sugirieron por vías extraoficiales que la aeronave será utilizada en la campaña presidencial del 2027 por Axel Kicillof. Billetera mata galán, así titula acá la jugada maestra de Argentina para que Vaca Muerta deje sin empresas de servicios a Malvinas. El endurecimiento anunciado por la gestión del Javo Milei en las acciones de las empresas que operen bajo permisos Kelpers dejó en evidencia la relevancia de Vaca Muerta para las firmas de servicios y complica el avance del proyecto CIA Lithium. Seguramente nunca el mediático Jacobo Winograd pensó que su frase billetera mata galán iba a aplicarse a la industria petrolera, pero la forma más clara y sintética de resumir lo que está sucediendo en la industria, no solamente en la industria argentina, sino también internacional, ante el conflicto abierto con el Reino Unido por la explotación petrolera en nuestras Islas Malvinas del Atlántico Sur argentino. Así es, así se dice. Bueno, Laudelina, se quebró y entre lágrimas pidió perdón por las mentiras, habían encontrado a Loan. La tía del menor desapareció hace 2 años, se quebró en pleno juicio y relató lo que sucedió la primera noche en la comisaría. Bueno, ya van tantos relatos de Audelina que hay que ver si se le cree a este también, ¿no? Pero que tiene algo que ver, seguramente tiene algo que ver. Que todos saben qué ha pasado con Loan, creo que todos saben. Nosotros podemos intuir lo que ha pasado con Loan. La mejor intuición que podemos tener para dar un aliento es que Loan esté vivo. Así que continúa el juicio por la desaparición de Loan en Corrientes y hoy declara Laudelina, la tía del menor, y que ha hablado por primera vez ante el tribunal y sin la presencia de los imputados. La mujer se quebró, lloró en algún momento y pidió perdón por las mentiras de aquel momento, de hace 2 años atrás, mirá vos. La fiscalía y el abogado Rodolfo Baquet se opusieron a la medida, pero el tribunal ratificó la decisión. Además, autorizó la permanencia de los padres del niño, que son José Peña y María Noguera, en la sala donde se desarrolla el debate que va para largo. Lamentablemente, pero queremos saber qué pasó realmente con Loan. Bueno, vamos al Reino Unido ahora. El gobierno británico, sí señor, lo estamos diciendo, el gobierno británico rechazó, escuchen bien esto, no la pegan uno los británicos hoy en día, el gobierno británico rechazó el reclamo de la independencia de Escocia, de Irlanda y de Gales. Funcionamos mejor con valores compartidos, dicen los británicos. El vocero del primer ministro laborista reiteró el firme compromiso con el mantenimiento de la Unión ante las exigencias de las 3 naciones. el primer ministro británico Andy Burnham, en una composición de la Cámara de los Comunes, ha dicho que el Reino Unido se opuso al reclamo de la independencia de Escocia, Irlanda y Gales, y el vocero del primer ministro británico, Burnham, dijo que el dirigente está convencido que el Reino Unido funciona mejor cuando promueve sus valores compartidos de forma conjunta para resolver los problemas de todos en lugar de dividirse como pretenden, tanto Gales como Escocia e Irlanda. Bien, OSFA, Milei aprobó el régimen financiero de la obra social de las Fuerzas Armadas. Fijó en 8% la contribución patronal sobre los saberes militares. El presidente Javier Milei aprobó este régimen administrativo patrimonial, contable y de control de la obra de la social de las Fuerzas Armadas, que es la OSFA, y fijó este aumento de 8% la alícuota de las contribuciones patronales. Palabras de Milei, aumento de Milei, en este caso para OSFA. La Cancillería China dice que crear miedo entorpecerá el proceso de gobernanza de la IA. Inteligencia artificial. Esto va a ir para atrás, ya te digo. Los que lo quieren imponer sí o sí son los chinos, che. Un portavoz aseguró que debemos trabajar juntos con el fin de promover que este desarrollo sea abierto e inclusivo para el bien de todos, o por el mal de muchos, en el marco del temor suscitado en los últimos días tras las declaraciones de diferentes sectores de la industria de la inteligencia artificial. Un portavoz del Ministerio de Relaciones Exteriores de la China afirmó que el alarmismo, la confrontación y la competencia desleal solo entorpecerán el proceso de gobernanza global de la IA, inteligencia artificial, algo que no beneficiará o que no beneficia a nadie. Palabra de los chinos. Bueno, noticias de la bomba tucumana. ¿Se acuerdan de la bomba tucumana? Bueno, va a demandar a Gran Hermano, dice. El motivo, hay motivo. La cantante exige que se le devuelvan una pulsera con alto valor sentimental. ¿Qué le afanó la pulsera? Gladys, la bomba tucumana, confirmó que va a iniciar acciones legales en contra del reality Gran Hermano por la pérdida de objetos de valor durante su estancia en la casa de la Generación Dorada. Generación Dorada, por el amor de Dios. La intérprete de La Pollera Amarilla, ¿recordás que contaba La Pollera Amarilla, la Gladys? Bueno, reconoció que no disfrutó de su participación dentro de la casa. No la pasé genial, porque era un lugar donde había que convivir. Éramos todos muy diferentes y la verdad que a esta edad no tengo ganas de ponerme a conocer cómo es el otro. No tengo ganas de hacer eso. Muy bien por Gladys. Ingresó, ¿para qué ingresaste? Digo yo, ¿no? Ingresó al reality en lugar de una participante, la Maciel, a fines de abril y permaneció en la casa por un mes exacto, previo a abandonar por decisión propia, según supo la prensa en el día de ayer. Me sorprendió que todos eran agresivos en el último tiempo. Cada cosa que pasaba era una pelea y se podía haber hablado si supuestamente es un gran hermano. Vos tenés que ser una persona empática. No te digo ser el bonito, el boludo de Gran Hermano, la tarada de Gran Hermano, no, pero ser piola y ser educado, sí, dijo Gladys. Con el final del reality tan cerca, la producción ya convocó a las figuras que formarán parte de la última emisión. Gracias a Dios. Gladys no fue una de las convocadas. No me invitó tampoco, porque saben que yo estaba súper enojada porque me afanaron la pulsera. Tiene razón, Gladys. Pobre la bomba tucumana, la ex bomba tucumana. Bueno, el gobierno espera una baja de tasas, ¿de dónde? Por efecto inflación y nuevos créditos para la vivienda. Sigue retrocediendo en el costo de los préstamos hipotecarios. La inflación del 1,7%. Atención, los jubilados van a cobrar con el bono incluido a partir del mes que viene medio palo. Sí, ya llegaron al medio palo, gracias a Dios, los jubilados. No, que aplauden. 1,7% el aumento. 505 mil pesos van a cobrar, con los 70 mil siempre si existe el bono. Por ahí Milei se levanta un día y se va hasta de bono y se acabó el bono. Que lo habían puesto más, ¿te acordás el bono? 70 lucas. Nunca más se aumentó. Bueno, con el 1,7% los jubilados van a cobrar 505 mil y pico de pesos. Pero en este caso, lo que estábamos hablando y tiramos el título, que el gobierno espera una baja de tasas por efecto de inflación y nuevos créditos para la vivienda, sigue retrocediendo el costo de los préstamos hipotecarios. La inflación del 1,7% informada por el INDEC para agosto parece haber convencido a los funcionarios del equipo económico de que el fenómeno llegó para quedarse. Javier Milei ya había celebrado que los precios mayoristas hayan caído por debajo del 1% y se espera que haya efecto arrastre para el próximo mes, o sea, en este mes que estamos viviendo ahora, que es el mes de septiembre. Bueno, Puyaro destacó la masiva afluencia a los Juegos Suramericanos, supera nuestras expectativas, lo dijo Puyaro. El gobernador Maximiliano realizó su primer balance de estos 13º Juegos Suramericanos Santa Fe 2026 y resaltó la convocatoria de la ceremonia inaugural, las competencias y las actividades del Fan Fest, que fue muy lindo, según lo que vivieron ahí muchos jóvenes en el suramericano. Lo anunció Trump, bueno, las cosas que dice Trump, Kiev y Moscú acordaron no lanzar ataques contra objetivos energéticos. Mañana seguro tenemos uno. El presidente de los Estados Unidos ya se había dirigido a Zelensky y ahora anuncia el fin de las hostilidades. ¿Cuánto hace que lo dijo? De estas hostilidades dirigidas a los puntos mencionados, ¿no? El presidente de los Estados Unidos, Donald, de apellido Trump, declaró ayer que Moscú y Kiev acordaron no lanzar ataques contra objetivos energéticos. Ucrania ha acordado no atacar objetivos energéticos rusos y Rusia ha acordado hacer lo mismo. Esto lo publicó en Truth Social y observó la agencia de noticias, también toda la agencia de noticias argentina. Así, el mandatario estadounidense manifestó que el aumento del precio mundial del diésel se debe principalmente al conflicto ucraniano y no a Irán. Palabra de Donald. Cuando digo Donald, ya sabemos que no es el pato, sino es Trump. Argentina se prepara para una... En este caso, para que va llegando la lista, ¿viste? Ahí viene. ¿Cómo están ustedes? ¿Bien? Bueno, ahí vamos, ¿eh? Y si no se para acá, pasamos a otro tema. Vamos a pasar. Argentina se prepara para una nueva edición de la Maratón Nacional de Lectura. Viene bien esto, ¿eh? Maratón Nacional de Lectura. Un día que invita a leer todo el año y a celebrar con un evento para disfrutar de la lectura en comunidad. Se lee mucho menos en los últimos tiempos, dadas las condiciones de vida que estamos teniendo. Leer es una de las actividades recomendadas desde la infancia, debido a que nos ayuda a combatir el desarrollo personal y también profesional que uno puede llegar a tener. Favorece las conversaciones, las relaciones, libera emociones también, y a la vez es un ejercicio para mantener un cerebro sano y animado y un buen antídoto contra la soledad. Entonces se viene esta nueva edición de la Maratón Nacional de Lectura aquí en la República Argentina. Por otro lado, bueno, ayer nos enteramos, dieron de alta Mirta, ¿no? Ya está jodiendo un poquito en su casa tras una semana internada. Sigue ahora su recuperación en su casa después de varios días de controles médicos y tratamiento en el Mater Dei. Mirta Lehner recibió la alta médica después de permanecer internada durante una semanita en Mater Dei, donde fue atendida por ese cuadro de bronquitis y evolucionó favorablemente. Tiene 99 años, había entrado al centro el lunes 7 de septiembre para realizarse estudios y sigue bajo seguimiento médico a raíz de un cuadro respiratorio bronquial. Después tendremos más novedades del cuadro de Mirta Legrand, 99 años, a punto de llegar a los 100. 11 intendentes bonaerenses quedaron en un limbo jurídico, dice acá, ahora lo vamos a ampliar, ¿no? Y podría cambiar el mapa electoral del 2027. ¿Cómo es esto? Bueno, vamos a ampliarlo. Un vacío en la ley orgánica de las municipalidades dejó a un grupo de jefes comunales sin definición sobre si podrán competir o no por la reelección. En medio de un mapa donde 80 de los 135 alcaldes provinciales ya están inhabilitados y otros 44 sí pueden volver a presentarse. Un vacío en la ley orgánica de las municipalidades que limita las reelecciones de los intendentes bonaerenses dejó a 11 jefes comunales en una zona jurídicamente indefinida, sin que hasta ahora exista una interpretación oficial sobre si podrán volver a presentarse o no. la definición que podría llegar recién con la oficialización de listas o por la vía judicial, se suma un mapa en el que 80 de los 135 intendentes de la provincia ya están inhabilitados para buscar un nuevo mandato y otros 44 sí pueden hacerlo. Y este dato surge de un relevamiento de Unomía Consultora realizado sobre los 135 municipios bonaerenses construido a partir de los escrutinios definitivos de la Junta. La Junta Electoral Provincial de 2019 y del 2023, y con verificación documental de las asunciones ocurridas fuera del calendario, electoral, ¿no? Los 11 casos en discusión comparten una misma característica: gobernaron el periodo 2019-23 sin haber sido electos intendente en esos comicios, y luego sí ganaron la elección de 2023. La ambigüedad surge porque dos artículos de la normativa usan criterios distintos para definir cuándo empieza a correr el límite de la reelección. El artículo 7 toma como referencia los mandatos iniciados como resultado de una elección, mientras que el artículo 3 alcanza a quienes asumieron un cargo por un segundo periodo sin importar cómo llegaron a él. Bueno, y hay unos números que marcan, hay 11 casos en discusión. Pero vamos a ver cómo termina este tema de la reelección de los intendentes en la provincia de Buenos Aires. Bueno, el juzgado federal de Campana sumó otra investigación que involucra a Chiqui Tapia y la Asociación del Fútbol Argentino, que es la AFA. Se trata de una denuncia, por supuesto, lavado de activos, que hasta ahora estuvo a cargo de una jueza federal porteña llamada María Servini. ¿Quién no conoce a María Servini? Antes de Cubría. Otra denuncia, por supuesto, lavado de dinero, que involucra al titular de la AFA, Chiqui Tapia, y a su tesorero, Pablo Topillino, se investigará en el juzgado federal de Campana a cargo del juez Adrián González Charbay. La misma se acumuló a la causa por la compra de la mansión de Pilar, valuada en $17 millones, y atribuida a presuntos testaferros de dirigentes del fútbol argentino. Bien, más títulos tenemos. Tenemos más títulos todavía. Hay más títulos todavía. No hay más títulos que tenemos para el día de hoy. Hay mucho más, pero vamos a dejar para la próxima. 8:46, segundo tema musical de la mañana. Gracias.

La continuidad aquí de la mañana informativa, gracias a Bibi Caruso, nos manda un beso grande, dice muy lindo el programa, se me rompió el smart, pero vos me mantenés informada. Bueno, gracias Bibi, que tengas un lindo día, que sigue con tus logros muy efectivos. Gracias, un besote grande para Bibi Caruso, fiel oyente también y participativo también que tiene aquí en algunos programas en la radio municipal. Un besote grande para ella. Vamos con algunas informaciones de carácter local. Se viene A Mi Pueblo Le Gusta Bailar, como siempre, el 15 de noviembre va a ser esto. Falta mucho, pero podés inscribirte e ir a una reunión el martes 29 de septiembre, en este mes. A las 19 horas va a ser la reunión en la Casa de las Culturas, Avenida 25 de Mayo y Leandro Nerén. ¿Para qué? Para interiorizarte sobre A Mi Pueblo Le Gusta Bailar. Esto va a ser, reitero, el 15 de noviembre. Se viene el domingo 20 de septiembre, taller de canto con Mauwe Cabral, presentando la noche de talentos, con los duetos, con los shows. Los cantantes recorren diversos géneros musicales a dúos. Las entradas en puerta tienen un valor de 10 mil pesos. Será a partir de la hora 19:30. ¿Dónde? En el Teatro Aiden Espino, en Mariano Moreno 1029. Hay una vía telefónica para interiorizarse sobre este. Esto se va a llevar a cabo el domingo 20 de septiembre. Este domingo que viene, la noche de talentos, con Maui a la cabeza. 11-68-65-90-37. 11-68-65-90-37. Día Nacional del Chamamé, música en vivo, artistas invitados, qué lindo, acompaña feria, somos productoras, organiza Jorge Frites y trae su mate y tu reposera, lleva tu mate y tu reposera, esto va a ser en el predio Estación Cultural. ¿Cuándo? El sábado 19 de septiembre, este sábado, a partir de las 2 de la tarde. ¿Va a estar lindo el sábado? Sí, va a estar lindo el sábado. El domingo viene lluvia, lamentablemente. Pero va a estar lindo a las 2 de la tarde, llevar el mate, llevar la reposera y disfrutar del Día Nacional del Chamamé con música en vivo y artistas invitados en el predio Estación Cultural. 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Recordá esto también, el Rotary te invita a una tarde con sabor a encuentro. Esto va a ser en el Rotary Club de General Rodríguez, 12 de abril 578, a las 5 de la tarde, el próximo día 19 de septiembre, dentro de 4 días más adelante, una tarde con sabor a encuentro, rueda de familia. Bueno, hoy martes 15, charla abierta a 50 años del golpe cívico-militar, Asociación Seré por la Memoria y la Vida, Asociación Seré por Memoria y la Vida, que sería de las plazas y sin las madres. Esto se lleva a cabo en la Cámara Empresaria a partir de las 9 de la mañana, dentro de un ratito, en la Cámara Empresaria General Rodríguez, Hipólito Yrigoyen, 366, 50 años del golpe cívico-militar, esta charla abierta. Bien, la Dirección de Defensa del Consumidor, bueno, ya te venimos comentando que atiende de lunes a viernes de 8 a 14 horas para diversos trámites, las documentaciones que general al solicitar para realizar reclamos. Podés informarte a la vía telefónica directa, que es el 484-0123, interno 164. Bueno, esto nos tenemos que preparar para este otro encuentro que fue espectacular, el primero aquí en la sede del Club Leandro Inalén con la Peña El Machao, el 21 de noviembre, la próxima, a las 20 horas, así para despedir el año con una fiesta tremenda, como fue la pasada hace un mes atrás. Luna Sachera, una de las presentaciones allí en la Peña El Machao, con entradas anticipadas y disponibles al 11-2789-8264. 11-2789-8264. Se celebra el Día de las y los Jubilados, música en vivo, meriendas, sorteos. Llévate el mate, esto va a ser en el Polideportivo Municipal, Avenida 25 de Mayo y Leandro Nalén, el próximo viernes 25, no este viernes, sino el próximo viernes, para todos los jubilados, el Día del y las Jubilados.
Bueno, la Feria del Libro General Rodríguez, del 19 al 25 de octubre, se va a llevar a cabo, organiza la Sociedad de Escritores, ¿no? Bueno, va a estar allí la Feria del Libro en el predio del Museo Ferroviario. Sí, señor, el Museo Ferroviario. Tenía algo más para comentarle aquí, lo de los vinos, ya te lo dije, en el Rotary Club, ¿no? El 18, hoy es día 15, el 18 de septiembre, bueno, ahí está, va a estar el show en vivo Caro Ferreria y la sommelier Sabrina Benítez para esta, digamos, degustación de vinos de la bodega Caique en línea Aventura el próximo 18 a las 20:30 horas. Bien, 8 horas 56 minutos, ya nos estamos yendo. Recordamos resultado de ayer, que se cerró una nueva fecha del fútbol argentino. Ganó Lanús, goleó a Riestra en su cancha 3-0. Banfield empató con Barracas 1-1. E Instituto le ganó a Estudiantes de Río Cuarto 2-1 y es el nuevo puntero en la zona 2. En la zona 1 es el puntero, es Instituto con 19 puntos. Hoy no hay fútbol porque... ayer finalizó la fecha. Hoy hay fútbol jugando el Liverpool, pero juega Platense por Copa Libertadores y juega Boquita. 21:30 en Sao Paulo, Boca va ganando el partido 1-0. Así que a las 21:30 usted lo puede ver por Disport. Sao Paulo frente a Boca Juniors por Copa Sudamericana de Fútbol. Y ahora recordamos los primeros premios de los sorteos de ayer en el sorteo nocturno. En la Nacional, espérate, me quieren meter unos pullover acá, 0535-0535, Pajarito en la Ciudad de Buenos Aires nocturna. Y el 53 en la provincia nocturna salió el 53, 4553. También hubo en el día de ayer Quiniela Plus, no hubo ganadores con 8 aciertos y quedaron por la próxima 223 millones 100 mil pesos. 223 millones 100 mil 1977 pesos. Bueno, el tiempo en este momento, la temperatura es de 12 grados 4, 74% de la humedad y la máxima para hoy 19. Mañana un día similar al de hoy, un poquito más elevada, no, un poquito más baja que hoy la máxima, 3 de mínima, 16 de máxima. El jueves sí, el jueves ya vamos a tener 26 de máxima según el Servicio Meteorológico Nacional. Nos vamos, gracias Claudia Núñez del otro lado por estar compartiendo este momento y gracias por tu atención también. Gracias a todos ustedes que están del otro lado también mirándonos y escuchándonos. Vamos con la frase. Recuerda que dar un abrazo, una sonrisa, un te extraño o un me hace falta son detalles que no cuestan nada, pero que llegan en el alma. Gracias por estar, mañana volvemos, nos veremos, nos escucharemos, buen martes para todos. Un beso grande familia rodriguense, gracias por estar del otro lado. Ahora, sumate que no resta.

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Y como dice Tommy Maluf, estamos en la 89.5 Radio Municipal acompañándote hasta el mediodía con toda la información, con todo lo que necesitas saber antes de salir de tu casa. 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En el programa que vos elegís cada mañana, en Sumate, que nos resta. Y ya le decimos muy, pero muy buenos días a nuestra operadora técnica, la mejor, la inigualable, la única, la señorita Claudia Núñez.

Muy buen día, Charlie, con esta nueva cortina del Averizo, esta versión del Averizo. Le damos la bienvenida también los buenos días al doctor el señor Máximo Pucová.

0: Buen día, señor Alejandro.
1: Buenos días.
0: ¿Cómo anda?
1: Bien, por suerte.
0: Me alegro que así sea. Arrancando este martes 15 de septiembre del 2026, con una temperatura actual de 8 grados más o menos, con una máxima que puede llegar a los 20 grados, ajá. Así que si saliste abrigado ahora, prepárate porque la campera te la vas a meter en el bolso. Cuando vuelvas a tu casa, ajá. Si salís a la tarde.
1: Bueno, no lo digas de esa manera.
0: Te la vas a meter en el bolso.
1: Ay, te la vas
0: a... Te la vas a tener que meter, ¿sabes dónde?
1: No.
0: En el medio del bolso. Al fondo. Así que bueno, y si no, si todavía no saliste de casa y tenés que salir, tenés que hacer compras y eso, abriguito liviano. Bueno, Claudia está en la situación que contaba yo recién. La del bolso.
1: Claro, ella vino temprano hoy.
0: Claro, pero ella vino con suetercito, poncho.
1: Claro.
0: A lo Mercedes Sosa.
1: Y a las...
0: Claro, pero hacía 6 grados.
1: Y a las 6 de la mañana está fresco.
0: Está bastante complicadito para venir.
1: Sí, sí.
0: Aparte. Así que bueno, hoy tendremos una temperatura de 20 grados centígrados de máxima, que va a llegar cerca de las 2, 3 de la tarde. Uh-huh. Así que si vos salís de trabajar más o menos a esa hora, claro, calculale que vas a tener un calorcín. No calor, pero para las temperaturas que venimos teniendo, se va a sentir. Bien, y vamos a lo que nos corresponde a nosotros en el día de hoy, en este día... Ah, perdón, falto yo.
1: Claro,
0: el conductor de este programa, mi nombre es Julián Menezes Soble.
2: Si quiere. Fui a la orilla del río.
1: Si quiere, va.
0: Yo ya arrancaba, porque si no se hace tarde.
1: Claro, hace bien.

0: Una pregunta.
1: Buen día.
0: El señor que canta, ¿trabaja en una tienda?
1: No, no, no.
0: No, porque dice que le sacaba la ropa a la joven. Creo joven, va.
1: Bueno, ¿y qué tiene que trabajar para eso?
0: No, qué sé yo, lo mejor.
1: Claro, tiene que laburar.
0: Yo trataba de entender la letra.
1: No, usted no trata de entenderla, no, no
0: es problema. Yo soy medio lento.
1: Tu calorro de estopa.
0: No, estopa,
1: mira. Si quieren buscar la letra en internet,
0: después la buscan. Busco, sí, a ver si la entiende.
1: Bien. Bueno, buenos días para toda la gente de General Rodríguez. Bienvenidos a Sumate que no resta. Te vamos a estar acompañando hasta el mediodía. Hoy, obviamente, con sorteo, que ya te vamos a contar el premio. Pero primero te voy a contar la consigna que tenés que responder.
0: ¿Cuál es?
1: Porque hoy, martes, como todos los martes,
0: eso,
1: vos ya lo sabés, tenemos un clásico, que es la pregunta de Leonardo Pergamen, que tiene que ver, claro, con
0: el
1: universo en la radio,
0: claro,
1: con su columna que va a tener a las 11.
0: Sí.
1: Así que pasamos a escuchar la pregunta de Leonardo Pergamen.
2: En la radio municipal de General Rodríguez, en el programa Sumate que nos resta, en la columna astronómica El Universo en la radio, la consigna astronómica es la siguiente. El día 22 de septiembre del 2026 se produce lo que conocemos como el equinoccio de primavera. Ese día el Sol está con respecto al ecuador terrestre en forma oblicua o perpendicular.
0: Ahí está, muy bien,
1: Bueno. ¿Oblicua o perpendicular?
0: Eso.
1: Yo siempre me confundo con esto. ¿Cuál es oblicua y perpendicular?
0: Oblicua sería como 45 grados y perpendicular sería 90.
1: Ok, listo.
0: Un ángulo de 90 es perpendicular.
1: Perfecto. Ahí tenés la pregunta del día de hoy. Ya podés empezar a participar. ¿Cómo lo podés hacer?
0: ¿Cómo?
1: Ya te voy a pasar las vías de comunicación, pero antes de eso,
0: sí,
1: también te quiero contar de que también nos podés

0: Voy a salir a caminar solito a fumarme un perrito.
1: Voy a salir a caminar solito, sentarme en un parque a fumar un porrito.
0: Es indiscutible que habla del paso.
2: Son las 9 de la mañana.
0: No, él lo eligió Claudia.
2: 9 y 15 de la mañana, pero está bien. Usted no le no magnifique el.
0: No, bueno, el pero tema. Habla del paso.
2: Bueno, hablando del 9 y cuarto.
0: Diría que puso. No,
2: no, bueno, está bien.
0: Está tomando. Perdón.
2: No, tomamos las dos cosas.
0: Atmosférico.
2: No, tanto.
0: Bueno. Cuestión, hoy tenemos a Andrés Calamaro como elegido. Podés elegir el tema que vos quieras, tiene un montón de música. Mirá,

0: Muy bien. Hoy es Andrés Calamaro. Podés elegir todo el abanico de canciones que tiene Andrés Calamaro.
1: Sí.
0: Lo que vos quieras escuchar, nosotros lo vamos a pasar. Tiene que ser de Andrés Calamaro, lo único que estamos pidiendo en el día de hoy.
1: Sí.
0: ¿Y cómo podés hacer? Y nos podés llamar al 484-3161. 484-3161. Si no, también nos podés escribir en la transmisión en vivo de Facebook, Radio Municipal General Rodríguez. Y también nos podés mandar un mensaje de texto o WhatsApp al 237-4100-895. 237-4100-895. Qué buen tema ese.

0: Este tema lo cantó también con Pablo Lescano. Está Pablo Lescano, León Gieco. No, León Gieco no. ¿Quién? Pablo. Pablo Lescano es el primero que sale en el video. Gracias, Clau. Muy bien, ahí ya tenés las vías de comunicación, ya sabés la consigna, ya sabés el artista, solo te queda participar. ¿Y por qué vas a participar? Por un sorteo, querido. Ajá. Por un premio que tenemos en el día de hoy.
1: Sí.
0: Hoy nos toca el combo de Café Martínez.
1: Ajá.
0: Martínez.
1: Ajá, muy bien.
0: Sorteo de un combo que los que han ganado han dicho que se han quedado re chochos.
1: Sí.
0: Del combo de feca de Martínez. Así que bueno, vos te podés llevar uno en el día de hoy.
1: Sí.
0: Hoy martes 15 de septiembre, participando de la consigna del día de hoy.
1: Sí, señor.
0: Acá nos mandan, vamos con los mensajitos que nos van llegando.
1: Sí.
0: Gustavo Ruiz que nos dice, buenos días, feliz martes, a sumarme. Después mandamos unos aplausos. Uh-huh. Juana Zárate que dice, hola, buen día para todos. Gustavito Ruiz que decía, oblicua. Clau Guzmán que dice, hola amigos, muy buenos días para todos por la pregunta de Permenide, opción 2. Adriana Jara que dice, buen día para todos. Y se anota Adriana con el 691 y Juan Braschi con el 353. Uh-huh. Y Clau que nos pide mi gin tonic de Andrés Calamaro. Ya primer temita pedido del día de hoy. Así que ya lo vamos preparando. Por otro lado, Silvia que nos dice, hola, buen día para todos por la pregunta, opción 2. Silvia y toda la familia. También Marquitos Mazonat nos manda, muy buen día, sumate.

0: Hermoso día para todos por la pregunta, mejor por la opción 2. Y hoy es mi cumpleaños, dice Marco Mazanat. Y no un día cualquiera, jaja. Saludos para todos, Marco, Jere, Adri y Francisco. Nos vamos todos para Marabó ahora.
1: Eso.
0: Terminamos acá el programa y nos vamos en caravana. Claro, metemos caravana por la ruta 28, todo derechito hasta la casa de Marco. Marquito, muy feliz cumpleaños. Desde acá te abrazamos mucho. Te queremos mucho también. Uh-huh. El Peque nos mandaba el siguiente audio.
2: Bueno, linda mañana. Por la pregunta del doctor Garrett, no tengo ni idea. Mira, yo me juego por la opción 1, pero ustedes anoten la opción 2. Y bueno, y por Calamardo, escucha flaca, ¿viste? Se te invita mucha. Y nada, gente. Y hoy juega Boca. Boca.
0: Como que se iba apagando. Sí. ¿Viste como el Walkman cuando se le acababa pila? El Peque dice saluditos y abracitos al señor Chuck Norris de los Nogales, don Máximo Poscova.
1: Chuck Norris no lo veo.
0: ¿Vos sabías que los dinosaurios vivieron hasta que Chuck Norris se enojó?
1: Otra vez.
0: No sabés los chistes que tengo para hoy. No sabés porque ayer estuve ahí haciendo un poco de producción.
1: Ajá.
0: No sabés lo
1: yo que... tengo uno, pero no sé si lo puedo contar.
0: Sí, lo podés contar.
1: ¿Sí? ¿Vos
0: sí? Sí, porque yo tengo uno peor.
1: Ya sé eso. Yo que usted tiene uno peor, yo ya lo sé, pero...
0: Yo tengo uno de humor negro hermoso para hoy. No para el de las 10, este lo voy a contar así libre. Lo voy a contar cuando lo tengamos a luz.
1: Al descuido.
0: Claro, no.
1: Igual chiste.
0: Por lo que... Claro.
1: Bueno, si te lo dice, va.
0: Acá nos manda Clau Guzmán, dice los chicos, el tema de los chicos, si hay tiempo.
1: Sí.
0: Y se anota Victoria con el 928, la hija de Clau.
1: Ah, muy bien.
0: Después Paulina Parodi nos dice hola, buen día. Me anotan para el sorteo con el 921, saludos, obviously.
1: Sí.
0: Beba Figueredo nos manda, muy buen martes por la pregunta de opción 1, bebita. Beso grande.
1: Muy bien.
0: Marcos Mazanán dice muchas gracias y el mejor regalo sería que gane Boca. Yo me pongo en la misma, mi mejor regalo sería que gane Alem por lo menos un partido antes de que termine el torneo. Yo no pido mucho.
1: Uh-huh.
0: No pido mucho, con que gane 1-0.
1: Sí.
0: Y hasta te acepto que sea de penal. Porque gane uno antes de que termine el torneo, te pido.
1: Sí. Yo sería más humilde que usted.
0: Estoy pidiendo un partido solo de 5 que quedan.
1: Que no descienda. O que no.
0: No, bueno.
1: Que no vayamos. Que en el año que viene no quede en la lontananza, ¿no?
0: Bueno, sí.
1: Que era, porque es una posibilidad.
0: Sí.
1: Pero, esperemos que no, pero bueno.
0: Gustavo Ruiz dice: si gano, tiene dueña el combo. Dice: es para una doctora letrada.
1: Ajá.
0: Que quiero mucho y es clienta de ahí, dice.
1: Epa, bueno.
0: Mira cómo.
1: ¡Esa! Una pareja.
0: Si gana. Casi no gana, no.
1: Y vamos a
0: decir, Gustavito,
1: vamos a decir un poco.
0: Ponle uno manguito, Gustavo.
1: Deja de poner.
0: No, pero para que
1: compre.
0: No, para que compre, digo.
1: Bueno, pero está bien.
0: No.
1: Hay que ver, ¿no? Que
0: una vez que no iba a hacer chiste con el alias.
1: Claro, sí. No, digo.
0: Cagó pedo de onda,
1: no haga la que yo hice esta mañana.
0: Ay, ¿qué hice esta mañana?
1: Esta mañana resulta que como todos los seres humanos de este planeta, estamos en varios grupos de WhatsApp, ¿no es cierto? Bueno. Entonces, yo estaba muy, la verdad, estaba muy ocupado, 7:15 de la mañana. Yo ya había arrancado a las 6:00, escribiendo, haciendo cosas, viendo noticias, escuchando cosas. 3, 4, como todo nos pasa, hacemos 2, 3 cosas al mismo tiempo, ¿no? Todos haciendo 2, 3 cosas al mismo tiempo. Entonces, entro en un grupo de WhatsApp, y en el grupo de WhatsApp veo que alguien dijo, ay, me equivoqué de día, yo pensé que era miércoles, qué sé yo, jaja, puso. Entonces yo le puse... Bueno, hay cosas peores, puse yo, ¿no? Claro, yo no he visto los WhatsApp que estaban antes. Y en los WhatsApp que estaban antes comentaba una situación personal que tenía. No, por suerte no había muerto nadie.
0: Ah, bueno.
1: No murió nadie.
0: ¿Una cornamenta tampoco?
1: No.
0: Pues esas cosas son sensibles, ¿viste?
1: No, una cosa, pero tampoco era muy agradable lo que le estaba pasando. Y yo le había puesto, hay cosas peores. Por supuesto que le mandé un WhatsApp a la persona pidiendo...
0: Privado. Che, disculpa.
1: No, me di cuenta cuando después en el mismo grupo le mandaban diciéndole, bueno, esperemos que pase esta situación, qué sé yo. Yo dije, ¿qué pasó acá? Yo después que yo había puesto, hay cosas peores. ¿Qué pasó acá? ¿Se murió alguien? y vio arriba la situación, digo, qué animal que soy.
0: ¿Por qué no leo antes?
1: ¿Por qué no leí todo el grupo antes de escribir?
0: Ese es el problema con los grupos de WhatsApp. Pero cuando uno empieza a tener un montón de grupos, es un quilombo ponerse a tiro.
1: Yo leí el último que decía, me equivoqué de día, cosas peores. Claro, no vi lo que decía antes. Bueno, ya le pedí disculpa a la persona. Se mareó de risa diciendo, yo me imaginé que había escrito por eso, dice, no por lo otro. Bueno. Así arranqué el martes diciendo,
0: siempre está bueno meter la pata una vez al día.
1: El martes dije, no hago más chistes en mi vida.
0: Ya está.
1: Dije, no hago más chistes.
0: No jodo más.
1: No, porque no, por lo visto la gracia mía es peligrosa, entonces voy a terminar mal.
0: Acá Gustavito Ruiz dice, decime el alias, Julián o Ale. Dice,
1: no.
0: Y ahí pone un corazoncito, es como que...
1: ¡Apa! ¿Hay algo?
0: Hay algo.
1: El tipo...
0: La doctora letrada, que quiero mucho.
1: O sea, abogada.
0: Una aboga. Una cuervo que...
1: Sí.
0: Que se ve que va a tomar mucho café a Café Martínez.
1: Ajá.
0: Y Gustavito pone una manguita, compra el combo vos y hacelo vos de onda. Porque acá es como que te lo llevas de regalo, o sea, te lo regalamos nosotros.
1: No, pero ¿sabes qué lindo?
0: Regalo no se re-regala.
1: ¿Sabes qué lindo? No, escúchame, le caes así, ¿no? A la persona. No sé cómo le dirá a él, no importa, ¿no?
0: Cuchurrumín.
1: Claro. No, a lo mejor no llegó todavía eso.
0: Mi bomboncito.
1: No, capaz que el tipo todavía está en ese sentido.
0: Cadbury con frutilla
1: de. Está en la conquista, a lo mejor todavía, ¿no?
0: El tipo. Ah, está.
1: No sé en qué situación está todavía, ¿no? Él no dijo, es mi pareja. No dice mi pareja.
0: Claro.
1: Está en eso, en el
0: apronte. No tiremos nombre.
1: Está en el apronte, digamos, el tipo, ¿no?
0: En el apronte.
1: Está ahí, ¿no?
0: En el apronte.
1: Tirando, ¿cómo se llama? Lo que hacen los piratas, que tiran los garfios. Está tirando los garfios ahí. Entonces el tipo agarra y le dice, mirá, esta mañana participé del concurso.
0: ¿Cómo anda la doctora más linda? Capaz le tira a esa.
1: Pensando en vos. Y me hiciste ganar. Entonces el premio es para vos. Es romántico, una cosa así. Escuchame, lo hice pensando en vos.
0: No, está bien.
1: Le dice.
0: Te la banco, pero...
1: Claro, bueno, pero está bien.
0: Pasa con...
1: ¿Qué?
0: Regalar algo que te regalaron no lo veo bien.
1: Pero no...
0: Yo entiendo el sentido que vos le estás dando. Pero yo pienso de esa
1: con
0: manera.
1: Con voz gruesa, dice. Lo hice pensando en vos.
0: Lo hice pensando en vos.
1: Doc, lo hice pensando en vos. Dice.
0: Pensé en vos toda la mañana.
1: Claro.
0: Y esa, mirá lo que
1: gané. Y esa energía hizo que ganabas el premio.
0: Mirá lo que gané para que tomemos juntos.
1: Mirá cuando coordinamos nuestras energías. Fíjate lo que sale. Esa.
0: Uy, cuando metes las energías.
1: Bueno, pero...
0: No, eso ya es chamullo.
1: ¿De qué estamos hablando? De que empezó la charla.
0: No, pero bueno,
1: de chamullo estamos hablando de chamullo.
0: Está bien, pero disimulame un poco.
1: Bueno, ¿por qué no? ¿Por qué? Y lo digo yo que no soy ningún
0: especialista en el tema. Hablando vos de energía, dale.
1: No, ni de energía ni de chamullo, ninguna cosa. Pero digo, suena lindo.
0: Sí, no.
1: La otra persona a lo mejor es sensible a estas cosas y le cae. Ah, mirá. Lo hizo pensando en mí.
0: Acá el peque dice, yo si gano es para CN. Re aclaro, va con total y mucho respeto.
1: ¿Cómo es el miedo? No son sonso.
0: Posdata, soy un cobarde, dice.
1: Sí.
0: Ya nos dimos cuenta.
1: El miedo no son sonso. Y de que le dijimos que el hombre anda con la tijera.
0: Gustavo Ruiz dice: tomé nota, dale, genial. Julián no entiende, dice.
1: Viste vos, viste que no es tan mala la idea.
0: Pero porque somos de épocas diferentes.
1: Esperemos también que le vaya mejor, digamos, que le vaya bien con esto. Si te sale bien, después contamos cómo anduvo. No. Si no querés decir por lógica, no me querés contar quién es la persona, bueno, no importa, pero el hecho, vamos a la anécdota. Si salió bien o salió mal. ¿Y ya lo demostré en el Lucio en el teléfono?
0: Sí, ya lo tenemos. Le damos la bienvenida y los buenos días a nuestro columnista y amigo, el señor Lucio Luchín Maggi. Vos sabés que el otro día estaba viendo en Vorterix. Estaba Pergolini, ¿no? En un programa. Y estabas jodiendo con los chicos del streaming. Decían, vamos a hacer un especial. Hola, Luchín, buen día, perdón.
3: Buen día, ¿cómo están?
0: Perdón, porque te pisé la cortina,
3: mal. No importa.
0: Todo mal. Vos sabés que estaba viendo a Pergolini que estaba en un streaming y los chicos del streaming le decían, no, pues vamos a hacer un especial de radio. Y Pergolini los mira y le dice, pero ustedes no tienen ni idea lo que es radio. Ustedes hacen streaming,
1: claro,
0: no tienen ni idea.
1: Es otra cosa.
0: Y los chicos le dicen, bueno, enseñanos cómo es la radio. A un tipo que sabe un poquito de radio. Le dijeron, viste, Pergolini. Dice, bueno, en radio, por ejemplo, hay que tener mucho cuidado con los silencios. Que es algo que, bueno, nosotros tratamos de hacer y fallamos generalmente. Pero arrancaba con este tema y decía, bueno, por ejemplo, vos vas a presentar un tema... Todo el tiempo de intro lo tenés que hablar.
1: Y claro.
0: Entonces vos arrancaba este tema, mire, Panamá, Panamá, Panamá. Y entonces, así. Radio Municipal 89.5. 29 minutos han pasado de la hora 9. 13 grados 9 en toda la República Argentina. Y escuchamos este clásico del rock internacional, en este caso, Guns N' Roses. Ponele. Pero lo tenía que hacer durar hasta que arranca. Claro. Hasta que arranca el. Tum, tum, tum, tum, tum. ¿Viste? Entonces explicaba con varios temas,
1: sí.
0: Y todos se quedaban así porque decían, hijo de, ¿cómo hace?
3: Lo vi ese.
0: Demostración formidable.
3: Está buena la humillación,
0: sí,
3: de Pergolini a los pibes.
1: Está bien. Bueno, ¿qué va a hacer?
3: Los humillo un poco, está bien, de vez en cuando hay que hacerles recordar que hay rango.
0: Es que sí.
3: Está muy bien.
0: Ese es el famoso claro, respeto en los rangos.
1: Perdón, ya estás envejeciendo, vos. Si ya estás pensando esto que...
3: Sí,
1: no, pero,
3: por supuesto que estoy envejeciendo.
0: No, por mí lo dice. No,
1: Julián, le
0: por
1: digo, Julián. Julián. Ya está envejeciendo, porque hasta hace unos años era desafiar a los viejos. Ahora está diciendo, los que vienen atrás tienen que respetarnos. Ya está envejeciendo.
3: Sí, claro.
0: Pero pará, no, pero...
3: Porque Julián es un tipo joven, pero tiene 15 años de radio.
0: Claro, en este caso.
3: Entonces, sabes más que otro.
0: Vengo a ese. Hay muchos chicos y chicas que arrancaron, que capaz que tenemos la misma edad, pero que arrancaron directamente en streaming. Y entonces, traerlos a radio, capaz que para ellos es fácil, pero en realidad no es tan fácil. Es muy distinto por la velocidad, digamos, que tiene que tener la radio a lo que es el streaming. Siempre digo lo mismo, que es muy diferente una cosa de la otra. Capaz que, bueno, sí, sueno medio viejo de decir, bueno, pibe, a ver, vení que te explico cómo es. Pero la verdad es que me pareció fantástico lo de Pergolini. Y ahí es donde más demostró la diferencia que hay con la radio y lo difícil que es estar en radio.
1: Las dos cosas son distintas. Es difícil hacer streaming también, digamos, porque no es que sea hacer radio sea dificilísimo y hacer streaming sea una pavada. Se toma como una pavada si streaming más de una vez, porque mucha gente dice, hagamos streaming como si fuera, viste, sentar dos personas delante de una cámara y decir cosas. Cualquier medio que quiere tener un contenido interesante tiene mucho trabajo, mucho laburo tiene que tener un medio, el que sea, un gráfico, es que ya casi no existe, un portal hoy en día más moderno, la radio, el streaming, lo que sea. El medio tiene que tener mucho laburo de producción. No es sentarse, y no es solamente lo periodístico, sino a veces ir pensando pequeños detalles. Vamos a hacer un caso. Nosotros acá, y lo vamos a elogiar porque lo elogiamos siempre, todo el laburo que hace Claudia antes de las 9. Un montón de laburo hace, con la música, con preguntas, con pequeños detalles, que a veces, que a veces nosotros a lo mejor no le damos toda la bola que se ve, pero están esos detalles. Bueno, en el streaming también pasa eso. Pasa que mucha gente cree que el streaming es sentarse adentro. También mucha gente cree que venía a hacer radio y venía al estudio sin nada. Y
3: eso te iba a decir.
1: Sentarse.
3: Eso te iba a decir.
1: Pasamos un tema musical.
3: No lo digo por Radio Municipal, porque no me gusta dar nombre, pero cuando uno recorre el dial, a veces uno dice, ¿pero qué estás haciendo?
0: ¿Pero qué estás haciendo?
3: ¿Qué es lo que estás haciendo ahí? ¿No tenías nada que hacer? ¿Tenías un hueco en tu agenda?
0: Estabas al pedo en tu casa, decilo así. Estabas al pedo en tu casa y te pusiste...
3: Claro.
1: Bueno, pasa, está bien. Después se chocan contra la pared muchas veces. O aprenden. También las dos cosas, pasan las dos cosas. Hay gente que viene un día, hace dos programas, y hay gente que no, dice, che, no era así. No era tan fácil... Pregunta, después y esas cosas, alguno que sepa, que no es nuestro caso, no es mi caso, pero
0: claro, alguno que sepa.
1: Alguno que sepa, le pregunta
0: la. Empiezan a preguntar.
1: Le Claudia Núñez, Carlito Besani, por ejemplo, alguno más, claro. Y le comentan, ¿qué le comentan?
0: Che, chico, disculpe, estaba buscando a alguien que sepa, acá no, maestro.
1: Antes
0: no conozco.
1: Antes lo que teníamos que hacer era escuchar radio.
0: Sí.
1: Por ejemplo, escuchar radio, uno sigo siendo todavía un escuchador de radio, ya cada vez más mezclado con el streaming, pero sigo escuchando radio, y lo era hace 30, no sé, desde que soy chico, escuchando radio, que crecimos escuchando radio, y prestándole atención, che, ¿qué hacen los tipos esto? Lo mismo que los medios gráficos. Yo no estudié periodismo en ninguna universidad, no hice cursos, hice algún taller ahí, una cosa. Después lo mío fue aprender, así habré salido también, si vos querés, en lo que hacían los demás. ¿Qué hacía La Nación? ¿Qué hacía Clarín? ¿Qué hacía Página? No, Página era maravilloso, muchas cosas de Página. Lo bien que escribía La Nación. Bueno, aprender esas cosas, ¿no? ¿Qué hacen los demás? Y la radio lo mismo. Che, ¿qué hacen los tipos? El separador. Bueno, y después si te encontrás con alguno que sabía, mejor todavía, ¿no? Algún tallercito que hemos hecho, qué sé yo, de alguien que sabía. Pero bueno, hoy en día hay mucha más gente que sabe. Por suerte la ULBA también está haciendo muchos cursos. Hay muchos cursos para la gente que quiere hacerlo. Están los talleres de radio. En el mismo museo nuestro hay un taller de radio que está Robito Alonso. Bueno, un montón de gente haciendo cosas, inclusive a nivel local también. Bueno, muy bien, Luchi. ¿Cómo anda usted?
3: Sí, yo siempre lo que digo es que hay una cosa que sí te... El periodismo es un oficio. El periodismo es un oficio, los medios son un oficio. Pero hay una cosa que capaz que te la da... Hay una cosa que te la da, cuando vos sos joven sobre todo, te la da la academia. No necesariamente estoy hablando de la universidad cuando digo la palabra academia. Digo, no sé, el Círculo de Periodistas Deportivos, los cursos que da la Unión de Trabajadores de Prensa de Buenos Aires, alguna carrera terciaria que se da en algún instituto técnico. Hay una cosa que te da la academia, que es el rigor del trabajo, sí. La metodología del trabajo. A vos te puede pasar que cuando vos a muchos de estos chicos que hacen, y chicas que hacen radio o que hacen streaming, y que se juntan cuatro y se ponen a hablar adelante de un micrófono, adelante de una cámara, se nota que lo que les falta, capaz que tienen contenido, capaz que son chicos que tienen inquietudes, que tienen contenido, que tienen ideas, pero que les falta metodología. La metodología, qué sé yo, la gente que hace producción tiene un método de trabajo. Y hay que respetar ciertos parámetros, ciertos horarios. Los horarios son fundamentales en los medios. Respetar los horarios. Sí. Respetar los tiempos. Los programas tienen estructuras. Y eso se aprende, no se aprende solamente a los ponchazos en el oficio. El periodismo gráfico también, sí, tiene determinadas estructuras, determinados géneros, que por más que vos seas un vocación, te lleva más tiempo aprenderlo en el oficio cotidiano, porque te puede pasar que chocas con la realidad, chocas con el tiempo, chocas con la coyuntura, chocas con personas que están por arriba tuyo dentro de una escala jerárquica que hay en los medios, que te retasean el conocimiento porque no quieren que vos le pises el poncho. Entonces, capaz que la academia lo que te da es eso, te da herramientas más rápido. Lo que pasa es que después hay que saber aprovecharla, ¿no?
1: Sí, sí.
3: Si después vos sos un degolado, bueno, también lo mismo que no aprendiste nada. ¿Qué sé yo?
1: Sí.
3: No sé.
1: Bueno.
3: Cambiemos de tema. Saludo grande para todos los periodistas.
1: Sí, está bien.
3: Una cosa que me llamó muchísimo la atención el día de ayer es que no solamente hay motivaciones electorales acá en la Argentina.
1: Sí.
3: Se viene una elección en Paraguay dentro de unos días, en el mes de octubre, los primeros días de octubre. Y Claudita tiene el audio ahí. Escuchemos brevemente, es un audio que dura dos minutos y medio.
1: A ver.
3: Escuchemos este audio para que vean lo que es una buena promesa de campaña.
4: Itagua, porque ya tenemos el video de lo que prometía este candidato y que hoy traíamos justamente en la portada del diario Extra, que decía él prometía 24 horas gratis de su motel si ganaba las elecciones. ¿Podemos escuchar lo que decía? ¿Cuál era la propuesta?
5: 4 de octubre, si ganamos por más de 10.000 votos de diferencia, Ya está hablado con mi mamá y con mi papá. Ya, vamos a liberar por 24 horas los 4 moteles de Pasión Class para que el pueblo itagüeño vaya a festejar como corresponde.
0: Las trompetas.
5: Pero acá me dicen los concejales.
3: Un grande, de verdad.
5: Sai lento, intendente, la 24 horas y hielo mitad.
0: No, me muero. Ya está hablado con mi mamá y con mi papá.
3: Ya está hablado con mi papá y con mi mamá.
0: Esa parte fue fundamental. Fue fundamental.
1: Escúchenme una cosa. Se me ocurren un montón de cosas.
0: No, qué hijo de una gran.
1: Pero, digamos, la campaña podría ser.
3: El tipo ya fue intendente, ¿eh?
0: Guarda. Si ustedes me ponen en la municipalidad. Claro. Después pueden ir a.
1: No. Que se acaba el mundo.
3: Claro, señor.
1: Claro, cosas así.
3: Ahora que es que la inteligencia artificial no nos va a llegar al. No nos va a dejar llegar al 2030.
1: Muy bien, eso.
0: Ay, qué, hijo
1: qué lindo que
3: no, no, no. Pero bueno. Qué extraordinario, ¿no? Fabuloso. El intendente, ese igual, candidato intendente.
0: Igual es fantástico lo de. Ya hablé con mi mamá y con mi papá.
3: Claro. Eso es buenísimo, eso es buenísimo.
0: Eso es fantástico. Sí, ya con eso ganó mi voto.
1: Sí.
0: Con esa sola frase, no con todo el resto. Sí. Lo demás es relleno.
3: Y si ganamos por 15.000 votos, va de 48 horas de
1: canilla libre. ¡Eso!
3: ¡Vamos!
0: ¡Viva Perón!
3: Terminó en guaraní, ¿viste? Terminó en guaraní diciendo.
1: Lo único es un voto discriminador, eso. Es un voto discriminador.
3: ¿Por qué es un voto discriminador?
1: ¿Para qué? Claro, porque es un voto para los menores de 50, eso, señor.
3: ¿Cómo menores de 50?
1: 60, nah, como
0: bueno, mucho, claro. Pero siempre hay un ayudín. Claro. Siempre hay un ayudín.
1: Tendrían que repartir otras cosas también, qué sé yo.
3: Pero se puede hacer algo.
0: Si ganamos por...
3: Junto con la llave, junto con la llave de la habitación te va a dar una pastillita.
1: Eso, ahí está, ¿eh?
0: La Judín.
1: Muy bien, bueno, sacamos. Está.
3: Qué grande el paraguayo.
1: Sí, está lindo.
0: Qué hijo de.
3: ¿Cómo me gusta ese candidato?
0: Me encantó, sí. Me encantó. Vuelvo a decir lo mismo. La frase de todo eso. Lo importante no es lo del hotel.
1: No.
0: Lo importante. Ya lo hablé con mi mamá y con mi papá.
3: Claro. Mi mamá y mi papá, pero después, los que le recomiendan redoblar la apuesta.
1: Claro.
3: Era. Había una mujer ahí al lado que tenía una botella de champán en la mano. Era una joda loca. Era una joda loca. Y había un tipo alto que le llevaba como una cabeza del otro lado, atrás del tipo, pero del otro lado, que se parecía que estaban por partiendo un tiro libre. Se tapaba ahí abajo y se reía el tipo. Muy bizarro todo. Y el tipo dijo, en el medio dice, y acá me recomienda mi diputada, porque se ve que tiene una diputada, porque... La diputada no sé qué y el concejal nos recomienda que si ganamos por 15.000 votos, no sé, 48 horas. ¡Ah! Le recomendó la diputada. La diputada también está.
0: Aparte, me imagino la diputada, viste, sacándose. Decí que si ganamos por tanto, le metemos 48 horas.
1: Tanto chapa ahí,
3: El tipo ganó. El tipo ya fue intendente de ese lugar.
1: Sí, sí. Capaz que ganó.
3: Y ganó por el 51% de los votos. No ahora no, ahora tiene, ganó en, o sea, estuvo en el año, estuvo hasta el año 2020, o sea, estamos en el 26, ya son 4 años también, o sea, hasta el 22 fue intendente.
1: Sí.
3: Ahora hay un tipo que se llama Fernández, Horacio Martínez, Horacio Rodríguez, no sé cómo se llama, y bueno, y ahora el tipo se postula de nuevo para octubre, claro. Ahora creo que son el 9 de octubre.
1: Estos son candidatos, ¿no?
0: Claro.
3: Pero esas son promesas electorales. ¿Qué me venís con que vamos a terminar con la inflación? No, deja la inflación. ¿Qué inflación? Inflación.
0: Bueno, precisamente. Vamos a lo verdadero.
1: El tipo también.
3: Vamos a crear fuentes de trabajo. No queremos trabajar, señor.
0: Boludece, no.
3: Escúchame. No queremos trabajar, señor.
1: El tipo.
0: ¿Y qué es lo que quiere?
1: El tipo también habla de inflación en el fondo. Pero bueno.
0: No. Dejémoslo.
1: No. 9:43 de la mañana.
0: Sí. 43 minutos han pasado de las 9 de la mañana. Vamos cambiando de tema.
1: Allanaron la casa elegante en Terrorista.
0: Muy bien.
3: Sí, no, bueno, quilombo.
1: Sí, también. Y bueno, porque otra vez. Yo pensé que era una noticia vieja.
0: Che, qué lindo que está el frente del Terrorista.
1: Sí, está lindo. Sí, sí.
3: Estamos quilombo, ¿eh?
1: Sí, también si fue desalojada una persona.
3: Fue desalojada una persona acompañada de un señor que se llama El Oso.
1: Claro.
3: Y parece que el señor oso llevaba un fierro.
1: El señor oso. Yo iba por el bosque muy contento, caminaba, caminaba sin cesar.
3: Y parece que el señor oso iba enfierrado.
0: Sí, sí. Yo vivía en el bosque.
3: Desmentimos completamente que el oso sea otro de los sobrenombres de Gutiérrez.
0: Avisamos que no era Yogi el nombre.
3: Desmentimos totalmente que no era nadie vinculado a nuestra querida empresa.
1: Ahora, este muchacho.
3: A persuadir SRL.
1: Este muchacho no puede parar de meterse en despelote. ¿Qué máquina que no? Porque.
3: Vos sabés que se perdió un laburo de esto.
1: Y claro. ¿Por qué?
3: Porque él era uno de los que iba a entrar en MasterChef famosos.
1: Claro.
3: Pero y inmediatamente, cuando se supo esto, le rompieron el contrato.
1: Sí, sí. Pero vos sabés que una cosa, y esto lo va a parecer loco lo de esto que diga. Creo que no, él en un tiempo viste que estaba muy cercano a Wanda Nara. No, creo que sí. ya no es el caso, ¿no?
0: Ellos dicen que son amigos. Bueno,
1: pero te digo, en ese tiempo se había tranquilizado. No sé qué pasó.
3: Sí, cuando fue todo ese escándalo, el más lúcido era él.
1: Bueno.
0: Lo que pasa que
3: porque él decía, no, yo no quiero perjudicar a nadie, yo me abro de acá, no quiero que, porque se está perjudicando a los chicos, fue el más lógico de todo.
0: Lo que pasa que en esa época se hablaba de que la persona que estaba encarrilando la carrera de Elegante era Wanda Nara.
1: Bueno, yo te digo.
0: Ahí es donde él se conoció públicamente de que él había aflojado a lo que era fumar faso,
1: todas esas cosas,
0: al alcohol, había aflojado un montón a todo.
1: Lo que quiso ella o su entorno en ese momento había sido muy positivo para él. Fue un tiempo de mucha tranquilidad de Elegante.
0: No escuchábamos quilombo, sacando eso, ¿no?
1: Sí, pero no era de él,
0: Claro,
1: Él era como que no sé, que ahí en el medio de eso.
3: Él se había abierto medio, ahí se empezó a abrir cuando empezaron los líos.
1: Claro, la influencia de ella es como que lo había, no sé, bajado, dos cambios al tipo, y durante todo ese tiempo no hubo despelote. Porque la verdad, bueno, después lamentablemente otra vez, y es la lástima porque tiene todo, la verdad que tiene todo para ser feliz, ¿no? Creo. Va, qué sé yo, uno no, la felicidad no sé, es otra cosa, pero digo, tiene todo para estar bien. Tiene todo para estar bien y se vive comprando un despelote atrás del otro, lamentablemente para él. Un tipo que
3: tendría que ir a pasar una vacación a mi pueblo allá a Paraguay para tomarse un descanso.
1: Bueno, la
0: 48 horas.
1: Claro, 48. Bueno, lo que quiera, puede pagarlo tranquilamente. Bueno, así que qué sé yo, cosas que pasan. Acá también General Rodríguez. Estaba viendo.
3: ¿Vieron lo que pasó con Sofovich, con el hijo de con Gustavo Sofovich?
1: No, ¿qué pasó? Cuénteme, ¿qué pasó?
3: Resulta que salió. El hombre parece ser que se levanta todos los días a las 4 de la mañana, 4 y media de la mañana, desayuna y se va a un gimnasio.
1: Ajá.
3: Porque el dueño del gimnasio es amigo de él y le abre el gimnasio a las 5 y media de la mañana para que vaya a entrenar y después él se va a sus trabajos en su productora, etc. Bueno, la cuestión que el tipo se levantó a las 4 y media de la mañana y se dio cuenta que no tenía yogur, él desayuna con yogur.
1: Ajá.
3: Él vive ahí, él vive cerca de Figueroa del Corte y Salguero, por ahí, por esa zona.
1: Sí.
3: Entonces, se sube a su camioneta.
1: Sí.
3: A las 4 de la mañana, 4 y media, 5 menos 4 de la mañana y se va a comprar yogur.
1: Sí.
3: A una estación de servicio que tiene un full, un negocio de eso.
1: Sí.
3: Pero no es una YPF, es una Action.
1: Sí.
3: Que debe tener otro nombre el local donde venden las cosas. Bueno, y entonces cuando está llegando a Salguero y Martín Coronado, si no me equivoco, quiere doblar a la derecha y se golpea con una pareja que iba en una moto.
1: Sí.
3: Bueno, no se sabe quién fue el causante, porque Sofovi decía que el chico de la moto lo quiso pasar por la derecha y que él, cuando dobló, no lo vio. El chico parece ser que decía que la culpa la tuvo Sofovi, que Sofovi se abalanzó en el semáforo cuando el semáforo todavía no había abierto y que se lo llevó puesto. Bueno, la cuestión es que estuvo ahí hasta hace, ahora que era las 9 y menos cuarto, estuvo más o menos hasta las 8 y media de la mañana encerrado en la camioneta esperando que llegara el personal de la policía científica de la ciudad con la pipeta. Bueno, en ese lapso el tipo estuvo como 4 horas sentado allá dentro de la camioneta, esperando que llegaran. Bueno, vino la policía y todo, por operativo, 50 policías, claro, cuando se dieron cuenta, el pibe de la moto, el chofer de la moto no le pasó nada, la chica la tuvieron que llevar porque tenía un par de golpes, vino el SAME y la llevaron al Hospital Fernández. Uh-huh. Pero parece que está bien la chica, que no tiene más nada. Bueno, claro, ¿qué empezó? Empezó a correr la bola de que era Sofovich y que estaba en un auto blindado. Nah, lo único que tiene blindado el auto son los vidrios, porque el tipo tiene miedo de que le metan un martillazo en el vidrio, en un semáforo, y que lo quieran chorear.
1: Bueno, sí.
3: Pero lo que se había empezado a correr la bola era que el tipo no se quería bajar de la camioneta, porque, bueno, por su pasado.
1: Sí.
3: Todos sabemos el pasado de Gustavo Sofovich, que tuvo consumos problemáticos, ¿no? Que sí, lo llevaron casi a no hablarse con el padre durante 10 años, hasta que al final más o menos se recompuso. Ahora parece que está bien el tipo. Pero claro, le quedó ese estigma. Quedó el estigma de falopero detonado que andaba por la calle haciendo de pelota. Entonces, claro, en los medios empezó a correr eso. No quiere bajarse porque se niega a hacer el control de alcoholemia. Bueno, después resultó que era mentira, que no era que él no quería bajarse la camioneta. Era que los de la policía le decían que no se bajara de la camioneta hasta que no llegara el material para hacer la colemia y el dosaje de sangre, claro, para ver si había consumo de alguna droga, algún psicotrópico, algo.
1: Sí.
3: Bueno, el tipo dio como, había como 30 medios, ahí dio como una especie de conferencia de prensa en la calle, y el tipo tenía una calentura bárbara porque, claro, cuando lo empezaron a llamar los amigos, preguntarle qué le había pasado, lo primero que le decían eran, pero en los medios están sugiriendo que vos no te querés bajar del auto. Y el tipo decía, pero yo me quiero bajar del auto, pero no me deja.
1: Claro.
3: Yo quiero ir a hablar con los periodistas para explicarle todo más o menos cómo pasó, para evitar que sigan corriéndose la bola. Los medios a veces, viste, yo no voy a defender a Gustavo Sofovich, porque Gustavo Sofovich, qué sé yo, a mí me da lo mismo que haga lo que haga con su vida, no me interesa. Pero a veces los medios se meten en el barro al pedo. Es más, el tipo habló con Feynman lo llamó por teléfono y el tipo le explicó todo a Feynman y le dijo, mira, yo la verdad que no estoy del todo seguro si fui yo, si fue él, el muchacho, no sé, bueno, habrá, qué sé yo, él va a decir que fui yo voy a decir que fue él, pero no sé, después vemos, el tema es que están todos sanos. Pero yo lo que quiero decir es que yo no estoy ni drogado, ni estoy tomado, ni nada, decía. Yo me levanto a las 4 y media de la mañana, desde hace 15 años, hago la misma rutina todos los días, y yo la verdad que me quedé dentro de la camioneta porque me dijeron no se baje, porque deben tener miedo de que yo me escape o que yo me vaya al kiosco y me compre un agua mineral para bajar el... Si tengo alguna tumba, bajarla, nada más. Debe ser por eso, decimos. Y el tipo estaba re tranquilo. No contento con eso, después el noticiero cuando ya se había escuchado todo este audio, toda esta conversación, el noticiero de Radio Mitre decía, está atrincherado en su auto, pero media hora después de haber hablado, el tipo en el aire.
1: O sea que no escuchan Radio Mitre.
3: En el noticiero decían, está atrincherado en un auto, Gustavo Sofovich se niega a hacerse el dosaje.
0: Pero le estaban armando un quilombo hermoso.
3: O sea, la seguían. No, pero es que la seguían. Y después cuando cambié, que cambié porque ya no me aguantaba más a Feynman, porque era demasiado Feynman para mi mañana, me paso al otro bobo, al de Radio Rivadavia, a Ignacio Ortelli. A Ignacio Ortelli decía, no se quiso bajar de la camioneta, anda a saber por qué, ¿viste? Entonces, pero ya el tipo había hablado con todos los medios. Acababa de dar en Radio Rivadavia, se escuchó la conversación del tipo con los periodistas, que ya lo habían dejado bajar de la camioneta, ya se había hecho el alcoholemia le había dado cero. El alcoholemia le dio cero.
0: Perfecto.
3: Y el tipo hablando con los periodistas desde el cero que le había dado la alcoholemia. Y los movileros seguían diciéndole, pero entonces te dio cero, ¿viste? Como queriendo hacerlo pisar al tipo. Pues decía, pero si no me hubiera dado cero, yo estaría detenido. Claro. Estaría en otra situación, no estaría hablando con ustedes. Si yo estuviera. Y el chofer de la moto también. El chofer de la moto también le hicieron la alcoholemia y él no tenía nada. Eso fue un accidente de tránsito común y corriente, decía el tipo. No, no, pero bueno, viste, te tenemos que preguntar, porque vos sos una figura notoria. Sí, está bien, pero soy una figura notoria. Les estoy dando la explicación y me siguen preguntando si me dio cero. Ya les expliqué que me dio cero, decía el tipo. Y cuando terminó todo eso, Ignacio Ortelli decía, ah, sí, claro, y bueno, en 2 horas, lo dejaron 2 horas para que se tomara su tiempo. Y yo decía, pero...
0: son una mamá. O sea,
3: tienen ganas de romper la bola con alguna cosa. Se ve que no tienen nada que hablar hoy a la mañana.
1: Sí.
3: Yo no, insisto, yo no voy a defender a Gustavo Sofovich. Pero pienso que esto le pasa también que es Gustavo Sofovich.
1: Claro.
3: Porque si el tipo fuera Lucio Maggio, fuera Julián Menezes Soleo, fuera Alejandro Croqui, no nos dan ni pelota.
1: No, te voy a decir
3: podemos otra... estar 18 horas sentados dentro de la camioneta.
1: Te voy a decir otra peor.
3: Que no nos van a dar bola.
1: Si el tipo fuera... no Marco Galperín, un gerente de Mercado Libre no hacen todos esos comentarios. Como te diría, si fuera un gerente de alguna empresa importante, no hacen esos comentarios. No digo que no sea noticia, a lo mejor sería noticia, pero no hacen esos comentarios. Lo hacen porque un tipo público que le pueden pegar, no pone pauta a ningún lado, entonces...
0: claro.
1: Entonces los tipos están libres. Si es político o figura mediática, te pueden hacer bolsa. Si sos un gran empresario, ni siquiera el dueño de la empresa, un CEO, un tipo que un funcionario importante, ejecutivo importante de una multinacional, una empresa nacional importante, conocida, no te hacen todo esto que le hicieron al tipo. Lo hemos visto, un artista muy con esa imagen, viste que hay algunos artistas que a veces son, tienen una imagen muy, qué sé yo, tipo Facundo Arana, que son angelitos, que capaz que no se la hacen, pero porque si no te acribillan más de una vez, te hablan y hablan. Yo lo he visto acá en Rodríguez hacer eso. Los tipos, sabiendo que había, que la realidad era otra, seguían con lo mismo. Porque ya le habían informado. Bueno, el medio grande muchas veces trabaja así. Lamentablemente trabaja así por la cosa, porque tiene que mantener esa cuestión así de informativa, ese interés informativo en la gente.
3: Pero ni siquiera es informativo, no es informativo, porque estaban... de hecho, si vos prendías la radio, esto, la charla de Feynman con Gustavo Sofovich fue a las 7:30 de la mañana, una cosa. Sí. Si vos prendías la radio a las 8 de la mañana, en Radio Rivadavia, en Radio Mitre, que cuando pasa el noticiero cada media hora, el noticiero, la primera noticia fue, está en la calle Jerónimo Salguero y Figueroa Alcorta, está atrincherado en su camioneta blindada, que el tipo ya había dicho que no era blindada, en su camioneta blindada Gustavo Sofovich, quien se niega a hacerse el dosaje de sangre.
1: Sí.
3: Entonces vos, cuando... es mentira. Ni siquiera es que la información... No es información.
1: No.
3: Es desinformación.
1: Bueno, pero ya te entiendo eso.
3: Esto es mentira.
1: Es la historia de la doctrina Hemblum esta. Es la doctrina Cheche Hemblum. Esto, que la verdad no te impida una buena información. Una buena nota, si vos querés llamarlo de esta manera. Bueno, los tipos tenían esa nota a la mañana. Capaz que la nota venía medio tranquila. La mañana venía tranquila. Y bueno, dijeron, bueno, vamos a darle con esto. Y empezaron. Lamentablemente yo lo he visto hacer muchas veces este tema, y a veces se lo veo hacer algunos medios locales también, este tema de sabiendo que la realidad es otra, y después cuando se enteran la verdad más de una vez, lo peor no es que te dicen che, la información era te dicen polémica. El protagonista de la historia dice tal cosa. Y el protagonista de la historia, a lo mejor, le mostró los papeles, tiene toda la documentación, tiene video que es inocente. Después, viste, no rectifican. Porque vos te podés equivocar en periodismo. En la vida te podés equivocar. Y en el periodismo también nos hemos equivocado todos. Pero una vez que te demostraron que vos estás equivocado, hace una cosa. No digo, ni siquiera que pedí disculpas. Y che, bueno, no, acá... quedó claro que tal cosa fue de esta manera, no era como se decía antes, y listo. Por lo menos decirlo de esa manera. Hasta ni siquiera te digo, pida disculpas, digo, porque tampoco hay gente que pide disculpas de brava. No pida disculpas, pero hacerlo de esta manera, por lo menos. No, polémica. el protagonista de la historia dice tal cosa. ¿Cómo dice la historia tal cosa? Vos no tenés nada del otro lado. Y el tipo te muestra papeles, documentación, información, testigo, y vos le decís, no es polémica. La polémica la está armando vos, que te crees más importante que la historia. Bueno, es muy común, lamentablemente, esto. Y lo vemos en Rodríguez también.
3: Sí, sí, sí.
1: Lo vemos en Rodríguez también. El tema este de, ay, polémica. No, polémica en las pelotas, polémica. Polémica es cuando vos tenés los dos lados. Como un conflicto vecinal, que vos tenés una persona que hizo una cosa, otra persona que
3: te hizo otra. Claro, polémico. Si yo te traigo, si yo te traigo un fallo judicial a mi favor, no es polémico. No es
1: polémica.
3: ¿Se terminó? Claro, es un dato fehaciente, ya está.
1: Pero no, vamos a suponer ni siquiera un fallo judicial.
3: Pero pongo ese ejemplo porque ha pasado mucho con con estos temas judiciales.
1: Sí.
3: Que no alcanza, ¿viste? No que alcanza. El fallo judicial es a tu favor y dicen, porque la... Cuando le conviene a ellos, la justicia es fenomenal, y cuando no le conviene, la justicia es una mierda.
1: Claro.
3: Entonces, eso es un ejemplo fuerte de cómo funciona.
1: No, claro, eso te, viste, yo en los últimos días he escuchado gente que te dice, por ejemplo, por un caso, ¿no? Gente que hasta hace 15 días te decían, no, porque estamos trabajando con la justicia, qué sé yo, en tal cosa, y los seguidores de esa gente, ¿no? Estamos trabajando con la justicia en tal cosa, porque con la justicia estamos avanzando en la lucha contra esto, contra... Ahora cuando resulta que sale un fallo, favor, en contra de ellos, dicen, bueno, ¿viste? Claro, la justicia. ¿Cómo? ¿Y no eras vos el defensor del Poder Judicial, el que venía de ahí? Bueno, pasa eso, así estamos. Muy bien, buen hombre, son las 10 de la mañana, justito.
3: Son las 10 de la mañana, voy a ver si puedo conectarme con el intendente.
0: A ver. Acá, mientras tanto, tengo algunos mensajitos. Vamos. Nora Benítez, que dice, buen día. Mónica Arias dice, buenos días, opción 1, que se anota con el 230. Raquel Ramos, buen día, opción 1, 296.
1: Sí.
0: Y Marisa Espinosa, muy buenos días, opción 1, y se anotaba con el 625.
1: Anotamos todo.
0: Ahí vamos con el chiste.
1: Vamos.
0: Chiste.
6: Maná.
0: Resulta que estaban comiendo ahí dos amigos, viste, en un restaurante, viste, y uno le dice al otro, ¿me das sal, por favor? Y otro le dice, tiene que ser fina. ¿Me podrías vender, por favor, un paquete de cloruro de sodio?
3: Está bien, está logrado.
1: Muy técnico, pero bueno, está bien. Por lo menos, intentó buscar...
0: Bueno.
1: Hay que la voluntad se...
0: Entra un borracho.
3: Claro, la tiene que tener
0: escucha,
3: un tren.
0: Claro, escucha, entra un borracho, un velatorio, llega donde está el cajón cerrado y dice, claro, así como se va a escuchar la música, mirá cómo pusieron el bafle.
1: Es muy bueno.
0: Ah, es por acá.
3: Es por acá, claro.
0: Estoy tanteando el público.
1: Muy bien.
0: Estoy tanteando el público.
1: Ese 10 puntos. Yo tengo uno.
3: Es por acá, papá.
1: Yo tengo uno. Tengo uno.
0: Mirá, hasta Máximo se ríe.
1: Claro, ahí está, muy bien. Bueno.
3: Aparte te salió al toque, te salió.
1: Claro, de bronca, te salió
3: muy
1: bronca.
3: Rápido, muy espontáneo, muy bien.
1: Muy bien, eso es fabuloso. Es que
0: lo tenía preparado.
1: El mejor chiste de los últimos.
3: Lo tenías preparado porque sabías que el de la sal era más o menos.
0: Él sabía que el de la sal le iban a encontrar la vuelta. El pelo al huevo le iban a encontrar
1: el
0: seguro.
1: Yo
0: me preparé dos.
1: El mejor chiste contado de 2015. En la radio municipal, tío. Que me parece.
3: Bueno, estuvo muy bien.
1: Voy a contar uno que no es muy bueno, pero lo voy a contar igual. ¿Me quieren? Resulta que estaba en un hospital psiquiátrico. Entonces el director dice: bueno, le dice al enfermero, tráeme los tres pacientes o que vos tenés. Porque a uno de los tres le vamos a dar el alta hoy.
0: A la mierda.
1: Pero
0: se levantó de buena onda.
1: Le vamos a hacer una prueba. Vos me estuviste hablando bien de los tres pacientes, entonces uno de los tres hoy va a tener el alta. Vamos a ver cuál es. Bueno, el enfermero trae el primer paciente, para no hacerlo de otra manera, el primer paciente. Entonces le dice, le vamos a tomar una prueba. A cada uno, a los tres le vamos a tomar la misma, por supuesto por separado. Bueno, pasa el primer paciente, le dice, dígame, ¿cuánto es 20 por 50? el primer paciente, para no decir el primer loco, el primer paciente le dice 500.000. Bueno, le dice al enfermero, tráeme el segundo.
0: Ya está, cambio.
1: Gracias, que sea. Gracias. El segundo paciente agarra y le dice lo mismo, ¿cuánto es 20 por 50? Entonces, el segundo paciente le dice...
0: Segundo loco.
1: Segundo paciente le dice, 700 millones.
0: Listo.
1: Bueno.
0: El que sigue...
1: Dijo, le lo mira al enfermero diciendo, esto es lo que vos me dijiste que estaba bien. Viste, como diciendo al enfermero, ¿qué me trajiste, hermano? Bueno, entonces va, tercer paciente, entra... Este, a diferencia de los otros, tenía más pinta, viste, como un tipo como más ordenadito, más arreglado, estaba. Es más, se había puesto corbata el paciente. Ah, viste, como todo de, un doctor era casi, ¿eh? Tipo. Bueno, entonces agarra y le pregunta al tercer paciente, le comenta y le dice, mire, bueno, ¿cuánto es 20 por 50? Y el tipo le dice, 1000. Muy bien, le dijo, muy bien, le dijo.
0: Qué entonces,
1: muy bien.
0: Y se ganó el alta.
1: Claro, dice. Y dígame una cosa, ¿cómo hizo para sacar la cuenta? Fácil, le dijo. Dividí 700.000 por 500.000 y me dio. Estaba más loco que el otro, pero bueno, ¿qué va a hacer?
3: Está muy bien, está muy bien.
1: Hay cosas peores.
3: Ay, Dios. Creo. Está muy bien.
0: Bueno, puntaje.
1: No, no es mi mejor frase hoy, hay cosas peores, digamos.
3: No, pero está bien, está bien.
0: Luchini,
3: igual el chiste, el chiste de Juli fue.
1: No, fue muy bueno el chiste.
3: Chiste de Juli fue así, fue cortito como pata de chancho.
1: Sorpresivo bien. Fue aparte.
3: Bien, bien.
1: No, el mejor chiste que te digo.
0: Repito, venía preparado porque ya sabía que al primero le iban a encontrar el pelo al huevo.
3: Un gran cambio. Si estuviéramos mirando un partido de fútbol, diríamos, qué buen cambio de frente.
1: Claro, no, estuvo muy bien. La verdad, yo le pongo 10 al chiste, Juli.
3: Diez, muy bueno.
1: Diez, sin duda. Sin duda, 10.
0: Bueno. Lucy Gra.
3: 10.
0: Clau. Listo, vamos con el segundo, entonces. 10 dice por el segundo.
1: Me dice Andrómeda que
3: muy
1: se
3: bien.
1: Quedó sin palabra hoy.
3: Dice, bueno.
1: Quedó tan sorprendida Andrómeda que se quedó sin palabras, me dice. No.
0: Miguel dice, por el primero 8, por el segundo 10.
1: 8, qué generoso.
0: El de la sal. La sal. Y capaz que lo entiende distinto.
1: Yo también lo entendí.
0: No, lo entiende distinto.
3: No, técnico químico.
1: No, todos entendimos eso, pero bueno. Una cosa entenderlo, otra cosa. Bueno, dice.
0: Después, espéreme. Por el segundo chiste de Julián, 10. Por el primero 7, Clau Guzmán.
1: Bueno, muy bien.
0: Después, a ver, acá tenía Jorge, perdón, Miguel decía, buenas mañanas, manzana y miel para todos, se anotaba toda la gente, dice, opción 1, por el chiste muy
3: mirando.
0: Bueno, 8 y 10, y dice, por el chiste de Ale, 9.
3: Estaba mirando es sobre generoso. Los saludos que manda siempre Miguel.
1: Sí.
3: Y manzana y miel es un buen deseo de la religión judía.
0: Sí.
3: La religión judía tiene siempre dice que la manzana y la miel son dos regalos, dos ofrendas que se le hace a la gente cuando viene de visita en tu casa para desearle una vida dulce y agradable.
0: Uh-huh. ¿Alguna vez que lo explicó, Miguel? ¿Por qué
3: manzana? Ah, lo había explicado, no sabía. Sí,
0: no, igual hace un montón, capaz que hace un año atrás, dos años atrás.
3: No sabía.
0: Porque nos había agarrado la duda de por qué manzana y miel y un día lo explicó.
3: Claro, no, yo lo leí ayer porque como el domingo fue el Año Nuevo Judío.
0: Claro.
3: Y entonces me metí en una nota que era sobre las comidas que se comen en ese día particular.
0: Sí.
3: Que muchas yo las probé porque tenía amigos judíos. Bueno.
1: Manzana
3: y miel. Sí. Y alguna fiesta de. Pero no me acordaba los nombres. Y,
0: claro.
3: Y que esto estoy hablando de algo, cosas que pasaron hace 20 años. Ah. Y entre los comentarios que hacían era sobre la manzana y la miel. Y entonces me acordé de Miguel.
1: Podría ser una canción de Roque Narvaja, manzana y miel, por ejemplo.
3: Claro, manzana y miel.
1: Se podría ser tranquilamente Roque Narvaja, perdón.
3: Pero no era manzana y miel.
1: No, era menta y limón. Bueno, pero es parecido. Bueno, señores,
0: bien.
1: 16.
0: Listo, acá Susana Mendoza. Listo. Que dice, buen día, perpendicular, respondiendo a la pregunta de Leonardo Pergamen.
1: Sí.
0: Miguel dice, en el mismo nosocomio traen a tres internos
1: y
0: les preguntan,
1: sí.
0: Tengo que vaciar esta bañera.
1: Sí.
0: Hay tres recipientes de 3 litros y medio y 7 litros.
1: Mm.
0: ¿Qué recipiente utilizan? Pero Miguel, mandame todo en un mismo mensaje. Claro. Me mandó la primera parte del chiste.
1: Claro,
0: ¿no?
1: Bueno.
0: Ahí mientras que esperamos.
1: Nos queda para el resto después.
0: Claro, nos queda la segunda parte que después la vamos a decir. Lidia que nos dice: hola Julia, Ale, Clavo, Lucio, opción 2. Lidia, Ferso, Lidia, Abru. Por el chiste 10 y 7 por el primer chiste.
1: Sí,
0: siete, o sea, 7 y 10.
1: Bueno, zafan todos hasta el final.
0: Aprobé con todo.
1: Claro, muy bien lo suyo.
0: Menos con ustedes, aprobé con los dos.
1: No, yo no dije el valor del primero.
0: ¿Cuál es el primero? ya que lo decís.
1: ¿Vos querés saber?
0: Sí.
3: Pero ya que toreás, ¿viste?
0: Claro, ya que toreás, decís el puntaje.
1: Bueno, yo te digo, para que tengas una idea, no, haciendo promedio no aprobás.
0: Haciendo promedio no aprobás.
1: No aprobás.
0: Después, acá, Marco Mazzanán dice: muy bien por los chistes. 10 los dos, regalo de cumpleaños. Dice
1: muy bien, Mazzanán. Muy bien.
0: Qué mal que está Marquita.
1: Sí, pobre.
3: ¿Cómo regalo de cumpleaños? ¿Que hoy es el cumpleaños de
0: Marquita? Claro, sí, nos mandó hoy tempranito que era cumpleaños. Mirá.
1: Sí, hoy gana Boca.
3: Marquí.
1: Ojalá.
0: Qué grande Marquita, un abrazo enorme.
1: Ojalá gane Boca.
0: Qué lindo regalo.
1: Un empate, pensé. 0-0 horrible, no importa. No nos importa a nosotros. 0-0 horrible colgado el travesaño. No nos importa nada a nosotros.
0: Bueno, encima larguísimo, porque estamos haciendo tiempo y Miguel no termina.
1: Bueno, déjelo para
0: no
1: después.
0: Termina. Déjelo para después.
3: Es un chiste por entrega.
1: Claro.
0: Acá, ahí está. Pero falta el final. No, falta el final.
1: Déjalo para la zona. Déjalo para la zona, listo, dale.
0: Bien, nosotros, Luchín, gracias por todo. Después nos volvemos a comunicar, ¿no? Hasta luego. Así pasó por la línea telefónica de Sumate que nos resta nuestro columnista y amigo Lucio Luchín Maggi.

0: Muy bien, y continuamos acá en la 89.5 Radio Municipal, acompañándote hasta el mediodía con toda la información, con todo lo que necesitas saber antes de salir de tu casa. Lo tenés acá en Sumate que nos resta. Vamos a repetir la pregunta de Leo, por favor, Clau.
1: En la Radio Municipal de General Rodríguez, en el programa Sumate que nos resta, en la columna astronómica El Universo en la Radio, la consigna astronómica es la siguiente. El día 22 de septiembre del 2026 se produce lo que conocemos como el equinoccio de primavera.

0: Sí,
1: dígame. Yo tiro lo siniestro. El día de ayer nos salieron los bomberos. Ayer a las 20 más o menos hubo un incendio en Tucumán y Entre Ríos. Para mí esa zona debe ser puede ser la parte del RAFO. Después hubo a las 20:48 un incendio en la Araucaria 258, también de vivienda. Y después un escape de gas en el barrio Bicentenario, en la Manzana 8, casa 17.
0: Muy bien, y tenemos ahora en comunicación telefónica, le damos la bienvenida, los buenos días al señor del campo, el señor Eduardo Learreta. Buen día, Edu.
2: Buen día, ¿cómo estás?
0: ¿Todo bien, querido?
2: Bien, gracias por darme el espacio para poder opinar.
0: No, por favor, acá siempre está... Le damos el espacio a todo el mundo para opinar.
1: Bueno, ¿cómo anda, Edu? Cuénteme.
2: Bien, bien, creo que bien. El tema que yo pedí para hacer un derecho a réplica fue porque prácticamente me mojaron la oreja ayer.
0: No somos tan maleducados.
2: Cuando Crespo decía, ¿dónde están los voceros en contra de la prisión, de la cárcel?
1: Sí.
2: Yo fui estar en contra de que se sale de la cárcel acá en Rodríguez.
0: Ajá, sí, me acuerdo.
2: Y opinaba por todos lados. Sí. Y sigo opinando lo mismo.
1: Ajá.
2: La cárcel en Rodríguez no es la solución tampoco de la seguridad. Entonces, si yo opinaba eso antes, lo opino hoy, porque yo no opinaba por medios de otras personas. Es una opinión propia mía.
1: Sí, sí.
2: Así, yo cuando hablo por mí, no hablo por terceros. Pero aparte vos diste una referencia de que estaba muy lejos la ubicación de la cárcel,
1: sí,
2: del hospital, que casi llegaba a Navarro.
1: Y no está lejos el límite con Navarro, ¿no?
2: No, está re lejos. Nosotros no limitamos con Navarro. Nosotros estaba acercándose a Luján. Nosotros limitamos con Luján, con Las Heras, pero no con Navarro.
1: Ah, perdón, bueno, sí, está bien. Pero estaba bien, pero el cerca límite de Rodríguez está, del final de Rodríguez está.
2: No, tenés que agarrar la 47 y pegarle, tenés que pasar por el partido de Las Heras y después viene Navarro.
1: No, pero está bien. Sacando, el error mío fue Navarro, está bien. Pero digo,
2: claro, estaba pegado al hospital, eso.
1: Está
2: totalmente pegado al hospital.
1: Tiene razón en eso, se admito que fue un error mío.
2: Mismo la gente que protestaba del barrio que está enfrente,
1: sí,
2: el Porvenir, también protestaban. Y hubo una reunión con el señor intendente que se hizo en el Porvenir, y estaban los vecinos, había concejales.
1: Sí.
2: Y entonces él dio las explicaciones, que no estaba nada seguro, que no sé. Y bueno, y quedó ahí. Y no se instaló porque era el proyecto de hacer cárceles siguiendo la traza de la ruta 6.
1: Sí.
2: Que no es tampoco solución de seguridad hacer las cárceles. La solución viene por otro lado. La gente tiene que tener trabajo, tiene que poder producir. Y el delito, el que es delincuente, delinque igual, aunque no le interesa trabajar.
1: No, pero está claro eso. Y a ver, digamos, lo que nosotros decimos es lo siguiente. Por supuesto que creo que los que escuchan este programa, por lo menos, en su gran mayoría, creen que por supuesto que hay que crear un fuente de trabajo. Por ahí, no eso ni discusión, que hay que hacer, que mejorar las condiciones económicas, toda una serie de cosas sociales que hay que hacer que influyen en el tema de seguridad. Y somos los primeros convencidos de eso. Después hay un tema de la delincuencia, que por supuesto siempre está, no importa el país del mundo. Acá también la tenemos, siempre hay delincuentes en todos los países del mundo. Lo que también digo es, hay gente, sectores, que nos piden que metamos mucha más gente presa de la que hacemos. Bueno, es probable que haya que hacerlo, seguramente que es así, ¿no? Porque bueno, hay ladrones, hay gente que roba autos, hay gente que mata, todos los delincuentes que se producen, los delitos que se producen a nivel social todos los días. Bueno, el tema es que las cárceles nuestras están saturadas ya. Y se sabe que así, si no, no tendríamos las comisarías llenas como las tenemos al día de hoy todavía.
2: Las comisarías hace años que se llenaron.
1: Bueno, pero hay que hacer cárceles.
2: Años, lo cual hay que sacarlos de ahí.
1: Sí.
2: Pero el tema de la jueza, porque la discusión viene del tema de la decisión de la jueza, está totalmente equivocada ella.
1: ¿Por qué?
2: Ella tiene que hacer cumplir la ley. No puede hacer una ley distinta y no hacerla cumplir. por el tema de las cárceles.

0: empezó con esa idea, es decir, desde la opinión de la jueza.
1: Sí.
0: Pero ella tiene que cumplir la ley. Porque si no, ¿cómo funciona el país?
1: Bueno.
0: Si no hay leyes. Y no hay jueces que aplican las leyes.
1: Tiene razón, está bien, pero es la jueza lo que dice. Yo no voy a defender la posición de la jueza porque no sé si, inclusive si estoy de acuerdo con ella. Pero digo, lo que ella dice es que por 6 meses que se explique desde la provincia, no solamente la provincia de Buenos Aires, en otros lugares también, tiene que explicar dónde van a meter los adolescentes nuevos que vayan presos.
0: No, yo estoy de acuerdo.
1: Claro.
0: No se ha hecho absolutamente nada para los institutos de adolescentes, sí, o menores de edad. No se hizo nada. Por eso no tiene que ser centro de reclusión. Es centro de recuperarlo y de formación.
1: Bueno.
0: Y no se hizo absolutamente nada.
1: Bueno.
0: En ese sentido yo le doy la razón.
1: Bueno.
0: Pero la ley está.
1: Sí.
0: Y la tiene que hacer cumplir. No sé qué van a hacer ni cómo lo van a manejar. Pero bueno, sigue estando en contra que haya una cárcel en General,
1: sí,
0: Rodríguez.
1: Sí, sí, sí, sí.
0: Bueno. Porque yo sé lo que Marcos Paz le pasa.
1: Pero Mercedes tiene cárcel hace muchos años. Pero Mercedes tiene cárcel hace muchos años. Y en Mercedes, no, que yo sepa, no se armó nada en contra de Mercedes. Mercedes tiene cárcel hace cuántos años. Y la tiene, no la tiene encima, en el medio, de ninguna parte. La tiene en un lugar que está, ¿cuánto? 10 cuadras del centro.
2: Y más o menos, menos todavía.
1: No sé cuántas cuadras. No quiero meter la pata, pero no está tan lejos del centro.
0: Es que la de Mercedes no la conozco. No sé catalogada en qué régimen es. Si de
1: provincia.
0: Preso de Alto Río.
1: Hay de todo. Hay asesinos. O sea, porque yo, yo por cuestión periodística he ido a hacer entrevistas a gente que estaba condenada y presa por asesina en Mercedes. Y hay estafadores, hay de todo en Mercedes.
0: Yo creo que hay que hacer cárceles, pero hay que hacerlo más en el interior del país.
1: ¿Dónde?
0: ¿Dónde?
1: ¿Dónde?
0: Todo el interior del país. Tenés, en el sur de la Argentina puede haber cárceles también.
1: Pero escúchame una cosa, ¿que vamos a llevar los presos de todo el país a Santa Cruz?
0: No.
1: ¿A dónde?
0: Los que tienen larga condena y los por ahí los más peligrosos los puedes llevar así a Santa Cruz.
1: ¿Y
0: ¿Por qué tiene que estar cerca de Buenos Aires?
1: ¿Y por qué Santa Cruz va a tener los presos nuestros? Santa Cruz podría decir
0: bueno,
1: lo mismo.
0: ¿Por
1: qué otra provincia va a decir lo mismo que nosotros? ¿Y por qué yo me tengo que hacer cargo de los presos de la provincia de Buenos Aires?
2: Claro.
1: Con ese criterio.
0: Bueno, porque acá no hay solamente presos de la provincia de Buenos Aires.
1: Pero digo, con ese criterio, ningún distrito querría tener preso de otro lugar, porque por ejemplo nosotros podríamos hacer una cárcel, que por supuesto habría gente de otros lugares, que digamos que también vendría, y seguramente un montón de los nuestros vamos a tener, y otros distritos podrían decir, chi, ¿por qué yo tengo que tener los presos de Rodríguez?
2: Claro.
0: No, es que esa pregunta es válida.
1: Sí.
0: Pero sí hay que hacer, que hay, por ejemplo, Voto. De Voto hay que sacarlo de ahí.
1: Ajá.
0: Porque ya de Voto los vecinos, vos hablás con vecinos de Voto,
1: sí,
0: y andá que se banquen más batucadas.
1: Está bien, y bueno, ¿y dónde,
0: está bien.
1: ¿Y dónde van a ir los presos de Voto?
0: Se hizo la de Voto y creció alrededor.
1: Bueno, ¿y dónde también?
0: Es persistente para el de Voto a, sí, mucha gente de los que vivían ahí.
1: Sí.
0: Pero bueno, el tema de las cárceles es un tema que los gobiernos centrales, nacionales, tienen que pensarlo antes de aumentar las penas. Y bueno, y tiene que venir otro sistema de seguridad. No sé qué sistema poner, no te puedo dar la solución.
1: Sí.
0: Pero no, a mí que esté haya una cárcel en General Rodríguez, no me interesa que haya aumente la fuente de trabajo porque haya una cárcel. Me interesa que haya una fuente de trabajo nueva con empresas, industrias que existen en Rodríguez.
1: A mí también, pero bueno, yo lo que... Está bien, a mí todo eso me interesa, por supuesto que me interesa y me gusta, por eso no quiero este gobierno, entre otras cosas. Pero al margen de eso, porque este gobierno nos está fundiendo a todos, pero eso es otra discusión. Yo digo, lo mismo que los puestos de trabajo en una cárcel. Bueno, los presos en algún lado hay que ponerlo. Y hay que ponerlo en condiciones. Bueno, nosotros decíamos, en ese momento, que ya, es un tema que ya quedó aparte, porque ya no se va a hacer, digamos, esto no se va a hacer, pero digo, en su momento, ¿por qué defendíamos la instalación? Porque a mí me parece que digamos, tener una cárcel en un lugar que está cerca del límite del final de Rodríguez, no está tan lejos. No la tenemos, como dijo alguien de la fuerza política, que iba hasta acá a 10 cuadras. No estaba a 10 cuadras, estaba lejos de la parte urbana de Rodríguez. Sí, está el barrio Porvenir, está el Hospital Sommer, que están a 25 kilómetros de la ciudad. Entonces digo, no lo estábamos haciendo en Villa Bengochea, ni en Los Paraísos, estábamos lejos de la parte urbana, en un lugar rural. Digo, bueno, hacerla ahí era una solución para que los próximos presos de Rodríguez tuvieran un lugar mejor para estar, entre otras cosas, que estar acá en una celda de a 4, de a 5 en una celda en una comisaría.
0: Pero ahí no aloja gente, la cárcel esa no es para presos de Rodríguez solamente.
1: No, pero bueno, hoy en día en Mercedes hay presos de Rodríguez, en Marcos Padre hay presos de Rodríguez, en un montón de lugares hay presos de Rodríguez también, y lo tienen otro distrito. Sí. Y bueno, nosotros íbamos a tener presos de Rodríguez, capaz que de Moreno, capaz que... ¿Cómo nos pasa con el hospital? Que tenemos paciente de Rodríguez, tenemos Moreno de Merlo, y le pasa a otros distritos que le pasan lo mismo. Que digamos, no tenemos un límite, nosotros una cordillera que nos separe del resto de los distritos conurbanos. Entonces digo, esa era un poco la idea, pero bueno, yo por lógica era escucharte, Eduardo, lo que vos tenías para decir, y era esto, ¿no? Que vos
0: seguías con la misma idea. Yo tampoco estoy de acuerdo con este gobierno, con lo que está pasando y todo lo demás, la parte económica y la delirante que son. No estoy de acuerdo, ¿eh? Ojo. Yo es porque, como vos hablaste, aquellos voceros, pseudo voceros, y yo fui un gran opositor al tema. Y nadie me mandaba a hablar.
1: No, está bien, ya sé que no, ya sé que no te manda nadie. Aparte, bueno, si dije algo que no creo, pero.
0: No.
1: Te ofendí, pido disculpas. Pero
0: no, para nada, pero viste, quería aclarar eso. Y si yo me negué antes, me siguen negando hoy, yo no cambio mi postura.
1: Bueno, perfecto. Perfecto. Sí, bueno, está muy igual en eso, está muy igual. Ninguno de los dos cambia la postura.
0: Muchas
1: gracias, Eduardo.
0: Chao, gracias.
2: Abrazo, Eduardo, hasta luego. Muy bien, así pasó por la línea telefónica de Sumate que nos resta un amigo de la casa, el señor Eduardo Larreta.
1: Sí.

0: Muy bien, ahí estábamos escuchando Flaca de Andrés Calamaro. Recordá que en el día de hoy nos podés pedir cualquier tema musical, pero tiene que ser de Andrés Calamaro. Oh. Mensajes que nos van llegando. Martín de los Santos, sí. Richard de Malvina para nosotros. Sí. Buen día, opción 1, el chiste menos 10 como en el chinchón, dice Hank.
1: No.
0: Che, pero pará. Pero pará.
1: Qué fuerte eso.
0: Pero tan mal fue.
1: Bueno, ¿no le gustó? Hay que respetar al oyente. Si no le gustó, no le gustó.
0: Sí, ¿sabes? No. Después, Abigail Ali dice, buen día, y se anota con el 695. Francisco Freire no se escribe.
1: A ver, ¿qué dice Francisco
0: Freire? Le dan prensa a este viejo chan.
1: ¡No! Señor,
0: arrancamos
1: no.
0: liviano.
1: Arrancamos suave.
0: Ni buen día, puso.
1: Claro.
0: Que Milei cumpla la ley con las universidades. Ajá. Este viejo le arreta, no sabe nada. Quiero cárceles, pero no cerca de mi casa, jaja, dice. Después, bueno, no sé Raquel Ramos dice cárcel en Rodríguez ni loco. Después, volvemos con Freire.
1: Sí.
0: No sabe, pero quiere que cambie, jaja. Le arreta aquí en industria y con Milei se vende todo importado. Cierra en fábrica todos los días. Cree que la justicia funcione, que vayan presos los ladrones, pero lejos de tu casa. ¿Por qué Mercedes tiene que tener presos en Rodríguez? Dice.
1: Bueno, Freire, tranquilo.
0: Salió con todo.
1: El debate, se armó el debate. Eduardo dice, opino una cosa, yo opino otra. Bueno, estamos así, ¿qué va a ser? El debate tiene que ser así. Digamos, tampoco podemos, si no lo escuchamos entre nosotros solos, entre los que opinamos igual, que somos tres. Hablemos todo, claro. Ya no.
0: Después, Viviana Garuso dice: muy bien dicho por la reta, las cárceles en el interior del país. Lejos esté ese proyecto de hacerse aquí, ya hay superpoblación.
1: Hagamos las islas en las Malvinas, las cárceles. Las Islas Malvinas. Ahí está, claro. ¿Por qué no?
0: Las querías.
1: Claro, las queríamos lejos. No, la Antártida. Hagamos las cárceles en la Antártida. Cosa que por lo que sí vamos a gastar en calefacción, pero bueno, un poco, ¿no? Para los presos. Pero bueno.
0: Nosotros nacimos en el frío.
1: Hagamos celda de 40, por ejemplo. Entonces se calientan entre ellos.
0: No. O remontemos cárceles viejas.
1: ¿Dónde, por ejemplo?
0: No sé, digo, si hay alguna.
1: Porque
0: hay muchas cárceles que se utilizan después con los años para locaciones, claro, de películas.
1: Yo lo que tenía que decirle a Eduardo, eso se lo dijimos al aire, entonces no quiero volver con tema porque si no, ahora Eduardo no se puede
0: entender. Obvio.
1: Está bien, acá vamos a algo respetuoso. Bueno, muy bien.
0: Vamos con la farmacia de turno del día de hoy.
1: Vamos.
0: Y después ya tenemos otra entrevista más. Arrancamos con la farmacia de este martes 15 de septiembre.
1: Eso.
0: Hasta las 11 de la noche tenemos a Farmacia Gasparetto de Belgrano 302. No, espere.
1: ¿Qué pasa? ¿Se equivocó de
0: farmacia? No, el flyer se equivocó. Yo no me equivoco.
1: Yo no me equivoco. Qué frase humilde que
0: en
1: yo,
0: esas
1: no,
0: cosas,
1: yo no me equivoco
0: no.
1: nunca.
0: Farmacia Gasparetto de Bernardo de Irigoyen 302. Y Farmacia Poleschi de Rivadavia 527. Estas dos de turno hasta las 11 de la noche. Ajá. Hasta las 8 de la mañana del día de mañana.
1: ¿Quién?
0: Farmacia Donatelli de Belgrano 1096.
1: Ajá.
0: Recordamos, farmacias de turno hasta las 11 de la noche. Gasparetto de Bernardo de Irigoyen 302, amigo de Carlos Besani.
1: Sí.
0: Y Farmacia Poleschi de Rivadavia 527. Hasta las 8 de la mañana del día de mañana, Farmacia Donatelli de Belgrano 1096.
1: Che, le mandamos saludo a la
0: Mandale.
1: Gente. De la Sociedad de Fomento Almirante Brown, que está colocando el techo, está arreglando
0: Muy
1: el
0: bien.
1: Techo de la Sociedad de Fomento, ahí con la ayuda del señor Germán Luján.
0: Techo de menos.
1: De Diego Escobedo y otras personas, están muy bien los suyos. Bueno, podría ser
0: Claudio
1: peor.
0: Lunes estaba comunicando.
1: Podría ser peor, ¿sí? Eso igual, con lo que dijo.
0: Guarda.
1: No, guarda. Yo cuando arrancó con
0: yo fui a lo sentimental.
1: Sonamos.
0: Yo fui a lo sentimental.
1: No, está bien. La verdad que vino a mí lo suyo. Muy
0: usted
1: bien.
0: Va a patrolar.
1: Le mandamos saludos a la gente
0: podrida.
1: Que está colocando el cielo raso.
0: Muy bien.
1: La cubierta. La cubierta de la Sociedad de Fomento. Y después, por otro lado, vi una noticia de Berazategui. Hace un rato estábamos viendo La Nación Más. En realidad, ¿no? Algo que publicó la gente, Ernesto Tenenbaum. Tres cuadras de cola para un restobar público para empleados. 10 empleados creo que tenían el restobar que están pidiendo. Había más de tres cuadras de cola. En Berazategui, esto publicado por La Nación Más. Ningún medio kirchnerista, nada por el estilo.
0: Audio del Peque.
1: Vamos.
2: Sí, por el primer chiste. Cero, che. Y por el segundo. Cero, che. Vos sabés que hablando de borracho,
0: Nunca hablamos de borracho.
2: Ah, no, no, no, chiste mío, sí. En un velatorio, viste, y están hablando, y uno le pregunta al otro, che, pero ¿cómo fue que murió? Y murió en una pelea. Uy, ¿cómo sabe? Porque ahí en el cartel dice, se peleó.
0: Anda. Después dice, por el chiste de Don Alejandro 000, qué temazo para usted, NC, dice, guiño guiño.
1: NC.
0: Lo cobarde que es este Cristiano.
1: Sí, sí, está bien, sí, sí.
0: Ahora vamos a la siguiente entrevista, le vamos a dar la bienvenida a los buenos días, en este caso a la vicepresidente segunda del Club de Leones, Florencia Frexero. Flor, muy buenos días, bienvenida a Sumate que nos resta. Julián te habla, ¿cómo andás?
3: Hola, buen día, ¿cómo andan?
0: ¿Todo bien,
3: hola,
0: Flor?
3: Juli, hola, Ale, ¿cómo andan?
0: ¿Todo tranquilo?
3: Todo tranquilo.
0: Bueno, me alegro.
3: Gracias por la invitación.
0: No, por favor, gracias a vos por salir al aire. Porque nosotros ayer comentábamos, me habían mandado el flyer de que se viene una bicicleteada por la vida. Bueno, queríamos charlar un poco al respecto de esto, ¿no? De por qué hay inscripción previa. Y bueno, para comentarlo, para quien quiera participar, ¿cómo viene el tema de la bicicleteada?
3: Bueno, sí, así es. Estamos organizando una bicicleteada para este domingo 20 de septiembre. Nosotros ya hemos hecho en otras ediciones, pero fue enfocado en lo que fue diabetes. En este caso, la hacemos en el mes de septiembre, porque es, para aquellos que no saben, el mes dorado, que es por la concientización del cáncer infantil. También se suma lo que es el mes amarillo por la prevención del suicidio. Sí. Y el cáncer infantil puntualmente es una causa global, así un poquito resumido. Nosotros, el Club de Leones, además de trabajar acá en General Rodríguez, trabajamos en toda la Argentina y en más de 240 países alrededor del mundo. Y a nivel internacional, uno de los temas que nosotros tratamos es el cáncer infantil, que justamente se celebra en el mes de septiembre, más allá de que el 15 de febrero es el día del cáncer infantil y adolescente. Se decidió que no es un solo día suficiente para poder hacer visible esta enfermedad, así que bueno, en el marco de esto, nosotros decidimos hacer esta bicicleteada por la vida. Va a ser un recorrido corto, apto para todas las familias, va a ser aproximadamente unos 7 kilómetros acá por el centro de nuestra ciudad, para todo tipo de bicis, así que cualquiera se puede sumar. Vamos a estar a partir de las 9 de la mañana en la Plaza Central. Bien. Y vamos a estar saliendo alrededor de las 10 de la mañana. La inscripción es gratuita, se pueden inscribir en nuestras redes sociales, está el link para el formulario, las redes son @clubdeleonesgr. O si no, también cualquier cosita, podemos pasar un número de teléfono para aquellos que no son muy duchos para inscribirse por el formulario. Nos mandan un mensajito y los anotamos.
0: Respirá, Flor, respirá, tranquila.
3: Ah, perdón, hablando muy rápido. Pasa no, que me escucho, ¿viste? Entonces como que digo...
0: Quédate tranquila primero, que sale todo bien. Es un error técnico que no podemos solucionar, que te hace un eco, pero al aire no sale. El tema es no te pude hacer una pregunta, Flor.
3: Ay, bueno, perdón. Es que yo me embalo y hablo. No sé a quién habré salido, ¿viste?
0: No, ni idea. Ni idea, la verdad. Estaba pensando justamente eso mientras que te escuchaba. ¿A quién habrá salido esta chica? No, Flor, porque te iba a preguntar más o menos el trayecto, sí. Cómo está armado, de estos 7 kilómetros, más o menos por dónde serían, si ya lo tienen más o menos pensado.
3: Sí, lo tenemos pensado. En esa parte nos ayudó Néstor Alonso, del municipio, él actualmente está en el museo.
0: Sí.
3: Y el recorrido más o menos va a ser, vamos a salir desde la Plaza Central, vamos a agarrar por Avenida España para el lado de la Serenísima, después vamos a ir por el lado de la calle Brown, Hipólito Yrigoyen,
0: sí.
3: Para el lado de lo que sería Parque Yrigoyen. Vamos a dar toda una vuelta por ahí atrás. Y vamos a volver hacia la Plaza Central por la calle Pellegrini.
0: Perfecto. Bien, así más o menos teníamos...
3: No voy a decir más allá del recorrido, así, sorpresa.
0: No, porque está bien, porque como son 7 kilómetros, si bien no es tanto, a su vez tenés que tener algo más o menos pensado de por dónde vas a ir, y por eso quería que lo digas al aire, Flor, más o menos para que la gente que está escuchando sepa por dónde van a estar. Ojalá que haya mucha gente. La realidad
3: y por es ahora esa. Ya hay creo que unos 50 inscritos.
0: Bueno, bien.
3: Estuvimos chusmeando. de los que se van anotando, así que bien, los esperamos a todos. A partir de las 9 también vamos a estar haciendo un pesquisamiento de glucemia. Sí. Que y aquellos que, como todas estas actividades van a ser gratuitas, los que quieran colaborar pueden traer un alimento no perecedero que después lo vamos a estar llevando a comedores de acá de la ciudad.
0: Perfecto.
3: Se suspende por lluvia, aviso por las dudas, va a estar medio feito el tiempo, lo vamos a tener que suspender, pero bueno, esperemos que esté lindo el día para poder hacer este recorrido.
0: Perdón, y después entre todos los inscriptos hay un sorteo de una bici.
3: Que también es para no dejar pasar. Una vez que finalicemos todo el recorrido y lleguemos a la plaza de nuevo, entre todos los que se anotaron, vamos a estar sorteando una bici.
0: Excelente. Recordamos datos importantes. La inscripción es gratuita, lo tienen que hacer mediante un link o se pueden comunicar también con alguno de los leones para poder inscribirse. Si, como decía Flor, si se les complica con el tema de los formularios web, lo pueden hacer de manera más, digamos, más fácil, mandando un WhatsApp a alguno de los leones: che, mira, me quiero inscribir, la verdad que no puedo hacerlo por el link, y ahí ya se inscriben. Son 7 kilómetros de recorrido urbano, todo tipo de bicicletas, como decía Flor. Se juntan a las 9 de la mañana, la idea es salir a las 10. Sean puntuales con el tema de juntarse a las 9 acá en la plaza para poder hacer todo lo más puntual posible. Podemos decir igualmente, hay un montón de inscriptos, por lo que nos decía Flor, no quiero quedarme con este chiste en la lengua, va todo sobre ruedas, podemos decir tranquilamente, porque ya que es con bicicletas y todo, no me lo quería quedar el chiste guardado. Bien, Flor, arrancan en la plaza, terminan en la plaza. Es así el recorrido. 7 kilómetros, bien.
3: Ah, perdón. No, aquellos que no tengan bici, no sepan andar en bici o no quieran andar, porque es mucho capaz, puede ser, los esperamos igual en la plaza. Vamos a estar ahí. Los que no vayan a bicicletear van a estar ahí durante todo el recorrido. Vamos a seguir con el pesquisamiento. Pueden traer el mate, pueden venir a visitarnos. Nosotros les vamos a estar contando a qué nos dedicamos en el Club de Leones, más allá de organizar esta bicicleta, así que los esperamos a todos.
0: Acá manda... tenemos mensajes del Club de Leones. Tenemos por un lado Héctor Carlos Rodríguez, que me hace la aclaración, que dice María Florencia, jeje.
3: Héctor.
0: El Héctor. Dice, saludos desde el barrio más antiguo de General Rodríguez. Un abrazo grande para Héctor. Después acá manda alguien que tal vez que conoces, Néstor Frexero, que dice, epa, agradecer al municipio que dona la bici para el sorteo y la colaboración también, ¿no?
3: Así es, sí, porque la municipalidad nos va a estar acompañando en los trayectos de la bicicleteada, por bien, el tema de la seguridad. Bueno, Néstor es parte del museo, que es el guía que nos va a estar acompañando, porque también vamos a hacer algunas paraditas con algunas anécdotas de General Rodríguez para que todos conozcan nuestra ciudad.
0: Ah, mirá qué bueno ese dato. Mirá qué piola. Van saliendo cosas, viste, de la bicicleteada. No es, sí, sí. No es simplemente una bicicleteada, no es salir a
3: rendir. No, es mucho más.
0: Qué lindo. Lindo. Así que bueno, recordame por favor, Flor, las redes sociales del club para que la gente pueda inscribirse.
3: Sí, nos pueden encontrar como @clubdeleonesgr, tanto en Facebook como en Instagram.
0: Perfecto. ¿Hay alguna inscripción límite, digamos, un tope, o es todos los que quieran?
3: Todos los que quieran son bienvenidos.
0: Bien, el único dato que vamos a recordar ahora es que, bueno, obviamente si llueve se va a suspender, uh-huh. ¿Se va a reprogramar directamente para otra semana?
3: Sí, la idea es que se pueda reprogramar. No tenemos la fecha, pero porque ahora en estos días vamos a tener una reunión para ultimar esos detalles. Cualquier cosita igual lo vamos a estar avisando.
0: Excelente. Bueno, Flor, te agradezco muchísimo por tu tiempo. Creo que es la primera vez que hablamos con vos desde que estás en el Club de Leones.
3: Creo que sí. No sé si cuando estaba en el Club Leo, en la parte joven, en algún momento habré
0: hablado. En el Club Leo, sí. En el Club Leo hemos hablado, creo que una o dos veces.
3: Puede ser, sí, pero como ahora, del otro lado...
0: sí, ahora ya estamos más adultos y ahora ya Flor es el Club de Leones, ya... vicepresidenta segunda, ya, es otra cosa. Así que bueno, aprovecho, ya que es la primera comunicación, te felicito también por la vicepresidencia segunda en el club.
3: Muchas gracias.
0: Bien merecido, bueno, también con la presidenta nueva, el vicepresidente primero, todo, la verdad muy, muy linda gente y muy joven. Algo que me llamó la atención y lo resalté cada vez que pude, gente joven que está tomando el mando del club.
3: Bueno, muchas gracias chicos a ustedes por el espacio que siempre nos dan para todas las actividades que hacemos, tanto acá en la radio como en las redes también, que nos ayudan a difundir a nosotros y a todos acá en Rodríguez.
0: Flor, te mando un abrazo grande y nos estamos viendo. Muchos éxitos.
3: Muchas gracias. Te esperamos el domingo. Los esperamos a todos ahí, los de la radio, que vengan a participar.
0: Dale, no hay problema. No hay problema, ahí estaremos.
3: Muchas gracias.
0: Un abrazo.
3: Nos vemos.
0: Nos vemos. Chao, chao. Hasta luego. Muy bien, así pasó por la línea telefónica de Sumate que no resta, la vicepresidenta segunda del Club de Leones de General Rodríguez, Florencia Frexero.

0: En la radio municipal de General Rodríguez, en el programa Sumate que nos resta, en la columna astronómica El Universo en la radio, la consigna astronómica es la siguiente. El día 22 de septiembre del 2026 se produce lo que conocemos como el equinoccio de primavera. Ese día, el Sol está con respecto al ecuador terrestre, en forma oblicua o perpendicular.
1: Muy bien, y así le damos la bienvenida y los buenos días a nuestro columnista, aficionado a la astronomía, Leonardo Pergament. Leo, muy buenos días, ¿cómo
2: Hola,
1: andás?
2: buenos días, Julián. Buenos días,
1: ¿Todo bien?
2: Norma. Bien, bien, bien, Claudia. Siempre digo Norma. Claudia.
1: No, por favor, no me la confundan a Claudita.
2: Bien, bien, todo bien. Así que acá, viendo que viene el equinoccio de primavera.
1: Ya se viene el equinoccio de
2: Sí,
1: primavera.
2: sí. Y bueno, así por lo menos la gente sabe de qué se trata un equinoccio, ¿no? ¿A qué llamamos equinoccio? ¿Y cuáles son las ventajas en el equinoccio de primavera? Bueno, la
1: Exactamente.
2: pregunta
1: Bueno,
2: era si...
1: con respecto al Ecuador, si el
2: Si el
1: Sol...
2: sol iluminaba perpendicularmente o en forma oblicua. No sé cuáles fueron las respuestas.
1: Fue todo bastante variado, te digo, pero gana por mayoría la opción 2, que era perpendicular.
2: Perpendicular. Bueno, la opción 2 es la que ganamos.
1: Es la
2: Es la
1: correcta.
2: que rey.
1: Muy bien.
2: Así que se han ganado un premio
1: Felicitaciones a la
2: solar.
1: gente.
2: Un sol.
1: A la gente que ha dicho perpendicular,
2: Sí.
1: felicitaciones.
2: ¿Qué sucede? Ese día, después cuento por qué se produce, pero ese día el plano de la órbita aparente del Sol, porque en realidad nosotros giramos alrededor del Sol, pero antiguamente desde la Tierra uno miraba al espacio y veía al Sol girar alrededor de la Tierra. Después voy a explicar cómo cambió la idea. Entonces, al ver al Sol girar alrededor de la Tierra, el día que el Sol coincide con el plano del ecuador terrestre, ese día el Sol tiene 12 horas de día para el hemisferio sur como para el hemisferio norte. Y está perpendicular. Si uno pone un poste parado a las 12 del mediodía, no hay sombra. No hay sombra, porque
1: Ah, claro.
2: el Sol está perpendicular. Si estaría oblicuo, proyectaría un poco de
1: Un
2: sombra.
1: poquito, aunque sea un
2: Un
1: poquito.
2: poquito, claro. A partir del día siguiente, el 23, ya muy poquito, pero tiene que pasar 4 o 5 días para que se vea, que se aprecie una sombrita. Así que es perpendicular. ¿Qué sucedió? Nosotros, o sea, cuando se pensaba que la Tierra era el centro del sistema solar, el Sol giraba alrededor de la Tierra, ahora sabemos que es aparente ese giro, y en 1450 y pico apareció un científico, nació en 1400 y pico, en 1470 y pico, en 1540 y pico desarrolló la teoría heliocéntrica, donde el centro del sistema solar es el Sol. Entonces cambió, revolucionó todo, porque hasta ese momento los cálculos no daban por qué Marte giraba alrededor de la Tierra y de golpe se frenaba y volvía para atrás, que eso sucede cuando la Tierra va en el mismo sentido que Marte, pero como la Tierra tiene un recorrido más chico, la vuelta alrededor del Sol hace más rápido que Marte. Entonces eso era lo que sucedía, que desde la Tierra veíamos a Marte ir para un lado y cuando nosotros la pasábamos, porque veníamos por circuito de adentro,
1: Sí.
2: parecía que Marte iba para atrás.
1: Ah, claro, hoy
2: Claro,
1: lo
2: parecía
1: había
2: que Marte iba
1: explicado.
2: para atrás. Y ahí se empezaron a sacar todas las deducciones que algo no funcionaba correctamente. Y con la idea del Sol como centro del sistema solar, se modificaron toda la idea. ¿Qué sucede? La Tierra tiene una inclinación de 23 grados con respecto al Sol. El que determinó la teoría heliocéntrica es Nicolás Copérnico. Que Nicolás Copérnico, aparte de considerarlo un capo en la astronomía moderna, así se lo considera como el padre de la astronomía moderna, al desarrollar este descubrimiento, nos produce cuatro estaciones, porque la inclinación del eje terrestre con respecto al Sol está inclinado a 23 grados 5. Entonces, eso hace que se produzcan las cuatro estaciones. Porque al estar inclinado, y nosotros giramos alrededor del Sol, pero nosotros lo vemos como que el Sol gira alrededor nuestro. Por ejemplo, yo el otro día comentaba una cosa práctica: si uno va camino a Luján, ahora que viene la primavera y el Sol pasa al hemisferio sur, todas las tardes cuando vas para Luján lo vas a ver al Sol más corrido para la vía del ferrocarril Sarmiento, digamos.
1: Claro.
2: Más para correr. Entonces, a la tarde lo tenemos ahí abajo en el horizonte que no nos deja ver para Luján, porque es tremenda la fuerza que tiene. Todos los días se va corriendo más para, digamos,
1: cada vez más para el lado de las vías.
2: Latitudes, como claro, decíamos. Claro. Vamos a suponer que la vía del ferrocarril es una latitud. La autopista es otra latitud, ¿no? Que son paralelas al Ecuador. Como empieza a partir del 23 a separarse del Ecuador y a entrar en el hemisferio sur hasta los 23 grados, que es la latitud, digamos, máxima que va, que ahí se produce el solsticio después, en diciembre, vamos a hablar del solsticio. Bueno, ese es el funcionamiento del Sol. Hay más horas de sol en el hemisferio sur, por eso viene el verano. O sea, el verano viene no porque nos acercamos al sol. El verano viene porque más cantidad de horas calienta el sol la superficie en el hemisferio sur. Porque sí, el sí, sí. 22 va a estar 12 horas de día en el hemisferio sur y 12 horas de día en el hemisferio norte. Ahí va a ser democrático el sol. Se para 12 horas para cada lado.
1: Muy bien.
2: El sol democrático. Y a partir de ahí entra el hemisferio sur y empezamos a tener más minutos y empieza la temperatura del hemisferio sur a levantar. O sea, este frío que vino ahora
1: es el último.
2: Es el último, supongo, porque es una ola.
1: Ya se despide.
2: Es una ola polar del sur. Claro. No es originaria de este lugar, o sea. Si hay una corriente de viento del sur, aunque sea octubre, y se mete en estas latitudes, bueno, vamos a tener frío. Pero no es lo que va a pasar. Pero claro. puede pasar. Así que el equinoccio es un punto de encuentro imaginario, pero real, de el ecuador de la Tierra con el plano del ecuador del Sol, que es la eclíptica. Nosotros el recorrido la llamamos la eclíptica.
1: Acá nos preguntan, Leito, nos preguntan, hermosa conjunción entre la Luna y Venus.
2: Sí.
1: Que tuvimos sí.
2: Ayer anoche y hoy va a estar todavía cerca.
1: Hoy todavía también.
2: Sí.
1: Dice, ¿qué otros acontecimientos tendremos este mes? Nos pregunta Clau, un oyente.
2: Clau, te lo voy a averiguar el martes que viene, te digo todos los eventos que va a haber. Ayer sí hubo una conjunción de la Luna en cuarto creciente, era el segundo día de cuarto creciente. Hay una estrella muy cercana ahí que se llama Spica, que también brilla, no tanto como Venus, pero de las estrellas que se ven ahí es la que más brilla. Y te voy a ir informando las efemérides del mes, la semana que viene cuando vengo. ¿Cómo se llama?
1: Claudia,
2: te voy a ir informando las efemérides, así las vas teniendo en cuenta. Igual calculá que si estamos en una cuarto creciente, la próxima luna va a ser luna llena. Así que así es el proceso de la luna.
1: Bien. Leito, no sé si nos queda algo más.
2: No, era
1: ya hemos dicho
2: para
1: todo.
2: Decir lo que era.
1: Recordamos la respuesta, que era perpendicular.
2: Perpendicular, y cuando vamos a estar la semana que viene va a ser el día previo al equinoccio.
1: Perfecto.
2: Porque el día martes que viene creo que cae 22 o 21.
1: Creo que 21. Ahí estoy.
2: Hoy es
1: 22. Es 15, 22.
2: 22.
1: Gracias, Clau.
2: 22 a las 10 de la noche es justo el horario.
1: Justo el día. Entonces justo. Nosotros vamos a estar antes. Vamos a estar viviendo la previa del equinoccio.
2: Vamos a estar viendo cómo se produce el equinoccio.
1: Así que bueno, Leo.
2: Hasta el martes que viene.
1: Hasta el martes. Muchísimas gracias como siempre. Bien, y bueno. Nosotros nos vamos a ir al corte. Enseguida volvemos. Gracias a Leo que nos trajo limones. Nos trajo limones ahí, Claudita. Son tremendos los limones. Pará, antes que se vaya la imagen de Facebook. Es cacho de limón. Limón de las cuatro estaciones. Gracias a Leo, que después nos vamos a hacer sorteo interno acá en la radio entre los integrantes. Impresionante. Tremendo los limones, tremendo. Así que bueno, nosotros aprovechamos, nos vamos a ir a un corte. Enseguida volvemos con mucho más. Sumate que no resta.

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0: Muy bien, y continuamos acá en la 89.5 Radio Municipal. Acá Viviana Caruso que dice, muy bueno el chiste del Peque, nos gustó.
1: Muy bien, mirá.
0: A mi hijo y a mí, dice.
1: Muy bien, muy
0: Mirta bien. Mirta dice, buenos días para todos, excelente martes. Y Lidia nos mandaba un audio.
1: Hola, Lidia.
2: Hola, Juli, Ale, Clau, Lucio, Carlito, Poscova. Ahí les mando un chiste. Llegó un paciente al doctor y le dice... ¿Qué pasa el que sigue? Entonces entra el paciente y le dice, hola doctor, dice, ¿qué anda pasando? Estoy re preocupado, dice, todas las mañanas me levanto con dolor de espalda. Eso es sencillo, se cura fácil. Le dice, ¿sí? Sí, levántese por la tarde. Que siga el
1: Está bien, bueno.
0: Qué buen doctor.
1: No, un médico así. Psicólogo podría ser tipo. Bueno, muy bien.
0: Bueno, después nos mandaron del MDF, el Movimiento Derecho al Futuro,
1: sí,
0: que van a realizar una feria de mercado bonaerense. Esto va a ser mañana miércoles 16 de septiembre, de 9 y media a 13 en la Plaza Central del Barrio Bicentenario.
1: Ah, muy
0: y
1: bien.
0: Y pagando con cuenta DNI.
1: Sí.
0: Obtenés 40% de reintegro. Tiene un tope, Tiene
1: 3
0: un tope
1: millones
0: de
1: dólares.
0: 6.000 por semana por persona.
1: Sí, bueno, tengo un tope que tiene.
0: Pero es un...
1: La cuenta, el tope que tiene.
0: Claro. Pero bueno, tenés un poco de reintegro ahí con cuenta
1: bueno,
0: DNI.
1: Y algunas cositas te compras con ese reintegro.
0: Sí. Silvia Jara nos decía, buen día, se notaba con el 442. Uh-huh. Y también se notaba Oscar Ferreira con el 880. Quien también tiene una movida bastante interesante es el MTE Rural junto con el Centro Cultural Oveja Negra.
1: Sí.
0: Que tienen dos bolsones de verduras.
1: Ajá.
0: El de 6 kilos sale 10.000 pesos.
1: Sí.
0: Y el de 3 kilos sale 5.000. Para esto te tenés que inscribir igualmente.
1: Sí.
0: Tenés un formulario que lo tendrías que buscar en las redes sociales del Centro Cultural Oveja Negra. El de 6 kilos de 10.000 pesos puede incluir acelga, lechuga, morrón, tomate, perejil, puerro, espinaca, cibulet, brócoli, remolacha, repollo verde, o ajo, cebolla y o zanahoria.
1: Ajá, muy bien.
0: Y por otro lado, el de 3 kilos,
1: sí,
0: que sale 5.000 pesos, puede incluir naranja, mandarina, manzana roja, banana o limón.
1: Muy bien, ¿cómo viene? Por sorpresa.
0: Vos te lo llevás.
1: Claro.
0: Por otra parte, tenemos que comentarte los bomberiles del día de hoy.
1: Ya lo dijimos.
0: Los bomberiles no, el menú del día.
1: Corner, claro.
0: Algo más teníamos que decir, pero
1: claro, no se acordaba que está bien.
0: El corner tiene el menú del día, que hoy el plato número uno es bifecito de chorizo.
1: Ajá.
0: Mirá, ahora se anda choreando antena. Se anda choreando antena de DirecTV. No digamos quién. No digamos Gonzalo Ayala. Pero,
1: no.
0: ¿Qué hace con una antena DirecTV?
1: No sé qué hace. Bueno, no pregunté.
0: Menos pregunta, Diego, y perdona.
1: Sí, dejémoslo.
0: Bifecito de chorizo con tortilla de papa. 17 lucas la porción. Qué rico, aparte acompañado con tortilla.

0: jornada de actualización infectología, disertantes Oscar Galini y la licenciada, el doctor Oscar Galini, y la licenciada Leticia Barragán. Son los disertantes. Bueno, está organizado por el Sindicato de Salud Pública de General Rodríguez. Muy Después, bien. Otras informaciones que tenemos.
1: ¿Qué más?
0: Una linda noticia para las pymes hoy del país. La Comisión Nacional de Valores sacó una resolución. Usted dice, ¿qué es la Comisión Nacional de Valores? Es algo que la que maneja el tema de todo lo que tiene que ver con las empresas que tienen acciones y como la regulación de esto, ¿no? De las relaciones entre los socios de las empresas que tienen acciones, por ejemplo. Para que ningún socio sea el vivo, ni ninguna comisión de una empresa. Porque, digamos, no es lo mismo una empresa familiar donde, bueno, la familia dueña toda la empresa, que alguien que vos vendés acciones de tu empresa. Vos tenés que tener todo regulado. Bueno, esto lo maneja la Comisión Nacional de Valores, entre otras cosas que hace, ¿no? Bueno, la cuestión que las pymes hasta ahora podían, más de una vez, salvarse el impuesto al cheque utilizando ciertas monedas de pago. Bueno, no van a poder más. En este contexto lindo que tienen las empresas nacionales,
1: qué hermoso.
0: Las pymes van a tener que, todas van a tener que pagar el impuesto al cheque. Hermoso. Después otra cosa, hace un rato vino un mensaje que mandaron por privado diciendo, che, Eduardo Larreta,
1: sí,
0: que ahora está en contra de Milei. Bueno, no está de acuerdo con Milei, dice. ¿Fue candidato de Milei? Me preguntaban a mí, ¿no? Y yo recordaba que a mí me parecía que sí, no sé, quise preguntar porque no tiene sentido en ese momento. Sí, creo que fue, en realidad no fue candidato de la lista oficial de Milei, pero sí fue candidato del Partido Libertario. Me parece que de alguna manera eran libertarios sin ser de Milei, sin ser el candidato oficial, porque el candidato oficial era Libertad Avanza. Bueno, sí, pero bueno, que bueno, cada uno es el candidato que quiere. Por otro lado, en el Congreso Nacional sigue el tema del ruido con respecto al oro. El oro que no está en el Banco Central, no al oro, al oro.
1: No al oro.
0: Al oro. Al oro que falta el Banco Central, que el gobierno dice que está en Suiza ahora, pero mucha gente cree que sigue estando en Londres. Con lo cual es una locura. Nosotros tenemos una relación que estamos ahora haciendo, ¿cómo te puedo decir? Poniendo más rígida en una relación con los ingleses, que los ingleses tengan nuestro oro. Ahí está.
1: Acá encontré la imagen. Eduardo Larreta fue candidato por la lista 1006, Partido Libertario.
0: Ahí está.
1: Bueno, que no llevaba a Javier Milei. No llevaba a Javier Milei, era como otra lista, digamos.
0: Sí, una lista aparte, era una lista aparte, pero en el fondo
1: comulgaba
0: con esa idea.
1: Hay fotito, porque bueno, ellos lo que estaban buscando en aquel entonces, Eduardo Larreta lo dijo acá al aire,
0: sí,
1: en aquel momento, ellos lo que buscaban era que la gente tuviera otra opción para acompañar a Javier Milei. Bueno. O sea, como que pedía el corte de boleta,
0: digamos. Yo te digo una cosa, ¿no? Uno le podría decir, Eduardo lo votó a Milei, yo lo voté a Scioli. ¿Qué más puedo decir?
1: La
0: ya,
1: pucha,
0: ya está.
1: La pucha.
0: Es más, tengo otras en mi historia. Entonces, y bueno, cada uno votó en lo que en ese momento pensó que era lo mejor. No sé, a veces nos equivocamos y a veces también. Bueno, la cuestión del ruido del oro.
1: A veces también.
0: Bueno, la cuestión del oro, que el Congreso aparentemente va a aprobar algo, o se va a empezar a trabajar para aprobar algo, para saber dónde y convocar a la gente del Banco Central que nos digan dónde sorongo te llevaste los lingotes. ¿Dónde están los lingotes nuestros?
1: ¿Dónde miércoles están los lingotes?
0: El mago Fafá parece que tenemos en el Banco Central.
1: Ellos no dan explicación.
0: No dan explicación.
1: No dan
0: se hacen los tontos, no dan explicación.
1: Después, se viene. Ah, perdón.
0: Termino, ¿se viene quién?
1: Se viene.
0: ¿Quién?
1: La fiesta.
0: ¿De qué?
1: De la Fruti.
0: Ah, sí.
1: Se viene la fiesta de la Fregu.
0: Sí.
1: Con la Expo, todo junto.
0: Sí.
1: Metemos Expo General Rodríguez 2026, fiesta de la Frutilla.
0: ¿Cuándo?
1: 23, 24 y 25 de octubre.
0: Ah, con el aniversario del pueblo.
1: En el predio de Estación Cultural.
0: Del partido.
1: Sí. En el predio de Estación Cultural.
0: Sí. Ahí está.
1: Expo General Rodríguez, Identidad Productiva,
0: sí,
1: junto con la fiesta municipal de la Fruti.
0: Claro, la parte de la industria y lo digamos va a estar en el salón, en el Zoom del San José.
1: Ah, se va a pedir de vuelta el Zoom del.
0: Creo que sí.
1: De
0: San José. Sí, se va a pedir nuevamente. Que se optó por eso y gracias a la gente del Instituto San José de prestarnos el Zoom, porque siempre nos parece una opción más accesible para la gente que tener que ir. Al Zoom del Poli, que está muy lindo, pero aparte el Zoom del Poli, los fines de semana tiene actividad deportiva.
1: Claro.
0: Entonces, digamos.
1: Capaz que hay alguna competencia.
0: Pero te digo, entre otras cosas, creo que lo más importante es la que está acá, ¿no? La gente se va.

0: que viene un barrio, se baja el colectivo y se, ya está, está a 20 metros está el predio.
1: Así que bueno, van a poder disfrutar 23, 24 y 25 de octubre,
0: sí,
1: ahí en el predio Estación Cultural, uh-huh, la fiesta de la Frutti con la Expo General Rodríguez.
0: Vos sabés que esta mañana leí un comentario que publicó Raúl Nieto sobre la sobre el tema de Gabriel Solarza, que fue en su momento fue subsecretario de Obras Públicas de este municipio, hasta no hace mucho tiempo. Bueno, en la publicación él decía, Raúl, publicaba como que aparentemente también había estado un tiempito en Inspección General y que había renunciado para militar con el Nicolás Rapazzo, digamos, ¿no? Bueno, a mí, yo por lo que sé hasta el momento, ojo, no lo puedo mentir totalmente, tengo que verlo eso, Solarza había sido cesado en el cargo de Obras Públicas. No es que renunció. Ojo, puede ser que después de cesarlo en Obras Públicas lo hayan pasado a Inspección. Pero en Obras Públicas fue cesado del cargo. Esto ya hace unos cuantos días, te digo, no es de ahora. Capaz que en el medio, bueno, en ese interín estuvo en otro lugar. Yo no lo sé eso todavía. Pero bueno, pero no importa, la cuestión que Solarza ya no está en el, ya no está en el municipio al día de hoy, ¿no?
1: Recordamos que este viernes se va a realizar en el Rotary Club de General Rodríguez una degustación de vinos de la bodega Caiquén, línea Aventura.
0: Sí.
1: Tres Malbecs y tres Terroir. Uh-huh. La sommelier, nuestra amiga Sabrina Benítez,
0: sí.
1: El lugar, como dijimos, Rotary Club, el valor es 60.000 pesos. Ayer sí. Estuve hablando con Sabri,
0: sí.
1: Lo que nos explicaba que bueno, el tema del valor, por uh-huh. si llama la atención a alguien,
0: sí.
1: Es por el tema de que se va a dar comida, porque va a haber empanadas de carne y guiso de lentejas,
0: uh-huh.
1: Y aparte va a haber un show en vivo. Va a estar Caro Ferreira cantando. Esto
0: bien.
1: Va a ser el 18 de septiembre a partir de las 20:30 en la sede del Rotary Club de aquí de nuestra ciudad. Así que bueno, quien se quiera anotar para participar nos puede mandar mensajito. Nosotros le pasamos el teléfono de alguno de los chicos del Rotary,
0: sí.
1: Para poder anotarse y poder participar. Va a estar muy lindo por lo que me dijeron. Ayer hablé con Sabri y se vienen cosas muy lindas.
0: Sí.
1: Y a su vez el Rotary suma otra actividad el día 19, el sábado,
0: uh-huh.
1: 19 de septiembre, a partir de las 5 de la tarde, van a hacer una tarde de té. Esto lo organiza la Rueda de Familia, una merienda en realidad.
0: Sí.
1: Una tarde con sabor a encuentro, una tarde para compartir, disfrutar cosas ricas, conversar, pasar un lindo momento juntos y acompañarnos por una causa solidaria. Durante el encuentro se va a brindar también una capacitación en RCP.
0: Sí.
1: Sumando una herramienta útil para toda la comunidad. El valor de la tarjeta es de 10.000 pesos.
0: Sí.
1: También va a ser en el Rotary Club en 2 de abril 578, sábado 19 de septiembre a partir de las 17 horas. Si te querés inscribir, lo podés hacer al 11.
0: Sí.
1: 55 69 96 35. 11 55 69 96 35.
0: Ajá. Uh-huh.
1: Ah, buzón.
0: A ver, yo intento, pero antes quiero comentar algo. Me están mandando una copia del decreto de Solarza, de la renuncia, el día 4 de septiembre. Él el 31 había dejado ser cesado en el cargo de secretario de Obras Públicas. Por lo visto se lo había nombrado, por poquitos días, coordinador de prevención ambiental zona norte, clase 3, dependiente de Inspección General.
1: Ajá.
0: Bueno, a mí me parece que esta renuncia entra en el momento de la aceptación de las renuncias. Me parece. Viste que fueron
1: cuando
0: los,
1: todo el ejecutivo
0: cuando
1: presentó
0: todo el
1: la
0: ejecutivo
1: renuncia.
0: Presentó la renuncia, me parece que se la aceptaron a él también.
1: Claro.
0: Me parece. En el caso de, recordemos que salió Rapazzo,
1: claro.
0: Y en ese momento me parece que cayó también la de él. Pero bueno, sea como sea, bueno, se le aceptó la renuncia. Gracias por esta información.
1: Que nos han pasado.
0: Que
1: ahora.
0: Nos han pasado, digamos.
1: Después acá nos manda Lore Alderete que nos dice hola. Hola Lore. Después también nos escribía Clau. que sí. nos preguntaba, ¿tienen ni idea de los artistas invitados para la fiesta de la frontera? Todavía no se conoció nada. Lo único que sabemos es la fecha, por lo menos, y que se hace con la Expo. Ahí sí. Ale contaba que se iba a utilizar el Zoom del Colegio San José.
0: Sí.
1: Pero no mucho más todavía, ¿no? Ya se va a ir conociendo con el pasar de los días.
0: Igual tampoco.
1: En las redes sociales de la municipalidad.
0: Convengamos, igual tampoco. Insisto, no esperemos realmente artista de, a ver, insisto, de primer nivel. No viene pasando. Calculo que tampoco va a pasar ahora, pero a lo mejor algún conocido tengamos, ¿no? Alguno más o menos conocido tengamos para esta fiesta.
1: Muy bien. Bueno, ahí Lore nos mandaba un sticker.
0: Lo llamo a
1: Lucio. Sí, llámelo, por favor.
0: Sí.
1: Recordá que hoy tenemos sorteo. Hoy sorteamos un combo de Café Martínez.
0: Uh-huh.
1: Aquí en Sumate que no resta, que va a ser cerca del mediodía. Te podés ir anotando. Todavía estás a tiempo, mandanos un mensajito que querés participar del sorteo, porque ya no tenemos pregunta, porque como ya pasó Leo, ya no hay pregunta para participar, pero sí podés mandarnos un mensajito y ya estás participando del sorteo. Y recordá que el viernes tenemos sorteo del córner, por eso también estábamos comentando lo del menú del día,
0: sí.
1: porque se viene el sorteo del córner el día viernes, acá también en el programa.
0: A ver
1: si nos podemos comunicar con nuestro amigo Luchín.
0: Uh-huh.
1: Ya no nos queda más nada que tengamos que decir. Farmacia de turno ya lo hemos dicho.
0: No, sí, mira, hay un dato también. Hay sí. un dato económico. Ahí me dice.
1: A ver.
0: No, casi ya me sale de vuelta. Casi ya el mensaje de Lucio.
1: Complicado.
0: Vamos a intentar de vuelta nuevamente. Estaba viendo una información que tiene que ver con el bono a los jubilados, ¿no?
1: Sí.
0: Que se conoció. Ayer, desde que los jubilados en este momento los jubilados tendrían que estar cobrando sí, para mantener el valor del bono de 70 mil pesos, que sigue siendo 70 mil pesos, tendrían que estar cobrando 156 mil pesos más para mantener el valor.
1: Fuck.
0: O sea que dos veces más tendría que estar
1: cobrando. Se tendría que haber actualizado, digamos.
0: Sí. Sí, che, no vamos a ir por el otro teléfono, así en Luchi 2, a ver si tenemos suerte, más suerte por ese lado. A ver ahora.
1: Mientras tanto te voy comentando el clima que se espera para los próximos días.
0: Uh-huh.
1: Como decíamos, hoy la máxima va a estar cerca de los 20 grados, con un cielo como lo tenemos hasta ahora, despejado. Sí. Después cuando llegue la noche se va a ir, alguna nubecita se va a ver.
0: Hola.
1: Mañana miércoles tendremos una máxima de 17 grados, una mínima de 7. Con cielo despejado, el jueves también cielo despejado, máxima de 25. Ahí atenti a la temperatura máxima.
0: Sí.
1: El día jueves 25 de máxima, 9 de mínima. El viernes 24 de máxima, 13 de mínima, ya empieza a subir.
0: Sí.
1: El sábado vamos a tener, escuchá. 27 de máxima. El día sábado con cielo despejado, 13 de mínima. El domingo, cielo parcialmente nublado, alguna nubecita vamos a tener. 27 de máxima también, 14 de mínima. El lunes por ahora, porque esto puede ir cambiando, el lunes tendríamos lluvia con una máxima de 21 grados y una mínima de 7. Ahora sí, Luchín, ¿qué tal?
2: ¿Qué tal, Co?
1: ¿Todo bien?
2: Todo bien, todo.
1: Bueno, me alegro. Ahí estábamos viendo las temperaturas.
2: Estaba escuchando, sí. Ojalá que no llueva el lunes, porque el lunes es un día complicado. Es el día de un feriado, día de la primavera, para que los niños salgan a los picnics.
0: Uh-huh.
2: ¿No?
0: Sí.
2: Que salgan a comer a comer sándwiches de mortadela bajo los árboles en los parques, como se hacía antes, a jugar picados, ¿no?
0: No creo.
2: ¿No se hace más eso?
0: No sé, no estoy tan seguro.
2: No se hace, no, alguien va a llevar el toca-toca para poner un poco de temas de moda, temas de Palito Ortega, temas de Violeta Rivas.
1: Perdón,
2: ¿no?
1: ¿Toca-toca qué es?
0: Tocadisco.
2: El toca-toca era el tocadisco. El toca-toca era un tocadisco que era como, era para colgar, era como una especie de morral, y los discos se ponían por una ranura verticalmente, como si fuera una moneda en una alcancía.
0: Uh-huh, mira.
2: Entonces vos ponías el disco ahí y entraba el disco, sonaba la música, y cuando vos apagabas el disco por un dispositivo tipo como el de la tostadora eléctrica, hacía tac y saltaba el disco. Y vos lo podías agarrar y volver a poner en sus. Claro, lo que pasa es que había que andar con. Andabas con el tocadisco a cuesta, que era pila, pero también tenía que tener una valija con 14 discos.
0: Claro, sí.
2: No había problema de logística.
0: Sí, era un trabajo.
1: Acá me manda Néstor Frexero que dice, sale pileta el fin de...
2: Sale pileta el fin de, claro. Muy
1: bien, 27 grados sábado y domingo.
2: Llegó la primavera y el amor.
0: ¿Qué? ¿Cómo? ¿Qué no llueva?
1: Esperame que no llueva el sábado. Joder,
2: qué mal. No, que no llueva el lunes, ni el sábado, ni el domingo. Que sea un fin de semana lindo de primavera.
1: Ah, es el cumple de Claudia el sábado.
2: Porque,
1: claro, porque Claudio decía que, gestioname que no llueva el sábado. El sábado dice que no llueve.
0: No, con razón que había compra de fuegos artificiales allá en Pueblo Nuevo. Ah. Pero no sabíamos por qué. Ahora
1: lo bueno que Pueblo Nuevo corta en la calle, pasa nada.
0: No seas así, jodido. No seas jodido.
2: Atracó un camión de fabricaciones militares ahí en la puerta de la casa. Claro. Bajando pirotecnia, ¿no?
0: Sí. Allá no está prohibido, creo.
2: No, ya no está prohibido.
1: Si aparte.
0: ¿Cómo que aparte que?
1: Tres vecinos.
0: No, señor, no sea así, jodido. No sea jodido.
2: Igual ahí en el barrio de Claudia no hacen falta fuego de artificio. Sacan los 38 limados que tienen. Sacan los 38 con número limado que tienen ahí todos los vecinos, empiezan a los cuentes.
0: Escúcheme, la de 12. La sacan la de dos caños de 12 y le dan. Bueno. Claro. Sigamos.
2: Sí, le tengo que mandar un agradecimiento muy grande a una señora que es la que saca sangre del hospital Vicente López y Planes.
0: Sí.
2: Graciela fue a hacerse una pequeña extracción de sangre para un análisis de sangre que se tiene que hacer.
0: Sí.
2: La señora amorosa, la señora Laura Cuadini. La señora que aparentemente se caracteriza porque todo el mundo la ama, porque a nadie hace doler. La señora te habla, te chamulla y te dice, ay, qué lindo, que esto, que el otro, claro. Y cuando te diste cuenta ya te dice, listo, anda, toma, acá tenés esta gasita, ponétela.
0: Muy bien eso.
2: Pero más allá de eso, más allá de la funcionalidad, el trato.
0: Es amable.
2: El trato, dice que es lindo, Graciela me decía, es muy lindo, fue al hospital Vicente López, todo el mundo la trató muy bien, la atiende muy bien, la atención genial, porque toda la gente... A pesar de las dificultades, los problemas, se rompe el lomo y entienden bien a la gente. Pero sobre todo esta señora Laura Cuadini, que es la que dirige la orquesta ahí en hematología.
0: Escúcheme,
2: le mandamos un beso.
0: No será porque es su pareja, ¿no?
2: Capaz que Graciela no dijo absolutamente nada.
0: Es famoso en todos lados.
2: No, Graciela no dijo absolutamente nada. Capaz que si dicen que... Dicen que es mi compañera, capaz que le clavan un hacha.
0: No sé, a mí me dijeron que yo entró a las patadas diciendo yo soy la pareja de Lucio, la mujer de Lucio, y a mí me atiende bien, dijo. Ahí está.
2: De ninguna manera.
0: Claro, y no, al
2: contrario.
0: Yo soy la que califico con 10 los chistes de Julián, y ahí casi no la atienden, pero bueno.
1: Ahí la atendieron bien.
2: Como la señora dijo que le gustaba escuchar el radio municipal, entonces bueno, si está escuchando le mandamos un beso.
1: Muchas gracias. Le recordamos a toda la gente que puede ir por tema de donación de sangre,
0: claro,
1: no por
0: extracción,
1: sino por tema de donación pueden ir todos los días.
0: Sí, hemoterapia,
1: ya sé que no tiene nada que ver, pero en este caso que
0: eso es otra historia.
2: No, pero está bien, Graciela dice que había mucha gente que estaba para donar, ¿eh? Mirá, así que bueno.
1: Pueden ir todos los días porque siempre hace falta sangre, ¿eh?
0: Sí.
1: Que estuvimos hablando con la gente de hemoterapia hace poquito.
0: Sí, dijo Poncio, siempre nos falta sangre, dijo. Bueno, vamos, sigamos.
2: Muy bien, ¿cómo estamos?
0: Ya estamos. Bueno, escúcheme, vamos a esta noche cómo salimos. 11:33 de la mañana.
1: Vamos con los cumpleaños del día de hoy.
2: ¿Qué cumpleaños hoy?
0: A ver, ¿quién cumple?
1: Y en la Municipalidad de General Rodríguez cumple la concejala Ana María Motino, la doctora Ana María Motino.
2: Para Motino siempre hay que tener una doctora o una amiga abogada. Un saludo grande a la doctora.
1: Después Carolina Parlante Mesamico de Planificación. Después.
0: Está jubilada. Carolina.
2: Parlante se llama de apellido.
1: Sí. Parlante Mesamico.
0: Sí. Mecánico de la zona. ¿Sabe? Tenía el taller. No sé si no lo tiene todavía.
1: Mario Parlante. Mario,
0: en la zona del hospital. Ahí en la ruta 24 estaba. No sé si sigue estando, pero bueno.
1: Creo que sí. Bueno. Creo que sí.
2: Mario era el dueño del taller mecánico.
1: Claro.
0: Es caro. Si
2: no Mario te decía. Sí. Mario, ¿cuánto sale arreglar este carburador? El carburador te sale 2 millones de pesos, te dice el tipo.
0: Escuchame, podrías haber hecho buena pareja con Karen.
2: Con Karen, claro, ahí está.
0: Karen Dimieri de Parlante, por ejemplo. Sigamos.
1: Muy bien, después tenemos Francisco Esteban Roland, bombero.
0: Sí.
1: Después,
2: un fuerte marcador central de Independiente,
0: Roland. Ahí
1: está. Después, Sofía Palacios, de Desarrollo.
2: Sí. Era por abajo.
0: Ahí está.
1: Después, Nora Alicia Padovese, de Salud.
2: La Tana Padovese.
1: Sí. Después, el Pato Silva.
0: Sí.
1: Matías Álvarez, de la Dirección de Juventudes.
0: Sí.
1: Después de aquí, hasta ahí de la municipalidad.
0: Sí.
1: De acá de General Rodríguez tengo Eduardo Romita Figueroa, que tengo
0: un primer. Ah, mirá,
1: Romita. Bueno, abrazo enorme para Romita.
0: Sí.
1: Que siempre nos manda, cuando puede nos manda mensajitos.
0: Sí, sí.
1: Después, Sandro Vázquez, integrante de la Murga Los Únicos. Y después mandamos saluditos a FM Caramel, porque él está cumpliendo años, Marian Casales.
0: Ah, muy bien.
1: Mañana Casales, le mandamos un muy feliz cumpleaños.
0: Sí.
2: Un saludo grande.
1: Fuerte, fuerte ese aplauso y ese feliz cumpleaños para Marian.
0: Muy bien, sigamos así. Cumpleaños también hoy, de Rodríguez. La otra, ¿lo dijo la Lomotino?
1: La primera que dijo.
0: Elizabeth Paquiri, cumpleaños. Nico Rueda Tolosa y Natalia Arias también son cumpleañeros de acá de General Rodríguez el día de hoy.
1: Muy bien.
0: ¿Qué más tenemos?
1: Nos vamos para famosos, famosas del día de hoy.
0: Argentinos
1: en este caso. Muy famosos y famosas.
0: Sí.
1: Tenemos a Osmar Núñez, reconocido y prestigioso actor argentino de amplia trayectoria de cine, teatro y televisión. Ha formado parte de exitosas producciones locales y es muy respetado en el ambiente artístico nacional. Por ejemplo,
0: ¿por qué?
1: Relatos Salvajes y El Jockey.
0: Ajá.
1: Después tenemos a Pochi Gray. María Inés Cuatrochi.
2: Pochi Gray era Vedette.
1: Claro, famosa actriz y ex vedette de las décadas de 60, 70 y 80.
0: Sí.
1: Tuvo un gran paso por las tablas de las revistas porteñas y la televisión de la época.
0: Bien.
1: Después tenemos a Juan José Camero, protagonista de la emblemática película de Leonardo Fabio Nazareno Cruz y el Lobo.
0: Ajá.
1: Después tenemos a Lucas Spadafora, joven creador de contenido, comediante e influencer, ganador de un premio Martín Fierro Digital.
0: Perdón, ¿Camero fue también el protagonista de la deuda interna, puede ser?
2: Sí, claro, exactamente. Sí, sí. La deuda interna.
0: El maestro.
2: ¿Qué más? La película que es en Jujuy, ¿no? Se desarrolla en Jujuy.
0: Sí, triste película. Sí.
2: Que él era maestro, creo, ¿no?
0: Claro, sí.
1: Después tenemos. Y
2: también fue protagonista de la campaña de los jeans FW. En los años.
0: No me acuerdo.
2: Antes de ser actor. ¿Te acuerdas del cine FW, Far West?
0: Sí. Era pintón. Y el tipo pintón era. Era un tipo pintón, sí.
1: ¿Qué más? Después, por otro lado, continuamos con los nacionales. Lucas Padafora ya está. Fernando de la Rúa, abogado y político que asumió como presidente de la Nación entre el 99 y 2001. Nacido un 15 de septiembre de 1937. Hay que explicarle la puerta.
2: A la señora Pertiné. Sí.
0: Vos te das cuenta cuando un tipo es un miserable, ¿no? En el caso, por ejemplo, de la Rúa. Un tipo que viene de guita. Le iba bien, era senador, después fue intendente de la ciudad de Buenos Aires. ¿Tenía necesidad de tener jardinero pago por la ciudad de Buenos Aires como le pasó?
2: Una rata.
0: Es una rata, ¿no? La verdad.
2: Después, era una rata literal. Vos sabés que mi viejo tenía puesto de libro en Plaza Lavalle, en frente del tribunal, ¿eh? Sí. No sé por qué fue que de la Rúa ya era intendente de la ciudad. No sé qué pasó ahí, que hubo un acto en la Plaza de Lavalle. Y el tipo en un momento se puso a recorrer, a saludar a los libreros, ¿viste? A darle la mano. Bueno. Y entonces, mi viejo tenía, entre todos los libros que tenía, también había muchos libros de derecho.
0: Claro.
2: Porque estás enfrente de tribunales. Y de la Rúa, creo que el único libro que escribió de la Rúa en su vida fue un libro sobre la ley del cheque. Pero un libro del año del perejil.
0: Sí.
2: Y mi viejo lo tenía ahí, porque mi viejo compraba, aparte de comprar libros que eran vigentes, compraban ahí en Plaza Lavalle, se compraban muchos libros por los lomos, sobre todo los libros de tapa dura, si estaban en buen estado, no importaba si eran vigentes o no,
0: sí.
2: Porque se vendían por metro lineal para llenar biblioteca.
0: Sí, es más.
2: Entonces, viste, vos entras a un estudio de abogado y vos te crees que vos decís, ay, te sabes, se leyó todo eso.
0: Mentira, no leyó nada.
2: Mentira, es más, si la tapa. Hay una cosa que se hace,
0: sí.
2: Que también se hace en los canales de televisión. como el papel se degrada muy rápidamente, sobre todo si está en depósito y hay bichitos, hay tabardillos, sí. hay bichos que comen papel, o las ratas también. Entonces, ¿qué se hace? Se mantienen los lomos y adentro se les pone un taco de madera para que el libro quede parado. Y muchas bibliotecas de abogados adentro tienen taco de madera la tapa.
0: Sí.
2: Bueno, entonces estaba el libro de la Rúa ahí. Y mi viejo le dice: tengo un libro suyo, doctor, fírmemelo, por favor. Le dice mi viejo: el libro no servía más, ya la ley de chica había cambiado 40 veces. Sí. Me lo podría regalar, ¿no? Le dice mi viejo. Le dice de la Rúa. Mi viejo le dice: no, doctor, con todo lo que usted tiene, fírmemelo si quiere, si no, déjelo acá.
0: Le dijo mi viejo: una rata. Una rata. Bueno,
2: rata, se quería llevar el libro de Garrón,
0: Hace un rato dijimos, alguien nos dijo que Larreta lo había votado a Milei, ¿no? Bueno, otro más que suma a mí, a ver, yo también lo voté de la Rúa.
2: ¿Vos lo votaste de la Rúa?
0: Yo lo voté de la Rúa, sí señor, voté de la Rúa, así que, ¿qué crees? Y lo voté a Scioli, ¿qué querés que te diga?
2: Ya está,
0: ya tengo dos en mi haber, tengo más todavía.
2: Está bien, no importa, lo pero voté ya está con esos dos.
0: Lo voté a Zamora y a Vicente.
2: Para muestra falsa.
0: Vicente Zamora, la burguesía llora, decía, la consigna. De risa lloraba la burguesía, de risa.
2: Néstor Vicente, que fue más famoso por ser hincha de Huracán que por lo que hizo como concejal.
0: Y bueno, así la vida.
2: Madre de mí.
0: ¿Qué más tenemos?
2: Bueno, ¿qué más?
1: Listo, no, en los argentinos yo no tengo más nada.
0: Sí.
1: Nos vamos.
2: ¿Qué tengo? Pará, a ver. Sí, tengo uno que es importante para nuestra historia. ¿Cómo?
0: ¿Quién?
2: En 1759 nació Cornelio Saavedra.
0: ¡No, don Cornelio!
2: Por Dios, no nos olvidemos, queso Saavedra, un queso de la gran flauta, queso blanco.
0: Claro.
2: Queso Saavedra.
0: Sí, para los que. Los
1: perdón,
0: que...
1: me quedaba uno. ¿Quién? Adolfo Bioy Casares.
2: Ah. ¿Cómo te va a quedar a dos?
0: ¿Cómo te va a quedar?
1: Perdón. Me mareé y pensé que ya lo habían dicho.
0: ¿Cómo era? La invención de Morel es de él, ¿no?
2: Sí. La invención de Morel.
0: Qué hermoso libro.
2: Diario de la guerra del cerdo.
0: También. Pero la invención de Morel es un libro elogiado en muchos lugares del mundo, ¿eh?
2: La invención de Morel es un libro muy... Hay películas basadas
0: en la invención de Morel. Sí. Me acuerdo que en Los, cada tanto había la protagonista...
2: Y el rubio de Los.
0: Sí.
2: Ese que era el más lindo de todos, que estaba, vivía solo, que no quería saber nada con nadie.
0: Sí.
2: Siempre lo enganchaban leyendo La Invención de Morel.
0: Sí, señor. Que dicen que en el fondo la idea de La Invención de Morel es lo que lo termina haciendo el tipo con Los.
2: Claro.
0: Digamos, adaptándolo, digamos, con la idea original, después el tipo la llevó por un montón de lugares.
2: Bueno, dicen que también la isla, la película esa que se llama La Isla del Doctor Moreau,
0: sí,
2: también tiene que ver con una lectura de La Invención de Morel.
0: Ay, lo vi hace poco tiempo. La original, ¿eh?
2: Ajá.
0: Con Burt Lancaster, era, y no me acuerdo.
2: Con Burt Lancaster, sí.
0: Ah, qué película también esa. ¿Qué más tenemos?
2: ¿Y qué más? Y en 1926 nos ponemos de pie. Nació un prócer de la radio, hoy que ustedes estaban hablando de la radio.
0: Sí.
2: ¿Quién nació es? Don Antonio Carrizo.
0: Oh, uno que sabía en serio.
2: Grande de verdad. Sí. Un grande de verdad. Sí, sí. La vida y el canto, decía. Sí, sí. Qué grande, sí, qué sí. Grande la vida y el canto por Radio Rivadavia, mamita.
0: Uh-huh. Sí. ¿Qué más tenés?
1: Bien, ahí nos vamos derechito viejo a Hollywood. Vamos para Hollywood. Tenemos a Oliver Stone primero.
0: Oh.
1: Director y productor de cine, bueno, muy conocido.
0: No, JFK.
1: Entre tanto, Pelotón, JFK, Pelotón. Asesinos por Naturaleza.
0: Sí.
1: Alejandro Magno, Wall Street también. Sí, bueno, sí.
0: Alejandro Magno me parece que salió medio torcida esa película. Esa es la que trabaja Colin Farrell con Angelina Jolie, creo que es la madre. Una cosa insólita, creo que tiene. Sí, bueno. Cosa que pasa.
2: Otra gran película que acá no tuvo tanta repercusión, Nixon.
0: Con
2: Anthony Hopkins.
0: Claro, sí.
1: Ah, esa la tengo que.
2: Sí. Terrible película. Lo que pasa que es una película. Es una película. JFK es una película que. JFK es una película mucho más dinámica.
0: Claro.
2: La película Nixon, que es larga, es una película larga, pero requiere
0: paciencia.
2: Conocer bien o relativamente bien ese momento de la historia norteamericana.
0: Sí,
2: requiere
0: sí.
2: Tener claro qué pasó con Watergate, quiénes eran las personas que intervenían ahí en aquel momento del Partido Demócrata. Tiene que tener un poco de background, un poquito de background de la historia norteamericana de aquel tiempo. Lo de Kennedy no tanto, porque lo de Kennedy es un asesinato, sí, sí. Y las, un sospechoso, y una mafia, una trama mafiosa alrededor, y un juez y un abogado, o sea, sí. No es tan... La de Nixon no, porque en la película esa, en esa película, Anthony Hopkins está mucho tiempo en escena, con sus tribulaciones como presidente.
0: Sí, sí.
2: Está muy buena la película, es muy buena.
1: ¿Qué más? Después tengo a Tom Hardy... Venom, por ejemplo, Tierra de Mafiosos.
0: Un actor bárbaro, Tom
1: Peaky Hardy. Blinders.
0: Sí, un actor.
1: Bueno, las de Venom todas, ¿no?
2: Me gusta Venom.
0: Sí. El papel que hace en una de esas de Mad Max también, creo que la anterior, no la última, la anterior también hace un papel bárbaro, ¿no? Gran actor, Tom Hardy.
1: Después tengo a Tommy Lee Jones, sí. Que lo tenemos de Hombres de Negro.
0: Sí.
1: Prácticamente en todas. Después el fugitivo, sí. Sin lugar para los débiles.
0: El fugitivo cuando el tipo se gana el... Me parece que se gana el pase a primera. Hasta ahí venía como un...
1: Batman como, eternamente, que hacía del Guasón.
0: Sí,
1: pero... Del Dos Caras, perdón.
0: El fugitivo es como que el tipo pasa de ser un actor de reparto a jugar en primera.
2: Sí, fue una buena película.
0: Sí, porque aparte creo que ganó el Oscar por actor secundario, empezó una cosa así. Sí.
1: Después, Paloma Solitaria, Cuentos de las Praderas. Doble Riesgo del 99 más o menos, Los Federales del 98.
2: En algún momento lo hemos tenido de visita, que es General Rodríguez, porque es amante, era amante del polo, creo que está mal de salud.
0: Sí, no
1: está, sí, está
2: bastante. Creo que no está bien de salud, pero hasta que andaba, podía andar a caballo. Yo he leído en algún lado que el tipo venía acá General Rodríguez a taquear un poco, le gustaba.
0: Sí.
1: Hay fotos acá en los campos de polo.
0: Sí, lo hemos tenido acá. Sí. ¿Qué más?
1: Y después, por última, tenemos a Carmen Maura, actriz española.
2: Qué grande. Mujeres al borde de un ataque de
0: nervios. Una chica Almodóvar, Varela.
2: Una chica Almodóvar, claro. Otra película que he hecho yo para merecer esto.
0: Claro. ¿Cómo era Mimi Bombón? No me acuerdo cómo se llamaba la otra también.
2: Pepi, Lucy Bom y otras chicas del montón.
0: Claro, una cosa de esa, sí.
2: Todas películas de Almodóvar.
1: ¿Qué he hecho yo para hacer esto? Para merecer esto.
2: Sí,
1: digo.
2: Sí. Yo para merecer esto. Esa es la película que se hizo famoso Almodóvar fue Mujeres al borde de un ataque de nervios. Y después acá en los cines se vio ¿Qué he hecho yo para merecer esto? Pero en realidad me parece que he hecho yo es anterior.
0: Sí.
2: Acá se vio después.
0: La época de Almodóvar, ¿no? La gran época.
2: La época de Almodóvar. En la época que Almodóvar era un brillante director de cine. Ahora es un embole. Ahora es un señor adocenado que se repite a sí mismo.
0: Y pasa eso. Pasa. ¿Qué más tenemos? A ver.
1: Nada más.
0: Ah, todo famoso. Hollywood. Y de Hollywood todo famoso, entonces. Muy bien.
2: Como siempre.
0: Con razón que Andrómeda no me pidió entrar hoy.
2: Por fin, todo famoso. Yo lo único famoso que me queda por decir es que en 1890 nació la gran Agatha Christie.
0: Qué lindo.
2: Y también me tengo que poner de pie hoy.
0: Sí.
2: Otra vez.
0: Lindo libro, sí.
2: Hoy me puse de pie con Oliver Stone, me puse de pie con Carrizo, con Bioy Casares y con Agatha Christie.
0: Che, Oliver Stone era, también fue guionista de un montón de películas, Oliver Stone.
2: Sí, hizo de todo.
0: No me acuerdo, ¿sabes que no me acuerdo de en qué? Pero ¿en Apocalipsis Now no estuvo guionista?
2: Creo que sí.
0: Me parece que sí. Bueno, y en otras también. Bueno, muy bien. Entonces vamos a las efemérides.
1: Musicales. Primero las comunes, que tenemos unas poquitas comunes. Y después comunes? Vamos a las musicales.
0: ¿Cuáles son?
1: Tenemos... En el día de hoy. Hoy es el día de la flor, 15 de septiembre.
0: Ajá, mira.
1: Día del profesional universitario argentino, instituido por la Confederación General de Profesionales en 1976.
0: Escúchame, si es el día de la flor, por ejemplo, sería.
1: Conmemora las primeras floraciones previas a la primavera.
0: Yo pensé que las Florencias, por ejemplo, podríamos mandar saludos.
1: No. En este caso.
0: No.
1: Hoy es el Día Internacional de la Democracia, ajá, instaurado por la Organización de las Naciones Unidas,
0: sí,
1: para promover y revisar el estado de los sistemas democráticos en el mundo.
2: Mucha gente debería prender una vela hoy.
0: Sí, habría que hacer algo con la luz en el Palacio Municipal, por la duda, ¿viste? Claro. Como otras cosas que hacemos, ¿no? Sí,
1: Día de la Democracia. Después tenemos el Día Mundial del Linfoma, una fecha para crear conciencia sobre este tipo de cáncer de sangre.
0: Ajá.
1: La independencia de Centroamérica, Costa Rica, Guatemala, El Salvador, Honduras y Nicaragua conmemoran su independencia nacional en esta fecha de 1821.
0: Esas que son las que tienen toda la bandera más o menos parecida a la nuestra, ¿no?
2: Sí.
1: Salvo Costa Rica, creo.
0: Gracias a
1: Costa Rica que tiene rojo.
0: Gracias a Gran Butcher.
2: Al gran Hipólito.
1: Sí, sí. Y después tenemos un día como hoy comienza lo que se llama el Grito de Dolores, inicio del movimiento de independencia de México.
2: Ajá. La guerra de México, la independencia mexicana, claro.
0: Está bien el Grito de Dolores, está bien, es coherente, ¿no?
2: Grito
0: de Dolores, está bien.
2: Pero después van a ver por qué se llama el Grito de Dolores.
0: Ah, sí, seguramente.
1: Me están avisando, sí, me están avisando que está Crónica en el Terravista.
0: Ah, por el tema, sí,
2: claro,
0: de
2: no,
0: Elegante. Pero claro. De esta mañana ya hay unos cuantos medios, te digo, ya creo que estuvo TN primero, C5N, todo un desfile.
2: Sí,
0: de...
2: pero Crónica va a hablar hasta con un perro pitbull que están paseando, lo va a hacer hablar al perro.
0: Sí, seguramente.
2: Crónica es otra categoría.
0: Sí, sí, sí.
1: Agarra el que vende tortilla a dos cuadras.
0: Escucha,
1: ¿vos lo viste Elegante alguna vez acá?
0: ¿Viste lo que decían antes? Que por ejemplo decían que las categorías que estaban los países socialistas, los países capitalistas, estaba Japón y Argentina. En un tiempo decían que le decían que Marx había dicho eso, que no sé si están así, pero no importa. Bueno, acá tenés.
1: Y nos mandas hasta las fotos del móvil.
0: Tenés el periodismo bueno, el periodismo malo y muy malo, y tenés Crónica.
2: Claro. Crónica es otra categoría.
1: Es otra categoría,
2: creo.
1: Otra cosa.
2: Sí, sí. Por eso estaba Chiche ahí en los.
0: Claro, Chiche, Trebuc y otra gente, digamos. Claro.
1: Mamita,
2: que... A ver, ¿qué es el ese ruliento que no me acuerdo nunca cómo se llama, uno de Rulo.
0: Sí.
2: Tampoco. No sé por qué me sale Trungeletti, pero Trungeletti es un tenista, nada
0: no
2: que
0: sé.
2: Ver.
0: Bueno, no sé,
2: pero... bueno, tiene un apellido así.
0: Sí, linda gente. Muy linda gente.
2: Bueno, ¿qué la primera efeméride del día de hoy?
0: Vamos.
2: Vamos, livianito. Un día como hoy, en 1961, nacía Gustavo Cordera.
0: Ajá, mira, muy bien,
2: Gustavo Cordera, gran argentino, compositor, cantautor, sí. Bueno, de todo.
0: Sí.
2: Obviamente, la banda esta, la Bersuit de Garabat,
0: sí.
2: El día que él se fue no fue lo mismo.
0: No fue lo mismo.
2: Y bueno, pero nosotros vamos a respetar que él decidió hacer una carrera solista y vamos a poner un tema solista.
0: Muy bien, vamos.
2: Me la juego a morir.
0: Vamos.

0: Muy bien.
1: A ver.
0: Vamos con la segunda, la segunda.
2: ¿Cuál es la segunda?
0: Un día como hoy, en el año 1998, sí, salía el disco extraordinario, de un artista polémico.
2: Ajá.
0: El disco se llama Mechanical Animals, sí, de Marilyn Manson.
1: Ah.
0: Marilyn Manson no es para cualquiera.
2: No.
0: Hay que tener un paladar bastante duro. Hay que ser bastante duro de boca para bancarse a Marilyn Manson, porque es bastante molesto. Pero bueno, acá vamos a escucharlo, porque a mí me gusta. Porque soy totalmente arbitrario. Vamos a escuchar del disco Mechanical Animals. Vamos a escuchar el tema Eden, Mechanical Animals. Podría haberles hecho escuchado el The Dope Show, pero era mucho.

0: Y ahora bueno,
1: vamos a la tercera.
0: Vamos a lo mejor ahora.
1: Podríamos haber elegido.
0: Todos esperamos esto, a ver.
1: 2017 salió un lindo disco de los Foo Fighters.
0: Ajá.
1: Concrete and Gold. Ajá. Concreto y oro.
0: Pero no.
1: No. En 2004 falleció Johnny Ramone, guitarrista de los Ramones.
0: Sí.
1: Podríamos haber escuchado algún tema de eso, pero nada.
0: Era muy bueno, ¿no?
1: Tampoco. Bill Evans murió en 1980, gran pianista de jazz.
0: Sí.
1: En 1928 nació Cannonball Adderley, otro saxofonista de jazz también de lo bueno.
0: Pero era muy bueno, ¿no?
1: En 1974 falleció Luis Alberto del Paraná, un gran compositor de música popular paraguaya, de chamamé,
0: no lo conocí.
1: Polcas, pero tampoco.
0: No, muy bueno.
1: Tampoco. No. Hoy, 15 de septiembre,
0: sí,
1: como todos los años,
0: sí,
1: se celebra la fiesta patronal en la ciudad de Villanueva del Trabuco. Se llama así, posta. Villanueva del Trabuco,
0: sí, está bien,
1: en Andalucía,
0: sí,
1: España,
0: sí,
1: es una pequeña localidad de 5.500 habitantes.
0: Ya pinta bien esto, sí.
1: Que está cerca de la, está muy cerca de la fuente de los 100 caños.
0: Está bien, está bien.
1: Es así como se llama al origen del río Guadalora, allá. Ah,
0: muy bien.
1: Allá en en Villanueva del Trabuco.
0: Sí.
1: Y es la fiesta patronal, ¿por qué? Porque la patrona de ellos es la Señora Dolorosa, Nuestra Señora de los Dolores.
0: Ajá.
1: Por eso los mexicanos llaman a la fecha de hoy el grito de Dolores, porque eso era la coincidía con la fiesta de Nuestra Señora de los Dolores.
0: Claro.
1: Es una Nuestra Señora de los Dolores es una imagen de la Virgen que está atravesada por siete espadas.
0: Ajá.
1: Que son los siete dolores de Cristo.
0: Sí.
1: Son los siete dolores de Cristo, bueno, sería meterse en la
0: liturgia
1: y es muy largo.
0: Es muy largo, sí.
1: Pero bueno, la cuestión que hoy en Villanueva del Trabuco están de fiesta porque hoy se celebra la fiesta principal, que es el especial Trabuco. Bueno, la gente se disfraza y salen por la calle y eligen al mejor disfrazado, los aplauden, qué sé yo, juegan al agua, bueno, todas esas cosas que se hacen en los desfiles de disfraces. Bueno, un saludo grande a toda la gente de Villanueva del Trabuco que hoy está de fiesta.
0: Sí, y entonces...
1: Para honrarla vamos a... No se crean, capaz que están pensando en alguna maldad. No, al contrario, elegí algo oculto.
0: Ah, mira.
1: Elegí algo oculto.
0: Sí, no sorprende.
1: Para homenajear a esta gente de Villanueva del Trabuco, que tiene ese nombre tan gracioso.
0: Sí.
1: Hemos elegido...
0: Hay que andar por la vida diciendo yo soy de Villanueva del Trabuco.
1: Yo soy de Villanueva del Trabuco y me la aguanto.
0: Claro.
1: ¿Tenés algún problema?
0: Claro, está bien.
1: Sí. ¿Tenés algún problema? Porque hay que decir así.
0: Y se pone la mano en la cintura.
1: ¿Qué te pasa, Otario?
0: Claro.
1: Ahora, si no te dije nada, por la duda.
0: Por la duda,
2: ya te vi la cara.
0: Claro. Y entonces.
1: Vamos a escuchar en la grandiosa voz del tenor Alfredo Kraus. Vamos a escuchar una parte de la zarzuela La Dolorosa.
0: Sí.
1: La parte denominada La Roca Fría del Calvario.
0: Vamos a escuchar.
1: Vamos a escuchar un poco de música culta una vez en la vida.
0: Claro, está bien.

0: No todo es cumbia en la vida.
1: No, no, no.
0: Entra el novio, aparte viste que en Andalucía todavía hace un poco de calor, viste. ¿Sabes cómo están?
1: Pero escúcheme una cosa. La zona está del Trabuco. ¿Escuchan esta música o usted se lo
0: escucha? Villanueva del Trabuco no, porque yo quise, En realidad lo que pasa es que era muy chabacano lo posible. Las posibilidades eran demasiado chabacanas. Hacían alusiones a cuestiones de género. Entonces no, dije no. Mejor no me voy a meter en ese tema porque es desagradable. Y entonces al contrario, como es una fiesta religiosa, no viene mal escuchar una zarzuela.
1: Está bien.
0: De vez en cuando la voz de alguien que sabe cantar. Sí. Esta sección, este último segmento siempre se caracteriza por gente horrible. Sí. Bueno, por suerte uno que canta bien, ¿no?
1: Claro. Muy bien, la suya. Bueno,
2: che, tengo un par de mensajes.
1: Vamos con los mensajes.
2: Celia Fernández, que nos mandaba un hola.
1: Hola.
2: Y Susana Evangelina Orozco, yo lo conozco.
0: Que ¡Orozco! Dice,
2: ¡Orozco! ¡Susana Orozco! Dice, buen día, opción 1, y se lo toma con el 207.
1: Son 8 los Orozco.
2: Yo los conozco.
0: Son ocho los monos.
1: Susana, Moncho.
2: Susana no estaba, me
1: no
2: parece.
1: Estaba. Bueno, escúchame una cosa.
2: Susana Evangelina, encima, dos nombres.
1: Tenemos que hacer sorteo.
2: Se nos va Claudia. La saludamos.
1: Chao, Claudia. Chao, Claudia. Chao.
0: ¿Cómo? Se va a pegar una pasada. Si querés una oferta, pegate una pasada por el chino que está cerca del hospital. Que ahí hay oferta de sidra para el sábado.
1: Claro. Muy bien, la suya. Bueno, ahora dentro de un rato viene Marina Ábalos, que se va a embarriarte, ¿no? Con varios invitados, ¿eh? Ya los tenemos. Ya la tenemos a Marina acá. No sé.
2: Ah, ¿está Marina ya?
1: Ya está.
2: ¿Y qué hacemos acá entonces?
1: Ah, ¿no vino todavía Marina?
3: Sí, está acá. Sí. Hola, Marina.
1: Entonces podemos hacer la gran Susana si no vino Marina. Vamos todavía.
2: La boludeada que te está pegando Maxi.
1: Sí, sí, sí, sí. Como, no lo digas de esa manera, que queda feo.
2: Perdón, ¿lo despedimos a Lucio?
1: Sí, no, todavía estamos, vamos con el sorteo.
2: Bueno, ojo por los papelitos, claro, y el micrófono.
1: Entonces. Claro, tengan cuidado, ahí va. Ahí vamos, la gran Susana, el día de hoy, vamos.
2: Para vos, Maxi.
1: A ver, dale.
0: ¿Cómo le gusta el tipo? ¿Cómo le cambia el
2: tipo?
1: Ahí está.
2: Tomá. Por hacer ese
3: Ismael
2: chiste.
3: Ismael Byron.
1: Ahí está.
2: ¿Virome? No.
1: Ismael Byron. Vamos a decirlo en inglés nosotros. Byron.
0: Byron
1: se llama el hombre. Ismael Byron. Con Y. Así que
2: entonces Byron.
1: Ismael Byron ha ganado el premio de hoy, el combo de la gente de Café Martínez. Muy bien.
2: Muy bien, felicitaciones bien. A Ismael.
1: Uchi, muchísimas gracias.
0: Ahora tenés la oportunidad ahí en Café Martínez de encontrarse siempre con gente ilustre, General Rodríguez.
2: Sí, por supuesto. Y de la otra también.
1: También de la otra. Escúcheme, una buena noticia le damos a la gente.
0: A ver.
1: Espera que lo sacaron. Veo que el mercado se está comentando mucho las críticas que hay a Mercado Libre y a Mercado Pago.
2: Por los créditos.
1: Por los créditos. La gente de Mercado Pago y Mercado Libre tomó una decisión a favor de la gente.
2: Ay, Dios.
1: No bajó los intereses. No.
0: Muy bien.
1: No, hizo una lista de periodistas y gente conocida a la cual no le manda mala oferta. No le manda mala oferta de crédito para que no le saquen el cuero en las redes y en los medios.
3: Ay, qué hijo de puta.
0: Madre mía.
1: O sea que, por ejemplo, esto lo comentó Tannenbaum, que se enteró. Es más, lo publicaron en Mercado Libre. En algún lado publicó la noticia de que Mercado Libre lo sacó a toda esta gente conocida de los medios grandes, por ejemplo, y otra gente conocida. No le manda mala oferta de crédito para que no le saquen el cuero con los intereses.
0: Okay. Mira qué bien.
1: Muy bien lo suyo, la verdad, cada vez mejor.
0: Mira qué bien.
1: Bueno, ahora sí.
0: Contigo nos vamos a enterar, por vecinos y amigos nos vamos a enterar.
1: Y bueno, pero vamos a tardar un poco más. ¿Qué va a ser? Bueno, nos estamos
0: es
1: yendo.
0: Son
1: ridículos, la verdad que sí. Muchísimas gracias, Luchi.
0: Un beso, hasta mañana.
2: Nos vemos.
1: Bueno, hoy tenemos a Marina Ábalos, que viene con Embarriarte un ratito.
2: Sí, pi.
1: Viene con varios deportistas y gente conocida. Y después dentro, sé que no me acuerdo el nombre, pero recién tenía los invitados de Marina, a ver si los tengo por acá, para decir quiénes son.
2: A mí no me lo mandó.
1: Bueno,
2: siempre me lo mandó.
1: Bueno, las cosas de cuando uno es director, entonces...
2: No.
1: Uno director, la ventaja que tiene ser director en el medio... Ya le digo, en algún momento me va a aparecer acá donde está el invitado.
4: ¿Vos qué le vas a decir, Marina?
1: Marina, acá está, Marina. Y la tengo precisamente. Lo que pasa es que me manda un montón de flyers. Va a estar Sergio Duarte, Iván Duarte también. Y luego van a estar Valentina Garro, Lisa Mercado y Nayara Rajillo, que son todas judocas, si no me equivoco, ¿no?
4: Exactamente, que nos han representado.
1: Exactamente. Bueno, luego después viene a las dos la gente de Sintonía Literaria.
4: Sí.
1: Que no sabemos nunca cuántos son, son dos, son seis,
4: 83.
1: Son diez, pueden ser tranquilamente dentro del estudio. Son un montón. Después viene a las 15. Ahí llegó.
4: Ya está Marina.
1: Llegó, sí, la sí, sí. Estrella. A las 15 viene el señor Néstor Escobar.
4: No todo puede ser bueno en la radio.
1: Bueno. Hoy con la invitada Ana Motino.
4: En el día de su cumpleaños.
1: Exactamente.
4: Muy bien.
1: Imagino que Néstor Escobar está indicado. Ana Motino en el día de cumpleaños.
4: El día más indicado para
1: como invitarla. Regalo de cumpleaños venía el programa de Néstor Escobar. Bueno, a las 17.
4: ¿La quiere o no?
1: No sé. La gente
4: me imagino le va a traer una tortita, algo.
1: No creo.
4: Como bueno, para Ana, como tampoco. Para decir feliz cumpleaños. No, un alfajor.
1: No creo.
4: Un tuturrito de chocolate.
1: Capaz con un tuturrito, capaz.
4: Bueno, un tuturrito de chocolate.
1: Un fulbito.
4: Un fulbito.
1: Y a las 17 la gente trata de estar mejor.
4: Sí.
1: Luego a las 20 viene Hoy en la Sangre. Y a las 22 pone nuestro amigo Martín Rivera con Deportivo GR.
4: Muy
1: y
4: bien.
1: Después Lechuga haciendo la trasnoche.
4: Muy bien. Gracias, Carlos Besani. Gracias, Claudia, Máximo, Alejandro, Lucio, Graciela. Quien les habla, Julián. Todos les decimos hasta mañana cuando nos volvemos a encontrar con mucho más. Sumate que no resta.

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0: Buenas. Hoy tenemos a unos invitados muy especiales. Buenos días a todos mis compañeros, a mi querido operador, Charlitos Besani. Así que bueno, muy buenos días, muy buen mediodía. General Rodríguez, bienvenidos a Embarrarte por el 89.5. Hoy tenemos una mesa de lujo con nuestros embajadores deportivos, que son un orgullo rodriguense, y aparte para su familia, lo que debe ser, ¿no?
1: Sí.
0: Y para ustedes, sí, especialmente, y para el profe, que tenemos acá, Sergio Duarte. Hola, Sergio, gracias por estar.
2: Hola, Mari, ¿cómo te va? Bueno, saludo a toda la audiencia, Charly, y bueno.
0: Hola, ¿nos querés presentar vos a tus alumnas? Que ahora vamos a contar.
2: Estábamos presentándola recién, pero era mentira, era la carga. Estábamos ahí al aire medio pagando. No, Nayara Rasguido, campeona sudamericana, quinta en el Panamericano.
0: Ahora vamos a ir a eso, porque bueno, tengo bastantes cosas.
2: Bueno, está bien. Valentina Garro. Son las número uno del ranking argentino en su categoría.
0: Nada menos. Bueno, yo les diría a todos los vecinos que están escuchando, acá tenemos, ¿son campeonas?
2: Si son
0: campeonas, gente, ahora les vamos a contar la carrera que tienen estas chicas, aparte del profe, que creo que nació haciendo judo o algo por el estilo. Habrá nacido de su madre en una posición de judo, me parece. Porque empezaste, si no paraste más, o por ahí tuviste algunos parates.
2: No, nunca.
0: Pero retomaste nunca.
2: Nunca. Desde que los 13 años que arranqué con la actividad, que la verdad que fue así un amor a primera vista.
0: ¿Y cómo te acercaste al judo?
2: Conocí, a mi profesor lo conocí en un partido de fútbol, que él tenía un equipo de judo que pudo formar un equipo para jugar a la pelota, y ahí nos conocimos, y me invitó, y bueno, cuando empecé fue muy loco, porque yo jugaba a la pelota, era arquero, y bueno, de repente me encontré con un deporte totalmente distinto, pero muy, muy fácil la adaptación me adapté muy fácil al deporte, o el deporte era para que yo me adapte fácilmente, porque tiene que ver mucho con los agarres, con ese tema de comprensión de los brazos, y uno cuando era chico vivía mirando películas Gladiadores o mirando Tarzán, así que...
0: Y vos ya estabas con las manos así.
2: Vivía arriba de los árboles. ¿Qué? Entonces, aunque no creas, eso, por un lado, a mí...
0: Es como que lo relacionaste directamente.
2: Me benefició mucho, por ejemplo, porque todo chico que hace judo tiene que estar uno de los ejercicios más... más emblemático del deporte es trepar una soga o estar colgado en una barra haciendo flexiones, o con un judogi colgado. Uh-huh. Es muy de brazos. Los brazos tienen un papel muy importante en el juego de este deporte.
0: O sea que vos empezaste a los 13 años,
2: sí,
0: ¿no? Antes.
2: Sí, no, a los 13.
0: Antes hacías fútbol, nada más.
2: Antes hacía fútbol, sí.
0: Y cuando eras más chico y a medida que ibas creciendo, te empezaste a deshacer de colgarte de los árboles y descubriste el judo, una cosa,
2: claro,
0: así.
2: Claro, sí. Yo de chiquitito, lo que sí, mirá, me gustaba la parte técnica, porque juntaba a los chicos más chicos, que eran los amigos de mi hermano, y ya formamos canchita de fútbol y hacíamos partidos contra los barrios de al lado, ¿entendés? Los barrios vecinos de donde vivíamos nosotros.
0: Sí.
2: Ya tenía una parte, creo que, de docencia o de técnica que me encantaba dirigir. Y por otro lado, también competir, ¿no? Competir por excelencia. He sido competidor, así que...
0: ¿Vos siempre fuiste maestro o empezaste a entrenar y empezaste a competir? ¿Y cómo fue primero? ¿Qué fue primero, maestro?
2: No, primero fui judoka. Después, la carrera del profesor de educación física la terminé de grande, creo, 20, a los 20 y pico de años la empecé. Tampoco muy grande, tengo un pibe de 27, 28 años.

0: No, y el judo, nunca pensé que iba a ser profesor de judo.
1: ¿No?
0: Fue
1: ¿Se fue dando?
0: se fue dando primero porque en ese tiempo queríamos abrir un gimnasio con unos amigos, entre ellos estaba Rubén Beira y, ay, no me acuerdo, Adrián, no me acuerdo el apellido en este momento, pero tiene camiones, vivía ahí.
1: Lali no, Lali falleció.
0: No. Bueno, no,
1: Por
0: no me
1: otro
0: acuerdo. Bueno,
1: deportista.
0: hicimos una sociedad. Yo me terminé quedando con la sociedad con la parte del judo. Ahí también había conocido a la madre de Alexis. Y en ese intermedio entre que estábamos por ir a los Juegos Olímpicos, porque estábamos con la última clasificación. Me atraviesa un embarazo en la familia, en la pareja, que aparece
1: Quedaste
0: Alexis.
1: embarazado, digamos.
0: Sí. Y bueno, entonces terminó la etapa esa deportiva. Por momentos se hizo una
1: Fue
0: pausa
1: un parate, claro.
0: y tuve que dedicarme de lleno al estudio, porque bueno, no, no, no, lo único que tenía una escuelita de judo. Y nada más, así que el judo fue un lindo sostén en mis principios, pero algo que no quería cargar tampoco. ¿Sabés lo que me costaba? Era cargar con la cuota con la cuota mensual. Entonces dije, el día que tenga un trabajo no cobro más clases, no cobro más. Y bueno, fue así, el día que conseguí trabajar, dejé
1: La escuela Kentucky
0: sí,
1: es
0: la escuela era el Instituto Duarte, tuvo un par de
1: un
0: nombres,
1: montón de nombres, sí,
0: sí,
1: pasaron varios nombres, más
0: sí,
1: cuando si estuviste asociado.
0: sí, y bueno, nada,
1: Siguen
0: esa
1: puso.
0: parte social me gustó a mí porque también la viví en primera persona, ¿no? Saber que me costaba mucho pagar la cuota. Bueno, nada, después me dediqué a un judo social exclusivo, inclusivo, pero exclusivo de esa parte social e inclusivo porque trabajé siempre para que el chico tenga esa posibilidad de lograr lo que tal vez en la vida diaria del chico no lo lograba, ¿entendés? De superaciones. Y el deporte fue una de las mejores herramientas que encontré, no solo para la vida de los chicos, sino también para mi vida, ¿no?
1: Sí, totalmente. Es tan completo el deporte. Es que, bueno, ahora ustedes nos van a contar, pero yo quiero hacer una breve reseña para contarle a la gente que quiero nombrarte algunas cosas y quiero que vos me corrijas si es preciso una breve presentación sobre vos. Estamos hablando de Sergio, el Negro Duarte, que es un gran representante, embajador del judo rodriguense, aparte es un súper profesor, acá nos trajo alumnas que ha formado, que ya nos van a contar sobre los campeonatos, las cosas que han ganado, porque es impresionante. Nayara, ¿no?
2: Sí.
1: Nayara, ¿cuántos años tenés?
2: Tengo 17 años.
1: ¡Ay, qué chiquitita! ¡Qué chiquitita! Ya se judoka. ¿Vos?
3: Valentina, también 17 años.
1: 17 años. Mirá qué diferencia y cómo pueden manejar el judo. O sea,
0: Bueno,
1: no
0: sí.
1: es. No.
0: Hay categorías.
1: Hay
0: Ella
1: categorías.
0: es categoría 70 kilos. Son la misma categoría, cadetes, pero ella
3: Diferente
0: 70,
3: peso.
2: Claro.
0: diferente peso. Y ella 44.
1: Bueno, para.
0: Y está
1: Mire.
0: Brisa, que no sé dónde está,
2: Estoy
0: porque llegó.
2: afuera.
1: Ay, decirle que pase, decirle que
0: Brisa.
1: pase. Pasa, Brisa. Bueno, yo les voy a decir que Sergio Duarte, a ver, vos
0: Sí,
1: corregime.
0: a ver.
1: Hola, Brisa, ¿cómo
0: ¿Cómo lo que va a decirle?
1: estás? Bienvenida a embarriarte. Bueno, yo tengo que. Sergio Duarte es maestro Dojo Kentoshi.
0: Dojo Kentoshi, sí.
1: Correcto, vos decís correcto o modificamos algo. Maestro Doshi
3: Dos.
1: Kentoshi,
0: Sí.
1: DT, director técnico
0: Metropolitano. Metropolitano.
1: metropolitano en ART y técnico nacional sub-18.
0: Sí. Sí.
1: ¿Ese es Iván Duarte o sos vos?
0: No, ese soy yo. Yo soy fui técnico de la, no, Federación Metropolitana y hoy técnico de la Selección Argentina.
1: ¡Qué fantástico, gente! Sí. Me encanta, felicitaciones. Eso,
0: sí, la verdad que fue un momento hermoso de la vida porque en el último tramo, que uno ya estaba haciendo el traspaso a mis hijos, a mis profesores de la continuidad de la escuela, y yo dedicarme más a una parte más, más reducida, que era pasaba también por lo mismo, por la competición internacional, empezar a incursionar con este grupo a nivel internacional, me llega un nombramiento de la Confederación Argentina donde me dicen que voy a estar a cargo de una de estas categorías. Bueno, gracias a Dios, es una de las categorías que más en mi vida pasaron continuamente, siempre por el contacto mío, porque siempre fueron chicos entre 12, 13 y 16 años que fueron los que formé, y a través de esa formación fue donde yo, a nivel competitivo, deportivo, tanto provincial como nacional, ellos se hicieron destacados y fueron la cara visible de un judo provincial y de un judo nacional, como escuela número uno, ¿entendés? Entre más de 500 escuelas.
1: Se destacó absolutamente.
0: Y ellos se destacan, a ese, gracias a Dios, ¿no? Se vive sosteniendo a través del tiempo. Esto se sostiene a través del tiempo. Siempre aparece material deportivo humano que encuentran ese camino que tal vez hasta ese momento no sabían, no estaban orientados hacia alguna actividad, claro. Y bueno, el deporte o el judo precisamente le dio un estilo de vida a cada una de ellas, sí, a cada uno de los chicos que tengo, que no son pocos. Tenemos casi 7-8 profesores, casi 200 chicos trabajando. Distribuidos en distintas escuelitas barriales, pero con una sede que es el polideportivo.
1: Claro.
0: Hoy
1: ustedes están dentro de la parte que se llama entrenamiento de centro de entrenamiento de alto rendimiento.
0: Claro.
1: Claro. Ahí tienen psicólogos, nutricionistas, todo, ¿no?
2: Sí, claro.
1: Qué genio. Bueno, a ver, Brisa Belén, yo quiero leer algo de Nayara y Valentina. Vos querés, bueno, Brisa, yo te diría que te acerques un poquito si quedas cerca del micrófono, pero que esto también incluye a Iván, porque está en todo esto que está participado, que ha participado y sigue participando.
0: Sí, sí, bueno. Así. Después tocamos preguntar a Brisa si querés la edad, eso como lo viniste preguntando.
1: Bueno, dale. Pero a ver, díganme ustedes, Nayara, décimo sexta en debut y oro sudamericano Paraguay.
2: Sí.
1: ¿Y qué pensaste cuando llegaste al podio, por ejemplo?
2: Sentía mucho orgullo.
1: Qué linda.
2: De llegar, de estar ahí arriba y escuchar el himno. No sé, estaba ahí arriba y literalmente se me caían las lágrimas. Por el orgullo que sentía. Nada, una emoción porque creo que uno siempre lo sueña y siempre lo imagina y en el momento que se hace realidad es muy emocionante.
1: Qué lindo. Escúchame, ¿y cuánto hace que estás haciendo judo?
2: Hace 7 años.
1: Hace bastante.
2: Sí.
1: Hace bastante.
2: Sí, sí.
1: ¿Siempre con Sergio?
2: Siempre. Bueno, no.
0: No, lo que pasa es que. O sea, sí. Yo fui abriendo las escuelitas en los barrios,
1: sí.
0: Y después fui colocando profesores.
1: Sí.
0: Entonces ella empezó conmigo, Y después terminó con otro profesor. Brisa ya había arrancado con uno de los profesores que había puesto, que justo era Cali, mi profesor, sí, que lo había traído de nuevo y encontró un lugar para dar clase en el lugar donde apareció Brisa. Valentina es más vecina mía y entonces también no la conozco a través solo de ella, sino yo fui muy amigo del padre de ella y cuando me dijeron que ella era la hija, lo primero que hice
1: es chuparla, para acá, claro, porque vos tenés que saber.
0: Así que fue así, ¿entendés? Lugares en distintos barrios donde después aparecieron en cada barrio un profesor. Pero bueno, vendría a ser la verticalidad de la escuela. Siempre la ramifiqué yo, uh-huh, o busqué meter un profesor en cada lado.
1: Qué bueno eso de los barrios. Brisa, decime, ¿y vos a qué edad empezaste?
4: Yo empecé a los 7 años.
1: Ay, a los 7 años, ¿pero cuántos tenés?
4: Ahora tengo 15.
1: Ah, bueno, más o menos, 6 años.
0: 6, 7 años.
1: 6, 7 años. Sí. Más o menos en el mismo tiempo. ¿Y entrenan juntas o ella es otra categoría?
0: No. Vos sabés que ellas dos, acá en este momento son las dos que están en la misma categoría, en el mismo peso.
1: Ah, mirá.
0: Y siempre, ¿cómo se dice? Cuando jugás por el mismo podio. Lamentablemente le tocó traspasar este momento de sus vidas donde Brisa y Nayara juegan por ser la número uno y la número dos de la categoría.
1: ¡Ay, chicas! ¡Qué grosa!
0: Termina Nayara en la categoría cadetes siendo la número uno del ranking. Pero la sucesora es Brisa, que de estar número 3, 4, 5 que estaba, pasó a número 2.
4: No, estoy en número 3.
0: Número 3, pero es un momento nada más.
1: Son momentos.
0: Es un momento, porque cuando sale ella se va a la categoría junior con Valentina, uh-huh, ya deja la categoría cadetes.
2: Se la dejo a ella. Se la entrego.
0: Y ahí es donde hay una población linda de no solo de mujeres sino de varones que estamos construyendo en el polideportivo, ya nuestra selección madre de Gerard Rodríguez.
1: Qué linda, me encanta.
0: Y que estamos haciendo también bastante ruido a nivel nacional.
1: Sí, absolutamente. Y aparte lo veo por todos lados, por muchos lados que sale. Vos, Valentina, ¿a qué edad, cuántos años tenés?
3: 17.
1: 17. ¿Y cuántos años hace que haces judo?
3: Casi 6 años.
1: Ah, a los 12. Están todas más o menos en el mismo tiempo.
2: Sí.
1: Bueno, Valentina, vos ya todas tienen la experiencia del podio, ¿no?
3: Sí.
1: ¿Cuántas fueron? ¿Se acuerdan de la primera vez que subieron? ¿O le quieren que le pregunte primero a Sergio o si se acuerda la primera vez que subieron?
4: No, no se va a acordar.
3: No se va a acordar.
1: Bueno, chicas, no demes que tengamos su memoria, por favor.
0: Yo lo único que te voy a decir...
1: Es como que es nuestro profesor de judo, pero no tiene mucha memoria.
0: No, mentira. Le he dicho a cada una, vos significás esto para mí. Ay, vos esperás este momento que te va a llegar. Nayara, que era la más chiquitita, en ese momento ya era como que no le encontraba la vuelta. Le dije a la madre, no te voy a permitir que te la lleves. Digo, aguanta un poquito más, que te va a dar muchas satisfacciones, le digo.
1: Ahí en esos altibajos, ¿no?
0: Claro, esos altibajos de los padres que no, viste, no le encuentran la vuelta, era un fideo dedo, viste, así, ¿entendés? Era,
1: ay,
0: más
1: imagino.
0: Gordo, era un escarbadiente, era más gordo que ella, ¿entendés? Entonces, yo quedate tranquila, digo, que va a llegar tu momento. Va a llegar tu momento. Igual le dije a las tres. En este caso, que hay muchos más atrás, ¿no? Que no solo le dije,
1: sí,
0: le he dicho a ella.
1: Sí.
0: Estamos en este caso tocando el tema de ella. Pero bueno, y a cada una, cuando le tocó responsabilizarse, o yo decirle, ahora es tu momento, lo entendieron y supieron de lo que hablaba.
1: Qué lindo, porque no, qué lindo, porque las puedas orientar. Eso es lo que tiene el maestro, ¿no? Esa cosa que vos podés ver más allá de esa cosa que por ahí las palabras del entorno al no conocimiento, no hablo de ignorancia, sino no conocer, que es, y vos tenés desde el judo una mirada muy particular exactamente sobre las personas con las que trabajás, y sabés que eso lo podés decir o no, es así.
0: Y eso es lo que una de las cosas, por ejemplo, tal vez eso es una virtud que me juega a favor cuando miro un chico nuevo o una persona, sea varón, nena, ¿no? En el sentido, cuando los veo subir arriba a tatami, ya hago una lectura, la verdad que hago un escáner tan preciso que digo, llega. Y no te digo.
1: Que ahí sabes cómo ir entrenando.
0: Y así que pasó a ella. Ella dejaba porque pasaba por las categorías. Esperá, porque cuando yo te diga, te va a llegar.
1: ¿Y estabas muy ansiosa, Nayara?
2: ¿De qué?
1: Así de esa cosa de seguir o no seguir.
2: Sí, o sea, siempre hay como esos altibajos, ¿no? Pero, también ayuda el hecho de lo que dice
1: el maestro.
2: Claro, de que te siga alentando para que sigas,
1: claro.
2: ¿Entendés? Y cuando llega el momento que él dice que va a llegar, es como, sí.
1: Bueno.
2: Tenía razón, entonces.
1: Y bueno, son muchos años de experiencia.
2: Sí.
1: ¿Cuántos años de experiencia, Sergio?
0: 47.
1: Casi medio siglo, Cambalache.
0: Sí. Problemático y febril.
1: Bueno, ¿ustedes opinan lo mismo? Bueno, más o menos. Él es el maestro acá, él es el maestro. Pero bueno.
0: Sí, 50 arriba, años 50 abril.
1: Es impresionante,
0: ¿no?
1: Pero no, digo, tu carrera. Ah. Es impresionante.
0: Mira, lo que más disfruto de esta vida deportiva es que a través del tiempo siempre en toda la población de adolescentes y niños que tuve, siempre le quedó marcado una parte del judo muy, muy fuerte, un arraigo muy fuerte al deporte.
1: Qué lindo eso.
0: Han pasado a través del tiempo chicos que hoy son padres y tal vez me traen los hijos, pero también me cuentan el proceso o recuerdan tal y tal torneo que tal vez en la diversidad mía de haber trabajado tanto, viajado tanto con ellos, tal vez de alguno que otro no me acuerdo.
1: Uh-huh.
0: Sí sé el proceso, por ejemplo, de cómo fueron pasando, ¿entendés? Y también la actitud que fueron ellos tomando. Y también las veces que lloraron, las veces que...
1: ¿Qué cosas te hacen llorar, por ejemplo?
0: Y me a mí...
1: A ver, las chicas, porque las chicas lo conocen.
3: Yo sé.
1: A ver, va a hablar Brisa Belén y nos va a contar qué es lo que lo hace llorar a su maestro de judo.
4: Para mí lo pone... O sea, que llora pero de felicidad. Cuando nos ve a nosotras, como que en el mundial lo que fue que cuando yo salí de luchar yo estaba llorando y él después fue y ya tenía los ojos llenos de lágrimas. Y lo abracé y bueno, me dijo que estaba muy orgulloso y yo le di las gracias nomás y ya se puso a llorar.
1: ¿Y vos llorabas?
4: Yo sí.
1: Ay, mi amor, qué lindos que son, lo que genera esto. Es una cosa de ida y vuelta que quizás en una palabra de gracias. Ay, no se nos emocione, Sergio.
0: No,
3: ya va a llorar.
1: ¿Usted qué dicen? ¿Está grande el maestro?
3: Sí.
1: ¡No!
0: Son momentos únicos. Este, lo, a ver, Una vez le dije.
1: Debe ser muy emocionante. Son como tus cachorritas, no sé, una cosa
0: son,
1: así.
0: Son mis bebés.
1: Claro,
0: pero que vos ves que no dejo de tener hijos dentro del deporte. Viste que a veces hay una diferencia entre el profesor y el alumno.
1: Sí.
0: Bueno, yo atravieso esa diferencia y llego a un estado de familiar, ¿entendés? Uh-huh. Pasa un poco más, traspaso esa línea de profesor-alumno y pasa a segundo plano.
1: Ahí es cuando se genera la conexión con los alumnos.
0: No, es algo muy particular que tiene cada profesor. Yo familiarizo el deporte, familiarizo la situación. Y a veces, hasta con los padres, tengo discusiones parecemos más familiares que venían para cuestionar algo, parecemos más a la familia, ¿viste? ¿Cómo era esta que comían fideos los fines de semana?
1: Familia Campanelli.
0: Sí, la familia Campanelli, ¿entendés? Discusiones tontas, ¿entendés? Que sabemos que cuál es el camino y todo, pero bueno.
1: ¿Los padres son ansiosos, Sergio?
0: Son intensos los padres.
2: Vos también
0: estás
2: intensa.
1: Bueno. Tienen las respuestas de la salud. Bueno, el maestro. A mí me encanta decir el maestro. Porque vieron lo que sé. La palabra maestro es muy inmensa.
0: Lo que pasa es que la palabra maestro viene porque yo tengo la graduación de maestría. Vos después hasta quinto dan en judo tenés una graduación de cinturón negro, de cinco líneas. Son cinco líneas rojas que se le colocan al cinturón. Cuando pasás a sexto dan, te dan la graduación de maestría. Entonces te la dan por distintas situaciones. A mí la graduación de maestría la tengo por todo este trabajo de campo que hice en lo deportivo, ¿no? Pero también a través del tiempo, como desde el momento uno a hoy sigo estando a través de estos 37 años como profesor entre las 5 o 10 escuelas mejores del país, ¿entendés? Nunca bajé de ahí.
1: Qué bárbaro.
0: Nunca, ¿sabes? O nunca la escuela bajó de ahí, no, no es que yo bajé. Nunca bajó la escuela.
1: Nunca bajó la escuela.
0: Nunca bajó la escuela. Y eso es también es un mérito muy importante desde lo personal, pero también desde lo grupal.
1: Claro, el compromiso porque, de los chicos.
0: Porque es lo que decía recién Nayara, ¿no? Yo le puedo hablar a cualquiera de ellos, a cualquiera de mis alumnos, hacerle entender que veo cosas que ellos tal vez no lo ven, pero que en un momento va a caer de maduro y va a ser
1: necesario que lo tenga.
0: No, va a ser lo van a expresar arriba del tatami.
1: Ajá.
0: Y eso cuando ellas, por ejemplo, lo vivieron en primera persona, ahí creo que hacen ese clic y entienden que cuando les digo algo es porque
1: es
0: va
1: posta,
0: a pasar,
1: como dicen ustedes, claro. Es posta. Y vos, Valentina, rápido me tenés que decir. Valentina, vos acordate que habíamos quedado, yo te señalé y me necesito una. Valentina, ya me dijiste que hace 7 años, más o menos 6-7 años que practicás judo.
3: Sí.
1: Y bueno, ya tenés logros más que importantes. ¿Nos contás un poquito? Pero aparte, antes de eso, te quería preguntar, ¿a qué edad subiste al podio por primera vez?
3: Mi primer torneo fue en 2021.
1: ¿2021?
3: Tenía 12 años.
1: Sí, primer torneo. Hace muy poco, no hace tanto.
3: No.
1: Fue la primera vez y ¿cómo lo recibiste? ¿Qué te recordás así? ¿Qué sentiste?
3: No me acuerdo mucho, pero sí, lo viví bien porque era mi primer torneo.
1: Uh-huh.
3: Y me acuerdo que tenía miedo porque era una categoría pesada, pero me había pasado el peso y nada. Pero fue luchar y subirse al podio fue un orgullo también, porque era mi primer torneo.
1: Es muy emocionante, sí, la situación. Sí. Para todas es la pregunta. ¿Es muy emocionante cuando están peleando o están absolutamente concentradas? ¿O tienen que separar la emoción? ¿La emoción se separa? ¿Cómo se maneja eso?
0: Desde el lado mío, todas las emociones las tenés juntas, todas. Sí. Todas. Siempre le digo a ella, ustedes cuando estén por entrar al tatami van a sentir hasta el miedo que se quiera apoderar. Pero le digo, ustedes cuando pasen, siempre le hago la misma demostración, siempre le hice la misma demostración. Cuando paso, todo eso queda atrás. Pasan ustedes, pasan el león que tienen adentro,
1: claro,
0: adelante. Le digo, así que ustedes están preparadas para esto. Y nada, hay unas charlas previas que les hago que intento quemarles esas neuronas que tienen.
1: Pero para bien.
0: Bueno,
1: no.
0: Una vez, yo recuerdo una vez que llego el tiempo justo a Mar del Plata, a los Juegos Evita.
1: Sí.
0: Pero llego así, llego a 2 minutos de que ella entraba a luchar, de que Nayara entraba a luchar y estaba así. Fruncida, lagrimeando, y qué sé yo.
2: Era de mis primeros torneos.
0: Pero era los Juegos Evita.
2: Sí.
0: Ya era
1: estaba chiquito.
2: Era chiquita y además estaba. ¿Cómo es? Estaba sola, porque en esos juegos, como que vos ibas con un grupo que no conocías, ¿no? Y no podía ir ni tu profe ni tus compañeros. Y yo estaba sola ahí. Y recuerdo que él llegó y yo estaba muerta de miedo.
3: Ay, literal. Pero vos tenías una carita
2: tenía
3: de pollito
2: mojado,
3: sí.
2: Y viniste y no sé qué me dijiste.
0: Y le dije, escúchame, estás acá porque sos la número uno de la provincia de Buenos Aires. Todos te van a mirar. Si sos la número uno, es porque sos la mejor de la provincia de Buenos Aires.
1: Fuerza.
0: Entonces, ponete en el lugar que te tenés que poner. Le digo, dejá de ser ese pollito mojado. Le digo, y sacá la leona que tenés adentro y entrá y hacé lo que tenés que hacer. Que estás preparado para eso.
1: Y así fue.
0: Sí.
1: Qué genios que son, qué genios. Porque te ha pasado por ahí el profe Sergio les diga algo o vos les digas algo y por ahí como que retasean un poco, quieren entrenar algún otro tipo de cosas dentro de lo que es el entrenamiento de judo, ¿no? O te siguen así con absoluta confianza o tienen esos días por ahí que puede tener todo el mundo.
0: Tienen esos conocimientos, viste, decir no lo aguanto más, no aguanto más la presión, sí. O, viste,
1: hay mucha presión en el
0: judo. Es muy psicológico esto. Es muy, a ver, el deporte en realidad, la psicología tiene un grado alto de participación dentro de la parte competitiva. Si no, viste, si no bajás la presión y realmente confías en lo que tenés atrás, en este caso, todo el trabajo que hiciste, todo lo que rendiste, o todo lo que trabajaste para llegar a ese momento, y la otra, no tenés la confianza de tu coach, de tu profesor, no te sentís confiado, ¿entendés? Obviamente que entrás y vas a hacer agua, porque si estás mal psicológicamente. Ahora cuando
1: y aparte que ellos se sientan también que pueden.
0: Y bueno, sí, pero
1: vos estás ahí para hasta el último empujoncito.
0: A mí en el mundial no pude dirigir teniendo el curso de coach casi terminado. Me exigían tenerlo terminado. Me exigían el otro cartel y no pude dirigirlas. Entonces la dirigía desde un borde del estadio.
1: ¿Eso te desesperaba?
0: No. A mí no. No porque la mirada y el lineamiento
3: era
0: ahí. Sabían. Ella no miraban al que tenían sentado ahí. Me miraban a mí. No escuchaban nada. Me escuchaban a mí. Pero entre un estadio. ¿Qué pasaba cuando se veía la repetición en la en el video.
1: ¿Qué pasaba?
0: Y yo las dirigía.
4: ¿Qué?
0: Y se escuchaba la voz clara. Se escuchaba, no sabía ni dónde estaba yo, pero sabía dónde estaba cuando ellas hacían así.
2: Capaz no lo ves, pero escuchás su voz.
1: Lo escuchás. Sí, escuchás. Y eso es así como que la sostiene, ¿no? Esa cosa de...
2: Y es que al no estar él, digamos, ahí sentado, es como que te sentís un toque perdida. Obviamente vos vas y haces lo que sabes, ¿no?
1: Obvio, pero siempre.
2: El que esté ahí sentado, la verdad es que sí te da un toque más de confianza, por así decirlo.
4: Más porque ya lo conocemos y, bueno, sabemos que él nos dice algo y nosotras vamos y tenemos que ir a hacer lo que él dice.
1: Uh-huh. Sí. O sea, esos son todos muy obedientes, por lo que
0: sí,
1: veo.
0: Sí, no, son muy personalizados también sus estilos de lucha, ¿eh?
1: Son muy personales.
0: No, sí, tienen una personalidad muy fuerte arriba del tatami. Se la siente, ¿entendés? El tema es que hay cosas que ellas no ven y uno ve y tal vez les tira ese ítem, ¿viste? Y por ello lo puede resolver, y cuando no lo resuelven,
1: ¿qué pasa?
0: Y tienen ese error y
1: se pone pesado el maestro.
0: La estoy esperando para ahorcarlas afuera y me miran y salen rápido para otro lado. Tienen el, ¿cómo se llama? El síndrome Chelo Bucaso. Chelo Bucaso de Primera Nacional. Le digo, Chelo, no tomes así, no agarres así. Le digo, y no vayas para adelante. Final del Nacional. Sí. Mi primer campeón argentino iba a ser Chelo. Y le digo, ¿qué? Escúchame, Chelito, 11 años tenía. Le digo, ¿qué tiene que hacer? No tomar esa manga y no caminar hacia adelante. Listo, bueno, vamos. Arrancamos, tráetelo, pum. Con un pibe de corriente que era muy bueno, un tete, Mariño Rey. Cuando entró, tomó, hizo el paso para adelante, salió como, viste, como un plato volado, catapultado por. Entonces, cuando sale, yo estaba esperándolo acá y digo, Chelo, vení. Y me miraba y se iba para el otro lado del tatami y decía, te está llamando tu profesor, le decía el técnico de aquel lado, no, ni voy.
1: Se escapaba.
0: Entonces le agarra ese estilo, viste, cuando ven que algo
1: está mazo, digamos.
0: No le fue bien, o qué sé yo, o tuvieron ese error, o no siguieron un paso que habíamos programado para que pasen adelante. Les agarra esa cosa como, viste, decir, me va a cagar a pedo.
1: Chicas, ¿y ustedes cómo se dan cuenta? Es a través que él les habla en esos momentos que está contando, ¿no? Él se acerca a hablarles o la cara ya, ustedes ya la cara saben lo que está pensando, si algo salió bien o mal. ¿Quién contesta?
4: Creo que igual... Vos te das cuenta cuando uh-huh. algo te sale bien o algo te sale mal. Uh-huh. Y bueno, él solo lo que hace es corregírtelo, porque el que ve más es él, que está afuera. Claro. Vos solo luchás. Y cuando estás ahí no es que estás pensando, estoy haciendo bien, estoy haciendo mal.
1: No, pero me refiero al tema de cuando hay algo que él les indica y por ahí no anduvo muy bien. Si la llamada de atención, ustedes se dan cuenta en la cara que hay algo que no funciona bien.
2: Sí, en la cara, porque
1: es muy expresivo.
2: Sí,
1: ¿no?
2: Además de que en los torneos se desespera una banda y ya se le nota la cara de ¿por qué no hiciste esto bien?
0: O sea, hay
1: y va a ser sufrimiento, el sufrimiento que pasa.
0: Yo creo que soy uno de los técnicos, sí, lamentablemente más intensos y más pasionales que tiene el judo argentino. Lo que pasa, y muy expresivo con ella, no tengo filtro en el ahora o en el antes o en el después dentro del llevo la conducción de la parte técnica al límite, lo pongo al límite al árbitro, lo pongo al límite a la mesa, lo pongo al límite.
1: Sos exigente.
0: Soy soy muy intenso, entonces le genero una presión tan grande al árbitro que no me tire, o me mira, y si me mira me puede hasta expulsar. A veces no me miran para no expulsarme.
1: Por favor,
0: claro, lo que pasa es que tenés momentos para gritar, claro, tenés momentos para dirigir, y yo traspaso todos esos tiempos de una manera por ahí tan personalizada que no genero que el tipo me quiera sacar, ¿entendés? O viste.
1: Bueno, el maestro de judo más intenso sería, ¿no? Chicas, y díganme, ¿qué es lo que estuvieron haciendo últimamente? No sé quién me quiere contar, quién quiere empezar.
0: Cuéntenme un poquito de toda la previa que hicieron, cuando pasaron por Brasil, cuando pasaron por el Panamericano, Sudamericano, que arrancamos, cuéntenle esa parte que yo les comenté de Brasil.
1: Vamos, Nayara.
2: No sé, o sea, venimos de un mes bastante movidito. Venimos de
0: un año y medio, bueno.
2: Sí, también, pero el último mes venimos de campo en campo. Uh-huh. Primero tuvimos campo en Ensenar, sí. Después campo en Brasil, después uh-huh. El Centro de República, campo después Mundial, campo en Ensenar de vuelta, o sea, venimos bastante.
1: Bueno, pero vos lo decís así. Pero esta, o sea, lo podés decir para que la gente lo escuche, porque para vos es como que ya como lo pasaste, y yo me imagino que ya están tipo chiqui.
0: Que te cuente, un campo de entrenamiento es un campo donde se intensifica todo en lucha. Uh-huh. Todo en entrenamiento, todo en lucha. Es potenciar lo que tiene cada uno con sus rivales, con sus compañeros, con sus pares, es potenciarlo. El tema, cuando te cruzás a un lugar como Brasil, que sí, es una potencia mundial, te encontrás con una cara totalmente distinta a lo que vos vivís dentro del tatami.
1: ¿Por qué?
0: Y porque, por ejemplo, escuchar a alguna de ellas decir, Maidana me quiere lastimar cada vez que me lucha conmigo, ponele. Mm. Y allá te cortan, allá pasas por una trituradora de carne.
1: Ah, ¿sí?
0: Allá te pasan por el medio del, viste cómo pasa la carne así por ese hueco, y pasas triturado por el otro lado. Entonces yo se los comentaba eso. Sí. Le digo, yo sé que ustedes van a estar, yo quiero llevarlas preparadas para ese proceso, para que vivan ese proceso, no del lado del sufrimiento, sino del lado de la confrontación,
1: claro, de conocerte de qué se trata.
0: De pararte, claro, enfrente y hacer un paso para adelante, porque uh-huh. Hiciste el paso para atrás. Y ahí es donde te cambia todo el proceso, ¿entendés?
1: Tal cual.
0: Bueno, entonces, eso es lo que quiero que ellas les comenten, porque es una parte muy linda vivida.
1: Ay,
0: por ella.
1: Chicas. A ver, empecemos por vos, corazón.
0: Vale.
1: Vale. Dale, vale.
3: Nada, el campo de Brasil, la verdad, fue muy fuerte.
1: Sí.
3: Porque fue uno de los roces que tuvimos más fuerte, a medida que nosotros tenemos campo en el Senar, pero no es lo mismo. Uh-huh. El nivel cambia muchísimo.
0: Los títulos de los brasileños son otros.
3: Claro, es muy distinto.
1: Como por ejemplo los
0: títulos. Y después pues tienen títulos medallistas panamericanos, olímpicos, mundiales, Grand Slam, Grand Prix, Open.
3: Mucho. Todos los torneos.
0: Tour, panamericanos. Número 4, número 10, número 15 del ranking mundial. Y yo me aparezco con
3: nosotros.
1: ¿Cuántos eran en total, Sergio?
0: No, argentinos éramos 30 y pico. De Rodríguez éramos.
3: Nosotros cuatro. Iván
0: encabeza un grupo donde es la punta del iceberg, ¿viste? La punta de la flecha. El tipo abre el camino y les muestra la actitud de cómo ellas tienen que...
1: Qué bueno.
0: Que pararse enfrente de un lugar. Y es en ese lugar donde Iván estuvo con ellas mostrando cómo se para un kentoshi.
1: ¡Ay, qué lindo! ¿Qué significa kentoshi?
0: El kentoshi, en un momento lo busqué, creo que es como que
4: el guerrero, algo así.
0: El guerrero que va y busca afuera lo que hace crecer adentro de su casa.
1: ¿Ellas quieren ser como unas guerreras, entonces?
0: Y son
1: guerreras.
0: Sí.
1: Lindo, me encanta.
0: Lo fascinante de esto era que yo se los comentaba, sí. Se los decía en el dojo, les decía, cuando lleguen a Brasil, estás más loco que
1: no llega, no vamos a llegar nunca. ¿Realmente creían en lo que les decía Sergio?
2: Más o menos, porque a veces
1: ¿qué pensaban,
2: tiene eso de fantasear mucho?
1: Es de fantasear, sí. Pero de las fantasías, eso que les dijo, ¿se cumplió o no?
3: Sí, se cumplió.
1: ¿Y cuántas más se cumplió que ustedes dijeron?
2: Y este año muchas, la verdad.
1: Ay, pero entonces me parece que Sergio...
0: No, ella sí tiene una fantasía de lo que escuchan, porque va a ser verdad, no va a ser verdad, y te miran como diciendo, será, prepárate para lo que se viene.
1: Bueno, ahora ya sabes que cuando te diga, te preparás o te preparás. Y vos, cuando te plantea, ¿tenés a veces dudas como si las cosas van en serio o es que te está por ahí como presionando para que le des un poquito más fuerte?
4: Puede ser. Porque a veces es como que siento que exagera mucho. Y puede ser como él lo dice, pero demasiado exagerado.
1: Pero a veces, ¿y vos qué opinás, Valentina?
3: No sé.
1: Bueno, sí, porque si no...
0: Por ejemplo,
3: nosotras tres siempre nos decía que íbamos a llegar a Brasil, pero nosotros lo veíamos como algo lejos. Uh-huh. Yo lo veía como algo lejos, que nunca iba a llegar. Uh-huh. O como el mundial. Uh-huh. Y bueno, hasta que llegó, y su palabra
1: era tal cual.
3: Re cumplida.
0: Contale cuando te sacaban las danes, todas las pesadas de Brasil a luchar una y otra y otra y otra vez. Que
1: sí,
0: iban a buscar, a vos no iban a buscar a las otras pesadas.
1: Dale, contame.
3: Bueno, allá era una de las más chicas, de las pesadas, y me cruzaba con chicas más grandes. Tienen 20, 23 años. Y me cruzaba con una que era más pesada que yo. Y todos los días me iba a buscar. Por ejemplo, con ella luchábamos muy fuerte y no me podía tirar. Como que
1: no
3: le complicaba.
1: ¿De dónde
3: le complicaba?
1: ¿De
3: ahí era? De Brasil.
1: Ah, de Brasil.
3: Sí, es una de las primeras.
0: Número uno de la categoría 78. Lo que pasa es que le sacaba, bueno, había 10, 12 luchas que se hacían en el día y la sacaba, dos o tres veces la sacaba. Iba y la buscaba.
3: Sí, me buscaba.
0: Y yo iba y salía por atrás y me planteé bien, agarra así, agarra esa, agarra. Ellas dos eran más, ella tenía más variedad, ellas dos eran más, tenían otra intención, sobre todo. Ya iban directamente a buscar a ellas, porque no había tampoco tanta variedad, pero no. Sí había, no. Había para hacer. Entonces, iban y buscaban. La actitud de las tres fueron... fueron las que esperaba de la reacción que tenían que tener
1: es la reacción mirada. Que vos esperabas que tuvieran.
0: Tal cual.
1: Bueno, hay que decirle, maestro, el
0: aparte,
1: gran entrenador.
0: Pararte ahí, no sé cómo explicarte, es como jugar con los All Black, un equipo de acá de.
1: Claro,
0: de PAC.
1: Debe ser. ¿A ustedes les pasaba eso de sentir por ahí como que no iban a poder contra. ¿Sí? Sí, les pasaba eso por la cabeza. Y a la vez que tienen el estímulo de él, el incentivo para seguir y seguir y seguir. Sí. Imagino que ustedes deben tener unas palabras muy puntuales con las cuales se manejan, pero
0: hay una parte que ellas, más allá de que sí necesitan o se necesita un poco la charla, también tienen que saber dónde están paradas en el lado deportivo. Ajá. Cuando uno le dice, y creo que cada cosa, por más que uno sea exigente y exagerado, como le dice, como dijo por ejemplo Brisa, cuando vos le planteas el tema del entrenamiento y le decís para qué es, por qué es y con qué tiempo o cómo tienen que hacerlo, ellas cuando pasó el tiempo, si lo hicieron o no lo hicieron y después tuvieron que confrontar y pasar por ese momento, ahí se dan cuenta de lo que le dijimos que tenían que hacer o de lo que tenían que hacer.
1: Claro, que era correcto. Sí. Bueno, ahora seguimos, vamos a ir a una pausa, una pequeña pausa y continuamos. ¿Eh? ¿Sí? Okay. Bueno, vamos a una pausa.
0: Ahora hablen.
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0: Hola, hola, hola. Continuamos acá en Berrearte con estos grandes embajadores deportivos de General Rodríguez, Ishihara, Belén. Ay, me olvidé tu nombre.
1: Valentina.
0: Valentina y su gran maestro Sergio Duarte. Bueno, nos está contando sobre todos los logros que vienen cosechando y que este año, este último año y medio, fue pero tatami tras tatami, más o menos, ¿no? A ver, ¿contás algo, Valentina? ¿Cómo fue eso lo de, por ejemplo, Brasil?
1: Nada, como estaba contando.
0: Sí.
1: Brasil fue algo muy, muy fuerte, más que nada en este año, porque más allá de los torneos que pasé, Brasil fue algo importante también, que ayuda muchísimo en la carrera, ya que vos ahí desarrollás todo el trabajo que estuviste haciendo y nada. Brasil, como dice Sergio, que...
0: Sí.
1: Que fue una picadora de carne, la verdad que sí.
0: Sí, se a sintió. Ver, contarle a la gente, ¿a qué le llaman picadora de carne ustedes? Dale, ¿qué
1: primero,
0: es lo que sienten cuando dicen, esto es una picadora de carne? A ver, vale.
1: Primero luchar por día 15 luchas.
0: Uy, qué cantidad de luchas.
1: Y caer y levantarse, porque nada de caer y quedarse en el piso, porque te levantan.
0: Te levantas.
1: Sí.
0: O sea, ¿te levantás o te levantás?
1: Sí. Y fue una experiencia muy linda, la verdad. Brasil fue...
0: ¿Muy intenso, Brasil?
1: Sí. Sí.
0: ¿Y qué fue lo más difícil que te encontraste para vos? ¿Qué te pareció? ¿O complicado, por ahí, que no sé? ¿O lo más lindo? Así te sale más rápido, te sale más rápido.
2: No, yo te voy a tirar tres.
0: Lo que pasa es que acá me parece que está la mirada de Sergio.
2: No, lo que pasa es que ella, yo creo que lo pueden expresar, lo que pasa que es muy complicado desde el lado de ella todavía. Es la primera vez que fueron a Brasil, entonces cuando ya sea más...
0: ya me van a contar todo. Así,
2: claro,
0: tipo...
2: lo van a... Porque si algo que pasó Valentina es ver que vengan a buscarla... Todo el tiempo.
0: ¿Nunca te había pasado?
2: No, así a ese nivel no. Que la vengan a buscar. Y decir, ¿dónde me meto? Ya era una cosa que decía, o me escondo o... Bueno,
0: no,
2: llega un momento, es una intimidación completa.
0: Claro, por eso genera, esto de acá te debe funcionar.
2: Por eso la cabeza tiene que estar muy, muy abierta.
0: Muy equilibrada.
2: Segundo, una lesión te corta. Medio y no podés permitirte lesionarte.
0: Claro.
2: No podés permitirte no seguir esos 15 días porque después no tenés otra oportunidad.
0: Claro,
2: es ese momento. Entonces, ratizalí, hielo, lo que sea, y a seguir a los bifes, ¿entendés? Entrar de nuevo al rodeo. No podés permitirte, gastando guita o poniendo, invirtiendo en un campo de entrenamiento, darte el lujo de estar una semana sin hacer nada.
0: Claro.
2: ¿Te la bancás o te la bancás? Todo eso es una picadura de carne.
0: Claro.
2: Y segundo, que entre ellos, por ejemplo, si ellos están acá, si bueno, vienen los pibes de, no sé, de Paso al Rey a entrenar. Mm-hmm. Bueno, qué sé yo, agarrala vos primero a fulana, vos segunda, vos tercero, y yo lo agarro en cuarto lugar. A ver cómo le exprimimos el jugo y le sacamos de verdad mentira todo lo que tiene.
0: Mm-hmm.
2: Bueno. Brasil actúa así, te manda la primera, te manda la tercera, te manda la quinta, te vuelve a mandar la primera.
0: Es duro,
2: te manda...
0: que eso es
2: bastante... No. Te exprimen deportivamente, psicológicamente y técnicamente.
0: Desde los dos lugares.
2: Desde todos los lugares. Desde todas las miradas no hay chance. Solo y cuando se complementan ellos... Estoy hablando de ellas que son más chicas,
0: sí.
2: Pero cuando se complementa como un tipo como Iván,
0: uh-huh.
2: Y te mandan una guardia de segundo en el mundo, el campeón olímpico, el tercero en el... Acá, y
0: sí, leí todo lo de Iván, no lo podía creer.
2: ¿Entendés? Y el tipo está parado ahí, entonces eso es lo extraordinario de cuando vos llevas tu equipo.
0: Qué genial, qué genial. Bueno, chicas, ya, o sea, todas son experiencias, y aparte, si fue tu primera vez que tuviste una experiencia de ese tipo, todo es una cosa de guardarla para lo que viene, para lo que, o sea, ya sabes que el próximo paso cómo va a ser, ya esta vez quizás fue sorpresivo, no sé, pero la próxima como va, ya no va a ser como un problema, ya vas a saber de qué se trata, ¿no?
1: Claro, sí.
0: ¿Qué decís vos?
1: Sí, como lo decís. Claro, la primera experiencia es como la primera vez que vas a sentir algo y después vos pensás y decís, bueno, ya pasé esto y esto, tengo que hacer esto y esto para que no me vuelva a pasar.
0: Claro.
1: Y resolverlo. Entonces, yo creo que la próxima va

0: tipo, volví con la cabeza diferente y me dieron más ganas de seguir entrenando.
1: Qué lindo, qué bueno.
0: Y cuando estaba allá, los primeros días estuvieron bastante fuertes, bastante cansadores. Y bueno, la última semana no sabría decirte si fue mejor o peor que la anterior. Porque no era solamente gente de Brasil lo que había, también había gente de República Dominicana. Y nosotras, al tener poquitas para sacar, sacábamos siempre a las mismas.
1: Sí.
0: Y por ahí nos va. A mí me pasaba que las sacaba a luchar y me cagaban a palo.
1: Ay, pobrecita.
2: Claro, porque eran, tal vez tenían el mismo peso o 3 kilos más, pero eran, ya eran adultas. Ya
3: Claro.
2: eran adultas, ¿entendés? No, no, no eran. Brisa es la más chiquita del grupo. Brisa tiene 15 años.
1: Claro, son chiquitas.
4: También nos pasa de que como nos ven chiquitas, capaz prefieren no luchar con nosotras
0: Claro.
4: porque creen que no vamos a estar al nivel de ellas.
1: Y ustedes van y la
4: Y
1: rompen
4: nosotros
1: toda.
4: vamos y aunque, qué sé yo, tenga 25 años, la otra damos todo lo que tenemos igual.
0: Claro, es como que también no nos dejamos.
4: Claro.
1: Muy bien, muy bien,
0: Vamos y
1: muy bien.
0: luchamos. Y la
1: Muy
0: sacamos y
1: bien.
0: la sacamos
4: Sin
0: y
4: importar
0: hasta
4: cuántas
0: poder.
4: veces caigamos, no estamos ahí paradas igual.
1: ¿Alguna vez se lesionaron y seguía otra lucha?
0: Yo nunca.
2: Yo voy a contar. No, no, tuvieron una lesión Valentina y Nayara. A Nayara casi la mando con el brazo a luchar la final. Con el brazo quebrado.
4: Bueno, yo en un nacional se
2: En
4: me
2: los Juegos de
4: salió,
2: Vita, ¿te
4: no,
2: acordás?
4: sí, pero en un nacional a mí se me salió el dedo del lugar y
3: Ay,
4: seguí
3: qué.
4: luchando. Y cuando salí fue recién que me lo acomodaron. Pero.
1: Fue mucho dolor.
4: Y es un dedo que.
1: Es como es tanta la concentración y estar en el tema de la lucha, que es como que el dolor queda aparte. ¿Cómo es eso? ¿Cómo se maneja, Sergio? Es como que me imagino cuando uno está lleno de adrenalina, no sé.
2: Hay una intensidad tan grande en la parte psicológica, emocional, que cortás algunos cables, ¿entendés? Algunas conexiones con la lesión, con esto, con el otro. O la misma adversidad te genera esa desconexión con el dolor y la ansiedad por lograr la victoria o por lograr sostener la lucha, te saca del aflojar. Y después
1: Claro.
2: la otra es que tal vez el dolor es tan intenso que das todo lo que tenés hasta que tenés que decir basta, ¿entendés? Y
1: Pero
2: bueno.
1: bueno, a ustedes no les pasó porque vos terminaste la lucha.
4: Claro.
1: Ah,
2: La ganó. La
1: felicitaciones.
4: gané.
2: ganó con dedos. Salió campeón
4: Gané,
2: Argentina con un dedo afuera.
4: sí.
1: Qué genia, qué genia. Pero
2: Y
1: bueno, es como no,
2: Valentina,
1: perdón, es
2: sí.
1: como normal que pase esto, ¿no?
3: Un poco sí, un poco
2: Y
3: no.
2: no es, sí, es normal
1: No,
2: y no
1: no
2: es
1: es lo,
2: normal.
1: no es lo ideal,
4: No sé si
1: digamos.
4: es tan normal seguir después de algo así.
1: Claro, no, pero yo no sé si utilicé bien la palabra normal. Es como que esto puede llegar a
2: Y
1: suceder.
2: es
3: Sí.
2: deporte, pasa
4: Sí.
2: todo.
4: Sí,
2: Pasa.
1: Puede pasar en
2: Había un
1: cualquier.
2: dominicano que se le salió el dedo chiquito, el del pie así, así literalmente. Vino el otro compañero hizo así, se lo acomodó, se lo vendó, un día estuvo sin entrenar y al otro día estuvieron. Saben que eso no se lo pueden perder.
1: Claro, es
2: Es
1: como que es
2: momento de
1: una vez.
2: crecimiento. Entonces buscan todos los requisitos y todos los medios para que ese dolor baje. Es como un
1: ¿Cuánto
2: proceso.
1: trabajo así cognitivo, emocional, que debe haber a través del entrenamiento para que encuentren un equilibrio, ¿no? Ese, el tema de las palabras que vos le transmitís, incluso mismo tu forma de ser, que a veces que uno sin darse cuenta también colabora, porque ustedes ya saben cómo puede reaccionar Sergio, ya lo tienen definido, es intenso, es esto.

0: Pero bueno, los resultados, que también el todo el entrenamiento, y cómo te mira esta chica, me muero de amor. Todo el entrenamiento que ponen ustedes es igualmente de valioso de todo lo que pone Sergio, porque él sí lo pone y tiene alumnos que no responden, no hay preocupación, atención, entrenamiento, todo lo que él trata de promoverles e inculcarles, no estarían acá, puede ser, algo así. No sé, chicas, sí. Se me pusieron mudas. A ver las lenguas.
1: Sí, tiene que venir sola para hablar de esta cosa.
0: Sí. Vos tenés Valentina, que traer en un cartoncito las caritas de
1: ella. La misma como los juegos Evita. No, sí.
2: No, bonaerense.
1: Bonaerense. Era campeona de los juegos bonaerense. Le dice el médico, no te voy a decir todo porque si no voy. me vienen a buscar. Tiene que seguir con esto hasta que. Porque hasta esta fecha. Entonces, viene ella, me dice, me dijo el médico que tengo que seguir con esto hasta esta fecha. Sí. Digo, bueno. Yo te lo sacas eso, le digo, y vemos qué pasa en la primera lucha. Yo, si no puedes seguir en la primera lucha, no luchas más. Vos haces así con las manos, y yo digo, sale de la lucha. Así pasó con la segunda lucha, así pasó con la tercera lucha, y así quedó campeona de los Juegos Bonaerenses. Ahora, ¿qué fue
0: lo...? ¿Por qué no lo podés contar vos? ¿Por qué no lo podés contar vos? Ellos hacen...
1: Porque el Marino me dijo, pero ¿te odio o te quiere?
0: ¿Cómo el Marino? ¿Cómo
1: no, Marino.
2: El doctor
1: Marino dice, pero tu profesor dice, ¿te quiere o te odia? Después Nayara se saca el hombro.
3: Me quebré la clavícula.
1: Me quebré la clavícula en la semi. Sí.
0: Estaban en un torneo.
1: En los Juegos Vita. Le digo, vení. Yo era, pero escúchame bien. ¿Cuánto te duele? Me duele un montón. Si probamos, iba y
0: ¿te acomodaste el hombro?
1: Yo iba y volvía. No, estaba con el médico, no puedes tocar vos. Yo iba y volvía con el traumatólogo. Le digo, ¿se lo puede vendar? ¿Se lo puede? Sí. Le digo, nos animamos una lucha más, le digo a Nayara, y me miraba como diciendo, no puedo mover el brazo.
0: Tenía esa carita porque parece que se acuerda y se le pone la cara.
1: Mira. Sí. Bueno, buscamos todas las alternativas para ver si podía luchar y no se dio.
0: Y no se dio,
1: Y el médico no lo autorizó. Si el médico me llega a decir sí, lo hago luchar con una mano sola.
0: Si no, imagínate, agarrando a las chicas.
1: Pero sabés que era ella, ese día, en los Juegos Evita, estaba llorando de ahí, viste, como te digo.
0: ¿Y por qué llorabas?
1: No había llegado yo y le tocaba la primera lucha y no estaba yo. Entonces era su primer desafío a nivel nacional. Llego yo, cambia la cara, cambia la cabeza, pero le cambia la mirada a todo el judo argentino. Claro. Los Juegos Evita, se junta todo el judo argentino. Ahí ya pusieron toda la mirada en ella, ¿entendés? Sí. Todos estaban preocupados por, por Brisa, por Valentina, por Nayara. Todos, la preocupación, y bueno, y después todo el proceso, esto de también tener, ser parte de una de las escuelas primeras, también genera una mirada, ¿entendés? De qué escuela sos, no sé, también les pasa eso.
0: Claro,
1: ¿no?
0: Eso debe ser.
1: Eso es algo también que a ella también la viven desde ese lado, ¿no? Desde el lado de la experiencia personal, decir, claro. Yo soy de, qué sé yo, no sé, yo soy de Rodríguez de Kentoshi. Cuidado. ¿Entendés?
0: Ah, sí, está eso.
1: Sí, está esa pared que ponen ellas cuando ya nomás se nombran de dónde son. Entonces, ya es otra la vara que tienen, otra la actitud que tiene el rival con ellas y otra la actitud que ellas tienen con sus rivales.
0: Claro, o sea, ustedes ya van paradas como que O sea, yo llegué acá y estoy acá, y a pelear. O sea, es, sí, cuando se suben al tatami es eso, ¿no?
2: Sí,
3: sí, sí. No hay más nada.
0: No hay nada más, no. Sí, tal cual, tal cual. Chicos, y díganme, entre todo, ¿hay otra chica u otro chico que haya estado en el mundial?
1: No, de nuestra escuela no. Sí, tuve representante mundial, fue Alexis, mi hijo, Iván y Nicolás Gómez. Ellos tuvieron 4 mundiales cada uno. Todos tuvieron, pudieron pasar alguna ronda que otra. Este, con una actitud también muy alta, muy, muy ganadora. Y el desafío mío fue saber si era lo que había formado y era hasta donde llegaba, o si tenía la posibilidad de volver a repetir esos patrones de deportivos como lo había hecho hace unos años o unos cuantos años atrás. Uh-huh. Bueno, primero la parte más destacable es que a través del tiempo, tal vez que en algún momento como fui yo competidor, hoy lo veo Iván, que todo lo que cosechó de la siembra que hizo durante toda su vida deportiva
0: y construcción. Iván
1: empezó a los 13, no, Iván empezó como a los 5 o 6 años. Lo que pasa que a temprana edad, junto con Alexis, empezaron a competir internacionalmente. Lo mismo le pasó a ella.
0: ¿Y cuántos años tiene ahora?
1: Iván tiene 33.
0: ¿33? Yo pensé, sí, que tenía menos.
1: No.
0: Y escúchame, Sergio, ¿y qué es para vos, por ejemplo, preparar? ¿Vos tuviste que, seguís preparando a tus hijos?
1: Sí.
0: Sí.
1: Sí. Hay una parte.
0: ¿Nos contás, Javi, cómo es eso de entrenar a unos hijos, a hijos propios? Porque eso, como que hay veces que cruzan ciertos límites por ser tus hijos,
1: sí,
0: o no.
1: Todos los límites se no es que se distorsiona, sino se entrecruzan. Se
0: pero
1: entrecruzan
0: para bien.
1: Y se entrecruzan. No sé, a veces, o sea, es para bien o para mal. Sí. Se cruzan los patrones, ¿entendés? Vos sos el padre, pero sos técnico. Y se cruza una cosa con la otra, ¿entendés? A veces, por momentos. Pero bueno, sí. Lo que manifiesta, por ejemplo, Iván, cuando les da un consejo a ellas, ¿entendés? Uh-huh. O al grupo. No es que habla solo con ella, ¿entendés? Tenemos un grupo lindo constituido donde hay chicos que todavía están en formación y que tal vez el año que viene sean parte de este equipo más amplio, ¿entendés? Que uh-huh, abramos vamos a ampliar horizontes deportivos, ¿entendés? No nos estamos quedando con Valentina, Brisa y Nayara. Estamos construyendo.
0: Uh-huh. Bueno, están en desarrollo.
1: Claro, la voz, por ejemplo, esa voz de experiencia, no es solo la mía, la marca Iván desde el lado de deportista todavía. Si yo soy, dice, competidor, y Sergio me dice todavía, y el profesor me dice todavía, cambia la mano, cambia esto así, y yo lo hago, y da resultado, ¿qué pueden pensar ustedes de que tienen que hacer ustedes? ¿Entendés? Es como que les muestra que tiene que estar la conexión y la confianza entre el profesor y el alumno.
0: Sí.
1: No es que acá se hace lo que yo digo.
0: No, pero yo me refería más cómo es ser padre y entrenador a la vez.
1: Al principio pasaron muchas cosas.
0: De 1 a 10.
1: Al principio te pasan muchas cosas. Juegan, lo que pasa es que ya yo dejo de ser padre porque soy extremadamente competidor.
0: Uh-huh.
1: Entonces, en ese momento...
0: Ellos también, me imagino.
1: Sí, ellos también. Entramos en una conexión ya... no es que padre... Viste, lo de padre es cuando quieren chicanearte o quieren, viste, sacarte alguna cosa. Después lo deportivo no está la diferencia entre... No hay diferencia.
0: Genial.
1: Está la conexión directa, y cuando se pierde también, ¿me entendés? Te dije que hice que hagas esto, digo, pero el otro me hizo el otro, ¿entendés? Entonces está la respuesta o está la ese cruce de palabras,
0: ¿viste? Bueno, pero yo me imagino, no sé, que a esta altura ya tiene un nivel de comunicación que con la mirada
1: sí, ya
0: debe ser así. Y con las chicas, por ejemplo, chicas, ¿me pueden hacer como un pequeño resumen? ¿Qué es? No, yo primero quería terminar con vos y preguntarte esto antes de cerrar. ¿Tienen descentralizado el judo?
1: Sí, Rodríguez, sí.
0: Sí. ¿En qué barrios están?
1: Estamos en Malvinas. Sí. Yo había abierto Casa del Niño, donde estaba Manuel Blanco, pero está en turno mañana. Vamos a ver si incorporamos otro profe turno tarde. Uh-huh. En Los Viveros, en Marabó, en Fraternidad. Vamos a abrir una escuelita en Bicentenario.
0: Qué lindo, me encanta.
1: Y el Polideportivo, que es la base de todos los grupos de...
0: El centro de entrenamiento de alto rendimiento, como le dicen.
1: Claro.
0: Ahí, ellos son deportistas elite.
1: Hoy sí.
0: Ay, chicas. Son chicas elite. ¿Les encanta ese nombre? ¿Ser deportistas elite?
3: Sí, sí, pero también trae una gran, digamos,
0: responsabilidad. Y ustedes están ahí para poner todo, ¿no?
3: Sí, la verdad es que sí.
0: Y sí, chicas, ya desde Brasil, que las así les hizo cho, se encontraron, se chocaron todo. Sí. Conocieron, creo que todo, más o menos, las buenas o las malas ondas. El intercambio con los demás me parece, me imagino que debe ser fabuloso, ¿no? Así con chicos o chicas de otros lugares.
3: Sí, sí, es una experiencia muy linda, la verdad.
0: Sí, sí. Que los llenos, o sea, se retroalimentan, digamos, ¿no?
1: Sí, sí. Es esa la palabra. Hay una retroalimentación más nuestra, pero lo que tiene Brasil es la variedad. En la variedad, ellos también crecen, porque tiran, claro. No importa quién tiran, y eso te hace crecer. ¿Y tirar 1000 tiros con la pelota a una punta de un arco te va a hacer que el día que entendés por día que estés tirando 1000 veces al mismo lugar, te va a hacer el día de que tengas que tener el compromiso de tirarlo, lo vas a tirar a ese lugar y lo vas a hacer.
0: Claro, lo vas a hacer bien.
1: ¿Entendés? O la primera vez no va a salir, la segunda bien. Eso es este deporte, es una continuidad de repeticiones y de movimientos que tenés que tenerlos aceitados, acompañados de la fuerza y de la parte psicológica, para que el momento que esté comprometido con ese movimiento y en ese momento salga. Y eso es lo que hacen ellas, entrenar definitivamente.
0: ¿Y hasta qué edad se puede competir en judo?
1: Uf, yo competí hasta los 48 años, me saqué la cadera.
0: Eso
1: y
0: era lo que te iba a preguntar, porque me parecía que vos no te tenía como que, no sé, no hace mucho tiempo.
1: Sí, competí con los chicos con Alex y con Iván en la misma categoría, uh-huh. Senior, no era que porque yo ya tenía 40 años competía en veterano, no. Competí toda mi mayor carrera, la competí en danes, incluso con ellas tal vez también participando, que por ahí era más chica, yo participaba. Pero bueno, después uno tiene que saber cuándo parar la pelota, porque uh-huh. si no, la pelota se pincha, ¿entendés? Y cuando se pincha se rompe todo. Así que yo ya estaba muy roto y dije, bueno, hasta acá llegué, la acepté y ahora me...
0: ¿Cómo es el proceso así de tipo de aceptación? O sea, ¿te siguen dando ganas de participar, sí, o es como eso, que ya lo sentís no, como una etapa cumplida? Es un análisis, porque el deporte es muy raro que alguien se pueda desprender.
1: No, tenés que
0: tener un equilibrio psicológico bastante
1: importante. Tenés que vivir, vivís un duelo. Sí. Es un duelo muy... para uno, para mí, uh-huh. que soy competitivo, juega ella conmigo a las cartas y dije, igual le quiero ganar.
0: No tenés compasión.
1: Por ahí, viste, les permito, le he permitido a veces darse el lujo de tirarme, qué sé yo.
0: Hay permitidos,
1: pero vinieron del mundial y dije, bueno, ahora la voy a apretar en serio.
0: Chicas, ustedes como, a ver, haceme un resumen de Brasil, ya me hiciste. Qué bueno, que ahí te arrinconaron y vos ahí saliste a enfrentar. Qué bueno, eso ya es de todo, ya ahí dejas una marca impresionante. ¿El mundial cómo llegó para vos? ¿Cómo lo recibiste? ¿Cómo lo viviste?
2: Bueno, el mundial, la verdad que fue una parte muy linda también, porque más allá del resultado, lo vivimos muy, muy lindo también, con todos los chicos, todos los momentos que pasamos también. Y lo del mundial para mí, más allá de que caí, que fue el... Fue un error mío que quedaban 10 segundos y bueno, caí, perdí la lucha, pero también estar arriba de un mundial es,
0: es un montón.
1: Pero la estabas ganando la lucha, fue un error.
2: Sí, fue un error.
0: ¿La estabas ganando?
2: Sí, iba. No la iba ganando, sino que la iba manejando toda la lucha yo y bueno, fue un error de que caí a los 10 segundos que terminara la lucha y bueno, perdí, pero estar arriba de un tatami.
0: Más en un mundial
2: ya es un montón.
0: Un montonazo. Y vos, Brisa, ¿cuál, si tuvieras que resumir Brasil, el mundial?
4: Y para mí...
0: ¿Las experiencias así como más complicadas o más lindas vividas?
4: Para
0: ¿Subieron
4: mí,
0: complicaciones?
4: Lo mejor para mí fue el mundial. El Brasil me cambió la cabeza, pero el mundial fue... ¡Wow!
0: ¡Qué lindo!
4: Sí, y más porque me sentía, no sé cómo decirlo, pero es como que todos me decían, es tu primer año, no pasa nada, o sea, si perdés o no pasa nada porque, bueno, te quedan otros años todavía. Y yo es como, es verdad, es mi primer año. Entonces,
0: pero ahí no te achicaste.
4: Claro,
0: no.
4: Fui y, bueno, lo disfruté, me gustó mucho. Fue como... Fue... Ay, no sé cómo explicarlo, pero fue totalmente diferente. Vi mucha gente que... Ay, no sé cómo explicarlo.
0: ¿De otros países?
4: Claro, de otros países.
0: O competidores que te hayan llamado la atención.
4: Claro, que eran como... Que los veías luchar y decías, wow. Wow. Y estar ahí luchando con ellos...
0: Qué
4: era
0: lindo,
4: un montón.
0: Vivenciar eso.
4: Sí.
1: Y haber abierto tu lucha tirando en vez de cayendo, ¿qué te hizo sentir ahí?
4: Y
0: ahí empezaste tu lucha, ¿sí?
4: Sí. Para mí fue también es como que tiré.
1: Como diciendo puedo.
4: Claro.
0: Qué grande. Ahí te sentiste como más.
4: Claro. Yo igual entré con la cabeza de que yo iba a ir a ganar.
0: Muy bien.
4: Y bueno, no fue lo que pasó, pero me llevé una experiencia muy, muy linda.
0: Claro, porque, o sea, bueno, después están los resultados, pero
4: claro.
0: Ya tener esa cabeza es muy importante, ¿no,
1: sí,
0: Sergio?
1: Sí. Bueno, tener la cabeza y tener una lucha casi ganada y saber que tenés que trabajar en algunos aspectos, no tal vez en ese momento deportivo porque lo lograste o porque lo estuviste logrando, sino tal vez trabajar un poco más las ansiedades, porque la manifestación de ella es esto. Estás en lo máximo de lo máximo, en la categoría de ella lo máximo, fue un mundial. Entonces, yo también quería cerrar con ellas así, porque fue un trabajo de hormiguita que se vino haciendo. Y son tres que hay, pero tendrían que haber estado seis acá.
0: Los podemos nombrar.
1: Y teníamos a Morena, como Lionelli, Zoe Bazán, que hoy está como profe, pero es una también de las referentes muy importantes.
0: Bueno, mandamos saludos. Otros campeones.
2: Máximo.
1: Bueno, de los varones, tengo un grupo... Que está en todavía en una etapa de desarrollo donde van a dar todo el... Yo creo que la parte final del cambio la hacen ahora a fin de año en el Nacional Clausura. Entre ellos está Ann, que es el máximo.
0: ¿Por qué risas? No.
1: Si no, porque son dos compañeritos entre ellas.
0: ¿Hay novios acá? ¿Se forman novios? No, después me cuentan, quiero que termine ese registro.
1: Máximo Ciapardini, que es también está en un momento también de crecimiento, de cambios. Este, lo estuvo mostrando en estos últimos torneos, que también ex.
0: Muchas gracias.
1: No, es uno de los que va, yo pienso que va a dar a fin de año un batacazo en el Nacional.
0: Ay, qué bueno.
1: Y después Mateo.
2: Mateo
1: Pirani, que está también.
0: ¿Cuántos años
1: proceso?
0: Tiene Mateo Pirani?
1: 16. Son todos chiquitos, son todos de la misma edad. Lucas Ojeda, que está en un proceso, sí. Y después hay más chiquitos. Pero bueno, entre la edad esa que yo estuve haciendo toda la construcción de hace 10 años, están ellos. Y en el medio quedaron algunos. Otro se lo llevó Cali. Que bueno.
0: Cali cumplió 70 años.
1: Cali sí, cumplió 70 años.
0: Ay, mirá cómo pasa el tiempo.
1: Sí, y Cali se llevó un grupito cuando nos separamos de la escuela. Se llevó un grupito que, bueno, es otro grupo que tenía yo también en desarrollo. Bueno, pero que lo trabajó él a su manera y bueno, hubiese sido parte de este equipo, calculo yo.
0: Sí.
1: Pero bueno, y no sé qué diría Nayara. Porque.
0: Quiero que opinen mundial. Sobre los compañeros que estuvieron con ustedes compitiendo.
1: Del mundial, ¿qué te quedó de Brasil, del mundial, como hablaron ellas?
4: Claro.
3: Bueno, de Brasil, como dijo Brisa, nos cambió creo que totalmente la cabeza. Uh-huh. Al menos a mí yo venía como medio bajón con muchas cosas, ¿no? Sí. Y tampoco tenía planeado ir a Brasil. Y ahí apareció Duarte, que me dijo que vaya, que sé yo, y que me ayudó a ir. Y te cambia la cabeza totalmente. Es eso, te parado o te paran, literal.
0: Y eso te ayuda después que tener más ganas de entrenar, mejorar y todas las cosas que les indican.
3: Mucho. La verdad es que sí. Más que nada, los primeros días fueron re difíciles. No tenía, al menos yo no tenía ni ganas de eso, de pararme y de seguir. Pero no puedes ir y decirles que no, ¿entendés? Uh-huh. Porque vas a eso, a luchar, claro. y a entregar todo.
0: Porque sería como decirte que no a vos también.
3: También. Y bueno, nada, volvimos y nada, Tecam fue otra cosa. Y el mundial tuve, yo siempre, lo digo porque siento que es algo muy, digamos, muy importante para mí, que abrí el mundial.
0: ¿En serio?
3: Sí.
0: Ay, qué genia. ¿No tenés una foto de eso?
3: No importa.
0: Fui
3: una de las primeras luchas que se hizo en el mundial. Y nada, bueno, tuve la cosa de que me tocó la tercera del mundo y fue complicado y no pude llevar a cabo, digamos.
0: Bueno, chicas, la verdad es que estoy, no sé, como son absolutamente inmensas. Ni hablar del profe, de Sergio, que es terriblemente intenso, como dicen ustedes. Imagino que alguna intensa debe haber por el grupo, ¿no?
1: Todas.
0: Pero bueno, que esa intensidad vaya para el lado de...
1: Ah, ¿no sabes cuando si pierden o están medio enculadas, así como se ponen?
0: Brevemente, un número para los compañeros de judo del polideportivo, porque veo muchas risas cuando nombran a gente. Ay, porque
2: yo mira, no, ella
4: no, yo tampoco.
2: No, cuando nombraron a los chicos, nada. La verdad.
0: Dale.
2: No, cuando nombraron a los chicos nos reímos porque.
4: Por lo que iba a decir Sergio.
2: Sí.
0: ¿Cómo?
1: Siempre se generan compañeritos y bueno, hubo acá un par de de esas situaciones y tal vez algunas que siguen, otras que no, pero es parte de ese proceso.
0: Pero el judo
1: de...
0: nunca les molestó a sus chicos amigos.
2: No,
0: o son compañeros de judo.
1: No, al contrario, ellos están también en este deportivo. Proceso. Ah. A ver, Mari, la escuela es competitiva. Tenemos una parte recreativa que hay profesores a cargo. Cuando ya pasan a la parte de la disciplina propiamente dicha como competición, pasan a manos de Iván y mío, uh-huh. Y el proceso es otro.
0: Hasta, bueno, sí.
1: No, es eso, hasta que lo terminan de entender, porque por ahí no entienden cuál es el, y hoy te lo dijeron ellos. Uh-huh. Hasta, uno les hablaba de Brasil, y no pues un mundo pasaría, qué sé yo. No,
0: por ejemplo,
1: cuál.
0: Claro, esto yo estaba pensando, para cerrar, y podemos entregar a tiempo a los chicos de Sinfonía Literaria. Ustedes, han descentralizado el tema de judo, como también otras disciplinas deportivas, pero ustedes, por ejemplo, ¿de qué barrio son? ¿Del casco céntrico, de algún barrio?
4: Nosotras somos de
3: Alto del Oeste.
0: Altos del Oeste, vos.
2: Barrio Los Viveros.
0: Barrio Los Viveros. Bueno, ¿y qué le dirían, por ejemplo, a chicos o a nenes que tienen ganas de hacer judo y piensan porque viven, no sé, en el barrio San Martín o Los Aromos, un poco alejados, porque ustedes no están tan cerca por ahí del polideportivo, o sea, hay que hacer un trayecto en bicicleta, en colectivo, no sé cómo se moverán, pero ¿qué le dirían a esos chicos que por ahí piensan, no, ¿para qué voy a ir a hacer judo si estos chicos van al mundial, pero yo llegaré al mundial? ¿Qué les dirían a esos chicos, por ejemplo?
4: Yo les diría que vale la pena intentarlo.
3: Sí. Que el sacrificio, aunque sea grande, vale la pena al final.
2: Da la recompensa después.
3: Sí.
0: Ay, qué lindas palabras, qué lindas palabras. Pero son así como cortitas y muy claras.
1: Y lo que pasa es que se termina haciendo un resumen, ¿entendés? Porque por todo lo que viven, terminan entendiendo que ese es el proceso, ¿entendés? El sacrificio hace que en su momento venga lo que estás buscando, el logro llega.
0: ¿Y vos qué les dirías, che?
1: A los chicos
0: de los barrios, que por ahí son, no sé, tienen 6, 7 años, y dicen, ¿cómo de estos chicos van a estar en un mundial participando de torneos? No, yo no voy a llegar. ¿Qué les dirías a esos chicos, por ejemplo?
1: Los sueños no hay que dejarlos de lado. Uh-huh. Creo que nosotros... El humano de por sí es un soñador, pero cuando sos nene, creo que vivís soñando.
0: Claro.
1: Vivís viviendo un sueño tras de otro. Que siempre se peguen a la gente que pueda apoyar a los sueños de ellos o los pueden hacer crecer. Como, por ejemplo, yo hago con ellos, ¿no? Con mis alumnos. Sí, yo les digo siempre que el sueño está al alcance, el alcance de la mano, que lo único que tienen que hacer es tirar la mano y agarrarlo.
0: Obviamente que detrás de eso hay esfuerzo, responsabilidad, disciplina y toda una cosa que después la aprenden en el polideportivo, en este caso judo con vos. Felicitaciones a todos, gracias por estado en el Mariarte. Sergio, te felicito con todo mi corazón, lo que estás haciendo con una cantidad de niños y adolescentes que son una maravilla. ¿Delfino, me estoy equivocando?
2: Valentina.
0: Ay, pero yo te hago así, no te mira para afuera.
1: Ella es Elena, en realidad. ¿Eh? María Elena.
2: No, mentira.
0: Bueno, María Elena, María Elena no.
3: Brisa
0: Belén y... Nayara, que es la más punk del grupo, me parece, así como que tiene su carácter. ¿O cómo quedó el bracito?
3: Bien,
0: perfecto. Bueno, sí, chicos, cerramos en Barrearte. Sí. Quiero que me mantengan al tanto. Sergio, si le pueden pedir mi teléfono y contarme lo que quieran, me llaman o enviarme fotos de lo que hacen, todo lo que quieran. Nos vemos, me despido. Gracias, gente de judo, por haber estado en tantos lugares ganando campeonatos, haber estado en el mundial. Son realmente un orgullo rodriguense, y el mensaje que le han dejado a todos, a toda la gente de los barrios, que se pueden acercar, que pueden participar, que también pueden llegar, es absolutamente así, porque estas chicas viven en barrios que no quedan a una cuadra del polideportivo. Así que, bueno, no sé, me alegra que hayan estado acá. Bienvenidos, no. Nos vemos nuevamente y nos vemos el jueves en Barriarte a las 12 del mediodía. Muchas gracias. Gracias. Podemos saludar a la cámara, chicas. Chao. Bueno, vamos. Vamos a sacarnos fotos afuera.

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4: ¿Sí?

0: Bienvenidos, bienvenidas como todos los martes de 14 a 15 horas por la FM 89.5, la radio municipal de General Rodríguez, a este programa que se hace llamar Sintonía Literaria, perteneciente a la SADE General Rodríguez. Buenas tardes, Rubén, buenas tardes, Raúl, y buenas tardes al invitado que, es conocido de la casa.
1: Buenas tardes a Otto. Oscar Otto Kelms.
0: Gracias por la bienvenida, Raúl, y bienvenida a la audiencia que nos está escuchando y viendo por en vivo por Facebook, ¿no,
2: sí,
0: Rubén?
2: Sí. Aparte me viene en Maya, así que si me vienen ya saben, estoy en Maya acá.
0: Sí, como siempre, como corresponde. Bueno, como siempre estamos acá en este programa de Sintonía Literaria, esta nueva emisión. Sí, Raúl.
1: Vamos a decir, primero, 89.5, Radio Municipal.
0: Es lo que dije al principio, justamente, de la presentación.
1: Disculpa, entonces, ¿el teléfono lo dijiste?
2: Sí, no. Sí. Bueno, el teléfono no.
0: 11. ¿El teléfono de la radio?
1: Sí.
0: Lo tenemos ahí, 0237-410-0895.
2: 484-3161. Pero decirlo más despacio, porque la gente por ahí no lo... Decirlo más despacio.
0: Eso sí, ahí está. Igual ahí que ya está, Raúl, todo bien, buenísimo. Como siempre acá con mi aporte, quien les habla, el bibliotecario del Museo Histórico Municipal.
1: Permitime, por favor.
0: Sí, dime.
1: Antes de la columna.
2: Te tengo que felicitar por el día
1: del bibliotecario.
2: Escuchame. No me hablaste para que te felicite.
0: No, he recibido los saludos correspondientes de nuestro grupo de WhatsApp que tenemos justamente de la filial, lo cual agradezco a todos aquellos que me dieron el saludo, así que bueno, desde ya muchas gracias.
1: Antes que hagas la columna, Oscar, vamos a escuchar una musiquita para mover el esqueleto.
0: Listo, ¿qué no tenés preparado?
1: Se llama La Costumbre y el grupo que lo interpreta es Arbolito.
3: Bueno, mientras que lo prepara.
1: Sí,
0: listo. Arranca mi columna. Bueno, que en el día de la fecha vamos a tocar a un escritor local, como siempre lo vengo haciendo, nacional, mejor dicho. Muy conocido más por su característica de que él es humorista, más que nada. Un humorista muy conocido, fallecido hace ya unos años, que es Roberto Fontana Rosa.
1: Sí. El negro Fontana
0: Rosa. El negro Fontana Rosa, totalmente. Bueno,
2: sí, habremos estado juntos.
0: Bueno, esto es así dice, comunes. Humorista gráfico y escritor argentino, justamente conocido como Roberto el Negro Fontana Rosa, fue uno de los referentes del dibujo humorístico en su país, cuna de grandes creadores como Oscar Conti y Quino, Joaquín Salvador Lavado, justamente otros dos grandes humoristas también, y historietistas, valga decir. Uno de los más seguidos por lectores de las publicaciones en las que aparecían sus chistes e historietas. A menudo se afirma que a partir de 1973, cuando Fontana Rosa empezó a publicar su viñeta diaria en el diario Clarín, la gente empezó a leer el diario por detrás. Antes, Fontana Rosa había formado parte del plantel de humoristas de una extraordinaria revista llamada Hortensia, que hizo a desternillar a medio país con su humor cordobés, un humor fresco que nada se parecía a un chiste de argentinos, es decir, de porteños.
2: Conocí al presidente de la revista, el director.
0: ¿De Hortensia?
2: Hizo una nota, sí.
0: Ah, bien.
2: Sí, buen tipo.
0: Buen dato ese. Desde entonces, Fontana Rosa no paró de trabajar. Entre su enorme producción de humorista gráfico, hay dos personajes que forman parte de la vida argentina. Uno es Inodoro Pereira, el renegado, un gaucho que se revela a todo, secundado por su perrito Mendieta, y el mercenario Boggy, el aceitoso, en sus inicios una parodia del James Bond de la Ian Fleming, pero que es más bien un demente Harry el Sucio, el policía fastizoide que encarnó Clint Eastwood.
2: Escúchame.
0: Sí.
2: Perdóname. Tenía un personaje que solamente lo publicó en la revista que nosotros teníamos en Rosario.
0: Sí.
2: La revista Tinta,
0: bien,
2: para los dibujantes solitarios, ahí publicaba con nosotros.
0: Ajá.
2: Una historieta inédita, así que salió en esa revista nada más. Te lo digo porque viste
0: este personaje que
2: no, otro personaje.
0: Otro personaje de él.
3: Sí, ¿Recordás
0: el nombre del personaje? Bueno. Fontana Rosa recopiló viñetas sueltas en algunos volúmenes muy difundidos, como por ejemplo, ¿Quién es Fontana Rosa? Fontana Risa, Fontana Rosa y los médicos, Fontana Rosa y la política, Fontana Rosa y la pareja, el sexo de Fontana Rosa, el segundo sexo de Fontana Rosa, era muy, se nota que era muy, muy él, Fontana Rosa contra la cultura, el fútbol sagrado, Fontana Rosa de penal, Fontana Rosa es mundial y Fontana Rosa continuará. Títulos en que es patente el amplio abanico de temas que abarcó, su agudeza humorística y su habilidad para el comentario gráfico. Además de recopilaciones de viñetas, publicó también cómics concebidos directamente como libros, como los clásicos Según Fontana Rosa, Semblanzas Deportivas y Sperman.
3: Martín Fierro también se hicieron la película, el largometraje
1: con los dibujos de él,
3: dibujos, ¿no?, basados en el estilo Fontana Rosa.
0: Bien, acá quienes acaban de escucharlo es el invitado del día de la fecha, que es nuestro queridísimo

0: Los trenes que matan a los autos, de 1992, obra que tengo justamente aquí a mi derecha, de la cual voy a leer unos breves párrafos después. Uno nunca sabe, de 1993, La mesa de los galanes, de 1995, Una lección de vida, de 1998, Te digo más, del 2001, Usted no me lo va a creer, de 2003, y El rey de la milonga, del 2005. Muchos de estos relatos de innegable sabor popular tienen por escenario el bar El Cairo, un establecimiento real entre cuya clientela era fácil encontrar un día cualquiera al negro Fontana Rosa. Este conjunto narrativo es una completa antología de singularidades humanas, conductas y situaciones que van desde la parodia delirante al trazo más fino y certero. Escribió además algunas novelas, entre las que destacan Bestseller, una imaginativa y lúdica creación de la peripecia de un mercenario sirio cuyo nombre da título a la obra, El Área 18 y La Gansada. Aquejado de una enfermedad neurológica en enero de 2007, Fontana Rosa anunció a sus lectores que su dolencia le impedía continuar dibujando con su propia mano, por lo que a partir de aquel momento contraría en sus imágenes sus ideas con la colaboración de otros dibujantes como Negro Crist, Cristóbal Reynoso u Oscar Sales. El 19 de julio de ese mismo año, del 2007, Fontana Rosa falleció en Rosario, su ciudad natal, a consecuencia de esta enfermedad neurológica, justamente. Así que bueno, acá justamente, como dije, traje esta obra de que es Los trenes matan a los autos, del cual voy a dar un pequeño parrafito, que justamente dice así.
1: Léete un cuento entero.
0: Sí, ojalá pudiese, pero
2: el tiempo es tirano.
0: Ediciones de la Flor.
2: Que vamos a hacer una reseña. Ediciones de la Flor, lamentablemente,
0: desapareció.
2: Cerró y está rematando todo su
0: consecuencia
2: de la crisis,
0: de la crisis que estamos pasando.
1: Bajamos la cortina del país prontito. Rematamos todo.
0: Sí, rematemos todo. Bueno, esto empieza así. Llegó un momento en que la lucha entre los trenes y los autos tromó ribetes desesperados. Todos creyeron, un poco ingenuamente, que aquel tímido Citroën, aplastado sin piedad por el expreso del norte, en las postrimerías de marzo, había sido tan solo un accidente. Un lamentable accidente que lo había catalogado la prensa. Pero ya en junio, la víctima fue un apuloso Dodge Polara, que, destrozado, despedazado e inútil, cayó al costado de la vía del Trueno de Plata. Hubo quienes, incluso ignorantes de la realidad o simplemente poco advertidos, celebraron el sacrificio del Dodge. Contentos ante la oscura suerte de coche tan orgulloso y pedante. Pero lo que desencadenó todo, lo que despertó violentamente el rechazo popular y los ataques virulentos de la prensa, fue el suceso de Recalada. Un pequeño e indefenso ratón alemán fue vandálicamente atropellado y reducido a chatarra por el fatídico expreso del norte. El hecho fue repudiado hasta incluso por el gremio de guardabarreras y obreros del riel en una extensa solicitada. La clara posición de dicho gremio, tradicionalmente férreo defensor de todo cuanto significara ferrocarriles, desconcertó a la prensa especializada, a la sazón abocada a la investigación de los motivos ocultos que impulsaban a la sanguinaria campaña destructiva. Los automotores, en tanto, optando por un papel de víctimas, procuraron ampararse en la legalidad. Reclamaron a viva voz severos controles de seguridad en todos los pasos a nivel, alarmas electrónicas y veedores oficiales nombrados por el gobierno. Los ferrocarriles aceptaron esto, contraatacando públicamente con avisos y solicitadas desde donde se desestimaban todo tipo de acusaciones, aducían los lamentables sucesos a una funesta racha de accidentes y reivindicaban al Expreso del Norte, rectificándole la confianza de la empresa. No obstante, ante las apelaciones de los automotores, accedieron a que el Expreso del Norte fuese revisado exhaustivamente por un equipo de expertos para sondear algún posible desequilibrio. Angosto pasó no, agosto pasó por una tensa calma, tan solo alterada por una pequeña manifestación de automotores utilitarios que colocaron en recalada una placa recordatoria.

0: del alevoso crimen del ratón alemán. Estos son los primeros párrafos de esta obra tan buena de Fontana Rosa, titulada justamente Los trenes matan a los autos. Así que bueno.
1: Bien. En la biblioteca, ¿qué tenemos para ofrecer a los lectores?
0: Tenemos unas cuantas recopilaciones de antologías de cuentos de Fontana Rosa. Ahora no recuerdo los nombres, pero tengo como tres o cuatro justamente aparte de esta, que se pueden justamente, como siempre digo, acercar a la biblioteca, hacerse socios, totalmente gratuito, como siempre lo nombro acá en el programa, y los libros se prestan por 15 días a renovar una semana, 10 días más.
2: Ya inauguré eso yo.
0: Eso, bueno, sí,
2: justamente. Una cosita, sí, porque viene la música que habíamos anunciado y va ahora, que se llama La Costumbre, por el grupo Arbolito.

0: Bueno, volvemos nuevamente de esta tanda musical, justamente a este
1: Virginia,
0: programa.
1: De 100% Café Tostado.
2: De sintonía literaria.
0: De sintonía literaria. Bueno, le damos nuevamente la bienvenida a nuestro invitado, Pablito Mazzucca. ¿Cómo estás?
2: Hola, buenas tardes. Bueno, muchas gracias. Tardes. Hoy soy el entrevistado.
0: Hoy soy el entrevistado. y hay inversión de roles ahora.
2: Y bueno, toca. Acá es muy, muy democrático.
0: Totalmente.
2: Antes de empezar a hablar de mí, quisiera hacer dos comentarios.
0: Por favor.
2: Uno, que la semana pasada murió Galasso.
3: Galasso.
2: Roberto Galasso.

0: de historia de Galazo. Así que, bueno, que los voy a traer para la próxima.
1: Sí, y sí. Otro anuncio que vamos a decirle a todos los oyentes que acá la semana que viene nuestro presidente, Rubén Pergament, ya nos amenazó que nos iba a abandonar. Pero...
0: Contamos con la ausencia del presidente de la SADE.
1: Pero claro, sí, ahí se va a justificar el porqué. ¿Por qué, Rubén?
2: Y no, porque tengo que ir con Mirna a la radio.
1: Mirna es Mirna Santillán, la directora del Museo Municipal y también miembro de nuestra SADE General Rodríguez.
2: Fuimos invitados por la radio de la SADE para hacernos una nota y difundir lo que se va a hacer
1: con respecto a la Feria del Libro.
0: La Feria del Libro, la Feria del Libro de General Rodríguez.
3: Claro, el primer radio de la SADE, yo te entendí mal, y era Radio Belgrano.
2: Creo que es Radio Belgrano, está con la SADE.
3: Ahí está.
2: Sí, sí, sí.
0: Vas a hacer difusión del evento, vas a dar a conocer el evento de la Feria del Libro.
2: Claro.
0: Bien.
2: Y mucho va a hablar Edgardo, que le gusta hablar, así que va a hablar también él.
1: Edgardo
2: Miller es también es un periodista conocido, trabajó mucho tiempo en Canal 9 y actualmente es un editor de libros y aparte edita libros de él. Así que bien.
0: Bueno.
2: Así que
0: Bueno que se dé a conocer justamente, claro, en otros medios, claro, en la Feria del Libro.
2: Claro, él tenía una radio en Luján, tenía la radio. Yo fui varias veces, hace muchísimos años.
3: Claro, claro.
2: Así que,
3: tanto, y vos sos un pibe.
2: Sí. Bueno, no, pero hace mucho, sí.
3: Fíjate completo como sigue.
0: Evento Feria del Libro que se va a realizar ahora del 19 al 25 de octubre acá en General Rodríguez. Le recordamos a la audiencia, que ya lo dimos a conocer en la emisión anterior, justamente, que de a poquito vamos a ir comentando y vamos a ir pasando novedades en sucesivos programas para que la audiencia esté al tanto de todas las actividades que se van a ir realizando. Por eso no queremos ir anunciándolas así de sopetón, sino que en lo sucesivo se irá informando, claro, todo lo que se va a ir realizando en lo que es la Feria del Libro.
2: Bueno, acá el invitado tiene que decir si tiene algo en camino, algún libro, alguna poesía, alguna novela. ¿Algo tenés en camino, encaminado?
1: Bueno, en camino ya terminé de escribir mi segunda novela.
0: Vamos.
1: Son las aventuras de un superhéroe municipal.
0: ¿Y ese superhéroe se llama?
1: Supermunipa.
0: Supermunipa.
1: Supermunipa.
0: Me he enterado por ahí que estás buscando a alguien que lo caracterice.
1: Y sí, vamos a ver si la presentación la hacemos teatralizada.
3: Alguien va a ver.
1: Alguien, así que bueno, convocamos a la audiencia.
2: ¿Alguno que?
1: A ver quién
0: se a la audiencia, a la audiencia municipal.
1: A la audiencia municipal en primer lugar, y bueno. Y
0: obviamente, porque
3: si no aparece ningún municipal.
1: Abrimos las puertas a los no municipales también.
0: Obviamente, pero como el personaje se titula como tal, tiene que ser alguien acorde, ¿no?
1: Y sí, sí. Y la tapa del libro ya. El dibujo ya intervino acá.
0: Pergamentista.
1: Rubén Pergament.
3: El dibujante de todo.
1: Y bueno, ahora falta la editorial. Estamos en el proceso de buscar editorial, que eso es para los escritores independientes, eso es
0: un dolor de cabeza,
3: una tarea dura.
1: Es una tarea dura porque, bueno, los escritores independientes tenemos que pagar nuestra propia edición.
0: Obvio.
1: Y bueno, y hay editoriales de todo tipo,
0: ¿no? ¿Tenés alguna en vista, alguna perspectiva, Pablo? Y
1: vamos a ver, quiero esperar acá las Ferias del Libro, que van a venir.
2: Van a venir varias.
1: Están invitadas.
0: Entonces, de acuerdo a eso, ya vas a empezar a...
1: Exactamente.
0: Como quien diría, pispear panoramas, sí, y tantear, sí, sí, situaciones.
1: Sí, sí, sí. El primer libro, igualmente, que publiqué, que es lo escribí en coautoría con un amigo de La Reja, Partido Moreno, que fue Dos Prolistas en Fuga, ese lo editamos en una editorial que no es de acá, tiene sede en Capital, uh-huh, y bueno, nos quedamos desconectados con la editora, así que bueno.
3: Ese lo hicieron también teatral acá en la...
1: Sí, sí, se teatralizó, así que sin querer me estoy convirtiendo en dramaturgo.
0: Mirá.
1: Es más, cuando escribí un cuento, yo quería escribir un cuento para la antología nuestra de la SADE,
0: sí,
1: que apareció el año pasado, ¿no? La primera.

0: antología, que somos alquimia, 20 escritores.
1: Alquimia literaria.
0: Alquimia literaria, exactamente. Que la tapa también la ilustró Rubén Pergamino.
1: ¿Quién puede ser? Sí. Rubén Pergamino.
2: No, hay otro dibujante muy bueno. Sí, hay uno que...
1: Vamos a ver el otro entonces.
2: No, creo que el otro ya está. Hizo ya está. Algunas tapas. Sí.
0: Que también es socio nuestro.
2: Sí. Pero es un dibujante muy exquisito. En determinados
3: estilos.
0: Bueno, y en esa antología dije, bueno, voy a participar con un cuento, algo que esté ubicado en Rodríguez, ¿no? Bueno, se me ocurre la idea y cuando empiezo a escribir me di cuenta de que no era un cuento, de que era una obra de teatro, porque era todo diálogo. Así que bueno, ahí un poco los que le venía contando, ¿no?
1: Como pasa muchas veces, el protagonista
0: sí,
1: se te escapa
0: de
1: la mano.
0: Tiene vida propia y hace lo que él quiere.
1: El personaje se te va y hace lo que quiere.
0: Pero en este caso, además, se fue de género.
1: Claro.
0: Porque mi intención era escribir un cuento y terminé escribiendo una mini obra teatral, que en algún momento espero...
1: Eso es modestia tuya, lo de mini obra, ¿no?
0: Sí, o sea, digo mini por lo extensa que es, claro. Que es cortita.
1: Es cortita.
0: Tiene solo dos actos y un diálogo... para que entre, porque en la antología éramos 20 los escritores que participamos.
1: Claro.
0: También participó acá nuestro amigo Raúl Cantarini presente,
1: y también Rubén
0: con un
1: Pergament.
0: Par de cuentos y Rubén Pergament. Y
2: va a salir otra, creo.
0: Sí,
2: creo
0: sí, que tenemos
1: están
0: que sacar
1: conversando,
0: la segunda.
2: Sí.
1: Yo escuché algún rumor, digamos, nada más.
2: Sí, algo...
3: Se viene la segunda parte de la antología.
1: Se viene la segunda.
0: Así que
2: pero
0: bueno.
2: Solamente para obras de teatro, me parece.
0: Ah, bueno. Perfecto, vamos, sí, porque.
3: Beneficiado vos. Pablito acá presente, así que bueno.
0: Fíjate vos que los dramaturgos al final están en extinción.
2: Pero no, pero no, están poquito, así, pero un poquito que se me ocurre algo.
1: A ver.
2: Hay que hacer, como se hizo con los cuentos cortos para los chicos. Uh-huh. Hay que hacer un concurso para obra de teatro.
3: Upa.
1: Ah, eso estaría muy bueno.
2: Mirá que ya lo propongo.
3: Es un género complicado, ¿no? ¿Pablito de encarar o no? ¿Vos qué podés decir?
0: Lo que pasa es que yo lo que veo es esto, por lo menos desde mi experiencia. Cuando uno empieza a escribir, generalmente, o empieza a escribir poesía o cuento.
3: Claro. Que es lo más sencillo de encarar, en parte.
0: Lo más sencillo, lo más accesible, digamos.
1: Es lo que a uno le resulta como de entrada más fácil.
0: Exactamente.
3: Lo que más fácil nace.
1: Claro, después resulta que no era tan fácil. Pero...
0: ¿Y qué pasa, por ejemplo, con el cuento? Generalmente la mayoría de los cuentos están escritos desde el punto del observador. Mm. Que el observador puede ser la persona, puede ser el... Dios, o el escritor omnisciente, ¿no? Que conoce todo. Pero desde el punto de vista de la descripción. Uh-huh. En cambio, cuando una vez se empieza a querer agilizar el cuento, o la novela, si se larga una novela, uh-huh, ya tiene que empezar a poner diálogos. Ahora, cuando todo es diálogo, ya eso es una obra de teatro.
3: Es una obra
0: de teatro. Entonces, hay una parte de la narrativa que está en un límite, sí, ¿no? En la zona gris.
1: Sí, yo te diría que...
2: El narrador tiene que también...
1: Sí, eso es el narrador. Claro. Él decía que en primera persona... No, no dijo en primera persona.
2: Claro,
1: no,
2: pero el narrador, si interviene mucho el narrador, ¿viste? Tampoco lo puede meter en la obra de teatro.
1: No, claro. Hay veces que lo meten, ¿eh? Sí, pero sí, ¿viste? Claro. En medio hay que rebuscársela. Claro. Lo que yo decía es que eso de que el diálogo es más teatro, obra de teatro que cuento, es discutible, porque hay autores, yo ahora no tengo en mente, no recuerdo cuáles autores, pero no sé si una Hemingway hay uno, que es prácticamente todo diálogo. Y entonces del diálogo surge la descripción también. Y eso, o sea, la diferencia, sí, entre el teatro o el cine y la lectura de la literatura, digamos, cualquier tipo de literatura, sobre todo la prosa, porque la poesía no explica, no narra tanto, ¿sabes? Es otra cosa. Pero la narración...
3: La poesía es más subjetiva.
1: Y yo creo que todo es subjetivo, pero bueno.
3: Pero la poesía un poco más.
1: Puede ser.
3: Más sentimental.
0: Pasa que igualmente estamos discutiendo
1: Termino. Que el diálogo suele ser, para algunos autores, como te digo, lo más muy importante. No recuerdo si era Hemingway también, pero ponele que haya sido él. Creo que el cuento que yo recuerdo se llama El asesino. me parece, y hay que buscarlo y leerlo, es prácticamente todo diálogo. Y ese diálogo es el mismo diálogo el que va llevando también la narración, la descripción. La diferencia que yo noto fundamentalmente entre la poesía, el teatro, el cine y los cuentos, las novelas, que viene a ser la narrativa, que puede ser narrativa de ficción, eso es lo que me interesa más a mí, pero bueno, otra narrativa también hay. En esas obras literarias, digamos, tiene que haber mucha descripción, porque vos no lo ves al tipo que está ahí, al personaje, ¿eh? No ves la escena. En cambio, en el teatro ya hay una...
0: El escenario.
1: Está el escenario, bueno, no me acuerdo cómo se llama eso de la puesta en escena, digamos. Todo eso hace que vos veas, y en el cine ni hablar. Por eso después tan distinto, las películas, ponele, que se hacen, suelen ser muy distintas a lo que era la novela originaria.
0: Claro, que son distintos géneros, distintos soportes.
1: El guión, como la idea, es el cuento o la novela, lo que fuere. Pero en sí el guión es otra cosa.
2: Yo ya tengo la obra de teatro ya.
1: ¿Sí?
2: ¿Y ya recién en esto?
1: ¿Y la película?
2: La película está terminada, pero faltan poquititas cosas, faltan unos toquecitos.
1: Unos toques.
2: Sí, pero viste, esos toques cuestan plata, viste.
1: Estábamos para hacer una vaquita.
2: No, se va a terminar, viste. Igual están poniéndole la música a la Orquesta Sinfónica de acá, de la municipalidad. Así que
3: siempre la parte de postproducción es la más tediosa, ¿no, Rubén?
2: Sí.
3: Es la más tediosa, la más sufriente, por decirlo.
2: Sí, porque vos tenés la película terminada, ya está montado y todo, y no es nada. Si no hay música, no es nada. Si no hay un diálogo, no hay nada. Si no hay toquecito, no es nada.
1: Sí.
2: Entonces, todo es como el tipo que pintó un cuadro, se aleja un poco y le va dando los toques.
1: Una manchita más.
2: Sí. Bueno, a mí, este diálogo me sugirió... Claro. Una obra de teatro.
0: Bueno, perfecto. Lo vamos a protagonizar los cuatro presentes.
1: Los cuatro presentes, acá listo. Mira,
2: podría ser.
1: En el museo, no recuerdo ahora si fue hace un año o dos, hicieron una representación de lo que eran las reuniones de la sala de Filial Rodríguez.
0: Sí. Cuando presentamos la antología.
3: La presentación de la antología.
0: El
3: año pasado.
0: Estuvo muy bueno. Sí. Muy bueno. Fue de lo más espontáneo.
2: Sí.
0: Bueno,
2: sí, yo que estaba en la mesa.
1: Claro,
0: y con respecto a los géneros, yo te quería terminar agregándote a lo que acababas de decir.
1: Sí, sí.
0: Que ya en el siglo pasado, más o menos mitad, un poco más de la mitad del siglo pasado, empiezan a haber una conexión entre los géneros y hacer obras mixtas, obras que fronterizas,
1: rompiendo estructuras.
0: Exactamente, rompiendo las viejas estructuras, porque el arte, ¿cómo va a ser? ¿Cómo va a ser encerrado, encarcelado?
2: Jugarse con algo
0: libre.
2: No, el arte es jugarse con algo que chao y se hace, ¿viste? Una idea tuya que vos decís no y te mandás y chao. Y así debe ser.
1: Como decía un personaje, Forrester, de una película, algo así como Esperando a Forrester o Conociendo a Forrester, que él la protagonizó John Connery, el primer 007. Bueno, muy buena película. Si quieren buscarla en YouTube, debe estar. Forrester es lo seguro. Y esperándolo o conociéndolo a Forrester, algo así. Y el tipo, en una escena que habría que describir un montón de cosas, pero la digo rápido, dice, le pregunta a un muchacho que está con él, como aprendiendo a escribir, digamos, le pregunta el John Connery, el Forrester le pregunta, ¿qué es lo primero que hay que hacer para escribir? Yo se lo comenté a Otto.
3: Sí, me hizo comentario cuando le hice socio de la biblioteca.
1: Un par de días.
3: El sábado.
1: Porque él me decía que no podía escribir hasta que no tuviera no sé qué idea, no sé qué.
3: Concebir una idea.
1: Concebir, claro, una idea. No sé. Entonces yo le digo, ¿qué es lo primero que hay que hacer para escribir? Lo que todos dicen, pensar. No, le dijo Forrester, eso viene después. Lo primero que hay que hacer para escribir es escribir.
0: Claro, es escribir, claro, exactamente. Exactamente.
1: Claro. Dice que después las teclas y el ritmo te va llevando, en fin, una serie.
2: Para mí sí, viste, a mí me pasa cuando dibujo, miro el papel en blanco y digo, acá tiene que haber algo.
1: Claro.
2: No sé, totalmente. Tiene que salir largo. Claro. Después me tomo unos mates, pero no tiene que salir.
1: Claro.
2: Por eso le hago que no me gusta.
1: Seguro, también.
2: Pero segurísimo. Pero la tercera mamarracho que hace más o menos tiene orientado. Y bueno, por ahí no dice nada tampoco. Claro. Por ahí vos escribís algo que te parece una cosa fantástica y no dice nada.
3: ¿Lo mismo te surge a vos, Pablito?
0: Bueno, pasa que yo empecé escribiendo poesía y cuentos. Y después, en la pandemia, pasó algo. Bueno, acá espero que el público se haya renovado, porque creo que es la tercera vez que lo cuento en Radio Municipal.
3: El público se renueva.
0: En la pandemia pasó algo, bueno, muy fuera de lo común, como a todos nos pasó. O sea, te ponía loco en la pandemia, está encerrado, o a los que ya estábamos locos, como en mi caso, teníamos que hacer algo distinto. Y bueno, y eso fue hacer un libro de humor. Mensajeándome con un amigo, me manda chistes, y yo le digo, pero ¿por qué me mandas chistes de otro? Nosotros que somos escritores, ¿por qué no escribimos nuestros propios chistes?
1: Pero claro.
0: Me dice, ¿y qué hacemos, chistes sueltos? Le digo, no, le digo, hagamos una novela. ¿Y cómo hacemos? Y no sé, le digo, a ver qué podemos hacer. Vos manejás tu personaje y yo el mío. Y los personajes escribían mails
1: a cuatro manos.
0: Sí, exacto. Pero dos por allá y dos por acá.
1: Claro.
0: Y cada uno manejó su personaje. Y ahí entonces hubo un permanente ida y vuelta. Como el viejo género epistolar, que era de escrito en cartas,
1: sí.
0: Como por ejemplo Boquitas Pintadas de
3: Manuel Puig.
0: Manuel Puig, que acá se
1: fue escrito en ¿cómo es? ¿Epistolar en cartas eso?
0: Y en mails, que son las cartas del siglo XXI, no,
1: pero
0: los Manuel correos Puig, electrónicos.
1: ¿Manuel Puig también?
0: No. Digo, me refiero a la similitud con el género epistolar. Que el Boquitas Pintadas es un ejemplo. Y acá, bueno, lo pasaba al siglo XXI. O sea, las cartas son más cortas porque eran los mails que se mandaban los personajes entre ellos y así íbamos haciendo la acción. Y bueno, no sé si surgió, no sé si resultó tanto de humor, pero por lo menos en el título le pusimos Dos Problemistas en Fuga, novela desenfadada.
2: No, está bueno. Yo ya lo leí 20 veces.
0: Y está en la biblioteca, el que la quiera leer.
3: Claro. Justamente. Se puede acercar.
1: Yo la tengo en mi biblioteca.
3: Que tenemos los ejemplares.
0: Ah, sí, claro. Hay quien la tiene en la biblioteca personal. Sí,
3: total.
0: Que es dedicada exclusivamente.
1: También, ¿no? Sí.
2: La biblioteca está muy. O sea, que tiene autores importantes.
1: Tiene mucho.
3: A ustedes mucho. Principalmente, como siempre menciono en cada programa.
2: Sí, pero yo digo otros autores.
3: Bueno, eso sí, todos los autores más conocidos y notables siempre están en la biblioteca.
2: Claro, es importante.
0: Bueno, y volviendo al tema entonces que me habías preguntado de cómo me iba surgiendo para escribir, bueno, ese caso surgió así. Después, otro caso surgió cuando fui a visitar a otro amigo que se llama Hugo Don Vito, que también es escritor, él pertenece a la Sade Moreno.
1: También lo vimos
0: artista
1: ahí,
0: plástico,
1: en el Museo Histórico.
0: Y yo también hago obras en formato cuadro, en cemento y con materiales de la construcción. Acá estuve exponiendo un par de veces en la esquina del arte, en Güell.
1: ¿Qué sería escultura eso?
0: Sí,
2: escultura, muy lindo.
0: Sí, o sea, son cuadros que tienen una tercera dimensión, ¿no? Que hay partes, elementos que salen del cuadro, sin llegar a ser una escultura totalmente 3D que se la puede mirar desde todo ángulo.
1: Claro, claro.
0: Y bueno, le llevé mi obra a este.
1: ¿Eso
0: este
1: se amigo. Llaman intervenciones, puede ser, no?
0: No, serían cuadros esculturales, sería una mezcla.
1: Sí, algo así como la prosa poética.
0: Bueno, sí, claro, es una exactamente lo que venimos hablando.
1: Es un mix.
0: Sí, y no, cuando
2: yo vi cuando de él, muy peor.
0: Y aparte, con sí. Rubén Pernamé también hemos expuesto una vez, nos invitaron en Lobos a exponer, éramos cuatro,
1: expositores.
0: Sí, creadores, artistas.
2: Sí, había un pintor muy importante de allá
1: En Lobos.
2: En Lobos. Sí. Hace unos jueves que lo atropelló un coche.
0: Pedro.
1: No.
2: Se lo mató un coche. No sé lo que era.
0: Y bueno, y entonces yo le quería llevar a este hombre, Don Vito, que él es salió de Bellas Artes. Uh-huh. licenciado. Y,
1: actor profesional le llamaba.
0: ¿Qué opinaba? ¿Qué opinaba?
1: Actor, ¿no? Actor profesional le llamaba a Ivo.
0: Ah, pero.
1: ¿Puede ser? ¿A Dombito?
0: Actor, ah, sí. Y cuando le muestro, bueno, estuvimos charlando ahí un buen rato y su pareja nos sacó como 40 fotos, ¿no? Y me manda todas las fotos por WhatsApp. Y yo le digo, ¿qué hacemos con estas fotos, Hugo? Le digo, hagamos una fotonovela. Que me acordé cuando era chico existía, claro, existía el género de fotonovela. Sí. Que eran como historietas, pero en vez de dibujadas, las viñetas, estaban las fotos. Y me dijo, bueno, empezó. Y se complicó porque había que retocar mucho las fotos, ¿no? Entonces dijo, bueno, y en vez de una fotonovela, hacemos una historieta. Le pasamos un poquito con dibujo, bueno, dale, con tal, seguir adelante, sin volante. Pero, tanto como él y yo somos escritores, y los escritores somos incontinentes verbales. Entonces es más lo que escribimos que lo que se iba a dibujar. Entonces, de esto salió como una mezcla entre guión teatralizado e historieta, y que lo titulamos Dos detectives despistados, que también fue presentado acá en Rodríguez, en el Museo Histórico, el año pasado. Sí. Y bueno, es una, nosotros decimos que es una historieta, y tiene parte historieta porque, bueno, tiene dibujos, pero tiene mucho texto,
1: claro,
0: mucho texto guionado. Y ese surgió así. Ahora, el proyecto que ya dejó de ser proyecto, creo, porque ya está a punto de concretarse, que es Las Aventuras de Super Munipa. Eso un poco surgió de acá, de este programa, la idea. ¿Por qué? Porque en esa obra yo soy el periodista que le hago que entrevisto a Super Munipa. Y le planteo un tema y Super Munipa nos cuenta su experiencia con respecto al punto que le planteamos. Entonces, está planteado como una serie de 12 entrevistas, ¿está bien? Donde yo soy el presentador, expongo primero la parte teórica, un poco de historia de lo que vamos a hablar, y le paso la palabra a Super Munipa y Super Munipa cuenta sus aventuras.
2: Al estilo de Super Munipa.
0: Obvio que Super Munipa es un chapulín colorado. ¿Está bien?
1: O sea, yo sospeché desde un principio.
0: Claro, yo no quería que sea el personaje de Gazalla, que es la empleada pública, histérica, que maltrata a la gente. Sí, yo quería algo más humano. Más chapulín colorado,
1: y
0: que trate de ayudar siempre, y que a veces resulta bien y a veces, bueno, a veces resulta mal.
3: Aunque convengamos que el personaje de Gazalla representa bien el estereotipo de municipal,
0: de un
3: empleado estatal,
0: pero de un empleado estatal, porque todos no somos así.
3: Es como el común de la gente nos ve.
0: Exactamente.
3: Nos ve de esa manera, porque si nos ponemos del otro lado, como nos ve la gente, nos ve de esa manera.
1: Claro.
3: Nos ve ogros, toscos, maltratadores, etcétera.
1: Y vagos.
3: Y vagos.
0: Bueno,
3: y siempre representados como que estamos detrás de un escritorio.
0: Exacto.
3: Comiendo bizcochitos y tomando mate.
0: Bueno, hay un capítulo que se llama Demoliendo Mitos.
1: Ah, mira qué bien.
0: Donde Super Munipa
3: habla de ese tema.
0: Todos esos mitos, pero con pruebas, justificándolos.
3: Claro. Obvio. Bien. Eso está bueno. Bien.
0: Porque, claro, alguien tiene que trabajar. Fíjense, por ejemplo, en este momento, nuestros oyentes están escuchando Radio Municipal.
3: Obvio.
0: La Radio Municipal está hecha con empleados municipales.
3: Hay un operador.
0: El operador es
3: Carlito
0: Carlos Bezzani.
3: Carlos Bezzani,
2: lo
3: tenemos acá al otro lado de la pantalla.
2: Está
3: en su mundo, Carlitos, así que bueno.
0: Igual lo saludamos. Después le decimos que fue saludado.
1: Fue saludado. Los empleados municipales, como venía esto de Gazalla y todo. Hablan de la burocracia.
0: Que bueno, entonces, también hay otro capítulo que se llama La Burocracia.
1: Bueno, un ex dirigente de ATE, Asociación de Trabajadores del Estado, que de a poquito fue entrando en la municipalidad también, porque acá estaba el Sindicato de Trabajadores Municipales solamente. No sé cómo está eso ahora, porque
0: sigue igual los dos. Igual.
1: La cuestión que este muchacho era secretario general de la ATE General Rodríguez. Y un día charlando, vaya a saber de qué bueyes perdidos, sale esto de la burocracia. Y él dice, sí, la burocracia.
0: De laburo, de laburar.
1: De laburar.
0: Claro, porque muy bueno, muy bueno.
1: Laburo.
0: Muy bueno, porque burocracia viene de buró. Sí, buró es el escritorio.
3: El poder del escritorio. No, buró en francés es oficina. No le da.
0: Escritorio, oficina. También
3: escritorio. O sea, el poder de la oficina, del escritorio, del, del que está del otro lado.
1: Y del que está en el escritorio.
3: Obviamente.
1: El burócrata.
3: El burócrata.
1: Bueno, el, la burocracia es el poder del laburo.
0: Claro. Del laburante.
3: Eso.
0: Trabajador.
3: Invirtiendo las, el juego de las palabras.
1: Seguro. Bueno, no sé si te despedimos ya.
3: No, nos queda todavía un fragmentito del programa.
1: Léete un cuento, algo.
3: Léete algo de lo que trajiste.
0: Voy a leer un de la historieta Dos detectives despistados, que en esta historieta hicimos un tributo al humor de Superagente 86.
1: Qué bueno.
0: Que tanto nos
1: ¿cómo
0: gustaba,
1: se llamaba
0: los chicos?
1: El personaje
0: Maxwell Smart.
1: Eso.
0: Y acá en este, en Dos detectives despistados, uno se llama Sherlock Holmes.
1: Claro,
0: Sherlock y el otro Watson Levitó.
1: Claro.
0: Por Don Vito. Don Vito. Bueno, en un momento estos detectives están investigando 7 asesinatos. Que cada asesinado fue apuñalado con 7 puñales. Entonces, en un momento interrogan al profesor de matemáticas. Entonces se presentan. Buenas tardes. ¿Usted es el profesor de matemática? Buenas tardes. Antes de responderles, díganme quiénes son ustedes. Y nosotros. Perdón, pero nosotros preguntamos primero. Así que conteste usted primero. El profesor de matemática. Reconozco que preguntaron primero. Y también por último. Porque de lo que va de este diálogo, la de ustedes, es la única pregunta. Nosotros. Entonces, el profesor de matemática. Ahora ya van 2 preguntas. Nosotros. Bueno, ¿va a responder o qué?
1: 3 preguntas.
0: El profesor. Exacto. Ya van 3 preguntas. Nosotros. Y aún sigue sin responder. El profesor de matemática. Incorrecto. Ya les he respondido a su tercer pregunta. Ante la disyuntiva que me plantearon entre responder o qué, yo he elegido la segunda opción. O sea que les he respuesto qué.
1: ¿Qué?
0: Nosotros. ¿Pero qué es ese qué? El profesor de matemática. ¡Ah! Eso lo deberían saber ustedes, que fueron quienes plantearon las opciones a esa pregunta. De paso les digo que ya van 4 preguntas. Nosotros. Disculpe, pero esta conversación no tiene lógica. El profesor de matemática. Los disculpo y les hago saber que esta conversación sí tiene lógica. A propósito, les recomiendo que lean el pequeño tratado de lógica para principiantes ilustrado. Ilustrado por Don Vito. Que no sé si es solo un dibujante o son 2. De editorial, qué sé yo. Nosotros. ¿Podemos terminar con todo esto de una vez? El profesor de matemática. Por supuesto. Dejen de preguntar y esta conversación se termina. Nosotros. Es que queremos saber si usted es el profesor de matemáticas. ¿Nos puede responder? ¿Es o no es? Yo le respondí. Y van 6 preguntas. Nosotros. No. No nos dijo si es o no es. ¿Qué es lo que nos respondió? Que antes de responderles, díganme quiénes son ustedes. Y ya me van haciendo 7 preguntas. Nosotros. Así que ustedes, ¿cómo dijo? ¿Iván 7? ¿Usted es Iván 7? ¿Acaso es el hijo de una gran 7? ¿Pero quiénes se creen que son ustedes? Nosotros, perdón, pero nosotros preguntamos primero. Y usted ahora sí que nos está preguntando a nosotros, así que conteste usted primero. Oh, y esto es un déjà vu. Ah, ya entendemos. Nosotros somos los detectives. ¿Usted es el profesor de matemática? Mucho gusto, no. ¿Cómo que no? ¿No le da mucho gusto? Me da mucho gusto, pero no soy el profesor de matemáticas. Fui el profesor de matemáticas. Nosotros, ¿qué? ¿Es un fantasma del profesor de matemáticas? No, es que soy profesor jubilado de matemáticas. Ah, el ex profesor. Bueno, ¿qué desean saber? Perdón, pero nosotros somos los que hacemos las preguntas. ¿Qué sabe de los asesinatos? El ex profesor. ¿De los asesinatos? Ah, los asesinatos son acciones definitivas e irreversibles. Nosotros. ¿Conocía a los occisos? El ex profesor. No. Nosotros. ¿Y al asesino? No sé. ¿Cómo que no sé? ¿Lo conoce o no lo conoce? el ex profesor. Como no sé quién es el asesino, no puedo saber si lo conozco o no. ¿Alguna pregunta más? Porque se me enfría la sopa de números. Querrá decir la sopa de letras. El ex profesor dice, no, es que como profesor jubilado de matemáticas, extraño los números. ¿Alguna pregunta más? Sí, ¿me podría enseñar la tabla del 7? El profesor, ya le respondí. No, no me respondió, ya le dije. Estoy jubilado, adiós. Y se van a entrevistar a otro.
1: Muy bueno,
2: muy bueno. Eso, claro, eso en el escenario es otra cosa.
1: Claro.
0: Sí,
1: claro.
0: Cuando lo representamos en el escenario teníamos toda una utilería. Claro,
1: un teléfono viejo.
0: Claro, bueno, yo, grotesca para hacer reír. Claro. Y bueno, y tratamos de hacerlos reír y pasar un buen rato. Porque bueno,
1: y lo pasamos, lo pasamos.
0: Acá en esta mesa siempre se planteaba cuál era el objeto de la literatura. Y la literatura tiene muchos objetivos. En este caso, por ejemplo, un objetivo fue hacer divertir. Que era el viejo cometido de la comedia griega.
1: Claro, claro. Hacer reír o llorar, porque el drama
0: era... Eso era el drama. Sí, claro, claro, la tragedia, claro, y la comedia.
1: Claro,
0: claro, claro. En este caso, bueno, se podría asimilar a una comedia. Esta historieta, este tramo que les he leído, sí, de historieta.
1: Creo que en los griegos que tenían las dos máscaras.
0: Exacto, ¿no? Las dos máscaras, una que ríe y la otra que llora.
1: Sí, sí.
0: Es la,
1: el símbolo del teatro.
0: El símbolo, exacto, sí, sí. El símbolo. Bueno, y ya tengo que empezar a escribir mi tercera novela, que va a ser Memorias de un cavernícola.
1: Ah, mira.
0: Y el cavernícola voy a ser yo.
1: No, tenía sí, otro que sí. Estaba arriba.
0: Y bueno. Déjeme volver.
1: Con ley.
0: ¿Cómo?
1: Empieza con mí y termina con ley.
0: pero esperen, que le voy a adelantar algo. Vieron que ahora con la ley de glaciares y con el calentamiento global, sí, bueno, sí. Se van a empezar a derretir los glaciares, como sí, ya empezaron.
2: Sí, los pensamientos se van a derretir.
1: No, ya no existe, quédate tranquilo.
0: Entonces, aparece un mamut descongelado ahí en el glaciar y un cavernícola, que soy yo. Ah. Entonces, pero no me largan a la calle, sino que me tienen encerrado ahí con un equipo de médicos, psicólogos, psiquiátrica, profesor de gimnasia, todo un montón. Y claro, se quieren burlar del cavernícola, porque imagínate, más bruto que un cavernícola que pueda haber. Pero resulta que el cavernícola, a cada propuesta que le hacen, para que el cavernícola le haga quedar mal como bruto, sí, resulta que él respondiéndole con... Desde la vida básica, pero elemental y natural, nos hace quedar en evidencia a nuestra modernidad tan sofisticada y tan alejada de la naturaleza.
1: Mira,
0: bueno, que, vamos bueno, a ver si lo logra.
1: El nudo de la novela ya está.
0: Sí, pasen también, van a ser varios capítulos, uno claro, con cada tema.
1: Seguro,
2: está
1: seguro.
2: Bueno.
1: Bien. Yo nunca escribí novela. Es más, no me animo a escribir novelas porque me parece que es tan larga.
0: Y es largo, claro, es largo. ¿No?
1: He oído decir a algunos que han hecho novelas que tienen un mapa para hacer la novela.
0: Sí, sí, para no perderse.
1: Para no perderse. Sí, sí, imaginar sí, sí, a los lectores. Sí. Ponerle los buen día de Gabriel García,
0: de Gabriel García Márquez.
1: 100 años de soledad. Pobrecito, ¿cómo hacen?
0: Y había que hacerse un árbol genealógico.
1: Claro, había que hacerlo. Si yo no lo hice nunca porque no me gusta leer y escribir, porque eso me hace acordar a la época estudiante, ¿viste? ¿No? Claro.
2: Y este de García Márquez es bastante, ¿viste? Es bueno, pero es denso, ¿viste?
0: Sí, no sé, bueno, depende. Lo que cuesta vale, lo que cuesta vale.
1: Yo he leído cuentos de él que están muy buenos también.
2: Sí,
1: yo no me acuerdo el título ahora de ninguno. Pero hay uno, por ejemplo, de una mujer, creo que se llama Solo quería hablar por teléfono. No sé si alguno lo leyó.
2: No
0: recuerdo. Alguno,
1: pero bueno, no, búscalo y léelo. Solo quería hablar por teléfono, creo que se llama. Una mujer que, no sé por qué bien la circunstancia, no recuerdo, sale en la noche de su casa para no sé qué diligencia tenía que hacer, o creo que iba a representar un acto de magia con el marido, o la pareja de ella. Él era mago y ella era la ayudante del mago. Claro, no llegó nunca a la obra, el mago se quedó solo, sin ayudante, y empezó a hacer diligencia a ver dónde la encontraba. Pero eso viene después. Primero está la mujer que sale de su casa, claro, sale en coche, y en el medio de la nada se le queda el coche. Entonces no sabe qué hacer, y empieza a caminar. Camina, y ve una luz, y se encaminó hacia la luz. Y la recibe en un lugar que era muy extraño y era un manicomio. Así que bueno, es para leerlo, después tiene mucha.
2: Sí,
1: mucha,
2: no.
1: Sí, está muy bueno.
2: Algunas cosas que leí de él, sí, está bueno.
1: Si no, vamos a terminar en Borges, que dijo que Gabriel García Márquez, le preguntaron qué opinaba. Sí, sí, Gabriel García Márquez se ganó el premio Nobel de Literatura. Y dijo que era un buen periodista.
0: No mintió.
2: Cuando le preguntaron eso, me lo contó el que fue el traductor, no, el que le escribía a Borges. El que le escribía a Borges, sí, yo lo conozco.
1: El negro le dicen que escribe sin que sepa nadie quién es el que escribió.
2: Yo lo conozco. Mirá. Tengo fotos con él inclusive.
1: ¿Y quién te dijo que era él el que escribía?
2: El
1: mismo. Y bueno, andá a saber. Capaz que te macaneó.
2: No, es verdad. Es muy amigo de Baccaro. Muy amigo.
1: Sí.
2: Y cuando le preguntaron a Borges sobre...
1: Baccaro, ¿sí? Digamos que es el presidente de la SADE local, central.
2: Cuando le preguntaron a Borges sobre si era eso, le dijo que con la mitad era suficiente. Pero es verdad eso.
0: Bueno, igual déjenme rescatar a Cien Años Soledad como una obra cumbre de la literatura del siglo XX.
1: Aparte hay otras obras de García Márquez. Claro. Yo no he leído todo, no he leído alguna. El Cien Años de Soledad la tendría que leer 3 o 4 veces más para entenderla.
3: Bueno, les comento que esta obra de García Márquez fue llevada ahora a la pantalla chica.
1: Claro, está, una serie, ¿no?
3: Es sí, una serie miniserie de Netflix. Se puede ver, justamente lleva hasta su segunda temporada.
1: Como el Eternauta en su momento.
3: Sí, obviamente, que también está en la segunda temporada. Así que bueno, acá nos está anunciando ya Carlitos, que el operador, que tenemos que ya ir redondeando.
1: Vamos redondeando.
3: Así que agradecemos la visita de nuestro invitado, nuestro compañero, Pablito Mazzucca. Gracias por acompañarnos.
0: Gracias, que me tocó a mí esta vez.
3: Y nos vamos despidiendo. Rubén, Raúl.
1: Nos dejamos a Rubén para el final, que es el presidente.
2: Bueno, nos
3: esperamos ahora nuevamente el martes que viene.
0: Sin
3: el presidente, ahora con
1: 14 a 15
3: horas. De 14 a 15 horas acá en la...
1: Acá nos vamos a pelear quién va a ser presidente del programa.
2: Capaz que de ahí con el teléfono comunicar.
3: Así que bueno, nos esperamos el martes que viene de 14 a 15 horas en 89.5 la radio municipal, en este programa que se hace llamar Sintonía Literaria.
2: Hasta el martes.

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buenas tardes. Sean ustedes bienvenidas y bienvenidos a este espacio radial, a esta unidad básica radial que es Radicado con Urbano, que va de 15 a 17 todos los días martes, como es costumbre. La voz es la de Néstor Escobar. Ustedes ya me conocen, y si no me conocen, no pierde nada, mire. Apoyado técnicamente y guardadito, paremos la mano. 11 de septiembre pasado, entre muchas cosas, fue el Día del Maestro. Y yo hay dos personas en la radiofonía que respeto y les estoy eternamente agradecido por la enorme generosidad que tienen y han tenido de enseñarme lo que saben. En este caso, jamás el alumno va a superar al maestro, porque ellos son mejores que yo, nada más. Y todos los 11 de septiembre los recuerdo y les agradezco. Les agradezco su enorme generosidad. Generosidad que me demuestran día a día. Así que quiero mandarle una felicitación para el Día del Maestro.

Eso era una mierda. Ese es el padre del aula Sarmiento Inmortal. Ese era un facho, era Videla sin saber que era Videla. Otras cosas buenas que malas que pasan en un 11 de septiembre. También tenemos que recordar el golpe de Estado en el 73 que le hacen los Estados Unidos a Salvador Allende. Porque no nos engrupamos, facho pobre. Fue el inicio de la Escuela de las Américas. Fue el primer experimento que se hizo para encajar un gobierno militar en un país democrático. Las Fuerzas Armadas de Chile, integradas por el Ejército, la Armada y la Fuerza Aérea y Carabineros, liderado por el general Augusto Pinochet, atacaron el Palacio de la Moneda. Palacio de la Moneda es lo que es la Casa Rosada para nosotros. Durante el ataque, Salvador Allende dio su último discurso a través de Radio Magallanes y acá dice se suicidó. Yo tengo mis dudas. No creo que un tipo con los cojones de Salvador Allende se haya suicidado. Cerró el discurso diciendo Chile no se rinde, mierda. Entonces, no creo que un tipo con los cojones de Salvador Allende se haya suicidado. El golpe puso fin al gobierno de la Unidad Popular y a la democracia en el país. El régimen de Augusto Pinochet duró 17 años hasta 1990. Y acá un reclamo a los hermanos chilenos. Cuando Pinochet dejó el gobierno lo trataron como si hubiera sido el salvador de la patria. Le dieron una senaduría. Tendría que haber ido en cana Pinochet. Lo tendrían que haber juzgado como juzgamos acá la Junta. En fin, la dictadura dejó más de 3.200 personas asesinadas y decenas de miles de víctimas de violaciones de los derechos humanos. Fusilaban a la gente en las canchas de fútbol. Fusilaban gente en las canchas de fútbol. Primero las canchas de fútbol eran centros clandestinos de detención y también eran centros de fusilamiento. Hay algo que no pierde vigencia y es una película que se llama Missing. Si pueden, búsquenla y vean. Chile recupera la democracia en 1990 tras un plebiscito nacional celebrado en 1988. En 1988 el pueblo chileno le dijo a Pinochet, andate, y lo esperaron hasta 1990. 11 de septiembre. 11 de septiembre también dos aviones chocan contra las Torres Gemelas y medio lo toman. Yo que soy muy amigo de las teorías conspirativas, me pregunto, cuatro aviones derribados, las cajas negras están hechas de un material que es indestructible, en los cuatro aviones se destruyó la caja negra. Raro. Los pasaportes que se encontraron eran pasaportes de ciudadano iraní. Más raro. El avión que se iba a estrellar contra el Pentágono

lo pudieron interceptar. A los de las Torres Gemelas no. Raro, raro. Estos yanquis son capaces de haberse hecho, no estoy diciendo que haya sido eso, pero son capaces de hacerte un autoatentado para meterse en una guerra. Una guerra que, como toda la guerra de Medio Oriente, dicen: quiero tu petróleo, quiero tu petróleo. ¿O a vos no te llama la atención que después que lo hayan secuestrado a Maduro de Venezuela, no haya aparecido más lancha de narcotraficantes, no hayan aparecido más piratas que asaltan los buques petroleros? ¿No serían norteamericanos los piratas? ¿No serían norteamericanos los traficantes? Raro, raro. Muy, muy raro. Bueno, vamos a darle inicio al programa. Hasta ahora lo único que fue una charla. Vamos a hacer un pequeño resumen sobre los peronistas y nuestras características. Vamos a ver, para que me está cagando a palo la tecnología. El territorial. El peronista territorial. Conoce el barrio, al almacenero, hasta el quien necesita una garrafa. Está más en la calle que en su familia. El universitario defiende la educación pública, discute política, hasta en el kiosco. Si hay centro de estudiantes, hay debate. Me está cagando a palo la tecnología. Lo dejo. Había hecho una clasificación que dentro de todo lo importante es que tiene el mismo perfume, ¿no? Que es la lealtad. Bueno, dejémoslo. Vamos a las buenas noticias. Se conoció el informe PISA. El informe PISA es aquel que mide o toma la calidad que tiene la educación. A ver, la educación pública. Desde la Casa Rosada, esa gente que vos votaste, insiste en señalar que la culpa de que la educación esté mal es de los peronistas. El Mauro es peronista y se cansó de inaugurar escuela. Mauro es peronista y entregó computadora. Pero la culpa es de los peronistas. Los datos de la realidad nos pegan acá, en la trucha nos pegan. Se conocieron los resultados de las pruebas PISA. Hay tres áreas clave, ¿no? Lectura, matemática y ciencia.
Atención, la lectura no puede ser ingenua, ¿eh? No se puede analizar el rendimiento de nuestros pibes en el aula sin mirar el bolsillo de la familia. Hermano, si no te labura la panza, no te labura la cabeza. No sé si soy claro. Si no te labura la panza, no te labura la cabeza. Y el vaciamiento que sufre la escuela pública. Vamos a mirar al mapa. Porque esto, vuelvo a lo mismo, ¿eh? Estos datos que te estoy dando yo los podés corroborar. Esto no son relatos, como dice la bestia que nos gobierna. Estos son datos. Estos son datos. Miremos los mapas y encontramos matices que derriban el libreto oficial. CABA sigue al frente de las mediciones nacionales en término absoluto, pero muestra una caída pronunciada en la lectura. Acordate que tuvimos un presidente que no sabía leer, Macri. Macri no sabía leer. La ciudad más rica del país, con un presupuesto por habitante desproporcionado con respecto al resto, empieza a mostrar la fisura de años de gestión que priorizan el marketing sobre el aprendizaje real. Y en CABA no le podés echar la culpa a los peronistas, porque hace como 16 años que está el PRO. Entonces vas a decir, es culpa de los peronistas. No, loco, hace 16 años que gobierna el PRO. 8 de Macri, 8 de Larreta son 16, y 3 del Macri negro son 19. Que la culpa

entre los pibes del cuartil más alto y los del cuartil más bajo en nuestro país. Pretenderle exigirle los mismos resultados a un pibe que llega a la escuela sin comer que a uno que tiene toda la necesidad de cubierta es el cinismo puro de la meritocracia libertaria. Porque lo de la meritocracia no existe, negro. No existe. Yo no soy pobre porque quiero ser pobre. Ni soy negro porque quiero ser negro. Están las condiciones. Están las condiciones donde se forja el ser humano. No tiene las mismas oportunidades los hijos de Caputo que los hijos míos. A veces con la Chuchi tenemos que contar la plata para que viajara Mariana a la universidad. El Toto va y se compra una universidad y se tapa el nene. ¿Cómo hizo el padre de Macri con el tarambana de Mauricio, que le compró el título de ingeniero? La universidad donde se recibió Macri no dictaba ingeniería. Entonces fue un día Franco y dijo, ¿qué hace falta para que se pueda dictar la cátedra de ingeniería? La puso y dijo, el nene va a estudiar ingeniería. Que ni venga, ya estás ingeniero. Así cualquiera. El estrangulamiento que se le hizo a las escuelas técnicas. Yo tengo un gasista, que es un señor grande, que cuando el señor deje de trabajar, no sé dónde carajo voy a conseguir otro gasista. Anda a conseguir un carpintero. Anda a conseguir un tornero. Un fresador. No hay, se estrangularon a las escuelas técnicas. La educación técnica profesional fue una trompada en el medio de la mandíbula del desarrollo nacional. Se suspendieron los artículos clave de la Ley de Educación Nacional y de la Educación Técnica. Si querés buscarla, es la Ley 26.058. El gobierno recortó y congeló en forma drástica el fondo del INET. Estamos hablando de un recorte superior al 75%, 75% de 100, yo ahora te doy 25. No te alcanzaba con 100. Pues no te olvides que hubo 2 años que no mandaron presupuesto a las bestias hasta que no gobiernan. Destinado al equipamiento, a insumos de taller, infraestructura y formación técnica. La escuela técnica, queridos míos, no es un aula con un pizarrón. La escuela técnica necesita tornos, laboratorio, insumo de electricidad, actualización tecnológica y todo eso cuesta mucha guita. Cuesta mucha guita. Quitarle de fondo al INET es condenar al cierre práctico a las escuelas industriales. Y cortar de raíz que el hijo del trabajador tenga un oficio calificado. Toma, mira toda la vuelta, es que la famosa meritocracia en este caso no va. Va, no va nunca, pero acá no va. Vos con un oficio calificado te insertás en la industria nacional. Muchachos, sin industria no hay nación. Y sin escuela técnica no hay industria.

0: Pero volvamos a ver por qué dieron mal las pruebas PISA. Porque pregunto, ¿quiénes sostienen el sistema mientras las partidas se desploman? Los docentes, los maestros, ese que vos le jodés, el Brian no aprende nada. Y el Brian, señora, viene sin comer. ¿Qué quiere? ¿Qué quiere? El Brian llegó a la secundaria sin sumar, sin saber sumar. Ese maestro vos va y lo jodés. Decís, son vagos, no laburan. Y el oficio de maestro es un oficio que a mí no me gustaría hacer, primero, porque no tengo paciencia. Y segundo, porque estás laburando siempre. Cuando estás en tu casa, estás preparando lo que vas a dar. Vas y lo das. Y después te siguen jodiendo. ¿La circunferencia es redonda o es cuadrada? Te lo expliqué. A los docentes le eliminaron en forma definitiva el Fondo Nacional de Incentivo Docente, el FONIP. Sepa usted, querido mío, que si es docente de dos turnos, y acá escuchá, si sos docente con dos turnos, desde que te eliminaron el FONIP hasta ahora, Milei te afanó 4.325.000 pesos. 4.325.000 pesos. Que a vos, maestro, seguramente no te hacen falta, porque vos tirás manteca al techo. Porque tienen 4 meses de vacaciones. Esta tiene 4 meses de vacaciones. Esta. ¿Sabés qué me preocupa más? Que el Poder Judicial tenga un mes entero de vacaciones y encima tenga vacaciones de invierno. Porque eso sí que se rascan las patas de una forma de medida. Después vamos a hablar de los jueces, después vamos a hablar de los jueces del peronismo también, ¿no? Que votaron cada juez. Son tiempos difíciles para ser peronista, ¿verdad? Tiempos muy difíciles. Muy difíciles. Más de los que venimos de la izquierda. Porque estamos mirando a la izquierda con muchísima simpatía. Son tiempos muy difíciles para ser peronista. La eliminación del Fondo Nacional de Incentivo Docente fue un hachazo directo al salario del maestro de grado y el profesor de secundaria. 4.200.000, negro. Paritaria pisada. La inflación te devuelve los ingresos. En el presupuesto que presentaron el año pasado para este año, dijeron que la inflación anual iba a ser del 10%. Ya vamos por el 30 y todavía no termino el año. La pérdida de poder adquisitivo docente, que en el último año supera cualquier registro. Tenemos docente con pluriempleo, corriendo de una escuela a otra para dañar un sueldo digno. Mientras el Ejecutivo Nacional pretende culpar a la herencia de los aprendizajes caídos. No hay educación posible con docentes con sueldo abajo de la línea de la pobreza. Conclusión, muchachos. Discutir sobre la PISA no es una discusión abstracta para pedagogos en un escritorio. No. Es una discusión que tenemos que tener vos y yo. ¿Sobre qué proyecto de país queremos? el modelo actual, este que votaron el 54%, necesita un pueblo sumiso, desinformado, mano de obra barata. Por eso desfinancian, por eso ajustan, por eso atacan a los gremios y a las escuelas. La defensa de la educación pública, técnica, gratuita, de la cual yo soy hijo, con salarios dignos para sus trabajadores, no es un gasto. Es la única garantía de soberanía que nos queda. Si vos te educás, te vas a dar cuenta cuando te están mintiendo. Si vos te educás, no vas a votar a un tipo con una motosierra. Si vos te educás, no vas a votar a un tipo que habla con un perro muerto. Educación, muchachos. Educación. Momento Arteche. Momento Arteche. El momento Arteche de hoy va a ser totalmente parroquial. Se va a referir a nuestra querida localidad de General Rodríguez. Sabido es que en Rodríguez hay muchos problemas para poder estacionar. Somos muchos los habitantes, pocos los lugares. Seguimos convencidos de que tenemos que tener las plazoletas esas del año de la polca, en vez de tener estacionamiento de 45 grados. Pero a todo esto sumale que cualquier felagustán viene y te pone después de la puerta del negocio dos sillas, dos cajones, dos bolsas de basura, un pibe, y ahí no se puede estacionar. ¿Qué te pasa, la puta que te parió? ¿Te compraste la calle? ¿Cuánto la pagaste la calle? ¿Tenés problema para estacionar? Te venís a la municipalidad, haces el trámite, carga y descarga 24 horas y ahí no te puede estacionar nadie. No, vos sacás dos sillas y las ponés ahí. Dos cajones. Un tipo haciéndote señas. No, no se puede. ¿Quién sos? ¿El dueño de la vereda? Y a todo esto, muchachos, le comento a la guardia pretoriana que anda con la tonfa en la cintura, que es una infracción eso, No tienen que pasar y mirar para otro lado. Tienen que pasar y hacerle la infracción al que bloqueó la calle. ¿Querés el lugar? ¿Querés el lugar? Anda y hace el trámite, carga y descarga, listo. No, pone cualquier cosa. Entonces, a todos los dueños de calle que hay en General Rodríguez y a los que le permiten que sean dueños de la calle, creo que se merecen esto.
1: ¡Arteche y la puta madre que te parió!
0: Sí, señor. Sí, señor. Bien, vamos a seguir. No sé, por ahí estás de acuerdo conmigo, por ahí no estás de acuerdo. ¿Qué vamos a hacer? Vamos a continuar con esto. Y tienen... ahí ya, va. Sigue sin calentarse el Bausili, pelotudo Bausili. Resulta que Bausili, sin que lo mande nadie, sin que lo mande nadie, salió a dar una conferencia de prensa y dijo: el oro argentino está en Basilea, en Suiza. Bien, nos enteramos los argentinos dónde estaba nuestro oro, El oro es mío, es de Carlito, es tuyo, nuestro oro. Salieron los suizos a decir, pará, loco, pará, nosotros no tenemos nada. Con Heidi a la cabeza vinieron los suizos. Nosotros no tenemos nada, no jodan, nosotros no tenemos nada. Entonces empezaron los reclamos, los diputados, los senadores, loco, ¿dónde está el oro? Son 700 toneladas, no es joda, no es joda. Resulta que el oro está en Inglaterra. Yo te dije, yo tengo teorías conspiranoides y tengo una teoría conspiranoide porque el dólar está en Inglaterra. Este gobierno de absurdos que nos están gobernando en este momento pidió guita y no la agarpó. Y la agarpó con la reserva de oro. Teoría conspiranoide. Nadie me puede decir que sí ni que no. Listo. Me puede decir Caputo, pero Caputo conmigo no habla. Milei tampoco. Conan habla conmigo. Conan sí habla conmigo. Y la otra teoría es, nosotros tenemos gran posibilidad de tener un conflicto bélico con Inglaterra por el tema de las Malvinas. Hay una posibilidad, remota, pero hay. Encima ahora les estamos tocando la cola y los estamos echando. Nos dicen que los están echando, perdón, nos dicen que los están echando de las explotaciones petrolíferas de Malvinas. O sea que no solamente tenemos la posibilidad de un conflicto bélico, sino que tenemos un conflicto comercial y posiblemente tengamos un conflicto diplomático. ¿Cierto? Y les damos al oro para que lo tengan ellos. Más boludo no se consigue. Yo estoy peleado con mi vecino y le digo, toma, guardame esta plata. Yo, realmente estos muchachos, la capacidad de asombro, cada día me la superan más. No se puede ser tan boludo. ¿Cómo le voy a dar que me tengan la reserva de oro un tipo que posiblemente haya una posibilidad de conflicto? Hubo un sirenazo. Los bomberos voluntarios se repararon de mano y dijeron, mamá, vete loco, la guita. El jueves, sirenazo en todo el país. Desde el 24, desde el 2024, el gobierno de Milei, que más de uno votó, le recortó a los bomberos voluntarios 60.000 millones de pesos. 60.000 millones de pesos. ¿Y quién viene cuando se te prende fuego la casa? ¿Milei? No, los bomberos. ¿Quién viene cuando te estrolás en la ruta y no te pueden sacar del auto? ¿Milei? No, los bomberos. Entonces, vos te das cuenta que tanto Milei como Sturzenegger son merecedores permanentes del momento artístico. Estos tipos no tienen sueldo. Yo no tengo memoria, quizá Carlito, que es más memorioso que yo. ¿Tenemos algún bombero fallecido en acto de servicio nosotros? No. No, no, no recuerda. Pero si tenemos un tipo que arriesga la vida de él para salvar la mía, yo no puedo estar en contra de él o aplaudir el ajuste. Te voy a contar, voy a hacer un poco de introspección. Pues sabe que yo soy peronista. He sido, seré eternamente peronista. ¿Verdad, general? Acá el programa nuestro está amparado por la sonrisa del general. Peronista es la inmensa mayoría del pueblo argentino. Parece que se trata de una filosofía política que se ampara y reconoce únicamente nuestra enseña patria en la bandera azul y blanca, esta que colgué yo en el estudio de Radio Municipal, que es la única bandera delante de la cual me inclino. Usted no es peronista, de repente, lo cual no implica ningún cargo ni ninguna culpa, ¿eh? No. Porque hay gente que no es peronista, pero igualmente posee valores positivos que lo hacen respetable y digno de nuestra consideración. Lo grave, amigo mío, es que usted es antiperonista. Una cosa es no ser peronista y otra cosa es ser antiperonista. Usted siempre fue antiperonista, esgrimió para llevar a cabo permanentes tensiones de caballo de Troya, metiéndose en nuestra fila, tratando de dividir al movimiento obrero de tal manera que este sea fácil prensa de los intereses de la reacción que dice combatir, cuando en realidad usted es el instrumento de esa reacción y juega como un factor pernicioso a la unidad orgánica de los trabajadores. Usted sabe muy bien, porque no es ningún tonto, que la unidad es el elemento fundamental que tenemos los trabajadores para lograr los objetivos de independencia y bienestar en el que estamos empeñados. Pero usted es un luchador en contra de la unidad del movimiento obrero. Toda su trayectoria sindical y sus actuales actitudes así lo están indicando. Los trabajadores argentinos estamos organizados a través de la Confederación General del Trabajo. Confederación General del Trabajo que en estos momentos se representa muy bien con un maple vacío, porque no tiene huevo. ¿Ok? Es como el muñequito de Ken. No tiene huevo. Tiene un bolsillo muy amplio, eso sí. Los de la Confederación General del Trabajo también son merecedores permanentes de un momento Arteche. Sí, señor. Vamos a tener un programa de 2 horas con momento Arteche, la dama. Su drama es que el movimiento obrero es peronista. Sí, el movimiento obrero es peronista, pero estamos representados, y ojo, al que le quepa el sallo se lo ponga y no me llame, yo sé que hay sindicalistas buenos, que hay sindicalistas que están laburando por la gente. Pero desgraciadamente, hermano, la cabeza de ustedes, que es la que ya está en la calle Azopardo, es una mierda. Porque mirá solamente Daer es de sanidad. Y no movió un dedo cuando iban a desfinanciar el Garrahan. No mueve un dedo por la gente que le sacaron los remedios contra el cáncer. Es ese tipo te representa, a mí no. A mí no. Una cosa es el movimiento obrero, donde tuvimos un Tosco, tuvimos un Rucci. Y otra cosa es la mierda que tenemos hoy en la calle Azopardo. Donde, como no le tocaron la caja, los libertarios están mirando por otro lado. Llegaron a decir que no había ambiente social para hacer un paro. Que si con un paro general se arreglara el país, ellos ya hubieran hecho el paro hace rato. No, hijos de puta, no un paro general, un paro por tiempo indeterminado. Eso es lo que hay que hacer. Pero ¿sabes cuál es la diferencia? Que entre yo me enojo acá, ellos están contando billetes. Usted justifica los métodos que siempre ha utilizado y seguirá utilizando porque está en la contramarcha del proceso histórico que es la unidad de los trabajadores. Ha utilizado y sigue utilizando los mismos métodos que allá en el tiempo de los resentidos, los dirigentes amarillos sin bases, que al no poder llegar a la cúspide por los carriles correctos, marcan las estructuras orgánicas de los trabajadores, pelean desde afuera arrojando piedra, calumniando, procurando extender su propio fracaso a las grandes mayorías que desdeñan. A ver si nos entendemos. Yo soy un convencido y un defensor de la unidad de los trabajadores. Creo que los trabajadores nos juntamos y somos una fuerza imparable. Pero quienes nos representan o dicen representar, vos, yo, el vecino al lado tuyo, les importamos tres carajos. Tres carajos. Hace un par de meses atrás te dije que las pérdidas de trabajo eran 300 y pico de mil personas. Hoy son 400 mil. El mes pasado nada más, se perdieron 300 puestos de trabajo registrados. Trabajo registrado, ¿eh? Y como en una oportunidad me supo decir Carlitos Paz, el compañero Carlitos Paz, me dijo: Néstor, por cada trabajo registrado, quizás se pierdan 3 en negro. Y tiene razón, Carlitos. Me lo hizo ver. Porque de repente, la señora que me venía a ayudar a hacer los trabajos domésticos, le digo: señora, no venga más. Y el jardinero que me venía a arreglar el parque, como yo me quedé sin laburo, le digo: señor, no venga más. Y al tipo que le había dicho: che, cuando cambie un poquito el tiempo vamos a pintar, le tengo que decir, como yo me quedé sin trabajo, no vamos a pintar nada. Entonces tenía razón Carlitos Paz cuando me dijo: por cada trabajo registrado, como mínimo se pierden 3 en negro. Pensalo. Porque si se perdieron 400.000 empleos en blanco, se perdieron 1.200.000 empleos no registrados. Inclusive al remisero. Remisero, cuando yo tenía laburo, lo llamaba porque llovía: che, ¿me llevas hasta la estación? Ahora me compro un paraguas. No, es que ahora no tengo que ir más a la estación porque no tengo laburo. Entonces, ¿para qué? Yo me quedo en casa. Porque hay cosas que yo no voy a entender jamás. ¿Cómo llevamos el 30% de inflación en lo que va del año y la luz subió el 472%? ¿Cómo llevamos el 30% de inflación en lo que va del año y el agua subió el 200%? Encima ahora te la pueden cortar.

Hoy se cumplen 130 días. 130 días. El 1, el 3 y el 0. Donde el presidente que vos votaste le dijo a Majul y a Rossi por La Nación Más: Manuel tiene todo en orden para presentar. Me mostró los papeles. Ya está. 130 días. ¿Te acordás cuando cantaba en el Congreso Adorni no se va, Adorni no se va? Y el desquiciado, ¡vamos Manuel! Le decía, ¡vamos Manu! Amigo. Mañana se le vence el tiempo. Tiene que explicar. Seguramente van a pedir una nueva prórroga. Y seguramente el Poder Judicial de Argentina, que es una mierda, se la va a dar. Ahora, ¿por qué tantas concesiones con Adorni? ¿Por qué tanta tolerancia con Adorni? Si yo debo una multa de tránsito, no me dan el registro. Si para hacer algunos trámites yo tengo que llevar el certificado, lo que se llamaba certificado de buena conducta, ahora que se llama certificado de reincidencia. Y carajo, yo tengo que demostrar que soy honesto, yo tengo que demostrar. Y Adorni, prórroga tras prórroga tras prórroga. Cuando está claro que nos choreó. Está clarísimo que no choreó. ¿No se da cuenta? Alguien que es muy ñón para no darse cuenta que no choreó. Porque un tipo que gana 3 y gasta 6, ya está. Ya está. ¿De dónde sacaste las 3 esas? ¿De dónde sacaste los dólares para agarpar en dólares cash? Está claro que lo choreó. Sin embargo, el fiscal policita dice, no, vamos a darle 15 días más. A ver si, no sé a quién están contratando, ¿no? Decir que están todos muertos, Miguel Ángel, Salvador Dalí, Picasso, para que le dibujen la declaración jurada. Si se la dibuja a Nick, cagaste a Adorni, ¿eh? Preso de acá mañana. Yo no sé dónde, a qué colegio van los hijos de Caputo. Pero Caputo lo tenía dando una charla en un colegio, le dijo a los pibes, convenzan a sus padres que saquen los dólares del colchón. Yo si supiera a qué colegio van los hijos de Caputo, le diría, che, convencé a tu viejo que traiga los dólares de afuera. Y capaz que le digo mis dólares, porque un par son míos. Chicos, cambio de timonel. Se va a ir el nunca bien ponderado maestro Carlos Bezzani. Graba esto porque es una declaración de ternura no habitualmente en mí. Yo te quiero mucho, Carlito. Yo te quiero mucho. Listo, pasó. Ya pasó. Es dos momentos de ternura que tuve y ya lo superé. Ya lo superé. Ya pasó. Igual como lo quedo de rotura. Bueno, me está haciendo mal el remedio que estoy tomando. Bueno, el cambio de timonel. Se va el queridísimo maestro Carlos Bezzani. Va a venir Jorge Vázquez. A hacerse cargo del timón. Vamos a hacer un cortecito, una pausa. Y luego vamos a continuar con Radicado en el Conurbano con una cumpleañera. Muy bien, dale, llévatelo.

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Bueno, volvimos. Ayer, lo debe haber visto todo el mundo, donde el presidente de la nación te dice que la economía se va para arriba como pedo buzo, donde se han creado un montón de puestos de empleo, en una parrilla de Berazategui que se inaugura el jueves, solicitaron 14 puestos de trabajo. Mesera, parrillero, bachero, personal de limpieza. Bien, 14 personas. En un país donde la economía, según te dice el presidente, es floreciente. Hubo permanentemente casi 250 metros de cola de gente que venía a entregar el currículum. Y eso no era lo más triste. Lo más triste era que cuando los medios le preguntaban ¿cuál es tu aspiración de sueldo?, la gente decía lo que me den. ¿Y cuál es el horario? El que digan. Y eso habla de una sola cosa, habla de la desesperación. De la desesperación que tiene la gente por conseguir un trabajo. Lo cual te tira abajo el relato de que en este país nadie quiere trabajar. Habrá un porcentaje de vago, conozco. Porcentaje de vago que viven para la mierda, pero viven del plan y de la caridad ajena. Ese vago que va a buscar el remedio al hospitalito, en el caso de General Rodríguez, es vago, ¿eh? Es vago, no le gusta laburar. Y ese remedio lo pagamos nosotros. Está el vago que no le gusta laburar, conozco, que va a Acción Social a retirar la caja de comida. Y esa caja de comida la pagamos nosotros. Y está el otro que quiere laburar, que tiene muchas ganas de laburar, que tiene potencial para entregar un trabajo, pero no tiene la oportunidad. No tiene la oportunidad porque este gobierno liberal de mierda que tenemos ha destruido un montón de fuentes de trabajo. Mirá, le hicieron el reportaje a una señora que es enfermera en una clínica de Palermo. No son muchas las clínicas de Palermo, son dos. Y no son baratas. Entonces estaba buscando un puesto en la parrilla de lo que fuese. Entonces el notero le pregunta, ¿cómo vas a dejar la enfermería para trabajar de mesera? No, le dijo la mina. Estoy buscando un segundo trabajo. Porque con el de enfermera solo no me alcanza. La enfermera esa y las enfermeras y los enfermeros hacen trabajo de cuidados. Y había que pagarle fortuna de guita. Aquello que estuvimos internados alguna vez y estuvimos jodidos internados, no hay palabra de agradecimiento para el personal de enfermería. La parte médica, olvídate ahora, la parte médica campeones. Pero el enfermero es el que viene y te limpia el culo, hermano. Es el que viene cuando te administra los remedios, te pregunta cómo estás, te charla, te acomoda la cama. Y esta mujer, trabajando en uno de los dos sanatorios que hay en Palermo, que son carísimos,
carísimo, te conviene más morirte que te internen ahí. Está buscando un laburo alternativo de mesera. Entonces, no es, señores del gobierno, que la gente no quiera trabajar. No hay trabajo. No hay trabajo. Y lamentablemente, no hay front. Lamentablemente, cuando llegan a cierta edad, es menos posible el trabajo. Es menos posible. Y anda a conseguir laburo. Aparte, a ver, te dice que vos necesitas 1.700.000 pesos para no estar abajo de la línea de la pobreza. No sé cuántos sueldos arrancás con 1.700.000. Mirá, la tapa del diario Perfil del día domingo. La tapa de Perfil del día domingo. Hay récord de jubilados que vuelven a trabajar o se endeudan para comer. Hay récord de jubilados que vuelven a trabajar o se endeudan para comer. Y no es la cosa así, muchachos. No es la cosa así. No insista más, Jorge. No insista más. Yo te digo cuándo. No insista más. Se supone, mira, hay un periodista de Radio 10, el Gato Silvestre, que está en China. Yo sé, no podés comparar China con Argentina, pero comentaba que en las plazas, con los niños y las niñas, no se ve gente joven. Son todos adultos mayores. Los abuelos. Que inclusive el gobierno ha puesto bicicletas eléctricas para que el viejo o la vieja, y lo digo de mi condición de viejo, paseen el chico y no tengan necesidad de pedalear. Destinaron un buen pasar de vida a los abuelos de los pibes para que el padre y la madre, para el padre, yo te aviso, están en una reunión. Para que el padre y la madre puedan ir a laburar. Puedan ir a laburar, ¿por qué? Porque hay laburo. Porque hay laburo. Vamos, acordate que hace 130 días que Milei dijo que Adorni tenía todos los papeles en orden, Y todavía no los presentó. Y nos robó a todos. Pero después los chorros son los peronistas. Sigue
sin solucionarse el tema de la gente que tiene deuda. El tema de la gente que tiene deuda. Hoy escuchaba, mira, para que te des una idea, a Mercado Pago, Galperín, que es un usurero, si vos le pedís 8 lucas, devolvés 127. De ahí más, fíjate. Hoy un abogado, que se ve que conoce mucho del Código Civil, pero se debe haber criado en un balcón, porque no tiene calle, decía que una de las soluciones de los deudores es presentarse en quiebra. ¿Cómo se presentan en quiebra las empresas? Haces una presentación ante la justicia, decís, mire, yo gano 120.000, me están descontando o tengo que pagar 80.000, me quedan 40 lucas para vivir, no puedo pagar ese crédito. Entonces el síndico te declara en quiebra. Obviamente, si vos tenés algún bien y no es una usura, ponerle que es contra un banco, tenés que tener la precaución de poner la casa antes de ir al juez como bien de familia, que es inembargable, y si tenés un auto, vendéselo a tu hermano. Entonces el señor juez, con intervención del síndico, te declara en quiebra y no tenés más deuda. Al año no tenés más deuda. Vuelvo a insistir, este abogado, al cual no lo conozco y le mando mi respeto, conoce mucho de los códigos, pero no conoce la calle. Porque si yo le hago eso a la usura del barrio, está bien, no le voy a agarpar, pero no voy a poder salir más a la calle.

Yo no sé cuál es la pena que tiene el delito de usura. Pero me supongo que no deben ser 30 años preso. No sé. El problema es el usurero que está fuera del circuito. Galperín es otro usurero hijo de puta. Sí, se me está cobrando el 1327%. Pero Galperín no va a venir a pegarme un tiro en una gamba. Decía este buen abogado que ya el prestar dinero sin ser una financiera, un banco, ya eso es ilegal. Ah, chocolate por la noticia, hermano. Chocolate por la noticia. Pero ¿por qué voy al prestamista del barrio? Voy al prestamista del barrio que me dé 300 lucas. ¿Me salvo con las 300 lucas? No me salvo. Hay que evitar que la gente se meta en deuda. Mira, en Misiones, en el último mes, se suicidaron 11 policías. Información, ¿eh? No me creas a mí. Métete en los diarios del litoral. Y vas a ver que hay una nota el domingo que en Misiones en el último mes se suicidaron 11 policías. ¿Por qué se suicidan? Porque ellos tienen código de descuento directamente del sueldo. Ahí no es tu tía. Son como los préstamos del Banco Piano. Vos cobrás y te viene ya el descuento del recibo de sueldo. Pero es mucho. Y jódase, señor. Bueno, a estos tipos le venía el descuento del sueldo directamente en el recibo. Y se te puede descontar el 20%. Pero resulta que yo le debo 20% a uno, 20% al otro, 20% al otro y 20% al otro. Me descontaron el 80%. Y si cobro 100 lucas, en el bolsillo me puse 20. ¿Cómo carajo vivo un mes con 20 lucas? No sé. Entonces el tipo agarra y se pega un corchazo. Ahora, un tipo que anda con un arma en la cintura, yo le meto la presión a que no pueda poner un plato de comida en la mesa. Y vos sabés que a mí los uniformes no me simpatizan. Para nada. Pero ese tipo se supone que me tiene que cuidar. ¿Cómo tiene la cabeza? Está el monito de los Simpsons en la cabeza. Gling, gling, gling, gling, gling. No sabe ni cómo se llama. ¿No te llama la atención que todos los días uno o dos colectivos se pegan el palo? Los colectiveros tienen un tiempo de laburo. Y pasado ese tiempo de laburo, tienen un plus que se llama falta de descanso. Porque el tipo está manejando 8 horas, te encargo. Manejar 8 horas en el centro, manejar 8 horas en el circuito del macro centro, o sea, por 11, por la calle Pueyrredón, por Córdoba, te la recontra encargo, hermano. Te la recontra encargo. No te queda un puto pato en fila. Encima de la presión que tiene el chabón en el laburo, tiene el valor agregado

presión de que la guita no le alcanza. Porque a vos te vienen con el verso de que aumentó el consumo. Pero dentro del consumo te incluyen los servicios. Luz, gas, agua. Y no aumentó el consumo de luz. No aumentó el consumo de gas. Es más, te digo que si lo medimos en metros o en kilowatt, debe haber bajado. Porque pensá dos veces antes de prender la estufa. Lo que aumentó es el precio. Entonces, si vos sumás el ingreso que tenían antes la luz, por ejemplo, antes de que aumentara el 1047%, el ingreso era menor. Ahora es mayor. Es mayor la cantidad de guita que pagás. Pero no es mayor el consumo. Por ahí, no te lo explico bien. Haz una cosa fácil. Agarra la boleta de Edenor del año pasado. Fíjate cuántos kilowatts gastabas y cuánto pagabas. Agarrá la del mes pasado. Fíjate cuántos kilowatts gastás y cuánto pagás. Seguramente el consumo de los kilowatts es parecido o igual. Pero la guita que vos pagás por esa factura ni por puta se parece. Ahora, hagamos un ejercicio, diría mi psicóloga. Fíjate si lo que aumentó la luz es representativo a lo que aumentó tu sueldo. No, no.

Resulta que el gobierno mandó un montón de pliegos de jueces que tenía que darle la aprobación en el Congreso. Y realmente revolvió las tripas verlo a los representantes peronistas votar a algunos jueces que son unos filagustanes. Dictámenes de los nuevos jueces que fueron nombrados una semana, ¿eh? Archivar la causa contra Mauricio Macri y Toto Caputo por el préstamo de 54.000 millones de dólares que se hizo al FMI sin pasar por el Congreso. Archivar, ¿eh? Chao. Declarar sobreseídos del delito de espionaje a Arriba y Magdalani, número uno y número dos, el señor X y la señora M, de la CIDE en el gobierno de Macri, donde espiaron hasta la hermana de Macri, donde espiaron hasta la hermana de Macri, donde a Santilli, cuando buscó una empleada doméstica de la agencia que estaba buscando, le mandaron una espía de la CIDE. Le mandaron una espía. Está bien, Santilli se merece que le pase cualquier cosa. Entonces quedan sobreseídos Arriba y Magdalani del delito de espionaje. Los jueces que nombraron los peronistas, no hay querellantes en la causa Libra. Se rechaza a todos los querellantes porque no son directamente damnificados. Causa Libra, donde el presidente estafó promocionando, como dice él, una Bacon meme que garcó a medio mundo. Sobreseído el Toto Caputo por una causa que tiene, donde se quedó con medio millón de dólares, para el Toto sabe lo que es, un cambio. Se quedó con medio millón de dólares en bonos que compró una empresa fantasma que era de él. Sobreseído Sturzenegger, que no puede caminar. El otro día fue al cine y lo cagaron a puteada. No puede caminar ninguno de ellos, ¿eh? Por el tema dólar futuro. Porque Sturzenegger llamó a amigos de él que compraran dólar antes de una devaluación que él sabía que se iba a hacer, haciéndole ganar fortuna a los amigos de él. ¿A vos te llamó para que compres dólar futuro? No. Bueno, pues no importa. Menos mal que no están los chorros. El préstamo al FMI no fue delito. Espionaje no fue delito. Causa Libra, la estafa, no fue delito. Caputo compra bono con una empresa fantasma, no es delito. Sturzenegger, con información privilegiada, en incumplimiento de los deberes del funcionario público, le avisa a los amigos, che, van a devaluar, compren dólares, no es delito. A esos jueces, a mano alzada y a viva voz, los votó el peronismo. Los votó el peronismo.
Peronismo que no sé a dónde va. Peronismo que no sé a dónde va porque seguimos discutiendo el sexo de los ángeles. Seguimos discutiendo el sexo de los ángeles. Que por qué Axel no va a visitar a la Cristina. Bueno, se le cantan las pelotas, loco. Bueno, se le cantan las pelotas. O porque pensará que él se puede manejar solo. O no sé. Yo no estoy en la cabeza de Axel. Sí te puedo decir que lo milito y lo voy a militar con toda la fuerza que tenga. Porque creo que es la salida que tenemos. A ver, muchacho, el 19 de noviembre del 2023, a las 9 de la noche, cuando C5N, que estaba viendo, puso los primeros resultados del ballotage y daba de ganador a Milei, yo dije: nunca más en la puta vida hago un pronóstico político. Hasta ese momento yo, estúpidamente, decía: tranqui, muchachos, los argentinos no votamos fascistas. Y a esa hora de ese día, 19 de noviembre, 21 horas, con los primeros resultados entendí que la realidad venía a ser pelota mi inocente teoría, y luego iba a ser pelota al país, que ya estaba roto, que ya estaba roto. Pero se estaba manteniendo, con bastones se estaba manteniendo. Como no aprendo ni siquiera de mis errores, respecto a las elecciones del 2027, tengo una sola certeza. No sé si le vamos a poder ganar o no. No sé si Milei tiene chance de recuperarse o no, de inventar algún milagro, de sacar un conejo de la galera. No sé cómo van a operar las redes y los algoritmos. No sé si Trump o el FMI van a hacer un nuevo milagro para que ganen los malos. De una sola cosa estoy seguro: que para tener chance de ganar, quienes vayan a votar tienen que volver a superar el 75%. Con la realidad económica actual, si la concurrencia es masiva, no hay algoritmo, no hay redes, no hay poder extranjero, no hay poder económico que los pueda hacer ganar. Y para que la gente despolitizada vuelva a las urnas, tenemos que explicar pacientemente que siempre lo que ocurre con la economía es producto de lo que ocurre con la política. ¿Ok? Vamos a explicar, calmo, muy calmo. Lo que ocurre con la economía es producto de lo que ocurre con la política. ¿Ok? Listo. Que la definición más perfecta de política es sacar plata de un lado y ponerla en otro. Y que en esa lógica la derecha le saca a los trabajadores para darle a los millonarios.
Y cuando el pueblo está extenuado, como ahora que no podemos más, llegan los peronistas disfrazados de bomberos y le sacan los millonarios para devolvérselos a los trabajadores. Así de fácil, con esta explicación chiquitita, te puedo explicar la historia política y económica de los últimos 80 años en Argentina. Y en lugar de ocuparnos de eso, lo que el pueblo despolitizado recibe de nuestros cuadros militantes, de estos cuadros militantes, porque así se autoperciben. ¿Viste cómo hay algunos que se perciben perros? Ellos se autoperciben como cuadros militantes. Van y te dicen, Axel es un traidor, Cristina ya está vieja. Contrariamente a lo que piensan esos cuadros militantes, el peronismo no es mayoría. El peronismo y el antiperonismo son fuerzas muy parecidas en términos de volumen electoral, y en el medio hay un tercer sector importante que son los despolitizados. Tipo que les importa tres carajos todo. La mejor elección que recuerda la vida democrática argentina la hizo el general Perón. ¿Se acuerda, general? Sin embargo, hubo un 32% que no lo votó. Porque no importa quién sea el candidato, si es peronismo, mala palabra. Y te decía recién que hay un tercer sector, lo de politizado, que cuando hay elecciones para presidencia, gana el sector que convence a los despolitizados. ¿Ah? Por eso ganamos, nosotros los peronistas, cada vez que el antiperonismo destruye la economía, convenciendo, diciéndole a los despolitizados, porque ya lo hicimos, que le vamos a sacar plata a los poderosos para devolverle a los débiles. Y como los débiles son cada vez más hoy en esta Argentina, nuestro trabajo tendría que ser muy fácil. Muy fácil. Pero no lo está haciendo, muchachos. ¿A alguien se le ocurre que vamos a convencer de que el peronismo le va a volver a ordenar la vida diciéndole que la conductora está vieja? ¿A alguien se le ocurre que vamos a convencer al despolitizado de que el peronismo le va a ordenar la vida diciéndole que el mejor candidato que tenemos es un traidor? Guarda, muchachos, que sin los independientes no ganamos. No ganamos. A ver si nos damos cuenta los peronistas del daño que estamos haciendo a nuestro espacio las logias cristianistas y axelistas. ¿No se dan cuenta que el efecto primario de esa pelea miserable de peronista contra peronista, como boludo, peronista contra peronista, es incrementar el desánimo y el odio hacia todo lo que es peronismo? Y che, no me vengan a que un lado y del otro
a decir que lo contrario no es peronista. Lo único que demuestra eso es que los que no son peronistas son ustedes. Teléfono máximo. Porque ni siquiera son capaces de entender lo más básico del peronismo post-Perón, que reina en la disputa por el poder. Todo indica que los conciliadores, lo que decimos, Cristina quiere ir, Axel quiere ir, en el supuesto caso Cristina pudiera, hoy hay una reunión en CABA con una información de tribunales internacionales que la van a dar, la va a dar Lalón, no sé qué va a hacer. Todo indica que los conciliadores que estamos siendo derrotados por imbéciles que nos llaman tibios, ¿vos crees que la candidata natural es Cristina? ¿Vos crees que es Axel? ¿Vos crees que es Ulloa? ¿Vos crees que es Massa? Vamos a una interna, muchacho. Vamos a una interna. Y el que gana conduce y los que pierden acompañan. Listo. Ni decimos que es un traidor, ni decimos que está cagá, ni decimos que viene de la UCD. Vamos a una interna. La gente elige y ese es el candidato atrás del que nos encolumnamos. No es fácil la situación que tiene hoy el gobernador, Se tiene que enfrentar todos los días todos los poderes fácticos o a la conductora que está presa, proscripta y silenciada. Nos peleamos entre nosotros, renunciando a la pelea contra el enemigo real. El enemigo real es Milei. Es Milei. Ni Cristina está chota, ni Axel es un traidor. El enemigo es Milei. El enemigo es Milei y todo lo representa Milei. Yo creo, muchacho, que ustedes son unos cagones. Y son cagones porque nos tratan de tibio a los que vamos al frente contra el poder fascista. Mira, yo no me canso de hablarte de este tema ni me voy a cansar. Tenemos que ir a una interna, tenemos que ir a una PASO y si no hay PASO tenemos que ir a una interna. Que soy repetitivo, y soy repetitivo, puede ser, negro. Pero las dos logias que todos los días producen los mismos insultos contra Axel o Cristina, lo único que hacen es cambiar los sinónimos. La única buena noticia es que algunos se sienten aludidos y me pudean. Pero eso me abre lugar a un nuevo compañero. Que hace tiempo buscan entrar a mi pequeño mundo. Hay que seguir dando pelea todos los días. Aunque a veces eso signifique tener que perder tiempo y energía en pelotudeces como esta que te estoy diciendo. Que si fuéramos inteligentes, no lo estaríamos padeciendo. Convengamos y acá creo que debemos estar de acuerdo todo el mundo. La situación que estamos viviendo es desastrosa para abajo.
no hay laburo, la plata no alcanza, 20 millones de tipos endeudados, un 1.600.000 pobres en un solo mes, 6 millones de carteras morosas vendidas a buitres financieros para que esos buitres a como dé lugar te cobren. Un gobierno que vino a terminar con la casta. Y está Schwarzenegger, Bullrich, Caputo, los Menem, mamá. Un gobierno que dijo que el ajuste no lo ibas a pagar vos. Habla con cualquier jubilado que tiene el bono congelado en 70.000 pesos. El ajuste no lo ibas a pagar vos. Habla con cualquier maestro que le deben 4 millones de mango, que le robaron con el fondo de incentivo docente. Le robaron 4 millones de mango. Y no la vemos. No importa si Axel va a visitar a Cristina o no. No importa por qué Cristina, de tener un hijo putitario como era Axel, ahora no lo quiere. ¡Vamos a la interna! ¡Vamos a la interna! ¡Vamos a contarnos las costillas en una interna! Y que la gente decida, el soberano es el pueblo, la puta madre, ¿cómo no lo entendemos? ¡Vamos a la interna! ¡Vamos a contarnos las costillas! Las internas peronistas son hermosas. Y ahí decidimos atrás de qué nos encolumnamos. Porque aparte los peronistas somos verticalistas. Yo lo voté a Herminio Iglesias, hermano. Yo lo voté a Scioli. Mirá si soy verticalista. Si mañana la interna la gana Cristina, yo lo voy a votar a Cristina. Porque soy peronista. Y el que gane la interna peronista va a mantener las convicciones y la forma de gobierno peronista. Porque soy un convencido. Y usted tenía razón, general. El que gana conduce y el que pierde acompaña. Una vez, hagámoslo. Una vez, hagámoslo. Dejémonos de aparecer con 40 peronismo. Ahora resulta que Moreno es peronista. Déjame de joder. Vamos a ver si la aprendemos esta vez. Falta, pero lo tenemos ahí a la vuelta de la esquina, ¿eh? Lo tenemos a la vuelta de la esquina. Vamos a ver si esta vez nos ponemos los pantalones largos y entre todos podemos sacar este engendro que nos está haciendo mierda a todos. El agradecimiento enorme a los que me prestan la oreja, a los que participan, a los que me escuchan estando o no de acuerdo conmigo, a los operadores técnicos, Carlito Besán en la primera hora y Jorge Baja en la segunda, y seguramente hay un montón de cosas mejor para hacer un martes a la tarde que escuchar Radicado, pero si no tiene nada mejor que hacer, le hago el convite para que el martes que viene a las 15 horas escuche por la radio municipal Radicado en el Conurbano. Yo voy a estar acá. Así que Radicado se fue, Jorgito. Llévatelo.

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0: Buenas tardes, General Rodríguez y Zona Aledaña. Nuevamente lo encontramos por la 89.5, la FM de General Rodríguez. En este programa que dimos en llamar Tratar de Estar Mejor, donde hablamos de la enfermedad del alcoholismo, enfermedad física, mental, emocional, espiritual y muy profunda. Mi nombre es Alejandro y estamos acá nuevamente en este martes, hermoso martes de septiembre. Te vamos a pasar día y horarios del grupo Tres Legados. Y nuevamente nos encontramos con Claudio. Claudio es miembro de Alanón, así que buenas tardes, Claudio.
1: ¿Qué tal? Buenas tardes para todos. Bueno, mi nombre es Claudio, soy hijo adulto de un alcohólico y soy compañero de la hermandad de Alanón, que es para familiares y amigos de alcohólicos.
0: Bien, como veníamos diciendo, esta es una enfermedad física, mental, emocional y espiritual. Mi nombre es Alejandro, soy alcohólico y lo que vengo a decir acá es a pasar el mensaje, el objetivo principal de Alcohólico Anónimo. Te cuento, como siempre, te contamos acá en este programa de qué se trata esta enfermedad y hablo a título personal, no como un alcohólico, en representación de un alcohólico, de Alcohólico Anónimo, por tradición. Y voy a leer nuestro preámbulo, que dice que el preámbulo de Alcohólico Anónimo, que dice: Alcohólico Anónimo es una comunidad de personas que comparten su experiencia, fortaleza y esperanza para resolver su problema común y ayudar a otros a recuperarse del alcoholismo. El único requisito para ser miembro de Alcohólico Anónimo es el deseo de dejar la bebida. Para ser miembro de Alcohólico Anónimo no se pagan honorarios ni cuotas, nos mantenemos con nuestras propias contribuciones. Alcohólico Anónimo no está afiliado a ninguna secta, religión, partido político, organización o institución alguna. No desea intervenir en controversia, no respalda ni se opone en ninguna causa. Nuestro objetivo primordial es mantenernos sobrios y ayudar a otros alcohólicos a alcanzar el estado de sobriedad. Y como siempre, el objetivo nuestro, el propósito es venir a compartir acá que hay un lugar para toda persona que está sufriendo con el alcohol, sea hombre, mujer, joven, adulto, lo que sea. Esta enfermedad ataca, ya sabemos, al más fuerte, al más débil. Y hay una salida. El grupo Tres Legados funciona 4 días en la semana, que es martes y jueves, en la parroquia de Malvina, Sargento Cabral 585, de 18:30 a 20:30 horas. Viernes y domingo de 18:30 a 20:30 horas, en el Club de Leones, Carlos Pellegrini 546. Nuestro contacto es el 11 35 95 17 35. Y bueno, acá le voy a dar la introducción a Claudio para que también pase su día y horario de los grupos de Alanón, familiares,
1: bueno,
0: y amigos.
1: Muchas gracias, Alejandro. Bueno, ante todo les voy a leer el preámbulo también de Alanón, porque los grupos de familia Alanón son una hermandad que es para ayudar justamente a los familiares y amigos afectados por la enfermedad del alcoholismo. ¿Por qué? Porque la enfermedad del alcoholismo es no solamente una enfermedad que afecta solamente, propiamente dicho, al alcohólico, sino que también afecta a todo el círculo familiar y a todos aquellos que nos vemos relacionados con el alcohólico. En mi caso, por ejemplo, yo soy hijo adulto de un alcohólico y me nombro así porque la enfermedad del alcoholismo es una enfermedad que afecta para toda la vida, ¿no? Y es algo interesante saber que tanto el alcoholismo como la enfermedad emocional que afecta a los familiares y amigos es lenta, progresiva y también mortal, ¿no? Al alcohólico le afecta de una manera y también a los familiares, a medida que vamos transcurriendo las distintas etapas de nuestra vida, también nos va afectando de igual manera. Les voy a leer el preámbulo, así como Alejandro les ha leído el de AA, nosotros es muy similar, adaptado también de los 12 pasos espirituales, ¿no? Dice: los grupos de familia de Anón son una hermandad de parientes y amigos de alcohólicos que comparten experiencias, fortaleza y esperanza con el fin de encontrarle solución a su problema común. Creemos que el alcoholismo es una enfermedad de la familia y que un cambio de actitud puede ayudar a la recuperación. Alanón no está aliado con ninguna secta ni religión, entidad política, organización ni institución. No toman parte en controversias, no apoyan ni combaten ninguna causa. no existe cuota alguna para hacerse miembro. Al-Anon se mantiene a sí mismo por medio de las contribuciones voluntarias de sus miembros. En Al-Anon perseguimos un único propósito: ayudar a los familiares y amigos de los alcohólicos. Hacemos esto practicando los 12 pasos, dando la bienvenida y ofreciendo consuelo a los familiares de los alcohólicos y comprendiendo y animando al alcohólico. Y me quedo con esta última parte: consuelo a los familiares de los alcohólicos. La enfermedad del alcoholismo es una enfermedad terrible, ¿no? Que no solamente afecta al alcohólico, sino que también nos afecta a nosotros como familiares, que no sabemos qué hacer con ese problema, que no sabemos cómo lidiar con esa enfermedad. Y acá recibimos el consuelo necesario, la ayuda necesaria para nosotros, porque un cambio de actitud puede ayudar a la recuperación, no solamente la nuestra, de nuestras emociones y de nuestro sano juicio, por nuestra ira, por nuestro dolor, por todas las angustias que atravesamos por un hogar alcohólico, sino también que comprendemos y animamos al alcohólico, y nuestro cambio de actitud también puede ayudarle a buscar recuperación, no solamente para que él pueda hacer una vida tranquila y feliz, sino para que también todo nuestro hogar esté sobre todo en paz, y en una palabra que a mí me encanta del programa, que es serenidad, ¿no? Así que bueno, hoy tenés un lugar, por ejemplo, para acercarte en Grupo Merlo, Avenida 25 de Mayo y Real, hoy día martes. También tenés los viernes y los días sábados de 19 a 21 horas. Tu participación es absolutamente anónima, es personal, y tenés un lugar para compartir tu experiencia, fortaleza y esperanza, y saber que también, al igual que vos, seguramente hay compañeros que te pueden brindar ese consuelo que vas a estar esperando. Muchas gracias, Alejandro.
0: Bueno, continuamos. Por ahí se me pasa por alto el saludo a los que nos están escuchando. Nos pueden hacer preguntas al 11 35 95 17 35 para cualquier información, para toda persona que está sufriendo con el alcohol, que quiera, tenga el deseo, el sincero deseo, ¿no? De dejar de sufrir en silencio. Para vos, papá, mamá, jefe, amigo, patrón, lo que sea, esta enfermedad, como dije antes, ataca, no tiene distinción de credo, raza ni religión. Este es un programa espiritual, no es religión, es un programa netamente espiritual, es libre, gratuito, confidencial, preservamos el anonimato, y que queremos, nuestro propósito es que tenga la misma oportunidad, en mi caso, la que tuve yo, de dejar de sufrir con el alcohol. Y hay toda una vida por delante, con los cambios de hábito, cambios de actitud, para vivir mejor, una vida feliz y útil. Nos podés encontrar si nos llamás, te podemos dar directorio de grupos de Luján, de Moreno, Merlo, toda una variedad de información que tienen que ver con los grupos, cómo, dónde funcionan, para de Alcohólico Anónimo, que hay una multitud de programas en distintas zonas. Y nuestro propósito es prevenirte, que dejes de sufrir, que te des la oportunidad y tengas una salida, la salida que tenemos muchos de los miembros de Alcohólico Anónimo a vivir mejor, a no destruirte con el alcohol. Este es el propósito y el objetivo nuestro, ¿no? Hoy martes y jueves en la parroquia de Malvina, acá nomás, a pocas cuadras de Rodríguez, de 18:30 a 20:30 horas. Sargento Cabral, 585, acércate, te vamos a brindar la información que quieras saber, y cómo funcionan los grupos. Viernes y domingo en el Club de Leones, Carlos Pellegrini, 546, y bueno, te repaso, también de 18:30 a 20:30 horas, viernes y domingo, para vos que estás sufriendo con el alcohol, que te dé la oportunidad. Y que, como decía Claudio también, si hay el familiar, puede llegar primero, o el alcohólico, y después a su vez se complementan, y la familia, porque en mi caso doy testimonio, como siempre, donde hay un alcohólico en la familia, está toda la, la familia, por así decirlo, alborotada, ¿no? No, no hasta la destrucción total, sino conflictos, relaciones, todo, todo funciona mal, y en mi caso yo pude revertir primeramente con el primer paso, que dice que admitimos que éramos impotentes ante el alcohol y que nuestra vida había sido ingobernable, pero con el paso a paso del programa de Alcohólico Anónimo, que son, tenemos 12 pasos, 12 tradiciones y 12 conceptos, 12 promesas para el funcionamiento de Alcohólico Anónimo, y como siempre digo, hoy tengo una vida nueva, ¿no? Por así decirlo. Hoy de verdad me levanté agradecido porque estoy vivo, estoy despierto, tengo situaciones de vida que tienen que ver por ahí con un poco de salud, las situaciones que acontecen al diario vivir en el mundo, ¿no? La sociedad, pero en mi caso el alcohol, la obsesión en mi caso, gracias a este bendito programa Alcohólico Anónimo, siempre digo, por eso me tengo que acercar a una reunión y no es un tratamiento, es un proceso, no es un curso, es un proceso. Yo por ahí, ahora le voy a dar una introducción también a Claudio, cómo funcionan los grupos, para que también el familiar tiene la misma oportunidad que el alcohólico de ir de la mano.
1: Gracias, Alejandro. Bueno, vos mencionabas recién el primer paso de los 12 pasos de la espiritualidad, tanto del programa de recuperación de AA, para el alcohólico, y de Al-Anon, que es para los familiares, ¿no? Y yo pensaba también en el segundo paso que uno da cuando admite que es incapaz ante el alcohol, ¿no? Porque algo que aprendes en el primer paso de Al-Anon y de AA es que sos impotente ante el alcohol. No hay ningún truco que pueda resultarte que deje...
0: Ningún poder humano
1: que haga que el alcohólico deje de beber, ¿no?
0: Totalmente.
1: Y que a la vez nosotros como familiares dejemos de estarle encima, controlándolo y queriendo curarlo. Es imposible. Y yo, a mí siempre me hizo mucho hincapié, ¿no? Esto de las 3C que dice el programa de recuperación. Esto de que no lo curo, tengo que aceptar que no tiene cura el alcoholismo, que no lo causo, no hay responsabilidad de nadie en la familia, ni ningún tipo de motivo que haya llevado a la enfermedad. El origen no lo sabemos, pero bueno, está la enfermedad, ¿no? Y no lo controlo. O sea, no hay truco que pueda funcionarme, que pueda servir, ¿no? Yo lo digo porque estas tres cosas las he vivido, las he intentado y nunca he podido, han culminado en fracaso, ¿no? Yo de hecho soy hijo adulto de un alcohólico que aún continúa en carrera. O sea, no ha buscado nunca un programa de recuperación, ¿no? Y esto no me impide a mí hacerlo. Y no me impide a mí quizás estar sentado y transmitir un mensaje de que se puede. Se puede también poder hacer una vida feliz, mejor. Y no una vida de supervivencia, sino de vivencia, ¿no? A pesar de la enfermedad del alcoholismo. Y esto del segundo paso, que me quedaba pensando, era de esto de creer que un poder superior puede regresarnos el sano juicio, ¿no? Porque con este tipo de cosas que no aceptamos, el querer curar, el querer controlar y el querer culpar también al alcohólico de todo, nos hace perder el sano juicio, ¿no? No es que empezamos a volvernos locos, pero entramos en este cuadro de neurosis, ¿no? De que toda la familia está al pendiente como si en cualquier momento fuese a explotar una bomba nuclear, ¿no? en el hogar. Y bueno, es un poco así, porque la verdad que la enfermedad del alcoholismo es una especie de explosión de granada en la cocina y esperar que nadie salga herido, ¿no? Todos fuimos afectados, todos somos afectados y tenemos que aceptar de que no solamente el alcohólico es afectado por su enfermedad, sino que a su vez también nosotros nos afectamos, ¿no? Por eso es bueno la decisión de buscar un grupo donde vas a compartir qué es lo que te pasa, esto que hablábamos en el preámbulo del consuelo, contar qué es lo que te pasa, y vas a entender que ahí vas a poder hablar con gente que puede compartir lo mismo. O sea, a mí me sorprendía eso, ¿no? Que nadie, yo siempre sentí vergüenza de decir que en casa había problema de alcoholismo. Me daba vergüenza. Pero ¿qué pasa? El alcoholismo, tarde o temprano en la familia se nota. De alguna manera se nota, ¿no? Esto, o te llegan las notas bajas, o te llega la rebeldía en la sociedad, o te llegan los problemas económicos, o te llega la violencia, o te lleva, no sé, el delito, te lleva cualquier cosa, ¿no? Entonces llega un momento que no se puede tapar el sol con un dedo. Y en algún momento, en Alanón se habla mucho esto de tocar fondo, ¿no? Yo creo que el AA también se habla.
0: Sí, totalmente.
1: Mismo, que es algo que lleva a querer recuperarte. Y siempre te va a pasar algo en la vida que te vas a decir, no, ya acá no puedo seguir haciendo lo mismo. Evidentemente tengo un problema, tengo una enfermedad, no física, pero sí emocional, que aunque no creas, también te lleva a la enfermedad física en algún momento, porque la afección del alcoholismo te lleva al resentimiento, te lleva a la falta del no perdón, la falta de compasión con el otro, un montón de cosas que son productos del dolor, ¿no? La ira. No, la falta, los problemas en los vínculos, con los amigos, con las parejas.
0: Las relaciones.
1: Entonces, bueno, todas esas cosas que uno no entiende, pero ¿por qué? ¿Pero por qué si no sé, vamos a suponer, yo estudié, si yo traté de hacer las cosas?
0: Yo soy buena persona.
1: Yo soy buena persona. Y bueno, sí, macho, pero hay un problema que hay que resolverlo. Hay que aceptarlo. Que esa granada que explotó en la cocina y alguna esquirla te saltó. Entonces, bueno, yo, a mí, el querer buscar ayuda, el tomar la decisión de buscar ayuda, porque es eso, la decisión es eso, cortar con algo. Quise cortar con ese círculo vicioso de alcoholismo. Yo tengo una historia de familia con mucho alcohol, ¿no? Estoy hablando de tíos, de abuelos, de mi madre, que es hija adulta también, o sea que era inevitable que eso me afectara. Y bueno, entonces ahí juega muy, muy importante el rol de la humildad, cosa que yo no tenía. Lo acepto que yo no tenía, porque yo me senté en mi primera reunión y dije, yo no soy el del problema, ¿eh? Así la que a ver qué tienen para decirme, porque el problema es mi papá. Y cuando empecé a escuchar esto de que el alcohol también te puede afectar a vos, no solamente a la persona que bebe, me costó mucho aceptarlo, me costó muchísimo, muchísimo aceptarlo, porque esto de que te hablaba de la humildad, ¿no? Pero se entiende perfectamente que uno piensa, ¿por qué si el otro toma, yo tengo que buscar ayuda? Pero bueno, es el problema del alcohol, lamentablemente. Va a afectar al alcohólico, va a afectar a tu mamá, va a afectar a tus hermanos, te va a afectar a vos. Y lo importante es que, por la gracia de Dios hay un programa de recuperación, que bueno, que nace en los Estados Unidos, ¿no? Que
0: totalmente.
1: Lo crea Bill, que justamente es un enfermo alcohólico, que con otro alcohólico se dio cuenta que hablando, como estamos haciendo vos y yo, dejan de lado la obsesión y la necesidad de beber, ¿no? Y ahí empieza su recuperación. Dice, mira, estuvimos hablando 2 horas y no iban a tomar.
0: Qué buenísimo, ¿no? Qué buenísimo.
1: Increíble, ¿no?
0: ¿Dónde comienza todo esto de Alcohólico Anónimo allá en 1935, donde dos alcohólicos se reúnen, que es el doctor Boy y Bill W., y vieron que hablando se podían contener y salir, y empezaron a ayudar

0: del ser humano. Y por ahí el psicólogo que lo atendió a Bill W. dice que el alcoholismo nació mucho antes de 1935, al margen que hubo unos grupos que intentaron, que fueron los grupos washingtonianos, que no dio resultado porque rompían el anonimato y todas esas cosas, pero el alcoholismo supuestamente nace cuando nace la humanidad, que tiene que ver con los efectos de carácter. Entonces ahí nace toda la perversa enfermedad del ser humano, y después con el alcohol se potencia, se tapa, y después el ser humano, como yo hablo como siempre a título personal, tomo con mi plata, no te metas en mi vida, la negación, y como vos hablabas esto de que por ahí se quiere tapar en la familia, con el vecino, en el trabajo, está escrito, porque la literatura Alcohólico Anónimo es el único patrimonio, y está basado en el único patrimonio que tiene Alcohólico Anónimo en el mundo, pero está basado en experiencia de alcohólico, de psicólogo, de psiquiatra, y a los que atendieron en su momento a Bill W., ¿no? Pero, ¿por qué el alcohólico es renuente a no reconocer la autosuficiencia? O sea, acá vos me hablabas del fondo, ¿y por qué? Por ahí la literatura dice, ¿por qué todo miembro tiene que tocar fondo? Porque si no toca fondo, es difícil que pueda salir.
1: Es difícil aceptar que uno está enfermo.
0: Ahí está.
1: Muy difícil.
0: Ahí está. Justamente. Esa es la cuestión. ¿Y dónde lo encontré yo? En un grupo. En un grupo y con un tiempo, ¿eh? Porque los primeros tiempos tuve que ir por necesidad, porque yo no quería seguir sufriendo más, porque el miedo, siempre digo, me identifiqué con los que estuvieron antes que yo, los que me recibieron, y es más, siempre creo que fui de la mano del Poder Superior, porque me pasaron un montón de cosas, tuve accidente de auto en la vida, situaciones de y tomaba porque no podía enfrentar la vida. Y acá tiene que ver algo que tiene que ver, vos hablabas de lo emocional. Creo que nuestro primer paso habla del alcoholismo y de la vida ingobernable. Ahora, en lo emocional, y esto a título pregunta, sí. La vida... mis emociones también, soy impotente ante mis emociones.
1: Tal cual.
0: Soy impotente ante mis emociones. Y si yo dejo que avancen mis emociones, me gobierna. Y otra más. Hablaste de que también, ¿no? La neurosis. También. El personaje encubierto el ser humano.
1: Tal cual.
0: ¿Se entiende?
1: Sí, tal cual. Y vos, a veces nosotros los familiares. Yo esto lo digo como hijo adulto, ¿no? Vos hablaste del tema de que el alcohol sirve como un anestesiante, ¿no? De los defectos de carácter, pero al menos los alcohólicos se anestesian. Nosotros que somos familiares, somos alcohólicos sin beber alcohol. O sea, esto es difícil de aceptar, pero es igual. O sea, nosotros tenemos la misma patrón de conducta que el alcohólico, con el único requisito que nosotros no bebemos. Pero tenemos después todo lo demás. De hecho, estábamos hablando de que el programa de AA nace de esto de hablar entre nosotros, ¿no?
0: Claro.
1: El hecho de estar ahora hablando con vos evita que yo ahora esté obsesivo con algo, por ejemplo. ¿No? Viste que veníamos pensando, no estoy obsesivo, o sea, estoy hablando con vos y yo a la vez me estoy recuperando, porque yo sé que vos también tenés esto del programa, ¿no? Y esto evita eso. Entonces, como no tengo el anestesiante del alcohol, yo necesito estar en contacto, porque una de las cosas que pasan con el alcoholismo en la familia es el aislamiento social, ¿no? Esto de que como no queremos que nadie se entere de lo que pasa, nos aislamos. ¿No? A mí me pasó de adolescente, no quería ir a fiesta, no quería ir a la escuela, ¿no? No quería que nadie hablar con nadie, no hables con nadie, no cuentes nada. Porque había una negación, como decís, esto de que nadie se entere, y alguien se entera siempre.
0: Totalmente.
1: Es imposible que no se te... Y se te va a notar a lo largo de tu vida, ¿no? Y bueno, esto de las emociones que vos decís, bueno. La celopatía, la falta de estima, la inseguridad personal, el descuidarse. No sé, podría estar toda la noche, toda la tarde contándote defectos de carácter, pero bueno, y esto también, así como existe esto.

0: de la del feedback en las culpas, ¿no? Con el alcohólico y los hijos, que esto de yo te echo la culpa porque tomo, y cuando vos se te pasa la borrachera, yo te hago culpable porque vos me hiciste sentir mal. Y ahí nacen los resentimientos. Y otro defecto de carácter que es gravísimo y que evita mucho la recuperación, y yo esto lo digo, como decís, siempre a título personal, porque a mí me ha pasado, me pasa a veces que me resiento, y esto impide que dar otro paso. El resentimiento es una cadena ahí que impide también avanzar, ¿no? Si no perdonamos al alcohólico y no nos perdonamos a nosotros, no avanzamos, ¿no? Así que, bueno, eso es
1: Sí,
0: un poquito como para dar tu
1: la
0: resumen.
1: verdad que está buenísimo esto de también, ¿no? Las charlas, y siempre uno se nutre no solo acá, sino en las reuniones a través de nuestra literatura, porque los pasos son como un eslabón, para mí, ¿no? Si no admito el primer paso, me quedo estancado. Y esto, el proceso de ir desintoxicándome primeramente de la ingesta del alcohol, y después, ahora vamos a ir a un corte, ¿no? Pero después vamos a hablar un poco, en mi caso yo particular, explico qué me pasó un poquito. Dejo la obsesión del alcohol a través de los grupos, este bendito programa, el Poder Superior, los compañeros, los pasos, la introspección, los inventarios. Y ahí aparecen los efectos de carácter. Entonces quedo desnudo
0: Claro.
1: y quedan como más, a ver,
0: Evidente,
1: evidencia.
0: sí.
1: Entonces, y vivo mal. Entonces ahí tengo que, este proceso que dicen, esta enfermedad es para toda la vida. La Organización Mundial de la Salud lo dicta que es una enfermedad, una alergia. Pero ahí es donde descubro después que detengo la obsesión del alcohol y vienen otras obsesiones.
0: Sí.
1: Las compulsiones por cualquier otra cuestión.
0: Por cualquier
1: Es
0: otra.
1: como por ahí me dijo una vez un compañero, es como un pulpo, las
0: Sí,
1: emociones se
0: tal cual,
1: desparraman por todas.
0: tal cual.
1: Así que vamos a un corte, ya volvemos.

0: todo algunas.
1: Bueno, continuamos por la 89.5 en la FM de General Rodríguez. En este programa queremos tratar de estar mejor, donde hablamos de alcoholismo, enfermedad física, mental, emocional y espiritual. Nuevamente acá con Claudio, debatiendo un poco de esta enfermedad, no solo alcohólica, sino de lo emocional.
2: Contando experiencias.
1: Claro, contando un poco para vos que estás sufriendo, que no sabés qué hacer con tu dolor, con tu sufrimiento. Hay un lugar, acércate. Las reuniones son libres, gratuitas, confidenciales, no somos religiosos, no somos santos, no estamos en contra del que vende alcohol ni sustancias, estamos a favor de la vida. Llamanos al 11 35 95 17 35 y te damos información de nuestro grupo que funciona hoy martes y jueves en la parroquia de Malvinas, Sargento Cabral 585, de 18:30 a 20:30 horas. Viernes y domingo, Club de Leones, Carlos Pellegrini 546, mismo horario, 18:30 a 20:30 horas. Te esperamos, no dudes, te estamos esperando, hay una silla esperándote y que te tenga la misma oportunidad que tuve yo y que tienen los compañeros, ¿no? Que quieran salir de esta enfermedad perversa del alma. Y acá con Claudio estamos hablando de esto de los efectos karate. Yo digo, bueno, cuando se me va la obsesión, me quedo al descubierto la esencia de mi naturaleza, hice por ahí los pasos, ¿no? A través de mi inventario y me puedo reconocer, me puedo aceptar que soy un ser humano imperfecto y que soy débil ante un montón de cuestiones, pero sin alcohol hoy, a través de este bendito programa, te puedo decir hoy, en esta hermosa tarde, que vivo de otra manera. No soy un santo, sigo siendo el mismo Alejandro, porque creo que el Creador me creó con un propósito y un objetivo. Me tuvo que pasar al alcoholismo para tocar fondo y decirte a vos, cada que hombre, mujer, que venga, que te acerques. Hay grupos de Al-Anon acá en Rodríguez, acá Claudio te va a pasar información, de otros grupos también.
2: Sí, me había quedado pensando también esto que vos contabas, Alejandro, de los defectos de carácter, ¿no? Y una de las cosas muy... sí, que podría ser un defecto de carácter, que es todo de la codependencia, ¿no? Y ¿por cómo nace Al-Anon? Al-Anon nace porque Bill, ¿no?, ya empieza a buscar... nota esto de que la relación y el vínculo y el hablar con otro le quita la obsesión por el beber, y empiezan a nacer los grupos, ¿no? Empiezan, bueno, me voy a mi reunión. Entonces Lois, que era la esposa, empieza a ver y dice, este ya ahora está bien, ahora ya no me necesita, bueno, andate a tus reuniones. Se enoja, le tira un zapatazo por la cabeza. Y esa reacción, que uno diría, pero no se supone que debería haberla puesto feliz, el hecho de que él no esté bebiendo y el hecho de que él esté sobrio, de que quizá haya una armonía diferente. ¿Y de dónde nace el resentimiento de Lois? O sea, yo me lo pregunté mucho tiempo. Yo creo que pienso, ¿no?, que una de las cosas que a Lois le molestó era que el verlo tan bien a Bill le representaba a ella como sentirse como desempleada, ¿no? Porque, ¿qué pasa? Estamos tan acostumbrados a... yo puedo contarlo de mi experiencia, lo que pasaba en casa, ¿no? Que el alcoholismo traía problemas, entre otras cosas, económicos, ¿no? Y yo la veía a mi mamá que iba a pagar la luz, que hay que pagar esto, bueno, ocupate vos, iba a pagar esto, ¿no? Todo. Y claro, ella sentía que tenía en cierta forma el control sobre las cosas y el control también sobre, hasta incluso creyó sobre mi padre, ¿no? Y no tenía ninguno. Pero el quitar ese control, el sentir que ya uno no tiene esa dependencia o que el alcohólico no tiene esa codependencia con uno, lleva a esa frustración, ¿no? Lo bueno es que Lois, yo creo que ella experimentó esa emoción y la identificó, ¿no? Porque las otras mujeres que le esperaban a los maridos, ¿no?, ella servía el té, los maridos hacían su reunión ahí con los alcohólicos, Y las otras esperaban en los coches, que bueno, a que se desocuparan y terminaran la reunión, ¿no? Entonces los invita y empiezan a compartir, ¿cómo vas viendo a tu esposo? ¿Cómo se llevan esto? Porque nosotros tenemos esto de las reuniones, van a ver, si vas a tu primera reunión vas a ver esto del té, ¿no? Esto de que se comparte el té. ¿Cómo te va? Y bueno, ahí empezaron a compartir las experiencias de cómo era ver a su esposo en sobriedad y también el dolor que vivieron con el alcoholismo de la familia, ¿no? Y también cómo esta nueva etapa del alcohólico les da una fortaleza diferente, ¿no? Y ahí estos grupos Al-Anon, ¿no?, que nacen ahí en ese momento, también dieron las herramientas a las esposas para enfrentarse a esa nueva etapa del alcohólico y también para entender que también tienen que tener fortaleza para sostener eso y la fortaleza también para decir, nosotros estábamos hablando recién esto de que por ahí las expectativas, las falencias y bueno, que también entender que el alcohólico también puede llegar a tener una recaída y nosotros también, emocional, pero la tenemos también y también tener la fortaleza para decir, bueno, me sacudo y sigo. Me levanto y continúo, ¿no? Y el alcohólico se cayó, bueno, fue una caída, dale de vuelta para adelante. Entender también tener esa aceptación de que nada es el fin del mundo, ¿no? Y hay un lema que a mí me encanta que tenemos que dice que esto también pasará, ¿no?
1: Sí, totalmente.
2: Y todo en la vida es absolutamente así, todo, todo, todo. Tanto lo malo como lo bueno, y después pasa lo bueno, vuelve lo malo, y después pasa lo malo. Todo en esta vida pasa, ¿no? Hasta incluso los momentos que nos parecen más terribles, como puede ser la recaída también del familiar alcohólico, o puede ser también nuestra recaída, ¿no? Pero bueno, somos también humanos y somos así, como vos decías recién, falibles, ¿no? No somos perfectos. Acá nosotros tenemos una, cuando culmina la reunión, tenemos una cláusula, ¿no?, que dice, no somos perfectos, y eso hay que meternos en la cabeza. Pero todos podemos ser de tu agrado y vos también nos podés agradar y vas a tener un lugar también en la reunión, ¿no? Y acá, en General Rodríguez, te puedes acercar los días domingos de 4 a 6 de la tarde en Carlos Pellegrini 546.
1: Digo, sí, sí.
2: De 16 a 18 horas tenés el grupo Vivir con Esperanza, un nombre que me encanta, Vivir con Esperanza, y puedes acercarte también ahí a grupos Al-Anon, que funcionan justito al lado del grupo AA. Son casi paralelas las reuniones. Así que bueno.
1: Sí, también hay grupos de Alcohólico Anónimo y de Al-Anon en Luján y Moreno. Buchar 140 funciona uno. Lunes, miércoles y sábado.
2: Y sábado.
1: Grupo Luján también de Alcohólico Anónimo. Martes, jueves y sábado y mismo horario, grupo de Al-Anon. Pero yo te voy a pasar las reuniones nuestras que son libres, gratuitas y confidenciales. Martes y jueves en la parroquia Malvina, o sea hoy, de 18:30 a 20:30 horas, Sargento Cabral 585. Viernes y domingo, Carlos Pellegrini 546, Club de Leones 18:30 a 20:30 horas. Para vos que estás sufriendo con el alcohol y que no sabes qué hacer, o algún familiar que tenga, hijo, adolescente. Esta enfermedad sabemos que ataca, no tiene nivel de cultura, ataca al indigente, al pobre, al rico, al poderoso, ¿no? Pero es una enfermedad muy profunda. Lo que yo te animo acá, y mi objetivo y mi propósito y el de Claudio, es decirte que existen los lugares, que nos llamen, que tu consulta no molesta. Te repito, nuestro contacto es el 11-35-95-17-35. Estamos hablando un poco de esto de... También repetirte que dice por ahí un folleto que dice, si usted quiere dejar de beber, tal vez Alcohólico Anónimo puede ayudarlo. No interesa cuántos pasos haya dado para atrás, sí interesa cuántos pasos dará hacia adelante. Creo que esto... conviene, o sea, aclararlo también tiene que ver con el primer paso donde ya la vida es incontrolable con alcohol. Es sabido, ¿no? En mi caso, mi vida fue así, incontrolable, porque ya era de todos los días el sufrimiento, la familia, Y acá tiene que ver la... Entra en juego mi compañera, ¿no? Que siempre digo, fue la que me animó y porque me ama, me sigue amando. Yo hoy puedo decirle que la amo, ¿no? También dejar la culpa de lado y no escaparme más. Fue la que me animó a llegar a Alcohólico Anónimo. Me siguió durante 3 años y después se dio cuenta que yo tenía que seguir, y ella por un problema de salud, pero conoce los grupos. Y ahí está, el amor, lo que hablaba Claudio, el amor de una esposa. El amor de una esposa fue la que me salvó a mí, ¿no? Siempre se lo digo yo. Me salvó, y la mejor decisión y la única decisión que pude tener en mi vida, la buena decisión, es haberme quedado en el grupo de Alcohólico Anónimo y empezar a construir, pues no es construir, es a dejar el abandono que tenía hacia mi persona, porque el veneno del alcohol me hizo perder mucho tiempo, atentó contra mi vida, yo atenté contra mi vida, fui padre ausente, puedo detallar un montón de situaciones de años de sufrimiento con el alcohol. Por eso mi propósito acá, y que para vos que estás sufriendo con el alcohol, que vivís, que no sabés qué hacer, porque vas al trabajo, salís del trabajo. Las anécdotas en el grupo son distintas o parecidas, pero siempre están basadas en el sufrimiento, el fracaso y todas las pérdidas que nos trajo el alcohol. Porque este es un programa, una enfermedad de pérdida, perdón. Es una enfermedad de pérdida, donde no solo nos quita... la gana de vivir, todo, la familia destroza relaciones. Y Claudio hablaba un poquito de las relaciones recién, ¿no? A ver, hoy yo puedo ver el día, el amanecer de un día como sea, con lluvia, con sol, pero hoy puedo tener ese despertar, pero solo por hoy, y se aplica a las 24 horas del día, nada más. Vive, deja vivir, dice por ahí un lema nuestro, enfocarme en mi proceso, vivir y dejar vivir, es un lema que me encanta. El pasado ya pasó, el mañana no llegó, y porque creo que yo en mi caso siempre cuento, le ponía mucha expectativa, quería lograr cosas en lo material, y ahí vino que tiene que ver con el trauma, ¿no? El quiebre a la frustración, al fracaso, y donde más me sumí al alcohol. Por eso yo te animo que te acerques, que nos llames y que consulte. Estamos para eso, para explicarte qué nos pasó. Yo en mi caso, ¿qué me pasó con el alcohol? Claudio, en este caso, ¿qué le pasó con sus emociones?
2: Y sí, viste que vos estabas nombrando esto de los traumas, ¿no? De las pérdidas. Y sí, el alcoholismo, ante todo, nos arrebata al ser querido, ¿no? Ante todo nos arrebata al ser querido, porque en sí el problema no es el alcohólico, el problema es el alcohol. No es que es malo el enfermo, sino que es malo la enfermedad del alcoholismo. Y esto yo lo fui aprendiendo gracias al programa y gracias a entender cómo actúa también la enfermedad del alcoholismo, ¿no? Entender que cuando pasan estas cosas, por ejemplo, como la violencia, pasan cosas como la agresión por parte del alcohólico, pasa esto de echarnos las culpas, es importante entender que no es el alcohólico quien habla, sino que es el alcohol. Y es difícil y lleva tiempo de entender eso y entender que el alcohólico tiene una necesidad que no puede controlar, la necesidad incontrolable de beber, no porque sea una persona que es mañosa, que lo hace porque le gusta tirar el dinero, que no lo hace porque a él le encanta hacerlo, sino porque tiene una enfermedad que le lleva a no tener el límite para la bebida. Y tiene un sentimiento de culpa tan grande que lo tiene que tapar de alguna manera con el alcohol, ¿no? Viste que hablábamos recién, comentabas esto de que el alcoholismo nace con la humanidad. Y por eso Yo creo que en el programa de recuperación se remarca mucho esto de aferrarnos a un poder superior.
1: Totalmente.
2: Porque ese poder superior, el que fuere, ¿no? Seas budista, seas islámico, seas judío, seas católico, seas lo que seas, creas en la Pachamama, en lo que vos creas, pero que en algo que sea superior a tu fuerza humana, para que justamente cubra ese vacío que te deja, ¿no? La enfermedad del alcoholismo. Justamente el alcohólico está afectado espiritualmente, por eso no puede tapar ese vacío de ninguna manera, y bueno, ahí es donde la enfermedad del alcoholismo actúa, ¿no? Por eso esa necesidad de tomar. Y yo recuerdo mucho cuando a papá se le pasaba el estado agudo del embriague, y lo veía con una culpa al pobre, con una tristeza, ¿no? Y ahí es donde la ira gana, donde el resentimiento gana y donde las reacciones ganan, viste que hablábamos de las reacciones, y ahí es donde uno lo empieza a atacar al alcohólico. Y justamente es lo peor que uno puede hacer. Lo peor, ¿no? Lo entiendo ahora y reflexiono, lo entiendo ahora, ¿no? Porque justamente eso lo hace sentir más culpable todavía. Y no estoy diciendo que eso sea la cosa de que siga tomando más, pero es peor, ¿no? Es apagar un fuego con gasolina. Por eso el programa de recuperación nos da herramientas y útiles y eficientes para saber lidiar también con la enfermedad del alcohólico y saber cómo ayudarlo, ¿no? Yo creo que si un diabético está en casa y tiene un ataque de glucemia, yo no voy a ir a darle un mantecol, ¿no? Porque lo voy a terminar de matar, o no le voy a dar una torta de chocolate. Y con el alcoholismo en la familia pasa igual. Cuando el alcohólico está así, ¿qué tengo que hacer? ¿Qué es lo que puedo hacer? ¿Qué puedo hacer yo? ¿Qué puedo hacer para mejorar la relación, para mejorar la situación con esta enfermedad en mi casa, ¿no? O en mi trabajo, o en mi pareja, porque el alcoholismo no solamente puede ser resultado de la casa. Uno puede estar de novio quizá y se vincula con alguien y termina siendo alcohólico. Nos puede pasar también. Entonces, ¿qué tengo que hacer ante esta nueva situación? El programa de recuperación de Al-Anon da las herramientas necesarias. Por eso algo que a mí me marcó siempre, nuestro programa es un programa de literatura, que la literatura dice que yo no soy responsable de mi enfermedad, pero sí soy responsable de mi recuperación. O sea, yo ya ahora no puedo vivir lamentándome de mi enfermedad y de mi pasado y de mi familiar. Ya no puedo echar culpas a nadie. Es decir, yo tengo ahora un programa de recuperación. ¿Qué hago con este programa, no? ¿Lo practico? ¿Lo implemento? Esto es como aprender a andar en bicicleta. Los primeros tiempos te vas a pegar unos golpes, pero unos golpes y quizás no te salga bien. Quizás te encuentres con emociones que son nuevas. Quizás te encuentres con este sano juicio y quizás ya no seas tan sumiso y quizás digas las cosas como las sentís y como te salen. Y después vas piloteando, como el avión, ¿no? Primero empieza ahí tambaleando y después con el tiempo, no, ahora ya está estable. Y bueno, esto es igual. Pero, bueno, Al-Anon principalmente es para nosotros. Hay que entender eso. Que Al-Anon no es ni para el alcohólico, ni para el vecino, ni para tu jefe, ni para qué fuera. Es para vos. Es para darte herramientas a vos, para que vos recuperes tu sano juicio y para que aprendas a lidiar también con el alcohólico de tu vida y con cualquier alcohólico que se te pueda presentar también en tu vida, ¿no? Así que bueno, un poquito como para hablar un poquito
1: sí, recordando un poco, creo que para el alcohólico, o sea, en mi caso, para llegar a Alcohólico Anónimo no tiene que haber, no hay diferencia ni no hay reglamentos. Es más, dice por ahí que no cobra, Alcohólico Anónimo no cobra inscripción, cuotas mensuales, no entra en controversia, no receta remedio, no está afiliada a ninguna secta, entidad religiosa o política. El único propósito es que deje de sufrir, ¿no? Por esto es repetitivo que te digo que te acerques, nos llames al 11-35-95-17-35. A ver, un poco también como pregunta. El familiar... no tiene que ver que se puede llegar siendo mayor de edad, joven o así también el alcohólico que tenga bastante edad consumiendo. En nosotros, en Alcohólico Anónimo, no hay diferencia de edad. No hay credo ni religión. Se puede creer en la pata de la mesa o los compañeros. Yo en mi caso siempre identifico que los compañeros que me recibieron estaban mejor que yo y vivían bien. Y me hago, esto funciona por atracción, ¿no? Entonces me gustó eso. Y veía que se reunían, podía ir a baile, a fiesta, comer asado, sin alcohol. Y eso me animó a quedarme. Y hoy compruebo que es verdad. Y se puede. Por eso la pregunta. En Al-Anon tiene que ver la diferencia de edad, joven.
2: Claro. En grupos Al-Anon, no. En grupos Al-Anon, no. Yo, de hecho, ahora tengo 44 años y empecé el plan de recuperación a los 40. O sea, que nunca es tarde para recuperarte, ¿no? Donde sí hay excepción de edad es en grupos Al-Atin.
1: Sí, sí.
2: Al-Atin, que es otra rama del programa de 12 pasos, que es para adolescentes, ¿no? Que es hasta 18, de 12 a 18 años, no excluyente, pero es un promedio de margen de esa edad, ¿no? Por una cuestión de, bueno, que son menores, ¿no?
1: Totalmente.
2: En grupos Al-Atin, sí, que bueno, Al-Atin también es una rama de grupos de 12 pasos, es para adolescentes, que bueno, que en la adolescencia, los que pasamos la adolescencia con la enfermedad del alcoholismo, sabemos que es una etapa muy, pero muy difícil de llevar, muy difícil de llevar y de transitar, ¿no? Así que yo creo que si vos mamá, si vos papá, si vos abuelo, tía, querés darle una vida feliz y estás transitando la enfermedad del alcoholismo con un familiar, con un amigo, con tu esposo, con tu papá, tu abuelo, Al-Atin es el mejor regalo que le podés dar. Y yo siempre digo, ¿no? Yo tengo un cariño muy, muy especial por esa rama de los 12 pasos, porque yo hubiese sido el chico más feliz de la tierra, quizás si hubiese tenido un lugar Al-Atin donde acudir, ¿no? Quizás hubiese tenido una relación mejor con mi padre, quizás hubiese transitado diferente esa etapa tan conflictiva. Bueno, la gracia de Dios quiso que yo llegara a los 40 con un fondo, como hablábamos al principio, todos tocamos un fondo, todos tenemos un quiebre grave que te lleva a decir, no, yo ya no puedo hacer las cosas así, yo no puedo ya transitar la vida así. Y algo que a mí me llama la atención de los libros de Al-Anon es que los títulos son crudísimos, ¿no? Tan crudos como verdaderos. Porque hay uno que dice, por ejemplo, de la supervivencia a la recuperación, ¿no? O sea que literalmente los que fuimos afectados por la enfermedad del alcohol hemos sobrevivido. Hemos sobrevivido y hemos aprendido a vivir a partir de, ¿no? Yo empecé a aprender a partir de Al-Anon, ¿no? Y es la verdad, ¿no? Y no me avergüenza decirlo, porque es la verdad, ¿no? Pero para mí fue un regalo de mi poder superior eso, ¿no? Así que, ya te digo, mamá, papá, abuelo, o abuela, o tía, si tenés un adolescente que, bueno, que también sabés que está padeciendo la enfermedad del alcoholismo, también tenés un lugar en Al-Atin. Bueno, nada más.
1: Bueno, la verdad que muy productivo el programa. Nuevamente gracias a Jorge por hacernos el aguante. Nos estaremos reencontrando el martes que viene. Gracias, Claudio.
2: Gracias, Alejandro.
1: Muy buenas tardes. Viendo.

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Bueno, muy buenas tardes nuevamente. Estamos acá en la programación de la radio 89.5, la radio FM municipal de General Rodríguez. Mi nombre es Víctor Aníbal Brocal. Anteriormente estábamos haciendo un programa que se llamaba Cosas que pasan, de 13 a 14 a 15 horas los jueves. Pero ahora volví nuevamente después de casi dos meses porque hubo un problemita de salud. Y le cambiamos el nombre a programación, que ahora va los lunes de 13 a 14 y se llama, para que lo tengas bien recordado, se llama El Espejo. El Espejo se me dio por ponerlo porque es un... ¿Qué es el espejo? El espejo es una reflexión de una imagen que uno está mostrando, ¿no? Y pensé entonces que renovarse es bueno. Bueno, vamos a empezar. Tenemos la operación técnica de Carlos Besani. Para hacer el programa me ayuda Sabrina Brocal. Quiero mandarle saludos a todos los conocidos y a los que no me conocen también, porque es un programa público para toda la ciudadanía de General Rodríguez y para la herrería Parque Irigoyen, que todos los días, siempre que vine, me mandaron la mejor onda para comenzar el programa. A Graciela, a Gregorio, a Mónica, a Tilio, Sabrina, y bueno, a mis hijos, a mis nietas. Y como les decía, el espejo es, hablando bien, algo más explícito, aparte que ser un reflejo de la imagen. En política, por ejemplo, significa, alude a cuando un gobernante o una administración se enfoca únicamente en complacer su núcleo duro de seguidores, ignorando el resto de la ciudadanía. Este concepto, ¿saben lo que significa? Este concepto significa que muchas veces el gobierno se escucha solo a sí mismo y confunde la propaganda con la rendición de cuentas. En cuanto a las políticas sectarias, las medidas públicas se diseñan para devolver favores o dar el gusto exclusivamente a los propios, sin importar el rechazo o la incomodidad del resto de la sociedad. El espejo tiene un límite. Si bien esta estrategia cohesiona a los simpatizantes más extremos, pone un tope estricto al crecimiento político y al poder del gobernante, ya que la polarización ahuyenta al diálogo general. Dicho todo esto, estoy muy, muy conforme de haber vuelto a lo que a mí me gusta, que es la radio. Y quiero comenzar diciéndoles que tenemos una temperatura de 14 grados con una máxima de 16. Y tenemos un clima muy lindo, todo despejado, estoy viendo acá a través del vidrio. Y mañana va a ir empezando la temperatura, va a empezar a subir, mejor dicho. Se vienen los días lindos. Esperemos que así sea, por el bien de la salud de todos, ¿no? Porque esto es muy cambiante. De un día pasamos, es uno de los pocos países del mundo que tenemos las cuatro temperaturas de los climas de la naturaleza en un solo día. Tenemos un país muy rico en cuanto a la naturaleza se refiere. Les digo que les voy a pasar a la quiniela de hoy, como decía anteriormente. La quiniela de las 12 horas es en la nacional 247. En la provincia, 351. En Santa Fe, el 808. Y en Córdoba, el 902. Bueno, hoy es un día especial, 14 de septiembre. Hoy es el día del boxeador. También es el día del cartero. Y así que es muy bueno recordarlo, ¿no? Porque hubo boxeadores muy famosos, muy conocidos, como Nicolino Roche, como el Víctor Galíndez, Monzón, Bonavena. Bueno, una serie de boxeadores muy, muy conocidos. Y se recuerda mucho la famosa pelea de Luis Ángel Firpo en el año 1923. Yo no había nacido. Estamos hablando de esto 103 años atrás.
así que es muy difícil que haya personas que recuerden esto. Hoy celebramos a todos los boxeadores y boxeadoras que tuvieron disciplina, con esfuerzo y compasión, que se subieron al ring a dejarlo todo. El boxeo no solo es un deporte en constancia, sacrificio y valentía. Por eso en esta fecha rendimos homenajes a quienes representan estos valores dentro y fuera del cuadrilátero. Feliz día del boxeador. También es el día del cartero, que ahora los carteros ya no existen más en estas ciudades con muchos habitantes, sino también puede ser que existan en los pueblos alejanos o de poca población, porque hoy en día se maneja todo a través de camionetas, muchas aplicaciones. Se conmemora a Bruno Ramírez, quien comenzó a trabajar como el primer cartero oficial del país en 1771. Cada 14 de septiembre, en Argentina, celebramos a quienes con una sonrisa y mucha dedicación llevan mensajes, noticias y afectos de un lugar a otro. El cartero, no solo que entregaba, sigue entregando en algunos lugares, como les dije, entrega cartas y encomiendas, también acerca historias, una distancia, y se convierte en un símbolo de cercanía y confianza en cada barrio y en cada comunidad. Hoy saludamos y agradecemos a todos los carteros y carteras que con esfuerzo y compromiso hacen posible que cada envío llegue o esté llegando a su destino. Nuevamente, feliz día del cartero. En cuanto a feriados locales, por ejemplo, en Exaltación de la Cruz, acá que lo tenemos muy cerca, ¿no? Es un día no laborable y no hay clases por su aniversario fundacional y sus fiestas patronales. Es muy lindo Exaltación de la Cruz y es un día lindo como para salir y aprovecharlo para conocer los que nunca fueron. Y en Salta hay suspensión de clases los días 14, hoy y mañana de septiembre, por las celebraciones del Señor y la Virgen del Milagro. Vamos a pasar un tema musical, Carlito, y pasamos un tema musical ahora y después volvemos con las efemérides diarios de cada fecha que se conmemora.

Bueno, nuevamente seguimos con la programación de los lunes de 13 a 14 horas con El Espejo. Quiero recordarles algunas efemérides en el mundo de lo que está pasando, ¿no? De lo que sucedió, de los días más célebres, por ejemplo. Sabemos que en 1321, según la historia, murió el poeta italiano Dante Alighieri, autor de La Divina Comedia. En 1920 nació el escritor uruguayo Mario Benedetti, mientras que en 1983 nació la cantante británica Amy Winehouse. Por ejemplo, quiero decirles que hoy vamos a tener un invitado que nos va a hablar sobre una historia muy particular que la están haciendo hace mucho tiempo. Es una entidad pública muy conocida y nos va a contar varias cositas de lo que están haciendo para el bien de los jóvenes. También quiero recordarles que existe en General Rodríguez la aldea Jóvenes para la Paz. Tiene talleres que podés elegir, como carpintería, electricidad, marroquinería, serigrafía, plomería, granja, apicultura, panadería, herrería artesanal, tambo y quesería, huerta y conservación de alimentos. Además, hay talleres transversales para todos, como matemáticas y lectoescritura, computación y educación física. Sabemos también que esta semana, 19 de septiembre, el 19, dentro de unos días, nada más 5 días, los que quieran colaborar con un bono de contribución de 3.000 pesos nada más para la Centro de Jubilados de la calle Presidente Perón 475, el lugar es el de Juventud Prolongada, Presidente Perón 475, vendría a ser de la España, pero del otro lado, ¿no? Vendría a ser en la esquina de Independencia, mano derecha yendo para allá. Es un bono contribución, porque es para el duelo y el arte, y va a ser muy bien que colaboremos entre todos. A las 17 horas va a ser este evento, para que puedan tener un poquito más de beneficios la gente adulta mayor. Bueno, esperemos que todo sea así. Y quiero recordarles también que Aldea Jóvenes para la Paz es un espacio socioeducativo donde se editan talleres de oficio, agropecuarios y artísticos destinados para los jóvenes de 12 a 17 años. Pertenecen a la Fundación Servicio y Paz y Justicia, por lo que trabajan por los derechos humanos, la no violencia y la resolución alternativa de conflictos. Además, tienen reconocimiento como centro de formación profesional. Es la número 403. Desde la aldea, invitan a toda la población de General Rodríguez a inscribirse a los talleres anuales. Todo lo que he dicho que se está haciendo ahí adentro. Y se dictan clases por la tarde de martes a viernes. Además cuentan con talleres transversales, como les dije, que es muy importante para la cultura, para tener mejor desarrollo mental, como la lectoescritura, las matemáticas y la informática, además de un servicio social de físico. Incluye servicio comedor y merienda y transporte que acerca a los chicos y a las chicas de ingreso a la aldea. Todo gratuito, no hay que decir cuánto hay que poner, no. Todo gratuito, todo lo que sea para el bien de la comunidad, gratuito en estos momentos que se están atravesando bastantes críticos económicamente. Es muy bueno que haya gente que se preocupe por ayudar al bolsillo de todos. Así que si tenés entre 12 y 17 años, podés sumarte a la aldea. Así que hacelo, no tengas miedo, no tengas vergüenza. Para inscripciones, acércate con tu mamá, tu papá o algún tutor tuyo. Solo tienes que llevar el DNI. La aldea se encuentra en la calle Barcelona, sin número, barrio La Capilla, General Rodríguez.
Le dejo los teléfonos de contacto y las redes para más información, para que puedan llamar e interiorizar sobre el tema de lo que están haciendo y los momentos que se pueden acercar o escribir. El celular es 237, que es la característica de nuestra ciudad, 410-8201. En Instagram, aldea.gr.serpaj, Serpaj, S-E-R-P-A-J. Así que por Instagram también lo pueden hacer, Aldea Gerpaj, directamente, y ahí nomás le llegan las instrucciones y se van a interiorizar con toda la gente que se dedica a esto. Conozco gente ahí adentro que tiene muy buen corazón, que está haciendo las cosas lo mejor todo posible. Bueno, así que vamos a contar, como les dije, con una persona que es conocida dentro de nuestra ciudad, para que nos diga qué es lo que están haciendo y nos interiorice mucho. Algunos lo saben, otros no, pero es una cultura muy importante que se va a ver reflejada en muchas mentes y que van a decir qué importante que es esto, que alguien lo haga. Y afortunadamente tenemos gente que lo está haciendo. Ahora le voy a decir a Carlitos, a Carlos Bezzani, que por favor, Carlos, vamos a hacer nuevamente otro tema y después seguimos con varias cosas más interesantes también.

Gracias, Carlito. Seguimos nuevamente acá en la 89.5, la radio municipal de General Rodríguez. Les reitero algo que no he dicho, no es reiteración, sino algo que no se me ha pasado por alto. Es el teléfono de la radio, el 237-410-0895. Y si no, el mío en particular es el 11-23-56-63-83. 11-23-56-63-83. Bueno, como siempre, siempre hay una pequeña reflexión en todo momento, ¿no? Sobre la vida, sobre lo que somos. Y muchas veces tenemos que parar 5 minutos, reflexionar qué es lo que somos o qué es lo que queremos o qué es lo que nos sucedió con tanto tiempo en nuestros cuerpos y no nos hemos dado cuenta, ¿no? Porque los años pasan, la experiencia va quedando, pero a veces pensamos, no todos, ¿no? Pero muchas veces pensamos, ¿está bien lo que yo hice en mi vida? ¿Qué logré? ¿Qué es lo que tengo? ¿Qué es lo que no tengo? ¿Cuáles son mis anhelos? ¿No? Ahora les voy a leer una pequeña reflexión sobre la gente mayor de 50 años. Quiero mandarles antes que nada saludos a Sofía Majul, por estar escuchando en este momento la radio, desde Ituzaingó, me lo está diciendo. Quiero mandarle saludos a Carlos, que de México está, en estos momentos está en la Argentina, vive en Mérida, Yucatán, que también está escuchando, me dijo acá, y mi hermano, principalmente mi hermano, mi madre, mis dos nietas, y a todos los que me rodean con mucho afecto y cariño, principalmente. Esta chica está escuchando, se llama Mariana Maluf, es una chica jovencita, y dice que le gusta el programa, así que muchas gracias, Mariana Maluf y Sofía Maluf también. Bueno, seguimos nuevamente. Les quería hacer una pequeña reflexión por las personas que yo ya los pasé, ¿no? Principalmente los que tenemos 50 años o más. Yo no tengo 50, yo tengo más. Estoy más cerca de los 70 que de los 50. No lo puedo creer cómo pasa el tiempo, pero me doy cuenta cuando veo a mis hijas, mis nietas, y cómo se nos va la vida, cómo se va cada minuto, cada segundo. Que en la vida hay que disfrutar todo lo que más se pueda. Todo, todo. Porque no somos otoño. Somos cosecha. Me explico lo que les quiero decir. No somos lo que quedó, sino que somos todo lo que atravesamos. A todos los que pasamos 50 años en adelante, por ejemplo, a los 60, ya no pedimos permiso ni mendigamos amor. Tenemos territorios recorridos en la piel, nuestras arrugas son rutas, nuestra piel tiene una ruta marcada, nuestros achaques, nuestras memorias, todo se basa en la mente y queda reflejado en la piel. No estamos grandes, ¿eh? Estamos afinados. Ya no nos disfrazamos para gustar, no actuamos para la platea y no nos bajamos del escenario cuando la obra nos representa. Si hace falta, escribimos otro guión. Todos los hombres y mujeres de 50 años para adelante

0: Ya no queremos princesas, reinas, ni las mujeres tampoco quieren príncipes. Quieren presencia, no promesa, quieren hechos. Las personas grandes y mayores de 50 años ya no buscamos que nos miren, buscamos que nos vean. Todos los que tenemos una experiencia de vida, a los 50, 60 años, por ejemplo, sabemos quiénes somos, pero también sabemos quiénes no vamos a volver a ser. Sabemos detectar una mentira por el tono de la persona cuando está dialogando. Sabemos notar un desamor por el silencio, una falta de respeto por la vibración. Tenemos cicatrices que no escondemos ya, porque cada una fue una guerra ganada. Aunque haya dolido y más de una vez tuvimos que volver a construir lo roto. Hay algo que se rompe cerca de los 60 años, pero no es el cuerpo, es la obediencia. Dejemos de callar para sostener vínculos que nos apagan, de sonreír para no incomodar, de postergarnos como si fuésemos el trámite que también se puede hacer mañana. El cuerpo cambia, sí, pero también cambia la mirada. Ya no somos los mismos que cuando teníamos 20 años. Y eso se vuelve más profundo, más sabio, más libre, más experiencia mental, más cultura, más vida. Ya no nos seduce el ruido, nos seduce y apasiona solamente la coherencia. Por eso qué importante que es la cultura. A los 50 años o más que tienen algunos, como yo principalmente, entendemos que el tiempo no se pierde, se invierte. Invertimos en lo que importa, en lo que vibra, en lo que es verdad, y no acumulo en años, sino que destilamos experiencia. Nos volvemos selectivos con la energía, somos cuidadosos con el tiempo, somos implacables con la mentira, y al mismo tiempo, más blandos somos todas las personas. Ya no competimos, como les dije anteriormente, elegimos, no perseguimos, convocamos, no suplicamos, nos retiramos en silencio cuando algo no nos honra. Empezamos a mostrar nuestra verdad. Las mujeres de 60 años, los hombres de 60 y de 50, somos fuego que aprendió a no quemarse a sí mismo. Tenemos ternura con límites y amor propio sin culpa. Y si alguien no puede sostener nuestra intensidad serena, nuestra verdad sin maquillaje, nuestro fuego sin espectáculo, díganme si no es así, que cada uno siga su camino. Nosotros estamos todos acostumbrados viviendo la parte más real y honesta de la vida. Y yo les aseguro y les prometo que es esa, no se negocia. Hay que vivir la vida lo más real posible. Porque si alguien todavía no lo entiende, entonces tenemos que entender que no pasa nada. Ya no estamos para convencer, estamos para vivir. Bueno, esa es una pequeña reflexión que tengo cada programación. Y acá llegó nuestro invitado de hoy, que ahora nos va a interiorizar sobre algunas cositas que es la que hacen en General Rodríguez, y para que estemos mucho más al tanto sobre la cultura, sobre las buenas costumbres y sobre las posibilidades que se le da a mucha gente que no puede o que esté interiorizada en otros ámbitos, en otros temas, en otra cultura, en otros respetos. Y entonces es muy importante que la persona que tenemos acá presente en este momento frente a mí ahora nos va a comentar sobre este tema. Hoy es el Día Mundial de la Limpieza, ¿no?
1: Hola.
0: Hola, Fernando Vega. Disculpame, no te presenté. Fernando Vega, integrante del Rotary Club de General Rodríguez, que en su momento fue gobernante y ahora está muy metido en todo lo que es ayudar a la comunidad. Bueno, Fernando.
1: Muy buenas tardes, gracias por la invitación.
0: Saludos. Gracias,
1: a toda la audiencia. Hoy no, el 26 es el Día Mundial de la Limpieza y ahí tenemos un proyectito desde Rotary Club General Rodríguez que lo estamos cerrando ya, pero con todo el distrito. Ahora después, si querés, lo cuento o decime vos sobre qué tema querés hablar.
0: El 26 es el Día Mundial de la Limpieza, Qué claro que la tenés, ¿eh? Y eso que falta, yo todavía no estoy interiorizado, pero sí me iba, leo mucho, entonces en estos días ya lo iba a estar al tanto. Fernando, ¿cómo andás vos principalmente? Porque me interesa más la persona que todo lo que se hace.
1: Muy bien, por suerte con algo de trabajo, siguiendo con los temas rotarios, tanto de nuestro club, que sigue creciendo, como el distrito también. Así que bueno, y siempre con la familia, ¿no?
0: Al lado. Yo te sigo mucho por internet. Vos te fijaste que todo lo que por ahí te pongo me gusta, me encanta, ¿no?
1: Sí, sí.
0: Porque me interesa todo lo que sea en apoyo a la juventud, más que nada. Nosotros que tenemos hijos grandes, y que salgan de una forma así, tan correcta, como te salió a vos y como me salió a mí. Entonces, es muy bueno decirlo. Pero los sentimientos se dicen, no se guardan.
1: No, por supuesto, hay que compartirlos y tratar siempre de estar con buen ánimo en la calle, porque te conoce mucha gente y bueno, la idea es contagiar la felicidad, la sonrisa y todo eso, porque hay cosas que, por más que se lo diga, no te lo van a solucionar, entonces más vale poner una carita linda y feliz.
0: Sí, para muchos que no saben, no solo me gusta porque lo hace como persona, sino que también es pariente mío, Fernando, ¿verdad? Es mi primo hermano. Así que estoy muy orgulloso cuando la gente colabora así, en sociedades, en fundaciones, en todo lo que sea con respecto a la comunidad, en donar lo que uno no tiene, no tirarlo, sino llevarlo a una iglesia o regalárselo a entidades, que es lo que yo tengo que hacer. Tengo tanta ropa, Fernando, tanta ropa, te lo juro, que un día de esto me aparezco ahí con un par de bolsas, ¿sabes?
1: Y bueno, con respecto a la ropa, ya tendríamos que estar juntando, porque con esto del fenómeno del Niño,
0: sí,
1: que se calcula que fines de octubre, noviembre, ya vamos a tenerlo encima, y hasta fines de febrero, el municipio ya empezó a hacer algunas reuniones, nos invitó a las sociedades intermedias, y bueno, para que ayudemos nosotros también, siendo centro de acopio o en lo que podamos ayudar, porque la verdad que se viene una época difícil para todos.
0: Sí, sí, sí. ¿Qué están enseñando últimamente?
1: ¿Cómo?
0: ¿Qué es lo que están enseñando? Porque vi el video, una charla técnica, cultural, sobre un apoyo social, ¿no? Y en el Rotary.
1: Ahora, ¿la de ahora?
0: Sí, lo último.
1: Lo último, no, eso fue. En la parte rotaria también hay una parte de rotarios más jóvenes, que son los jóvenes de 18 a 30 años, que es Rotarac. Nuestro club tiene Rotarac, también tiene Interac, que son los de 12 a 18 y Rueda de Familia. Bueno, y este sábado y domingo, en el Rotary Club de acá de General Rodríguez, se hizo una reunión distrital de Rotarac, donde vinieron jóvenes de Ensenada, La Plata, Merlo, Ituzaingó, Navarro, Cañuelas. Bueno, hubo casi 40 jóvenes, donde los integrantes de nuestro Rotarac organizaron todo. Todo es desde horarios a comida, porque se quedaron a dormir en la sede. Creo que eran casi 30 que se quedaron a dormir.
0: Qué bueno.
1: Y bueno, y son jornadas de capacitación. Rotarac se capacita mucho. Así que bueno, fue una jornada muy, muy buena.
0: ¿La capacitación depende de lo que están estudiando o que ustedes le dan el apoyo?
1: No, en realidad la capacitación la organizan ellos. A mí lo que me pidieron, si les podía conseguir, y gracias a Seba Picardo del municipio pudimos conseguir a Jessica, una licenciada que vino a hablar, porque era lo que querían ellos, sobre manipulación de alimentos.
0: Ah, muy bien.
1: Entonces dio una charlita de 1 hora 20, sí, donde muchos jóvenes rotaractianos estaban muy interesados, porque algunos tienen hasta su emprendimiento, ¿no? Sí. No solamente de nuestra ciudad, sino de las distintas localidades donde hay Rotarac. Así que fue una charla que les gustó mucho. Y después se capacitan los presidentes, los rotaractianos en general, secretarios, tesoreros. Bueno, nosotros fuimos a acompañar un poquito el sábado a la tarde en esta capacitación que se dio. Y después el domingo con Fernanda Pellegrini, Valentín Ascurra y Lilian Guasione, que es mi señora, y yo. Fuimos a ayudarle un ratito. Bueno, Valentín prendió fuego, hizo los choripán, y bueno, y nosotros por otro lado estuvimos tratando de arreglar algunos temas de Rotaract con respecto al distrito, que sí lo arreglamos.
0: Qué buen enfoque, ¿no?, que tienen para la comunidad, Fernando. Me parece perfecto, porque cada vez ustedes están renovando constantemente ideas para ver en qué es lo que pueden ayudar.
1: Y sí, la verdad que hoy la sociedad necesita mucho de toda la ayuda posible, sea capacitación, sea ayuda, sea ropa, sea elementos, nosotros los llamamos breo, elementos rotarios. Banco rotario de elementos ortopédicos que los prestamos por ahora gratuitamente hace muchos años, camas ortopédicas, silla de ruedas, sí. Más que todo sabiendo que PAMI no está entregando, entonces cada vez los pedidos se hacen más grandes y bueno, a veces no tenemos en stock para prestar.
0: Vos sabés que yo no sé si una vez te lo comenté, porque vos creo que viniste la segunda o la tercera vez que venís.
1: Sí.
0: Que por ejemplo, ¿vos sabés que en la parte de atrás del hospital hay una montaña de sillas de ruedas?
1: Ah, no, no me habías dicho, no sabía.
0: Bueno,
1: no sabía.
0: Ah, no te lo comenté. Hay una montaña de sillas de ruedas tiradas ahí, en desuso, que no se echan a perder porque no son de fierro, sino es el acero inoxidable, ¿no? Porque no está permitido el fierro común por el toque del
1: óxido
0: del paciente, ¿no? Que a nadie se le haya ocurrido llegar a un acuerdo con el director del hospital y poder arreglar, porque te dan una montaña de 10 que no sirven, arreglaste 20 porque van quedando los repuestos.
1: Sí.
0: Entonces ayudaríamos mucho al hospital de General Rodríguez. ¿Me explico lo que te quiero decir?
1: Sí, es
0: más. Porque ya que dicen que no, que los aportes, que la obra social, que bueno. Entonces, busquémosle la vuelta.
1: Y ahí es sencillo, porque el Javier Tapié tiene, la escuela industrial, tiene como poder por ahí arreglarlo, entonces se podría
0: ver
1: ahí si se puede hacer algo.
0: Claro, nada más que habría que tener una conversación con los encargados del hospital del área, porque creo que ahora en el hospital hay 4 o 5 directores, ¿no?
1: Sí, generalmente siempre hay un director adjunto y otros.
0: Sí. Fernando, sí. Coméntame sobre el cambio cultural de otros países.
1: Bueno, justamente hace unas 3 semanas, más o menos, empezamos a realizar otro intercambio de jóvenes. Son jóvenes de 16, 17 años que pueden viajar al exterior.
0: Sí.
1: Los gastos son a cargo de la familia que los manda, y a su vez viene otro joven a ocupar el lugar,
0: claro,
1: del que sale del país. Sí. Sí, sí, hace 4 semanas viajó Genaro Cúbar, hijo de Fabián y Marcela, viajó a Alemania, a un pueblito chico de 2000 habitantes. Y bueno, la verdad que la está pasando bastante bien. El otro día anduvo en aeroplano, en avioneta, así que bueno, con muchas actividades, y va también al Club Rotario de esa ciudad.
0: Sí.
1: Y una semana más tarde llegó a la casa de Fabián y Marcela, a la familia Cúbar. Estaba Felicitas también, la hermana menor, y los 2 hermanos mayores de Genaro. Amelia Casa, que es una chica francesa del sur de Francia.
0: ¿Del sur de Francia?
1: Sí. Y ya empezó la escuela, ella llegó creo que el domingo a la noche, iba a llegar el sábado a la noche, pero tuvieron problemas con el vuelo, así que llegó el domingo a la noche. La fuimos a esperar a Ezeiza.
0: Sí, vi la nota, la vi por Facebook. Sí,
1: claro. Y después, el miércoles ya empezó las clases en el PAC, porque Genaro va al PAC.
0: Sí, sí, sí.
1: Y bueno, fuimos un ratito a acompañarla. Y bueno, y los padres, porque en realidad son los padres de ella acá, los padres anfitriones, Marcela y Fabián, con Felicita, la están llevando a pasear a muchos lugares.
0: Y están residiendo en la calle de ella.
1: Quedan. Los intercambios estos duran 10 meses y medio.
0: Ya se combina dónde van a estar y todo.
1: Sí. Pero no son simplemente para estar los 10 meses y medio en una misma casa. Tienen que ir rotando cada 3 meses y medio en distintas casas. Así que bueno, van a ir.
0: Qué bueno.
1: Bueno, también la invitamos el otro día al Rotary Club General Rodríguez, el miércoles este que pasó, ¿no? El anterior. Ella entiende todo, si le hablas despacio, entiende todo el español, el castellano, pero le cuesta mucho hablarlo. Pero yo creo que en 2 meses más o menos, que es el tiempo que les cuesta, que les lleva aprender un poco el idioma para, por lo menos para manejarse, sí, aunque siempre hay palabras que no le salen, yo creo que en 2 meses va a estar. Así que una vez que esté un poquito más afilada con su idioma, la podemos traer, si querés.
0: Pero dale, no hay ningún problema. Yo ahora solamente estoy los lunes, antes estaba los jueves, ¿viste? Cosas que pasan. Ahora este programa de hoy se llama El Espejo. Todos los lunes se va a llamar El Espejo. Bueno. ¿Qué es una... El Espejo qué es? Es un cristal o un vidrio donde reflejamos nuestra imagen, pero no reflejamos nuestro interior. Entonces yo hace un rato al comenzar el programa dije bien a todos los oyentes qué es lo que es el espejo, ¿entendés? Porque a mí me gustaría preguntarte a vos, por ejemplo, cuando nos levantamos a la mañana, que nos peinamos, nos lavamos la cara, ¿qué ves en el espejo de tu imagen? ¿Cómo te ves vos reflejado? Si te estás diciendo, preguntando vos mismo por dentro, ¿cómo estoy hoy? ¿Positivo, negativo, caído? ¿Qué es lo que represento yo? Decímelo, espejo, como dice la Cenicienta, que cuando hablan...
1: Cuando le pregunta quién es la más linda.
0: Entonces, me gustaría saber vos, Fer, ¿qué pensás cuando mirás el espejo? ¿Cómo te sentís reflejado y en tus ideas?
1: Bueno, particularmente tengo una imagen muy positiva, siempre me levanto bien.
0: Me parece perfecto.
1: Viste que hay gente que dice, hoy me levanté con el pie izquierdo. No, siempre me levanto con el pie derecho. Eso no quita que alguna vez cada tanto no me levante feliz, perfecto y todo, pero yo creo que el 95% de las veces me levanto bien, positivo, en momentos que no hemos tenido trabajo también, en momentos que hemos tenido dificultades laborales con empleados o con proveedores también hay que poner la parte positiva.
0: Claro.
1: Te ayuda mucho cuando vos tenés distintas cosas fuera de la familia que estás todos los días, por ejemplo deportes, uno que juega al pádel, corre, eso también te ayuda también a distraerte. Rotary para mí es una forma de vida y bueno, algunos me dicen que soy medio fanatiquito, pero bueno, me gusta y cuando tengo un tiempo libre se lo dedico a Rotary.
0: ¿Sabes lo que pasa? Que también va en uno, Fernando. Va en como muchas veces hay dicho que están bien hechos, no hay mal que por bien no venga, como también levantamos la cosecha de lo que sembramos, ¿entendés? Sí. Muchos casos, por ejemplo el mío, a mí me encanta hacer el bien, me encanta, me siento bien por dentro, te lo juro. Uh-huh. Me hace bien, ¿viste? Me pone más en positivo, que te puedo dar una mano, que te invité a algún lado, que te conté algo que es interesante, todo eso me hace bien a mí, ¿te das cuenta? Pero vos sabés que es tan importante lo que haces vos, que muchas veces no es divulgado por los medios, porque muchos dicen, Rotary, ¿qué es eso? Pero no, acercate, escuchá, lee, informate. El Rotary es un medio de colaboración muy, muy, muy bueno.
1: Sí, lo que pasa es que también por ahí hay gente que se quedó con la visión de Rotary de hace 30 años,
0: claro,
1: donde estaba conformado por gente de plata,
0: Ese es el concepto, de la imagen que la gente empieza, no, Rotary para la gente de guita.
1: No, hoy tenemos muchos integrantes que viven de una jubilación o viven de un sueldo de empleado, y bueno, y pueden estar ayudando en Rotary. No, por ahí no les va a poder permitir ir a capacitaciones fuera del país o eso, porque es otro costo y la mayoría no lo puede pagar. Pero sí ir un día, no sé, a Merlo, a Mercedes, a Lomas de Zamora, a capacitarse, que es simplemente un gasto de combustible. Entonces, bueno, hoy Rotary no está, es más, nuestro distrito, en Argentina hay 6 distritos, nuestro distrito se podría decir que es el distrito más pobre de la Argentina, ya que abarca todo el conurbano, porque de General Paz para acá es todo, exacto, nuestro distrito. Sí, pero bueno, es lo que uno le quiera dar. En realidad, por ahí lo más valioso que damos no es la plata. Lo más valioso que yo siempre digo que damos y que no recuperamos es el tiempo.
0: Exacto.
1: Sí, lo cambiamos por una sonrisa de un niño o por una cara feliz de una persona que le cambiamos la vida.
0: ¿Cómo colaborás con tu vehículo? Lo veo por todos lados.
1: Y algunos proyectos que tenemos.
0: Y yo pienso que eso lo bancas vos nomás.
1: Y bueno, sí, cada uno pone lo que puede.
0: Sí, me imagino, ¿viste?
1: Viste el corazón que está acá en la plaza, que es del Rotary Club General Rodríguez, e Interact General Rodríguez. Bueno, el otro día el jueves de la semana pasada, llevamos 200 kilos de tapitas a la Fundación Garrahan.
0: ¡Wow! Sí, qué bárbaro, qué bueno.
1: Así que,
0: qué
1: lo que
0: bueno.
1: Sí les pido, que no tiren botellas en el corazón, es corazón de tapitas.
0: Ah,
1: ponemos
0: botellas tiran.
1: Sí, porque hay uno en el predio, en la puerta del predio, donde se tiran botellas, pero este es para tapitas solamente.
0: Claro.
1: Entonces, 2x3, paro y saco las botellas.
0: No, y acá, ¿no? Quería preguntarte eso, acá no hay máquina reciclable, ¿no?
1: No. Allá la Fundación Garrahan, sí, lo procesan, tienen distintas formas. Hay gente que les dona tapitas de un solo color, entonces esas las procesan y las venden ya procesadas, o sea, molidas a empresas donde se paga mucho más. Por otro lado, en realidad la Fundación Garrahan hace poquito cumplió 27 años. Empezó con juntada de papel, hoy junta papel, tapitas, latas de aluminio, cassette, DVD. Bueno, es para ayudar también con hogares y lugares donde se pueden quedar la gente, la familia de los niños que se atienden en el Garrahan y no tienen para pagar un hotel o qué. Pero bueno, también
0: tiene que existir una máquina reciclable, ¿no?
1: Bueno,
0: acá lo único, no se reciclan las personas para hacer las cosas mejor, ¿entendés? Menos van a
1: bueno,
0: se va a conseguir una máquina, ¿no?
1: Y todo Rotary, no el combustible o peaje, eso, porque cada uno lo paga, el que puede ir lo paga y ya está. Pero sí necesitamos aportes económicos, por ejemplo, para comprar más sillas de ruedas. Hoy las, creo que son 17 sillas de ruedas que tenemos, están todas prestadas. No sé bien el número de andadores que tenemos, pero el otro día había tres personas que necesitaban andadores y compramos dos, gastando 150.000 pesos, y bueno, sale de las cosas que hacemos en Rotary.
0: Y una silla de ruedas debe estar alrededor de los 200.000 pesos.
1: Una no muy buena, por internet, por Mercado Libre, sí, 210, 220.
0: Sí, claro.
1: Las buenas salen 350, 380. Y por ejemplo, este viernes a la noche hay una cena con degustación de vino en Rotary.
0: ¿Este viernes a la noche?
1: Sí, en 2 de abril 578. ¿Sí? Sale 60.000 pesos. Hay una entrada de empanadas, ajá, guiso de lenteja y una degustación de vinos a cargo de la sommelier Sabrina. Bueno, también hay un postre y bueno, siempre se hacen algún sorteo. Hay show también.
0: Qué bueno.
1: Entonces, por ahí decimos, bueno, 60.000 pesos, sí, es caro. Te imaginas, una pareja tiene que pagar 120, pero no nos olvidemos que eso se vuelca a toda la comunidad.
0: Exacto. Sí. Por eso yo te comentaba aquí, la ropa que tengo la voy a juntar. Mejor dicho, la selecciona mi hija, Sabrina. Y porque el otro día estamos hablando, ¿viste? Qué de ropa, y hay que sacarla. Yo le comenté, le digo, sí, vamos a llevarla a algún lado, sacame todo. ¿Vos una ropa que no usaste 3 meses, Fernando? ¿Y por qué no la usás más? No la usás más. Es como un traje que te compraste, lo usás 2 veces y no lo usás más. Entonces quiero llevar, y más que nada llevarlo a la entidad como ustedes, el Rotary Club, porque esa es una entidad seria que hace las cosas con coherencia, con actitud, y sé que va a ir a parar a buenas manos, porque mucha gente de la comunidad está quemada con las donaciones que después no se sabe dónde van a parar, como en su caso fue el año 1982, ¿no? Entonces mucha gente a veces está quemada por la corrupción, por las donaciones que no llegan, que la gente elige y se las queda, las cosas. Y yo sé cómo trabaja el Rotary Club. Entonces, por eso yo voy a alcanzar, hoy, entre hoy y mañana, me voy a ocupar personalmente de llenar un par de bolsas, aunque sea, para acercárselas a ustedes. ¿Te parece bien?
1: Ideal, sí. Muy
0: bueno,
1: muy
0: Fernando, ¿tenés algo para agregar?
1: Sí, esto que empezamos por el Día Mundial de la Limpieza. Sí. Te comento un poquito el proyecto que hay. Esto no es un proyecto del Rotary Club General Rodríguez, sí, sino es un proyecto de todo el distrito, 108 clubes, sí, donde hay un comité de proyecto de servicio. Este año está a cargo de Cookie Sosa, que es del Rotary Club Libertad, perteneciente a la ciudad de Merlo. Sí. Y nos eligieron a General Rodríguez como sede para empezar este año con ese proyecto. El año que viene se hará en otro, y la idea es que se haga 2 o 3 años todo el distrito junto, y después que las localidades lo sigan replicando en cada localidad. Entonces, ya hablando con el municipio, vamos a limpiar, que no está muy sucio, los guardaparques lo mantienen bien, el monte del hospital, pero sí la calle Teresa Calcuta está muy sucia. Y bueno, vamos el día sábado 26 a las 10 horas, nos vamos a juntar en el Rotary Club, acá 2 de abril 578, y de ahí 10:30 iremos con un gazebo, algunas banderas, y bueno, todas las muy cosas bien para limpiar, ahí a la calle Teresa Calcuta y Avenida Presidente Perón. Uh-huh. Ahí haremos base y empezaremos a limpiar toda la parte también del polideportivo, de donde está la parte de caminata, todo eso. La idea, sí, es limpiar todo, y bueno, y van a venir clubes de otras ciudades a participar muy también. Bien, bueno, bien. Y también, bueno, después lo voy a hablar, pero también queremos invitar a la asociación Cuidemos el Monte del Hospital y alguna otra organización sin fines de lucro. Exacto. Para que también participemos todos juntos, y bueno, cuanto más manos tengamos, mejor saldrá el proyecto y más rápido lo podremos hacer.
0: Bueno, a todos los oyentes les comunico que se acerquen a 2 de abril 578, que es un bien para toda la comunidad, la juventud. Todos los apoyos sociales y culturales que ellos puedan ofrecer lo van a hacer. Y si tienen algo para donar, lo que sea, todos bienvenidos en estos momentos de crisis que estamos atravesando. Bueno, Fernando Vega, primo, vos sabés lo que yo te quiero. Te agradezco mucho la visita. Estoy a tu disposición, me mandás un mensaje. Aníbal, ¿cuándo puedo ir? ¿Quiero comunicar esto o pasa esto? Contá conmigo, todo lo que yo pueda ayudarte a través del micrófono te lo voy a hacer.
1: Bueno,
0: ¿sabes?
1: Gracias Aníbal, y como hoy te dije, bueno, nosotros en Rotary estamos divididos por sectores. Hoy a cargo de imagen está Rubén Freire, yo hoy lo participé para que venga, pero justo tenía unos estudios médicos, pero en la próxima seguro que lo traigo.
0: Contá conmigo.
1: Y cuando ya tengamos a Amelia ya hablando un poquito más el castellano, así nos cuenta su experiencia y todo lo que está viviendo acá en la Argentina.
0: Sí, me parece perfecto. Es muy importante saberlo para ver qué imagen se lleva de nuestro país. Una última pregunta. Sí. ¿Fui a la Basílica a conocerla?
1: Sí, ya la llevaron sus padres anfitriones, ya la llevaron el otro día, fueron a la Basílica, hicieron el recorrido por adentro.
0: Qué bueno.
1: También estuvieron en Capital, en el Café La Delicia. No, lo están llevando a pasear en varios lugares. Bueno, ahora vamos a organizar también algún fin de semana, la llevaremos a alguno de los rotarios también a pasear a algún otro lado que no haya ido. Sí, y la vamos a seguir invitando a nuestro club.
0: Bueno, Fernando, te agradezco mucho la presencia. Vale. Carlos, Carlito Besani, vamos a a despedirnos hasta el lunes que viene, si podés poner de cortina el tema de la programación. Y a todos les agradezco por el nuevo reingreso que tuve después de casi 2 meses por un problemita de salud. Y espero escucharlos, que estén atentos al escuche de nuestra programación el lunes siguiente a las 13 horas. Gracias.
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0: ¿Cómo les va? Muy buenas tardes. Aquí estamos. Damos por comenzado nuestra nueva edición del programa Reciclando Ideas, tal como reza nuestra querida canción del grupo Doméstico, oriundos de acá de General Rodríguez. Siendo las 16:01, estamos en la 89.5, nuestra queridísima radio municipal, transmitiendo desde el corazón de General Rodríguez. La puesta en el aire, la operación técnica, está a cargo de Jorge, del otro lado de la pecera, quien les habla, Rodolfo Arturo del Prado, llevando adelante la emisión 423 en su novena temporada y ya preparándonos para festejar los 10 años de Reciclando Ideas. Así que prepárense, queridos oyentes, porque vamos a tirar la casa por la ventana, literal. Vamos a hacer una gran fiesta a la que están todos invitados. Artistas, por supuesto, músicos, oyentes, bueno, todos, no importa en qué lugar del planeta se encuentre, están invitados. Así que sigan nuestras redes sociales para estar al tanto. Lo único que les voy a decir, que viene hasta el Papa a la fiesta, así que imagínense. 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Y por supuesto, a nuestros patrocinadores que nos dan una mano y nos acompañan en este ciclo, así que muy agradecido por seguir confiando y apostando con nosotros. 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Así que muchas gracias, Marito querido, por sumarte y acompañarnos. 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Hoy estuve con Carlos, estuvimos trabajando en la planificación de esta nueva plaza que les vengo diciendo hace rato. Estuvimos reunidos con la gente de la municipalidad para que nos den una mano para hacer el preparado del terreno para plantar estos árboles, así que esperemos que este fin de semana ya podamos contar con las máquinas para hacer los trabajos necesarios de limpieza y acomodar para empezar a plantar los primeros 20 árboles de los 60 que queremos plantar en esta plaza de Malvinas, una nueva plaza. Así que nada, muy agradecido a Carlos que siempre dando una mano y bueno, y aportando los árboles, ¿no? Así que antes de que se ponga el primer metro de cemento ya va a haber árboles en ese emprendimiento, así que coherente con su estilo de vida. Así que muchas gracias, Carlos querido, por apoyar siempre nuestro programa. Bueno, hoy vamos a tener una entrevista ahora en minutos con un especialista en materia de residuos para poder asesorarnos sobre, bueno, no sé si vieron, pero salió este fin de semana un informe sobre el basural de mi rincón, que nosotros lo venimos hablando en este programa desde hace rato. Bueno, como el informe salió nuevamente, por supuesto desde el punto de vista político, ¿no? Para marcar, digamos, para usar ese basural, ahí está, estaba pensando la palabra, para marcar ese basural como una cuestión política, ¿no? Y de esa manera bajarle el valor a la real problemática de este basural, que bueno, que es ilegal, que no debería estar existiendo, que la provincia de Buenos Aires debería ser quien el ente de contralor, y que sancione a los municipios que no cumplen con la ley vigente. Para eso vamos a hablar con Sebastián, que es un especialista, es de la nueva organización Nuevo Ambiente, consultor de Basura Cero Argentina, del cual soy miembro también, así que es un especialista en el tema, y vamos a hablar con él un poquito para hablar también de esto de la ley del programa de gestión integral de residuos sólidos urbanos que presentan los municipios para su aprobación por parte de la Autoridad Ambiental Provincial. Deben tener como objeto erradicar la práctica de arrojos en basurales a cielo abierto e impedir el establecimiento de nuevos basurales a cielo abierto en sus respectivas jurisdicciones. Las autoridades municipales quedan obligadas a clausurar dichos basurales conforme a los principios establecidos en la Ley Nacional 25.675 y la Ley 11.723 y la reglamentación de la presente. Queda prohibida la quema a cielo abierto o cualquier sistema de tratamiento no autorizado por la autoridad ambiental principal. En caso de incumplimiento con lo establecido en los párrafos precedentes, la autoridad ambiental la autoridad ambiental provincial podrá ejecutar todas las fases del tratamiento conforme al programa de gestión presentado por el municipio. En estos casos, dicha tarea se hará con cargo al respectivo municipio. Bueno, esto de programa de gestión que presentan es el famoso programa de gestión GIRSU, que todos los municipios deben presentar una vez al año, donde explican a la provincia de Buenos Aires cómo van a hacer el tratamiento de sus residuos, su disposición final, entre otras cosas, ¿no? También habla de la planificación del arbolado urbano, bueno, un montón de cuestiones que, bueno, este municipio, la verdad, la última información que tenemos hace bastante tiempo que no se presenta, no estamos muy al tanto de cuál es la situación y si se hubiera presentado este basural que está el barrio Mil Rincón, que ya se viene denunciando hace rato, claramente está infringiendo las normativas vigentes, ¿no? Y la provincia de Buenos Aires debería tomar cartas en el asunto e intervenir para que se erradique este basural. Cosa que no sucede y no sabemos por qué. Así que vamos a tratar de hablar con Sebastián vamos a tratar de hablar con Sebastián para que nos interiorice un poquito más. Él es un especialista del tema. Y llámalo de vuelta, Jorge, porque ahí le avisé, por favor, fíjate si podés. Y luego vamos a hablar también con una familia vecina del barrio Almafuerte, que está ahí en la ruta 28 de acceso oeste, para conocer un poquito la situación de ese barrio, que también lamentablemente no queda exento, está bastante afectado por la situación de la basura y el arrojo indiscriminado que sucede en muchos lugares. Tratar de concientizar a los vecinos y también a los vecinos que vienen de otros barrios a tirar ahí para que nos cuenten un poquito de esa situación. Vamos a ver si podemos hablar con Sebastián, y si no lo podemos hacer por la línea telefónica, lo llamaremos desde acá, pero creo que Jorge ahí está, ya se ha comunicado con él. Así que vamos a hablar con Seba, que ya lo hemos tenido en nuestro programa, hablando sobre el Cianse, que es su expertise. ¿No lo tenés? Bueno, lo llamo yo de acá, espera. Lo llamo de acá, ahí está. Ahí estoy llamando, un segundito, queridos oyentes. A ver, Seba, ¿estás? Ahí está. Te estoy llamando del celu porque no te podía comunicar por línea. Bueno, estamos al aire. Bienvenido, Sebastián, a Reciclando Ideas, amigo de la casa. Ya te hemos entrevistado. ¿Cómo estás?
1: Bien, Rodo. ¿Cómo andás? Todo bien, tranquilo.
0: Bueno, sí.
1: Es lo que se puede.
0: Sí. Antes de hablar con vos, estaba leyendo lo que dice la ley con respecto a esto de los basurales y el tratamiento del residuo que debe tener cada municipio. Bueno, se ha enterado medio país, creo, de este informe que salió este fin de semana sobre el basural a cielo abierto que hay en General Rodríguez. Qué paradoja, ¿no? Porque hace pocos meses, menos de un mes, se cerró el de Luján después de 40 y pico de años, y ahora en realidad pareciera que no se cerró, sino que se trasladó acá, ¿no?
1: Sí, lo que hizo Luján es cerrar el basural que tenían ahí y trasladan todo hacia AMSE. O sea, ahí están, incluso hay una lucha porque están buscando un lugar intermedio como para mandar un solo camión. Imagínate que Luján está en más o menos, creo que las 100 toneladas por día.
0: Claro.
1: Y es una cantidad considerable. Estamos hablando de que son más de 10 camiones de los comunes municipales que más o menos cargan 8 toneladas por día o por vuelta. Y nada, están buscando un lugar como para tener una disposición intermedia y después irse a AMSE, por obviamente el costo logístico y demás que implica mover un camión a, no sé, 60 kilómetros de ahí de Norte 3, que es donde está AMSE, ahí en...
0: En
1: el camino al Buen Aire.
0: Claro, y que por supuesto tiene un costo, no es que lo dejas, AMSE te cobra por volcar ahí, y no es nada barato.
1: Che, Rob, pero vos es que... una paradoja,
0: a ver,
1: que eso está bueno saberla, es que si vos te pones a evaluar el costo de la basura, de lo que sale la basura, y uno dice, che, pero la disposición final y qué sé yo, vos sabés que es la parte más barata de todo el sistema, porque está súper subsidiada por la provincia de Buenos Aires, por la ciudad de Buenos Aires y demás. Y hoy, por ejemplo, hoy para que tengas una idea, hoy una tonelada enterrada en Seamse, una vez que pasás la puerta de Seamse, tenés que pagar 25 mil pesos por tonelada enterrada.
0: Claro, no, sí, no es nada. No,
1: a comparación de lo que te sale lo que es la recolección y transporte, que obviamente es el corazón del sistema de toda la gestión de residuos, por lo menos en todo el país y en muchas partes del mundo, ¿no? La parte más costosa.
0: Sí, paréntesis, me acordé del sueldo del Chiqui Tapia, que es presidente del Cianse, que lo escuché el otro día. Que
1: la 16 palos.
0: 16 millones de pesos cobra de sueldo.
1: No, es una joda.
0: Claro.
1: No, es una joda.
0: Pero bueno, volvamos a General Rodríguez. Digo, este basural, que ya te digo, hace años que venimos advirtiendo, y incluso yo, que estoy dentro del Estado Municipal, advirtiendo de que, bueno, que traten de evitarlo, de solucionarlo, ofrecimos soluciones, pero bueno, claramente eso no sucede. Y bueno, y hoy se ha convertido en un verdadero basural, que además tiene cero tratamiento porque están cavando y enterrando sin ningún tipo de...
1: sobre superficie.
0: Claro, sí.
1: Yo estaba viendo según las imágenes.
0: Sí, tremendo.
1: Y hablándolo con vos el otro día, obviamente es bastante complejo por lo que trae a napas subterráneas. Y no estoy hablando desde la ciencia, porque eso te lo dice... O mejor dicho, yo no soy científico en la materia, pero sí sabemos que todo el lixiviado, que no solamente es, no es lixiviado de orgánico solamente,
0: claro,
1: sino que
0: químicos.
1: Hay mezcla de un montón de tipos de residuos, incluso residuos peligrosos,
0: claro.
1: Que bueno, no deberían disponerse de otra forma. Entonces, se torna muy complejo cuando vos tenés que administrarlo desde un municipio, cuando supuestamente nunca hay plata para nada, y menos para los residuos, cuando las consecuencias de la contaminación por residuos es enorme, y eso es a largo plazo. No es que contamina hoy, lo resolviste hoy y se terminó el problema, sino que todo lo contrario. O sea, eso queda, y obviamente después se traslada a napas, porque ahí tenés napas de agua dulce, estamos arriba del Pampeano, o sea, es muy compleja la situación. Pero bueno, está la provincia que lo toma con mucha liviandad, o sea, más allá de lo público, que ellos sí dicen que están hablando con los municipios, con algunos municipios, por el tema de el cierre de basurales a cielo abierto, que es un programa que está haciendo la provincia de Buenos Aires. Pero bueno, vos después vas a los detalles y nada, pero empezás a preguntar y decís, bueno, ¿y cómo es esto? Y no, acá nosotros hacemos un pozo, hacemos un recinto sanitario y enterramos todo lo que estaba arriba. No hay mucha más solución que esa.
0: Sí.
1: O sea, más allá de alguna planta de recicladores, pero la escala, o sea, vos siempre lo tenés que mirar desde la escala.
0: Claro.
1: Porque decís, che, bueno, una planta de recicladores te juntan tres botellas y vos salís y decís, bueno, che, mirá que la planta de recicladores o los recicladores de base juntaron, no sé, tres botellas. Bueno, genial. Pero tenés una escala de un millón de botellas, no tres botellas. Entonces, como que la perspectiva se pierde y ahí entramos en un gran problema. Gran problema.
0: El otro tema es el gas que se genera por la descomposición de estos materiales, que al estar enterrado queda ahí librado al azar, y que puede,
1: exacto,
0: y que en un futuro, si a alguien se le ocurre hacer una excavación o lo que sea, puede ser realmente un problema de escalas muy importante, ni hablar.
1: Sí.
0: O sea, es una bomba de tiempo eso.
1: O sea, el metano,
0: claro.
1: O sea, vos cuando mezclas orgánico, el orgánico para que genere gas, o sea, para que la bacteria que genera el gas o la transformación del residuo orgánico en metano específicamente, no tenés que tener oxígeno. Por eso cuando vos enterrás, que es lo que pasa en Norte 3, por ejemplo, en el recinto sanitario grande que tiene SEAMSE, el problema es ese, que vos el gas lo tenés abajo y si no tenés forma de que salga, porque el gas tiene que salir, debe salir, obviamente puedes tener consecuencias graves. Por eso la tecnología del recinto sanitario, particularmente no me gusta y cada vez lo están dejando de usar otros países, pero bueno, nosotros venimos medio en la prehistoria, y muchos tampoco se calientan por avanzar a otras tecnologías. Entonces, todo esto se complejiza porque el negocio va por otro lado.
0: Tal cual. Mira, el otro día en este mismo programa hablábamos con Jorge, que también es un especialista en el tema del residuo, y que se puso a trabajar manos a las obras y logró encontrarle la solución, y nos ofreció poner una planta que se encargue del tratamiento del residuo. Estamos hablando de ciudades que procesen 100 toneladas diarias. O sea, para poder poner esta planta necesitamos esa, como General Rodríguez, que nosotros generamos incluso más que eso. Me mandó todo el proyecto, yo te lo voy a compartir. O sea, me mandó el video y me mandó el PDF con lujo de detalle de cuánto ladrillo, el tamaño de los galpones, bueno, toda la maquinaria, todo. Pero el valor agregado que tiene este proyecto es

0: Por supuesto que me comuniqué
1: con... Vale, pásamelo, es interesante.
0: Sí.
1: Interesante, más cuando no hay que poner plata.
0: No, tal cual. Es que, pero vos sabés que me decía, lo estoy ofreciendo gratis y no me dan bola. Porque claro, hay otra realidad. Se le acaba el curro a un montón de gente. Porque, a ver, estos basurales, hay que decir las cosas como son. No es que solamente el municipio arroja basura ahí, sino que está abierto a otros municipios que pagando un canon, por supuesto, que no haya manera de probar que lo están pagando, te dejan volcar cualquier cosa. Y ahí es donde empiezan a aparecer los productos químicos, lo que sea. Yo, igual que vos, he estado en miles de basurales a cielo abierto y, qué sé yo, víscera de pollo, pintura, o sea... De RAM, lo que sea, hay de todo. Entonces, y ese, como es dinero en negro, ese dinero es el que solventa, bueno, las campañas políticas y un montón de otras cuestiones.
1: Sí, obviamente va por. O sea, ahí es complejo lo que pasa en el tratamiento de la basura, como lo tenés poco trazado, o sea, claro. No se sabe mucho. Yo el otro día justo hablaba, tuvimos una reunión acá en La Plata con el Consejo Social de la Universidad de La Plata, y vos sabés que primero hay un gran problema que vos no tenés información pública, no se accede fácil a la información pública, o tenés que pedir el acceso a la información, tienen que intervenir abogados y demás. Bueno, en nuestro caso somos una ONG, así que estamos pero con papeles todos los días pidiendo datos y demás, pero es muy difícil acceder, o sea, cualquier ciudadano, cualquiera de nosotros, sin pertenecer o sin ser de una ONG, es muy difícil acceder a información pública. O sea, por ejemplo, no sé, yo estoy en el municipio de La Plata, y para saber cuántos residuos entierra la ciudad de La Plata, o el municipio, o la gestión de residuos, tengo que ir a SEAMSE y tengo que pedir un acceso a la información a SEAMSE, que aparte te patean, te dan vuelta y demás, tendría que ser público, porque son organismos públicos, más allá que sean descentralizados, y obviamente también está la provincia, que tendría que proveer con la mejor voluntad del mundo, y tenemos área de recibo, viste que ahora es ministerio, claro. Tenemos el Ministerio de Ambiente de la Provincia de Buenos Aires, que también es muy, muy difícil acceder a la información pública. Y te termino con lo de la universidad, y una de las cosas que también charlábamos ahí con la gente del Consejo Social, que ellos se metieron también en el conflicto con los recicladores acá, ¿viste? Porque ahora hay toda una onda de que quieren privatizar todos los sistemas de reciclado. Empiezan por la Ciudad de Buenos Aires, que es el lo más organizadito que hay en todo el país.
0: Claro.
1: Y después en los municipios, acá en La Plata, por ejemplo, también está dando vuelta la posibilidad, y hay mucha gente laburando atrás, así que hay que tener mucho cuidado en eso, y que, nada, como decís vos, La Plata va para otro lado, se mete por otro lado, se queda en otro lado, no se invierte en todo lo que es reciclado, y entonces tenés un gran problema ahí, porque, viste, los municipios en su negocio dicen, bueno, como la provincia es laxa en los controles, y esto dice, total, tenés una ley de residuos que nadie cumple. Vos andás a preguntarle a General Rodríguez, o no sé, a Moreno, a cualquier municipio de la provincia de Buenos Aires, si tienen el plan GIRSU presentado en el Ministerio de Ambiente, que te lo obliga la ley. No es que acá estamos hablando de, che, si tenés ganas de hacerlo, y si no, no. Porque hay sanciones.
0: Sí,
1: todo eso está escrito.
0: De hecho, lo mencioné antes de que salía al aire. Yo no sé si General Rodríguez lo presentó, por lo menos en los últimos 6 años. La última novedad que tuve es que fue hace 2 años, o sea, que estaban trabajando en eso. y pasaron 2 años.
1: Esto lo tenés que presentar y se actualiza.
0: Claro.
1: O sea, se presenta
0: una vez por año.
1: Una vez por año se va actualizando.
0: Exacto. Y,
1: exactamente.
0: Y con respecto a esto de la información pública, la ley dice que es obligación que el Estado dé esa información.
1: Exacto.
0: Y tiene un plazo, que creo que es 45 días máximo. O sea, ni siquiera cumplen, o sea, y esa liviandad de que no cumplen con la ley.
1: Exacto.
0: También, a ver, esto es una realidad, y le duele a quien le duele, es así, cuando políticamente está todo alineado, es que como entre bomberos no nos vamos a andar pisando la manguera, ¿viste?
1: Sí, no, claro.
0: Y entonces, y mientras tanto nos estamos prendiendo fuego a lo loco, todos.
1: Tal cual. Pero vos sabés que,

0: O sea, igual es como que vos tenés todo un sistema regulado, ¿no? O sea, si uno dice, bueno, está bien, vos podés tener un punto de vista de una situación particular, puntual, referida a residuos, gestión y demás, pero está todo regulado. O sea, el
1: Claro.
0: municipio, por ejemplo, General Rodríguez te dice, no, pero nosotros no tenemos legislación local. No importa, tenés las resoluciones del Ministerio de Ambiente
1: Claro.
0: que tienen la misma validez que si vos no tuvieses una legislación local. No es necesario en todos los casos que vos tengas legislación local, porque tenés la de la provincia que te ampara y que te puede guiar en un montón de cuestiones. Ahora, si vos querés alguna legislación particular por un problema particular, es otro tema.
1: Bueno,
0: Pero después tenés toda la legislación a la mano, ¿eh?
1: mirá, ya que hablamos de General Rodríguez. General Rodríguez tiene un código ambiental que se sancionó hace menos de un año, que habla específicamente
0: Claro.
1: de esto. De hecho, gracias a ese código ambiental, hoy se está poniendo mucha énfasis y se está multando severamente a los vecinos que tiran basura en la vía pública, en cualquier lado, a la vera de las autopistas, en los barrios, en cualquier lado.
0: Sí.
1: Incluso ahora se está muchos funcionarios que son los que están limpiando y haciendo videítos diciendo, bueno, no, ahora no queremos multa porque estamos multando, igual siguen tirando basura, los queremos meter preso. Y vos decís, pero loco, lo estás multando al vecino, lo querés meter preso y vos como municipio tenés un basural gigante a cielo
0: Tal cual.
1: abierto, que lo venimos diciendo nosotros que somos locales y nos dan bola. Ahora viene un político de la oposición de otro distrito, porque esto lo hizo una persona de otro distrito, y mirá el despelote que se
0: Tal cual.
1: arma. Entonces, ¿pero qué? O sea, ¿qué le pasa, muchacho? O sea.
0: Sí, igual, pero vos sabés que, mira, yo soy de la pata de, yo soy licenciado en comunicación
1: Ah,
0: y me he
1: ¿ves?
0: focalizado en gestión de residuos. Entonces, he hablado con varios psiquiatras y psicólogos, por ejemplo, digo, para entender, no
1: A
0: la
1: los
0: lógica del
1: políticos.
0: funcionario, porque en todo caso, el funcionario va, se queda 4 años, hace lo que puede, lo que tiene gana o lo que le conviene y después se va a la miércoles
1: Sí.
0: y te deja todo tirado.
1: Sí.
0: Pero vos es que preguntaba, por ejemplo, ¿qué pasa con la sociedad, con nosotros puntualmente, en relación al residuo? ¿Por qué hay hábitos que son tan difíciles, están tan arraigados? O sea, para nosotros es tan natural ir con un papelito a la mano, obviamente que no lo hago yo,
1: Claro.
0: pero ir con un papelito y tirarlo.
1: Sí,
0: O sea, ¿me
1: el
0: entendés? Yo, y
1: pucho.
0: eso lo ves en la calle,
1: El pucho es el
0: decís,
1: claro
0: ¿cómo
1: ejemplo.
0: funciona?
1: El cigarrillo
0: ¿Cómo
1: es.
0: funciona el
1: Sí,
0: cerebro
1: claro,
0: humano en
1: sí.
0: estas cuestiones?
1: Bueno, vos sabés que esto lo hablábamos con Jorge. Decía, Jorge es esta persona que pone la plata para solucionar el tema, que ya te voy a
0: Sí.
1: pasar todos los datos. Y nos decía,
0: Sí.
1: demorás 3 segundos cuando vos estás en la cocina cocinando. Tu cerebro
0: Tal cual.
1: demora 3 segundos en decidir qué hace con eso. Si caminas un paso y lo
0: Tal
1: tirás
0: cual.
1: en el compost o en el tacho seco o en la basura general. Nada más que 3 segundos. O sea,
0: Exactamente.
1: entonces es
0: Sí, sí, sí,
1: algo
0: sí, sí, sí, sí.
1: psicológico, ¿no? Pero a ver, también eso es porque no hay un no se machaca y no se educa desde todos los medios, desde los
0: No,
1: medios de
0: olvídate.
1: comunicación. O sea, a ver,
0: Olvídate.
1: la gaseosa más vendida del mundo, todos sabemos que es veneno que te mata. Pero es la gaseosa más vendida
0: Sí.
1: porque sale publicidad cada 3 segundos en todos los lugares del mundo. Gastan miles de
0: Exactamente.
1: millones de dólares
0: Sí, sí,
1: diciéndote,
0: sí,
1: toma
0: sí.
1: esto que es lo más rico que hay, y todos sabemos que es veneno. Lo mismo pasaba con los cigarrillos hasta
0: Sí,
1: que
0: sí, sí, sí.
1: se prohibió la publicidad. Sin embargo, se sigue vendiendo. Bueno,
0: Exacto.
1: si gastamos
0: Exacto.
1: un millón de dólares en todos los medios de comunicación, en todas las herramientas para que el vecino tome conciencia del daño que hace no disponer bien de su residuo, esto cambiaría. Un
0: Tal cual.
1: poco, por lo menos.
0: Y lo que pasa es que hay que cambiar la cabeza y el sistema por el cual se
1: Claro.
0: aborda la problemática. Yo te doy un ejemplo. Nosotros acá en La Plata, la Municipalidad de La Plata y el área de ambiente, o sea, es que tienen una aplicación, obviamente que es paga, y los tipos hacen, van puerta a puerta, o sea, juntan el plástico, por ejemplo, y vos entrás a la aplicación. O sea, eso es lo que se viene para adelante. Para adelante que se viene la personalización y la trazabilidad de lo que vos sacás desde tu casa hasta dónde termina. Y me parece que cualquier gestión de residuos de acá para adelante, o por lo menos hace unos años atrás, me parece que el foco hay que ponerlo en, bueno, yo lo tengo que tener al vecino aliado. Porque si no estoy sonado, y no me refiero a que no pueda hacer nada, sino que cualquier sistema desde lo tecnológico o desde lo logístico, no me va a alcanzar, porque si el tipo de la esquina se toma una cerveza y me tira la latita en la calle, y viene el de la otra esquina y me lo tira en la misma esquina, y así, es imposible, y yo te digo, es imposible desde lo práctico, pero bueno, ahí vamos a la cuestión educación, que es fundamental, es lo primero que tenés que hacer, es decir, mire muchachos, a partir de hoy esto funciona de esta forma, y tenés que ir casa por casa, puerta a puerta, y no una sola vez, hay que ir varias veces. Esto es lo más difícil, porque nadie lo hace, o sea, sí. Lo haces al principio, y después decís, che, aprendió o no aprendió, se va a la mierda, sinceramente es lo que pasa. Ahora, acá lo que hay, es interesante, es que hoy vos tenés IA, tenés tecnología que es muy práctica y es muy sencilla de aplicar, entonces bueno, hay pruebas ya hechas, yo estoy laburando justamente con esta tecnología, estoy laburando pero para afuera, no para Argentina puntualmente, pero me parece que la tendencia es vamos a personalizar y tener al vecino de aliado, que si vos no tenés al vecino de aliado, Rodo, estás tal cual, realmente,
1: tal cual.
0: O sea, está complicado. Porque no hay camión que alcance, barrendero que alcance, sistema que alcance, plata que alcance. Y aparte son fortunas las que se gastan.
1: Estoy totalmente de acuerdo con vos. De hecho, soy municipal y me la paso levantando basura todo el tiempo. Yo y mis compañeros. Tal o cual. Sea, todo el recurso municipal o la mayor cantidad del recurso municipal está abocado a levantar basura. O sea, hasta los funcionarios. O sea, ahora... comparto lo que decís con vos, pero también el Estado tiene que dar el ejemplo, porque si vos como Estado tenés un basural a cielo abierto y hacés el desastre que hacés a cielo abierto, que todos lo vean, que vaya cualquier persona con un dron y lo filme, o sea, no es que estás escondido, es más, se ve desde la ruta, vos pasás, toda la gente que va al Sommer, que va a la ruta 6, lo ve, o sea, antes estaba en el fondo, entonces... vos después vas y decís al vecino, no, pero se pare, yo te voy a venir todos los días, te voy a mandar un promotor ambiental, cosa que nosotros siempre promocionamos y luchamos por eso, y nos sacaron a patada porque claro, nadie le quiere pagar, pero andá y hacelo de onda o hacelo de militante, no hermano, es un trabajo, es como el policía, es como el enfermero, es como el docente, lo tenés que pagar, bueno, no lo quieren pagar, no se hace, y encima no das el ejemplo, porque lo que están haciendo correr el problema del lugar, o sea, agarran al vecino que tiró la basura donde no corresponde, lo multan, levantan esa basura y van la tiran al basural a cielo abierto ilegal, o sea,
0: tal cual. ¿Qué? Sí, no, todo lo que tenés, pero y ahí vamos siempre a lo mismo, o sea, depende en un sistema de gestión de residuos que arranca por la generación, es más, arranca más atrás, que es la fabricación de ese producto, que si después se gestiona mal, termina en disposición final, y disposición final estoy hablando de enterrarlo, y el enterrado queda por la eternidad, por los siglos de los siglos. Entonces, depende de dónde vos te pares en un sistema de gestión de residuos. Si vos te parás al inicio de la cadena, y estoy hablando educación a la ciudadanía y trabajar con las industrias, eso es lo principal. Sí. Después el resto, una vez que podés resolver o por lo menos encaminar y visibilizar la problemática, porque la problemática está al inicio de la cadena. Una vez que pasó la fabricación y el consumo, la compra o la gestión, ¿cómo se llama? La generación, estás cocinado. O sea, porque después depende de la capacidad municipal, los camiones, la logística, disposición final, tener lugares habilitados. El presupuesto. Y aparte, encima está prohibido en la ley, presupuesto municipal, funcionarios que tengan capacidades también, para hacerlo, porque también muchas veces tenés funcionarios que son cachivaches, que nada, están ahí porque es un puesto político, y dice, bueno, total tengo dos o tres tipos que me hacen el laburo, y el tipo va, nada, hace la vista gorda, firma, y se terminó y cobra todos los meses el sueldo. Es la realidad, es lo que pasa en la mayoría de los municipios, y en el conurbano, imagínate que todo eso se multiplica.
1: soy militante y voy a ocupar el cargo que mi conductor designe. esa es la respuesta.
0: Claro, anda residuo. Sí. ¿Y qué hacer? ¿Qué sé yo? No sé.
1: A mí me puso acá.
0: El control los camiones.
1: Claro, a mí el intendente confió en mí para que haga esta tarea. Para mí es un desafío y lo voy a hacer.
0: Y claro, yo, y no tiene idea de dónde está parado. Sí, es así. Sí, es triste. Pero bueno, ahí empezás a entender que el problema es muy complejo. Tiene solución, obviamente. Hoy estamos en el siglo XXI y tenemos un montón de cosas que hacen. Imagínate que las primeras leyes, uno a veces le pierde la vuelta a la cuestión, pero imagínate que el artículo 41 de la Constitución aparece ya por el 94, por la reforma de la Constitución, que aparecía el artículo 41, defensa del ambiente, que todos tenemos derechos, que después se copió en la provincia, y la cuestión es. En la práctica
1: no es así.
0: Nadie puede decir, che, no hay legislación. Déjame de joder, legislación tenés lleno.
1: Sí, ya vos sabés que.
0: Para tirar para arriba que legislación.
1: Vos sabés que.
0: Que no tenés capacidad para resolverlo.
1: Hablábamos acá también en este programa con el ex fiscal Gómez, Gustavo, creo que se llama.
0: Sí.
1: Y él nos decía, Argentina tiene una de las mejores legislaciones a nivel mundial en cuestiones ambientales. Tenemos leyes maravillosas.
0: Sí,
1: el problema es que no se cumplen, no se cumplen.
0: Tal cual.
1: Porque hay convivencia del Ejecutivo, porque el Poder Ejecutivo es el que designa a los fiscales y los jueces, entonces hay convivencia. Y,
0: exacto.
1: Entonces estamos como estamos. Pero
0: fíjate
1: bueno,
0: lo que pasó en Luján.
1: Sí.
0: Fíjate lo que pasó en Luján con el juez que era de Mercedes.
1: Sí,
0: que el punto cuarto dijo una cosa que después no se cumplió y que no sé qué y que no sé cuánto. Pasaron un montón de tiempo. No se hizo absolutamente nada. Se gastaron toda la guita, se gastaron 10 palos. De que fue lo del préstamo del BID.
1: Sí.
0: Que no, obviamente, no es un préstamo que se lo dieron al municipio, sino que eso se lo dieron al gobierno nacional.
1: Sí.
0: Pero después, la práctica, ves, a ver, a mí vos me podés decir, che, no, la verdad que nosotros solucionamos esto, genial. ¿Sabés lo que yo pregunto, siendo especialista en la cuestión? Yo cuando voy a cualquier lugar y me preguntan, me digo, bueno, vamos a hacer una cosa, decime, ¿cuánto generás y cuánto recuperás?
1: Claro.
0: En base a eso, vos ya sabés perfectamente cómo funciona el sistema. Claro. Es como entrar a una casa y mirar el tacho de basura. Yo entro en tu casa, miro el tacho, ya sé cuánto vos sabés de separación en origen.
1: Tal cual.
0: Si está todo mezclado, no sabes nada. O sea, no hay mucha cuestión. O sea, la cosa es mucho más simple y tenemos el respaldo de la normativa. El tema es que los organismos que las tienen que hacer cumplir, monitorear, supervisar y demás, no lo hacen. Así estamos.
1: Bueno.
0: Pero bueno, solución hay. Es esperanzador para adelante.
1: Está,
0: pero es complicado en la práctica.
1: Sí, digo, está reciclando ideas en una radio municipal estatal hablando de estas cosas, ¿no? Así que, o sea.
0: No, está perfecto.
1: Algo bueno tiene el Estado que permite esta libertad de que podamos hablar y tirarle las orejas al Estado y llamarle la atención al Estado.
0: Obvio.
1: Y ofrecer soluciones también, porque no es que estamos diciendo esto, sino le estamos diciendo, señores, hay solución.
0: Tal cual.
1: La solución
0: sí,
1: es hacer las cosas bien
0: hacer.
1: Y contratar gente profesional que sepa y listo, no hay mucha vuelta.
0: Exacto.
1: Seba, vamos a seguir hablando con vos el jueves de esta semana en Reciclando, que tenemos Reciclando Ideas en otra radio también, porque es un tema apasionante y para seguir hablando de esto.
0: Como quieras.
1: Y para también darle continuidad, porque si no, viste cómo es, mañana pasa otra cosa y ya se olvidaron y siga, como dicen en el fútbol, ¿no? Así que.
0: Sí, tal cual. A disposición.
1: Lo sé.
0: No hay problema.
1: Te súper agradezco.
0: Me encanta este tema.
1: Sí, ya sé.
0: Es apasionante.
1: Y en noviembre te espero por acá, por General Rodríguez. Vamos a festejar los 10 años Reciclando Ideas. Así nos vemos personalmente, comemos algo rico, nos abrazamos y seguimos hablando de esta pasión.
0: Iremos. Dale.
1: Bueno, genio, un abrazo y saludo
0: a
1: todo tu equipazo. El jueves te llamo.
0: Gracias a toda la audiencia. Gracias a vos y a la audiencia, obviamente. Y nada, a disposición para lo que necesiten.
1: Dale, genio, un abrazo. Gracias.
0: Dale. Un abrazo, gracias.
1: Chau. Este tema musical se lo vamos a dedicar a Seba, que seguro le va a gustar. Y después vamos al próximo llamado. Escuchen este tema. Gracias a Leona, que fue quien nos musicaliza nuestro programa de hoy. Ahí va.

0: Qué hermoso tema musical que nos eligió nuestra amiga Leona. Lidia Fernández nos pone: muy buen programa el de hoy, tratando el tema de los residuos. Sería buenísimo que se implementara este sistema en nuestra ciudad. Te aseguro, Lidia, que estoy haciendo todo lo posible. Los vuelvo locos los funcionarios, por lo menos para que nos escuchen, pero bueno, no hemos tenido suerte aún. Bueno, estamos con Anita. ¿Cómo estás, Anita? Muy buenas tardes. Bienvenida a Reciclando Ideas.
1: Hola, buenas tardes. Bueno, Arturo, ¿cómo estás?
0: Muy bien, muy bien. ¿Vos? ¿Cómo te está tratando este hermoso día?
1: Muy bien, esta tarde hermosa.
0: Bueno, vos sos vecina del barrio Almafuerte, ¿no? Contando un poquito a nuestra audiencia que nos escucha a través de las redes sociales en distintos rincones de nuestro planeta, la característica de tu barrio.
1: Bueno, nosotros vivimos en el barrio Almafuerte. Estamos entre Ruta 28 y Colectora.
0: Del acceso
1: sería
0: este,
1: atrás,
0: ¿no? Colectora del acceso este.
1: Acceso este, sí.
0: Claro, bien.
1: Atrás del hospital odontológico.
0: Ah, bien, sí.
1: Y atrás de lo que es, que se está construyendo ahora, el nuevo shopping, por decirlo así.
0: Sí, sí, exactamente. Un desarrollo que empezó el año pasado, donde era el viejo barrio judío, que se decía.
1: Claro.
0: Que estaba todo abandonado, bueno, era tierra de nadie.
1: Exactamente.
0: Eso. Bueno, ahora se está haciendo un gran emprendimiento ahí. Bueno, se supone que eso va a traer modernidad, limpieza, bienestar, ¿no? A los vecinos, y deben estar contentos, ¿o me equivoco?
1: En parte sí y en parte no.
0: A ver, contanos, ¿cómo?
1: Acá viene el problema.
0: A ver, contanos.
1: Resulta que por Ruta 28 hay muchos talleres de camiones.
0: Sí, es verdad, sí.
1: Bueno,
0: sí,
1: ahí se junta mugre, sí. En medio abandonado, pero bueno. Toda la calle que costea el nuevo shopping, sí, es un basurero, literal.
0: Que viene
1: cada lugarcito que el vecino mugroso, lo voy a decir así,
0: sí,
1: se encarga de tirar basura.
0: Tira su basura. ¿Estamos hablando de vecinos de tu barrio o vos suponés que vienen vecinos de otros barrios también?
1: Y eso no sé, porque como no hay cámaras y es una zona oscura, ¿entendés? De las dos partes, de la calle interna y de Colectora, paran las camionetas, paran los coches, los carritos, las bicis,
0: y tiran
1: su basura.
0: Más allá de la existencia de este nuevo shopping que se va a hacer, porque antes de eso no había nada, entonces me imagino que antes la basura también era la misma situación.
1: Sí.
0: O sea, no es que porque está el shopping hay basura. La basura estuvo siempre.
1: No, la basura estuvo siempre y yo creo que los vecinos estuvieron siempre.
0: Claro. Ahora,
1: soy nueva acá en el barrio, tengo que aclarar eso. Hace 6 años que vivimos acá.
0: Bueno,
1: siempre vi lo mismo.
0: Claro, bueno, por eso. Pero el municipio lo limpia de vez en cuando, hacen tareas de. Porque el municipio está al tanto de esta situación. Y supongo que los vecinos habrán hecho reclamos en el corralón municipal, en el GOV, en las distintas áreas.
1: Sí, mira,
0: ¿se hacen limpieza
1: hablando
0: de
1: con
0: vez
1: los
0: en
1: vecinos,
0: cuando? Sí.
1: Me dicen que, bueno, que hicieron reclamos de las luces, por ejemplo, de esa cuadra que te estoy diciendo, está oscura, hicieron reclamos y nunca se solucionó. Las calles, por ejemplo, cuando llueve son intransitables. La misma calle de La Salita,
0: sí,
1: del barrio Almafuerte,
0: sí, la conozco,
1: es un zanjón tremendo,
0: sí,
1: que
0: sí,
1: no se puede pasar.
0: Sí.
1: Y bueno, sí, se supone que años anteriores el municipio se encargó de limpiar un poco.
0: ¿Y ahora cuánto
1: pero
0: hace?
1: Lo mismo.
0: ¿Cuánto hace que no limpian?
1: ¿Cómo?
0: ¿Cuánto tiempo hace que no se limpia esa calle? Por lo menos la paralela al shopping.
1: Y por eso te digo, mira, yo hace 6 años vine.
0: Mira.
1: Y no veo que esté limpio.
0: Bueno, nosotros nos pusimos a trabajar, nos comunicamos con el secretario de Obras Públicas, Luciano Larralde, le transmitimos esta inquietud que tienen los vecinos, incluso le mandé imágenes, la ubicación, para que mandaran una cuadrilla y se hagan las limpiezas, que en realidad hay que ir con máquinas y camiones por la cantidad de basura que hay, la variedad de basura que hay.
1: Sí, tremendo.
0: Y también me tomé la libertad de hablar con el propietario de este emprendimiento que se está haciendo, Que bueno, me comuniqué con él, que me consta, porque lo he visto, lo ha limpiado varias veces, sobre todo cuando empezó con el emprendimiento, estuvo haciendo limpieza, y él me manifestaba que el problema era que justamente como sacan muchos camiones, no tiene dónde tirarlo eso.
1: Claro, es lo que estaban hablando recién, ¿viste? El tema de los residuos.
0: Entonces, él como privado no puede ir al... o sea, si no tiene que ir a este basural de mi rincón que estamos hablando recién a tirarlo ahí, que correr el problema el lugar, ¿entendés?
1: Entonces, claro, es lo mismo, sí.
0: Y él al ser privado hasta lo pueden multar, entonces está atado de pie y mano. La intención de limpiarlo la tiene, tiene las máquinas, tiene los camiones, puede hacerlo, le interesa hacerlo, porque imagínate que a él... tener eso ahí tampoco le sirve. Imagínate que entra un cliente que quiere invertir ahí y ve que eso está rodeado de basura, viste, es como que no, es lo mismo que te pasaría en tu casa cuando va alguien a visitarte y para entrar pasa por toda esa basura.
1: Obvio, sí, se entiende.
0: Y no lo puede hacer porque no tiene dónde ir a volcar. Y estamos hablando de muchos camiones, ¿no? ¿Es el barrio de ustedes tiene alguna organización civil, no sé, una sociedad de fomento, una mesa barrial, algún club de fútbol? ¿Están organizados de alguna manera como para que entre los vecinos, por lo menos empezar a hablar para que disminuir el arrojo de basura, ¿no?
1: No, viste lo que yo te contaba, que hay una placita en el barrio, y estoy hablando con una señora, se protestaban antes. Hubo una intención de hacer una sociedad de fomento, pero ¿qué pasa? Se metieron grupos políticos es como que eso se disolvió, ¿viste?
0: Sí.
1: Entonces ahora creo que hay una secretaria, pero no hay un lugar para hacer reuniones. Por eso yo te decía de si se hace alguna charla o algo en la plaza.
0: Bien. No, no, pero por ahí, a ver, más allá de que haya una secretaria en la reunión, por ahí tienen un grupo de WhatsApp de vecinos y en ese grupo empezar a trabajar, pero yo sé que, bueno, hay muchas problemáticas, no sé, la seguridad, las calles, las luces, pero plantear el tema del residuo también, primero para ver el interés que tienen tus propios vecinos por resolverlo, y si ves que el interés es importante o por lo menos hay un interés, bueno, empezar a trabajar de eso. De hecho, yo me ofrezco con nuestro equipo a asesorarlo y a tratar de entender que, bueno, si el privado no lo puede limpiar porque no tiene dónde tirarlo, el municipio no hace, por lo que sea, no hace la recolección, bueno, ver cómo desde los vecinos podemos empezar a disminuir esa situación.
1: Claro.
0: Volviendo al municipio, ¿hicieron el reclamo en el municipio? ¿Llamaron a algún lado, algún número de teléfono? ¿Fueron personalmente? ¿Hicieron un expediente? ¿Cómo trabajaron eso? ¿O cada vecino va por su lado?
1: Bueno, eso es un tema también. Cada vecino creo que va por su lado. Claro. Y la verdad es que no pueden quejarse porque el basurero pasa 3 veces por semana, Arturo.
0: Claro, sí, pero el basurero...
1: Los vecinos, obviamente, claro. Pero ¿cómo hacés para...?
0: Pero el basurero...
1: Sí, gente tosca. Decirlo así, que no cuida su barrio.
0: El basurero
1: es lo que molesta, porque en definitiva es nuestra basura.
0: Sí.
1: Digo nuestra porque hay ramas, o sea, residuos que cortaste de tu casa, vas y lo tirás ahí, ¿con qué necesidad?
0: Bueno, ahí hay que multarlo al vecino porque el Código Ambiental establece eso. Hay números de teléfono donde se puede llamar por teléfono con una foto por WhatsApp, no hace falta ir personalmente, y se hace la denuncia correspondiente y interviene de oficio. No hace falta que tengas que ir al municipio. Es más, ahora te lo voy a pasar, lo voy a buscar al número y lo voy a pasar al aire, porque, bueno... Tampoco la gilada, digamos. O sea, el vecino tiene que ser responsable. Si no avisa al municipio que va a podar y pide que se haga la recolección, tiene que alquilar un volquete. Y si no quiere, y si no quiere alquilar un volquete, bueno, tampoco lo tiene que tirar en la calle. Hay una línea verde municipal, así se llama, que es el 0237-4036-718. Es una línea de WhatsApp. Vos ahí mandás una foto con la ubicación. Es una denuncia anónima, te diría. Y el municipio está al tanto. Por supuesto que esto lleva tiempo porque va al área que corresponde. Bueno, y hasta que va el inspector y sanciona al vecino que tira basura. El número es 0237-4036-718. Esa es la línea que está a disposición las 24 horas para que se hagan las denuncias. Y el vecino tiene que entender cuando esto sucede. De hecho, también le mandé a esta línea de teléfono, mandé todas las imágenes que tengo del barrio, la ubicación, todo. O sea que la denuncia formal de que está la basura, pero no sabemos quién la tiró.
1: Claro.
0: Está hecha. La otra que tienen que hacer es hacer un expediente solicitando la limpieza. Dirigida al señor intendente Mauro García, solicitamos los vecinos del barrio de Almafrente se lleve adelante la limpieza de la calle, nombras las calles, pones un par de fotos y lo firman 10, 15 vecinos, la presentan por mesa de entrada en el municipio y de esa manera eso va a hacer que sí o sí vayan y lo limpien. Pero hay que trabajar con los vecinos también, ¿no? Para que dejen de hacer eso. Anita querida, Reciclando Ideas es un programa que trae suerte, así que esperemos que la semana que viene, cuando volvamos a hablar, nos cuentes que limpiaron esa zona. Ojalá que así sea. Te mando un fuerte abrazo, muchísimas gracias por comunicarte con nosotros. Se nos acaba el programa, así que nada, agradecerte por tu compromiso. ¿Estás? Se cortó. Bueno, esto ha sido todo por hoy. Agradecer a Anita y bueno, nos veremos la semana que viene con más Reciclando Ideas. Muchas gracias por todo. Escúchenos el jueves. Nos vemos en FM Viva para seguir hablando de todo esto. Muchas gracias, Jorge. Muchas gracias a la autoridad de la radio. Que tengan buena semana, queridos oyentes. Gracias por todo. Chau, chau.

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